Italiano, conectando también con Baduli por ese sector. La va despejando y la va reventando el cuadro coquimbano. Se va fuera de la cancha. Tendremos lateral en la salida por la banda zurda. Favorece al Audax Italiano cuando el cronómetro de la banda de vistazo marca los dos.

0: Gracias, Gattuso. En la última línea, la pelota la va despejando el cuadro de Coquimbo Unido. La va recuperando, fue en salida, en la mitad de la cancha, abriendo por la banda derecha, buscando la aparición de Guajardo. Cuidado que se va a meter Paolo, va a llegar en el fondo, levanta el centro. Camargo con golpe de cabeza media, la va reventando como puede. También llegaba por ese sector la gente de Coquimbo. Elvis Hernández, la pelota se va fuera de la cancha. Bien, hombre, presión de adelante, ¿cierto, Javi?
1: Sí, claro, va a jugar el Mono Sánchez, está la acción cobrada por el juez Juan Lara, un equipo de el Audax que se para con tres hombres en el fondo y cuando defiende posiciona con cinco. Es una de las variantes tácticas que propone el equipo santiaguino.
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0: Bien, se va fuera de la cancha la pelota. Habrá otro lateral por la banda zurda que ya jugó el cuadro del Audax.
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0: Ahumada sale jugando con Piña por la banda zurda. La pelota la va recuperando también por el sector. Valdés, está Martín entre líneas. Quería buscar también la aparición de Chía Verano. Se mete en carrera nomás Baduli por la banda zurda, lo va marcando Elvis Hernández. La pelota se va fuera de la cancha, le alcanzó a pinchar el Coquimbano. Sí señor, tendremos lanzamiento de esquina. Corner para Lauda, que lleva el número
2: 1. 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
0: Sí, capitán.
3: Estaba adelantado el jugador de Lauda, dejó pasar, que la pelota después termina en el corner.
0: Vamos a ver qué pasa. Vamos a ver qué acontece. Sector de calle Carmona con Pedro de Valdivia. Posiciona la pelota al Audax italiano. Viene la orden, pierna derecha. Centro en elevación. La pelota la va despejando el cuadro Coquimbano. Incita a la mitad de la cancha Centeno. Lo sale a reventar Ferrario. Balonazo que llega hasta la portería de Coquimbo. Salió Sánchez. Se quedó con la pelota.
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0: Acá está Guido. Estaba Dalá en territorio visitante, metió un balonazo por la banda derecha, muy anunciado esa bala, se pierde en el fondo, habrá saque de meta, favorece a la visita.
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0: Muy bien, Ferrario. La pelota la va recuperando Centeno en la mitad de la cancha, última línea, balón para Piña. Uy, se extremaba recurso ahí también con Ahumada. Con lo justo la va devolviendo para Piña. Daniel, con la banda zurda, levanta el centro arriba, buscando también la aparición de Chiaverano. En la última línea se cierra nomás con golpe de cabeza. Gazzolo se va fuera de la cancha, tendremos. Lateral, y es para Coquimbo.
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1: Si tratan de corregir ahí, Gazzolo con Elvis Hernández, ha quedado dos veces pasado el número 4 del elenco pirata. Y Gazzolo le dice que trate de posicionarse un poquito mejor. Ha estado atento a los cruces, pero hay que tener mucho, mucho cuidado justamente con lo que tengan que conversar estos dos centrales para que se puedan entender de buena manera en este encuentro.
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0: Piña buscaba, fue en salida por el sector derecho, balonazo al área, buscando también la aparición de Chiaverano. La quiere recuperar Collado, la entrada era mayor, sale jugando Coquimbo con la banda sur, aparecía el Nene Mundaca, la va reventando como puede, balón que llega hasta la mitad de la cancha, aparece Ortiz, sale jugando cortito, el balón va ahora para el jugador Guajardo, se viene por el sector derecho, cuidado, extremaba recurso, llegaba a línea de fondo, quería levantar el centro, la pelota se pierde nomás, lo saca jugando, sale jugando desde el fondo el cuadro pirata.
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0: 7 minutos de fútbol. Sigue el 0-0 presentado por los amigos de Ventas Stop. Llegaban a presionar a Ahumada. Sale jugando desde el fondo, conectado también con Piña. Levanta el centro, balón que llega hasta la mitad de la cancha. Acá la va recuperando Coquimbo a través del coreano Salinas. Salinas con Zavala. Se aproxima, se viene Zavala. Va a ser la personal. Abajo Piña se cruza. La pelota se va afuera. Habrá lateral para el cuadro coquimbano frente al área del Audax.
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0: Ya la jugó Salinas, Zavala, balón para Salinas, la tiene el coreano, lo marcan entre dos, Badul y tampoco la va recuperando para Valdés. Balonazo largo, en la mitad de la cancha la recupera Coquimbo a través de Elvis Hernández. La pelota la va manejando ahora para el Benja Gazzolo. Abre por la banda zurda para Cornejo. Este levanta el centro. Balonazo largo arriba buscando al Nico Johansen. La pelota se va a perder en el fondo. Aparece el portero Ahumada. Jugará desde la última línea el cuadro visitante.
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0: Piña, Valdés. Sale jugando por la banda sur del cuadro del Audax Italiano. Balonazo largo arriba, buscando la aparición de Baduli. Cuidado que se va a meter, no va por este sector. Chiaverano, buscaban a Collao, caía al entrar el Mayor, dice el árbitro. La pelota la va recuperando el cuadro coquimbano. Sale jugando nomás con Badalá. Ya cruzó la mitad de la cancha, se viene Coquimbo. Atención que se viene por la banda sur del cuadro de Coquimbo. Levanta el centro, se pierde en la última línea. Se pierde en la última línea la pelota. Tendremos saque de meta para el Audax.
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2: Se está jugando también en Santa Laura, está ganando Palestino Deporte La Serena por 1-0.
0: Fútbol regional a la par. Así es. Muy bien. Se actualiza el resultado, entonces lo gana Palestino. 10 minutos de fútbol. Prendamos la parrilla, ¿no? Echamos algo a la parrillita, Cachovera, estos primeros 10 minutos.
2: Sí, partido parejo, ¿eh? Contra un ordenado Audax Italiano que juega bien, que corre bastante, que pone jugadores en todos los sectores del campo de juego y hace que Coquimbo le cueste progresar, le cueste tener la pelota en estos primeros minutos. Se están jugando de área a área en estos primeros minutos.
0: La pelota la va recuperando el cuadro coquimbano. 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El Quincho avanza Cornejo. Se viene por la banda azul. La pelota la tiene el Nene. Hola, hola. Esta punta acá levanta el centro. La pelota rebota un hombre de la audiencia. Va al córner desde la puerta a la maratón. Número Mono López.
3: Número uno.
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0: Hola, bonito.
3: ¿Cómo le va?
0: Aquí estamos. Habrá tiro de esquina. Atención. 11 minutos llegó. Arriba al centro, el primer palo, buscar la aparición también de Camargo. Algo pasó. Algo se cobró en el área del Audax, Javi.
4: Si es falta de Camargo sobre el defensor, sobre. Parece que es Ferrario y ya se reincorporó. Con unos primeros minutos donde Coquimbo está errando, me parece, en la construcción del fútbol, y Galani se lo trata de comunicar a sus compañeros. Han saltado la línea media, considerando que tanto Camargo como Galani son jugadores también que generan fútbol, y han tratado de habilitar a Johansen y a Badalá y no ha tenido buen resultado hasta el momento. Galani pide más calma, más asociación. Me parece que ese es el camino también de Coquimbo para comenzar a nivelar a su favor este partido.
0: Va a despejar largo Ahumada desde el fondo, buscando la aparición también de Fuen Salida. Lo sale a cortar con golpe de cabeza Galani para el cuadro coquimbano. Insiste la pelea de Coquimbo por la banda zurda. Llegaba por ese sector también Badalá. La pelota se va fuera de la cancha. ¿Qué dijo Marcia? Tendremos lateral en la mitad del terreno de juego y es para los aurinegros.
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0: 12 minutos de esta primera parte, no se hacen daño ni los piratas, ni los itálicos. Las cosas están 0-0, Cornejo. Balón para Camargo, uy, le pinchaba la pelota, la vuelve a recuperar Camargo desde el fondo. Extrema recurso, la pelea por ese sector en la última línea también Gazzolo. Quiere hacer la personal, balonazo largo, llega a la mitad de la cancha, la entregando para Collao. Cortito el balón, va para Guajardo. Collao abre, distribuye, balón buscaba también a Chiaverano, frontal a la portería, le quedó a Collao, cortito el balón, va recuperándola también por este sector Daniel Piña, la vuelve a recuperar Coquimbo con Badalá, la echa a correr por la banda derecha y acostó a la mitad del terreno de juego Coquimbo, está esa bala, la va entregando nuevamente para el Orfecta con Badalá, lo presionaba también Ortiz, cayó Badalá, nada dijo Lara, jugará nomás el cuadro al agua es italiano desde el fondo.
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0: Que apure, dice Lara. Va a despejar largo Ahumada. Balón que llega hasta la mitad del terreno de juego. Golpe de cabeza de Gazzolo. La pelota la va recuperando Collao. Camargo la recupera a la mitad de la cancha. Se apoya ahora con Cornejo. 13 minutos. Saludamos a todos los que están en sintonía. A todos los que nos acompañan a lo largo y ancho del país. También acá en la región. Se viene Coquimbo, Mundaca. Lindo pase. Balón para Galán. Y se proyecta por el sector zurdo. Levanta al centro. Balón al área. Buscaban al Nico Johansen, frentazo por sobre la portería. En 14 minutos anotaba la primera aproximación de Coquimbo, Mono López.
3: Buena jugada por izquierda, centro, pero vio mal parado a Johansen, que hizo lo que pudo con un cabezazo que pasó por arriba del travesaño.
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0: Camargo toma la pelota en la mitad del terreno de juego y cruza la mitad de la cancha. Va distribuyendo el fútbol, abriendo por el sector derecho, buscando a Zavala, va haciendo la personal, dejando un nombre en el camino. Levanta el centro al área, golpe de cabeza por parte de Ortiz. Balón que cae por fuera de la mitad de la cancha, buscando también la presión de Valdés. Se viene nomás en la salida el cuadro del Audax. Lo frena el coreano Salina. Tendremos lateral frente al banco de Coquimbo. Ya es para la visita.
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0: Da instrucciones. También Caputo. Va a jugar Piña en el lateral para el cuadro forastero. 15 minutos. Llegando fuerte y claro a toda la región por Radio Pisco. Que mañana está el aniversario, don Richard, ¿no?
1: Sí, es 3 años, cumple el Radio Pisco FM 91.5 en el día.
0: Y que sean muchos más y también con nosotros. Claro. Desde el puerto de Coquimbo, nosotros llevamos la fiesta del fútbol a toda la región. Saludamos a nuestro querido Raúl Munizaga, que ya está con todos los preparativos allá en el Valle del Elqui.
1: Está con el carbón.
4: Vamos, si está en Illapel.
0: Está en Illapel, ¿dónde
4: anda? ¿Dónde en Illapel el hombre?
0: Ah, yo pensé que estaba prendiendo el carbón.
1: Claro, está dando vuelta el carbón.
0: Saludos para claro. Salinas. Balonazo largo por la banda derecha, buscando también la aparición de Zavala. La bajó, conectó, levantó el centro. El segundo paro desaparece. ¡Mundaca! Con lo justo llegó Ferrario. Y la pelota que se va al lanzamiento de esquina. Mono López, córner para Coquimbo. Y lo que lleva el número.
3: Número 2.
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2: No le creyó ahí el Nene Mundaca que iba a llegar.
0: Cornejo, viene la hora arriba al centro, Ferrario la va despejando con golpe de cabeza, insiste Coquimbo en la mitad de la cancha, acá aparece el capitán, está Galani, frena cortito, devuelve, pegado a la banda zurda para Cornejo, este se frena, va haciendo el enganche, deja bajarlo en el camino, con esta la zona media, balón para Camargo, conecta más atrás ahora para Galani, territorio coquimbano, abre, distribuye el fútbol por la banda derecha, acá aparece Elvis, está Hernández, se apega por el sector derecho, balón para Zavala, Zavala ahora con el coreano Salina, avanza el cuadro coquimbano, cortito para Camargo, Camargo le echa correr para Zavala, está habilitado, no, está adelantado Zavala, por lo menos unos 2 metros adelantado, estaba atento por este sector también el señor Venegas. Tendremos tiro libre en la última línea y es para la visita.
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2: Ya Coquimbo equiparó, equiparó el juego en estos minutos, ya el que manda con la pelota, el que hace jugar, ya Lauda se replegó un poco, está corriendo atrás de la pelota y ya se adaptó Coquimbo al rival que tiene enfrente. Es lo que ha demostrado en estos últimos minutos, atacándolo con tanto por un lado como por el otro, primero por izquierda y después recién por derecha con Zavala por un lado y con Chandía y con Mundaca por el otro.
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0: 17 minutos de fútbol. Nos escuchan allá en Totoralillo, don Richard. Saludo para mi amigo José Mesina, un gran surfista de allá de Totoralillo.
1: Exhibiendo las letras nuevas.
0: Ayer inauguraron unas letras nuevas.
1: Sí, precioso.
0: Hermoso, para darle identidad también a una hermosa localidad como es Totoralillo. Abrazo grande para todos por allá. La pelota la va manejando el cuadro del Audax por la banda derecha. Guajardo, con Fuensalida. Guajardo, en la última línea, la va entregando para Enzo Ferrari. Ferrari más atrás, el balón va para Tomás Ahumada. Lo va a ir a presionar Mundaca. Balón para Ferrario por la banda derecha. Se frena el ex Papayero. Acá está Ferrario. Balonazo largo, pierna derecha. Llega por el sector derecho buscando también la aparición de Fuensalida. El balón se va fuera del terreno de juego. Tendremos lateral. Y es para el cuadro Coquimbano por la banda zurda.
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0: Cornejo servirá. 18, camino para 19 minutos. 0-0 está el marcador. Arriba querían buscar también la aparición del Nico Johansen. Va un golpe de cabeza. Guajardo se va fuera al terreno de juego. Habrá otro lateral que ya jugó el Aurinegro.
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0: Camargo, balón buscando por la banda derecha, la aparición de Zavala. Metía entre líneas la aparición de Salinas. El balón se pierde en el fondo. Habrá saque de meta para el cuadro del Audax Italiano y el público pide el gol.
1: Sí.
0: Hace un gol, Auri, hace un gol.
1: En el ambiental.
0: Hace un gol, 19 minutos, Javi. Está fresquito ya para
4: que caiga el primero. No sé si está tan fresquito. Parece que Coquimbo todavía falta regular un poco la definición de la jugada en la zona ofensiva. Y Bala ya va como en el tercer reclamo contra Zavala, que no lo ha habilitado directamente al pie para asociarse. Eso es lo que le está pidiendo el número 10 al número 15, que... a mi parecer Zavala es hasta el momento el jugador que genera más peligro en favor de Coquimbo, con ese mano a mano que propone generalmente, con ese centro siempre bien posicionado. Está haciendo un buen partido el número 15 Pirata.
0: Salinas ya jugó en el lateral para Coquimbo. Galani, cuidado que queda media Coquimbo. Se viene Baduli, ya cruza la mitad del terreno de juego. Se viene nomás por este sector. Va buscando también la aparición de Guajardo. Viene el remate cruzado. Caía el primero, llegaba Chavirano. Notable abajo estuvo el Mono Sánchez cuando caía el primero del Audax Italiano, Javier.
4: Notable el Mono Sánchez abajo. Estaba... la defensa de Coquimbo totalmente batida, aparece solo el jugador de Audax y con el pie el golero Aurinegro logró contener.
0: Hiciste Coquimbo, se viene la carga, Cornejo, balón para Badalá, la conecta a la zona media ahora con Camargo en la última línea. Aparece por este sector también el Benja, Gazzolo, se apoya más atrás ahora con el Mono Sánchez. Felina intervención del Mono, capitana.
2: Sí, pero bueno, ¿sabes de dónde salió la jugada de peligro del Auda? De un lateral mal dado de Coquimbo, de un lateral acá bajito nuestro, a 80 metros del arco se da un saque mal y ahí sale la contra del Auda, que la definió pero muy bien. Notable el Mono Sánchez para... seguir con el arco en cero.
0: Camargo, Cornejo, balón buscando también la aparición de Badalá. Está Guido, adelanta las líneas Coquimbo, balón para Elvin, el Aurinegro lo busca, conecta, banda derecha. Ahora probemos por este sector, Salinas, no quiere complicaciones, volvamos desde el fondo. La entrega para el Mono Sánchez, a rearmarse en el terreno de juego. 21 minutos de este primer tiempo, 0 para Coquimbo, 0 para el Audax. La pelota la tiene... Gazzolo, buscaba por la banda derecha Salinas, se viene Baduli, cuidado que se viene la carga también del cuadro de Lauda, levanta el centro, el segundo palo, va a aparecer Sánchez, se quedó con la pelota, apareció Sánchez, se quedó con el balón, don Richard.
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0: de bien, la recuperó Coquimbo, se viene Martín, se viene Coquimbo, busca Zavala, está habilitado, Zavala, se lo perdió Coquimbo. Llegó en el cruce un hombre del Audax Italiano cuando remataba, tremenda carga la de Coquimbo. Habrá córner para Laurinegro, Mono López, que lleva el número.
3: Número 3.
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0: Se arman las parejas en el área de Ahumada. El público expectante pide el gol. Está Zavala. Arco Sur, que le da la espalda al Hospital San Pablo. Vendrá la orden de Juan Lara, 22 minutos. Zavala al centro, al segundo palo, no aparece nadie. La posición a Cornejo, la recibe y la recibe. decepciona. La entrega en la zona media para Galani. Acá está el capitán, la media vuelta entre líneas. Busca la aparición también del Nene. Se va a venir Mundaca al centro. La pelota aparece a las manos del portero Ahumada. Juega desde el fondo el cuadro visitante.
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0: Pirata. Era Elvis quien metía ese centro. Caía Baduli ahora en el territorio Pirata. Nada dice el árbitro. Pedía una falta.
2: Bien, bien el árbitro, bien el árbitro.
0: Salinas. Balón para Camargo. Camargo, Salinas. Salinas con Elvis Hernández. Cortito la entrega para el Mono Sánchez.
2: Qué importante el Mono Sánchez. La jugada recién de peligro de Coquimbo la inició el Mono Sánchez con una pelota larga, rápido, rasante, que estaba solo Nico Johansen en la mitad del campo de juego. De ahí partió la contra.
0: Camargo. Vale. Cuidado que se viene Zavala. Entró habilitado por el sector derecho. Va haciendo el enganche. Se mete en el área. Está Zavala. Remata atrás. Buscaba al Nico Johansen. No se acomodó bien. A ver, siga por el otro sector. Badalá. Viene Guido. Está aquí la posición de Coquimbo. Va haciendo el enganche. Se la dejó al Nene Mundaca. Se mete en el área por la banda zurda. Martín. Disparó a la portería. Atento estuvo. Un vado abajo para contener. Quedarse con la pelota. Mono López.
3: Así es, buena jugada de Nene Mundaca. Por la izquierda, controló al portero de Audax Italiano.
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0: Camargo buscando a Zavala, llegaba a última línea, levantaba el centro, tenía media dudosa el ingreso.
2: Bien, bien, no levantó la bandera el árbitro, me parece que el asistente parece que estaba adelantado Zavala. Pero bueno, dudó, pero marcó el córner, por suerte, para Coquimbo. Bueno.
0: Póngale número bonito al córner.
2: ¿En qué minuto estamos?
3: Número 4.
0: 25.
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2: Ya es uno de pelota detenida, podría ser, ¿no?
0: Atención, viene la orden arriba al centro, Zavala. La pelota pasea por el área. Va a insistir Elvis. La va a dejar para Cornejo. Se posiciona, va a levantar el centro al área. La pelota la va conectando nomás como puede. Elvis Hernández la va despejando nomás desde el fondo. El cuadro del Audax Italiano se va fuera de la cancha. Tendremos lateral en juego. Lateral en juego para el cuadro de Coquimbo Unido.
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0: Ya la jugó el cuadro coquimbano. Gazzolo. Balón para Elvis Hernández. La pelota la tiene Camargo. Conectó con Zavala. Por el sector derecho va recuperando nomás Coquimbo con Salinas. Salinas, Zavala, Camargo. Haciendo la triangulación. Se toma carrera por la banda derecha. Va a llegar a la línea de fondo. Se viene Zavala, se mete en el área. Está Zavala. Levanta el centro. Más largo que ancho. La despeja. Camargo insiste. La pelota queda por fuera. Vuelve a recuperarle el cuadro coquimbano. Camargo, balón buscando la conexión también con el coreano Salinas. La pelota se va fuera del terreno de juego. Tendremos lateral. Con la banda zurda, favorece al cuadro del Audax.
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2: Buen partido de Zavala, por el lado derecho es donde Coquimbo más está avanzando, donde más está haciendo daño, porque el lado izquierdo también se está llegando con algunos centros, pero en el mano a mano la está ganando hasta ahora a todas Cristian Zavala.
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0: El Nene, balón para Guido, no la pierde, la pincha en la pelota, Ferrario. Insiste en recuperar la Coquimbo en la zona media con Cornejo. Buscó de izquierda a derecha para el coreano Salinas. Cruzó la mitad de la cancha. Fírmate que se viene Coquimbo entre línea. Balón para Zavala. Se metió Zavala. Dejó el remate. Abajo el portero. Estuvo notable. Aparecía Badalá. Aparecía Johansen. Aparecía Mundaca por el segundo palo. Pero Ahumada tuvo el puñetazo. Se remata abajo y la pelota se va al córner. Mono López, tenemos córner para Coquimbo que lleva el número...
3: Número 5.
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0: 27 minutos, viene la orden. Cornejo arriba al centro buscando a Gazzolo. Apareció el portero Ahumada y se quedó con la pelota.
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0: Recuerden interactuar con nosotros, sí, en el tablón virtual. Usted nos busca en Facebook como Vistazo Deportivo, puede dejar sus mensajes, o también por la señal en vivo de YouTube, o por Kick, Cachovera, por Kick.
2: ¿Por qué?
0: Por Kick.
2: ¿Kick qué de qué?
0: ¿Qué? 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Grande nuestro Gatus.
2: Bien Zavala, otra más de Zavala recién, prefirió pegarle al arco, estaba solito el Nico Johansen en el área chica, pero prefirió remate cruzado, estuvo notable Ahumada para tirarle al córner.
0: Daniel Piña juega por la banda zurda, balón para Martín Valdés, buscaba conectar también con Chía Verano. La pelota la va dejando para Baduli, quieren recuperarla también con Valdés, levanta del centro al área, la va despejando un golpe de cabeza, Cornejo sale jugando, nomás el cuadro Coquimano por la banda zurda, fuerte sector, nomás se viene el Nene, avanza Coquimbo, se viene Mundaka, entre líneas, quería pasar, conectar también con Badalá, la va recuperando la zona media, Marcos Collao, acá la pelota la va teniendo Baduli con Chaverano quedaba en el camino, la pelota la va recuperando Coquimbo Unido en la salida, aparece por este sector en la zona media, no hace Guido, Badalá pegado a la banda derecha, aparece Zavala, se frena Zavala en su propio territorio, cortito para el coreano Salinas, cruzó la mitad de la cancha, lo bajaba, le cometía un fuerte que dijo el árbitro, nada, la va recuperando Badalá para Zavala, no quiere complicaciones, juega más atrás de balón ahora con el Mono Sánchez, 29 minutos, echémosle algo a la parrilla Cachovera que no almorcé hoy día en este 0-0.
2: Bien Coquimbo en estos primeros 30 minutos de juego, tuvo las situaciones más claras, domina el juego, ya se hizo dueño de la pelota y lo está complicando.
0: Cuidado, se viene Coquimbo, Badalá buscando a Zavala por la banda derecha, levanta el cerro de piso, le quedó a Badalá. ¡Gol! Llegó el primero Coquimbano. Nadie la pudo despejar y ahí la entrada del área chica con pierna derecha manda la pelota al fondo de la red, uno que está prendido, uno que está bendecido, bendito sea Guido, Guadalá y el 1-0 para Coquimbo Unido, se revientan las gargantas, retumba el Sánchez Rumoroso, llegaron los abrazos, 30 minutos, Guido Badalá y el 1-0 para Coquimbo Unido.
1: 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Ricardo Monito López.
3: Y le quedó chanchita, como se dice, a Badalá. Un penal en movimiento definió merecidísimo el primer gol de Coquimbo. Atacó hasta que salió el primero. Esperemos que siga igual. 1-0 lo gana el Pirata del Sánchez Rumorazo.
0: Entre Piña y Ferrari ahí no pudieron despejarla nunca, Javi.
4: Sí, pero sí, está reclamando infracción la gente del Audax, pero me parece que era más penal sobre claro. Mundaka en caso de si llega a cobrar algo. Es jugador Guajardo el que golpea a Mundaka. Le queda a Badalá, que fue el que inició la acción abriendo a Zavala y a posterior aparece el número 10 y prácticamente con el arco a placer definió abajo, nada pudo hacer Ahumada. Lo cierto es que es poco para el reclamo, sigue la gente del Audax presionando también Cachovera, pero para mí el penal es válido porque me parece más infracción del jugador del Audax que infracción de Nene Mundaka en esta instancia.
2: Así es, sí, porque Nene Mundaka estaba adelante, había ganado la posición, el jugador de Audax viene de atrás, inclusive lo alcanza acá hacer contacto con Mundaka. Entonces hasta podía haber sido, si la pelota no terminara el gol, era penal. Evidentemente la falta la hace el jugador de Lauda y si no ya lo hubieran llamado del VAR al árbitro. Así que no, totalmente válido el gol.
1: 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Saluda a mi hijo que también está de cumpleaños en el día de hoy, Benjamín Enríquez, que cumple 23 años. Estaremos en casita alentando al Aurinegro y también escuchando Vistazo Deportivo. Así que un gran abrazo para Benjamín Enríquez en el día de hoy que cumple 23 años de parte de su padre, Douglas Enrique. Un abrazo gigante para ti, Benjamín, en el día de hoy, 23 años.
0: Saluda a Benjamín, a linda edad, 23 años, Cachovera.
2: Uf.
0: ¿Se recuerda sus 23 años?
2: Sí, okay. A los 23 vivía con pubialgia.
4: ¿Con pubalgia? ¿Cómo que pubialgia?
0: ¿Se acuerda de sus 23 años, Mono López?
2: Pubialgia, así se dice, del pubis.
3: ¿Pubalgia?
0: Pubalgia, dice Mono López.
4: Ya, cuidado, Bruno López, cuidado.
2: Bueno, el gol tenía que llegar, ¿eh? Y llegó por la vía que veníamos diciendo, ¿eh? El Abrelata era por derecha, Zavala haciendo mucho daño a la defensa del Auda, el centro rasante esta vez, sí, hubo conexión para uno de amarillo y negro, Badalá y hoy se viene Vueltrón.
0: Se viene Coquimbo, banda derecha, se mete en el área, está Zavala, la dejó para salir en la línea de fondo, levanta el centro, buscaba la aparición de Johansen, la pelota viene rebotando por fuera, y siete Coquimbo, está Badalá, va atrás a la marca, la va dejando para Zavala, llega a la línea de fondo, le quedaba la pelota atrás a Zavala, la pelota la va despejando Piña, llega hasta la mitad de la cancha, 33 minutos, tiempo minero acá en el Sánchez Rumoroso, don Richard, y los amigos de Ventas Sector nos dicen, uno para Coquimbo, cero para la UDAX.
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0: Badalá, el Nene Mundaca, Badalá, upa, lo bajaban, que dijo el árbitro, nada, Cornejo, saludo grande para mi amigo Chiqui, siempre atento al Aurinegro, la pelota la tiene la última línea Coquimbo con Elvis Hernández, Salinas, tiene el mismo genio de Gattuso, mi amigo Chiqui.
2: Ay, sí, ay, ay.
0: Bravo, sí, bravo. Elvis Hernández.
1: Negativo.
0: Sánchez.
2: Según cómo se levanta,
0: Sí, según cómo se levanta, mi amigo. No.
2: Ay, duerme poco.
0: No es serio el chiqui.
4: Y la renuncia, renuncia al primer partido.
0: Cornejo, la alegría del fútbol que está ganando Coquimbo acá en el puerto. Se viene Cornejo, levanta el centro balón al área, buscaba la aparición también de Salina, está en el área. ¡Oh! Sacaba el remate, mira dónde andaba el coreano. La pelota rebotó en Piña, se va al córner. Mono López que lleva el número.
3: Número 6.
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0: Sí, uy, ya les voy a contar ese, está bueno ese cahuí. Zavala posiciona la pelota en el tiro de esquina, se arma las parejas en el área de Ahumada, 34 minutos. Vendrá la orden de Lara, arriba al centro, al segundo palo, a ver quién aparece por otros sectores. Cornejo la devuelve nuevamente, parecía pelota de
1: pico.
0: Para allá, para acá, la pelota se va afuera. Habrá saque de meta, favorece al cuadro del Audax.
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2: Después, dale, dale, dale.
0: Entra. La pelota la va manejando el cuadro del Audax italiano.
2: Le gusta las farándulas usted, ¿eh?
0: Centeno.
1: La chimuchina.
0: Fue en salida.
2: Sí, la chimuchina. La chimuchina.
0: Por el aurillo. 35 minutos habrá lateral para el Audax.
2: Pará, ¿qué te va a morir? Si
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0: Juega desde el fondo Coquimbo con Sánchez. Sale jugando por la banda derecha. Balón para el coreano. La tiene Camargo en la zona media. Abre, distribuye por la banda zurda. Aparece un solitario Cornejo. Acá está Cornejo. Cornejo toca en corto ahora para Gazzolo. Gazzolo y Elvis Hernández. Elvis Hernández, balón para Salinas por la banda derecha. Conectó en la zona media con Zavala. La quería devolver la pelota, la va entregando ahora para Marcos Collado. Se viene la carga. Atención, se venía el Audax italiano. Quería llegar Baduli por este sector. La pelota se va fuera del terreno de juego. Tendremos qué cosa. Lateral. Pide una falta sobre un jugador de Coquimbo, pero el árbitro dijo lateral solamente. Lo reclama todo el banco del Audax, Mono López.
3: Reclama el banco de Coquimbo. Porque cobró para el Audax.
4: Javi. Sí, es Camargo el que está tendido en el campo de juego. Me parece acción de fútbol en general. Baduli trata de cubrir.
2: Yo veo un brazo.
4: El balón y.
2: Yo vi un codazo, Javi.
4: Para mí no. Ahí está. A ver. Vamos a ver, estamos repitiendo justamente en el VAR. No. Está pegado al cuerpo. No.
2: Sí, le aguanto.
4: Para mí no hay infracción, ¿ah?
0: A jugar, don Richard.
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0: Escuchó en Brasil don el Richard, gol. Richard Mundaca con Badalaya, cruzó a la mitad de la cancha, abrió por el sector derecho para Zavala. Se aproxima el centro cruzado buscando a Johansen. Se extremaba recurso Ortiz cuando se metía a Johansen. La va despejando el portero Tomás Ahumada. La pelota la va recuperando a la última línea el cuadro de Coquimbo Unido. A través de Gazzolo, el Benja. Va conectando el balón para Tomás Ahumada. Conecta ahora con Cornejo. Cornejo y Camargo. ¿Qué pasó ahora?
2: Que es para amarilla, entonces. Si le va a cobrar esa falta, sí, tiene que sacar la amarilla,
0: De Ignacio Fuenzalida.
4: Está llamando ahí Marcia. Ahí le va a sacar, si viene la amonestación. para Ignacio Fuenzalida, claro. Llegó muy tarde sobre Gazzolo. Infracción. El primer amonestado es el señor Ignacio Fuenzalida.
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3: Pablo.
0: Dígame.
3: Hoy día tuve el placer de saludar a Yayo Espíndola por su cumpleaños que estuvo ayer, obviamente. Pero estuvimos conversando largo y tendido y me contaba sobre la nueva tecnología que tiene Coquimbo Unido para detectar lesiones de los jugadores.
0: ¿Cómo eso de detectar lesiones de los jugadores?
3: Ahora tienen una máquina donde usted pone el dedo, se lo pinchan así como los diabéticos y saben qué, cómo se comporta, cómo está el organismo del jugador. O sea, si está el muslo, está muy gastado, si está la, cómo están las fibras, para ver si se pueden desgarrar, si pueden.
0: Cuidado, está Camargo, el Cornejo, el centro al área, quedó a medias el Auda, la recepción a Zavala, balón para Camargo, la tiene por la derecha Salinas, centro al segundo palo, buscaba Martín, la pelota la va despejando Ferrario, insiste Coquimbo, la pelota la tiene Badalá ahora también con Mundaca, la pelota la deja para Cornejo, pierna zurda, levanta el centro al área, viene el cabezazo, notable el portero abajo, ¿ah? Fenomenal el portero Ahumada, ahogando el grito de gol de Coquimbo, era un cabezazo certero, Salinas era el segundo tapadón, con sus piernas ahí Ahumada Mono López, ¿eh? A Salinas.
3: Sí, espectacular el arquero.
4: Increíble.
3: En la línea.
4: Ha tenido
3: el pie.
4: Claro, Monito. Solo. Ha tenido dos intervenciones claves Ahumada, que para mí es uno de los muy buenos proyectos de portero para el futuro de fútbol chileno, incluso actual, va abajo directamente, era un gol en cualquier parte, pero logra intervenir con un Zavala que sigue siendo protagonista de este partido, marcando mucho y cuidado.
0: Dale. Se viene Coquimbo, avanza Galani. Balón para Zavala, la mete en el área, la tiene Badalá, está en el área, está el peligro, de taquito la entregaba para Zavala, no quiso complicaciones en el fondo, Ortiz se va al córner. Habrá córner para Coquimbo, Mono López, póngale número.
3: 7, venga.
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0: Se arman las parejas en el área, don Richard. Yo les cuento a todos los amigos aurinegros que llegamos a los 40 minutos. Acá en el Sánchez Rumoroso, el marcador dice 1 para Coquimbo, 0 para Laudax. Habrá tiro de esquina, viene Cornejo arriba al centro, primer palo. El portero, el puñeteo, y 7 Coquimbo. Está Camargo, golpe de cabeza, la pelota. ¿Qué pasó?
2: Peligro de gol, cobró.
0: Peligro. Se detiene todo. Nos cortan las inspiraciones, don Richard. Habrá tiro libre desde el fondo y es para la Audax.
1: Así es, también Jorge Galleguillo repetía lo mismo que Pablete. 40-40-40, también el Basisterna, la Palomita, Macarena, Zapiaín, Giovanni Marín. Vamos Coquimbo por el segundo, pero no descuidarse, muchachos. Son los hinchas que saltan e interactúan a través de Vistazo Deportivo y nuestro tablón virtual.
0: Oye, hay harto silencio en las otras casetas, ¿eh? Acá me informan, 3-0 está perdiendo Serena ante la Audax. Galani.
1: ¿Cómo? Palestino. Palestino.
0: Con Palestino, perdón.
1: Sí.
0: Con Palestino, sí. Que están jugando de forma simultánea. Palestino le gana 3-0 a la Serena. Se viene Mike Baduli. La va dejando para Guajardo. Se va a meter en el área. Paolo por la derecha levanta el centro. Elvis Hernández, golpe de cabeza, la va despejando. Por la banda zurda la va recuperando el cuadro coquimbano. Y afírmate que se viene la carga. Se viene Coquimbo. Ya cruzó la mitad de la cancha. No más el aurinegro. Venía Badalá. Le van pinchando la pelota. Insiste, no más Coquimbo con Cornejo. La va recuperando por este sector Guajardo. Balón que llega hasta la mitad del terreno de juego. Buscando a Chiaverano, el argentino. Por la banda derecha querían recuperarla también para Fuensalida. Allá la va a ir a pelear con Cornejo. Rebotando el coquimbano. Se va fuera el terreno de juego. Habrá lateral en el frente al área de Coquimbo por la banda derecha. Que favorece a la visita.
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0: Vendrá el centro al área. 42 minutos. Levanta el centro, balón al área. Buscaban conectar también con Fuensalida. Insiste el Audax. La pelota la va reventando nomás desde el fondo Coquimbo a través de Cornejo. Balón que llega hasta la mitad de la cancha. Aparece Ortiz con golpe de cabeza. La quiere recuperar Coquimbo con Martín Mundaca. Se va apoyando también con Ferran. Ferrario ahora con Ortiz. Se apoya en la última línea. Más atrás el balón ahora con el portero Tomás Ahumada. 42 minutos de esta primera parte. Don Richard Cornejo. El marcador favorece a los Piratas, que lo ganan 1-0 acá en el Sánchez Rumoroso.
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2: Bueno, buen primer tiempo de Coquimbo, aunque faltó un golcito más. Creo varias situaciones Coquimbo para ir con más de un gol de ventaja, pero bueno, y hay que definir, hay que ser efectivo después para el segundo tiempo, porque este Auda siempre saca algo de la galera, siempre un equipo que nunca baja los brazos, así que no hay que perdonarlo, hay que tratar de hacer el segundo para estar más tranquilo en el partido.
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0: Ferrario. Lo van a marcar la gente de Coquimbo. Galani llegaba a presionar también. Balón para Ahumada, el portero. Balonazo largo de Ahumada. Busca la aparición también de Chiaverano. Aparece por este sector la gente del Audax Italiano con Fuensalida. Balón para Collao. La conectaban también con Centeno. Por la banda derecha la recupera Guajardo. Balón para Centeno. Va conectando ahora con Ferrario. A triangulaba la gente del Auda. La va recuperando Coquimbo ahora con Guido Badalá. La echa a correr por la banda zurda. Llegaba por este sector el capitán Galán. Y se barría por ese sector. Se va fuera el terreno juego. Que dijo el árbitro. Lo rebotó en el coquimbano. Habrá lateral para el Audax Italiano.
1: 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Lo gana el Barbón, lo gana el Pirata, lo gana el campeón. Coquimbo Unido 1, Audax Italiano la visita 0.
0: Guajardo. La gente se manifiesta, se toma su tiempo en lateral. La jugó ya, conectó también Cornejo en la última línea. 45 minutos, ¿cuántos más jugamos, mono?
3: Tiempo adicional. 3 minutos.
0: Se viene Coquimbo, 3 minutos más jugamos. Salina, buscaba Zavala. Valdés. Vicente Centeno. Buscando a Guajardo para el sector derecho. En la última línea la va recuperando el cuadro coquimbano. Con Gazzolo. Conectó ahora con Cornejo. Balón buscaba la aparición también del Nene Mondaca por la banda zurda. Le pinchaba la pelota al Nene. Cuidado, quedó a media. Se viene el cuadro del Audax Italiano. Abajo lo va frenando Camargo con falta. Tendremos tiro libre peligroso para el Audax. Javi Yáñez recostado un tanto por la banda derecha, cercando al área mayor.
1: Pero no.
4: Sí, y eso es lo que habla directamente Cacho Vera. No cometer errores acá. Cornejo le marcó la acción mucho antes. Se demoró un segundo y quedó mal parado Coquimbo, y un tiro libre para cerrar este primer tiempo peligroso en unos 30 metros, más tirado para el sector de calle Santiago Trigo, pero obviamente le da una opción de balón detenido a un Audax Italiano, que en estas acciones siempre algo pueden construir.
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0: Estaba Duli. 46 minutos, jugaremos hasta los 48 de esta primera parte acá en el Sánchez Rumoroso. Arco Norte. Viene la orden, Baduli, el centro a la mano de Sánchez.
2: Bien.
0: Se quedó con la pelota el portero coquimbano. Sale jugando el cuadro aurinegro por la banda derecha. Balón para Salina, ya cruzó la mitad del terreno de juego. Buscando también la aparición de Badalá. Badalá devolvió para Salina. Un tanto cerrado la pelota, la va recuperando en el fondo el cuadro del Audax Italiano a través de Piña. La va reventando, balón que se va ahí fuera de la cancha. Tendremos lateral para el cuadro coquimbano.
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0: Salinas busca Johansen. Collao la peleaba, la quería recuperar Coquimbo. La pelean por la banda zurda. Baduli también llegaba por este sector. Llegaba también Chiaverano, mira dónde anda. La pelota la va despejando Vicente Centeno. Abren por la banda zurda, la va recuperando Coquimbo con el Nene. Se viene Coquimbo. Cuidado que se viene el cuadro coquimbano. Viene el centro, Cornejo al área.
2: ¡Golazo!
0: ¡Golazo!

0: Pancho cuando se dormía, cuando cerrábamos el telón de estos primeros 45 minutos. Vino la llave maestra, sector zurdo, Cornejo, y ese centro perfecto al golpe de cabeza de Johansen en el corazón de área chica para dejar sin opciones a Ahumada, para aumentar el marcador, para que se abracen en el puerto, para que se abracen los hinchas. 2 para Coquimbo, 0 para Laudar.
1: 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Monito López.
0: Partido terminado, señoras y señores. Terminaron los primeros 45 minutos. Ya cállate, son historia, Pablete. Acá en el Sánchez. Cállate, le bajamos el telón. Nos vamos al descanso, nos vamos a la pausa.
2: Vamos a la pausa,
0: volvemos con los comentarios y con los segundos y últimos 45 minutos. Con tranquilidad, se va a descanso Coquimbo, don Richard. Final del partido de estos primeros 45 minutos. 2 para Coquimbo, 0 para el Audax Italiano.
1: Y ese fue el relato vibrante y apasionante de Pablo Enrique Galleguillos Castillo para estos primeros 45 minutos, válido por la Liga de Primera 2026. Si tú lo viviste, al más por estilo de Vistazo Deportivo. Vamos a un corte comercial y ya estamos de regreso junto a Vistazo Deportivo y Radio Pisco FM 91.5 en el dial.
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3: Ya estamos de vuelta en el Coloso del Llano para lo que es esta Liga de Primera 2026 con los comentarios de nuestros estelares Javier Yáñez y nuestro capitán Juan Alberto Vera de estos primeros 45 minutos que los gana Coquimbo Unido.
4: Un 2-0 que queda corto para mi revisión. Perfectamente Coquimbo podría ir ganando 4-0. Ahumada tuvo dos intervenciones notables para mantener todavía en carrera o en juego al cuadro del Audax Italiano, pero Coquimbo ha sido un claro dominador y sobre todo bajo los pies de un Cristian Zavala que ha desnivelado una, dos, tres, cuatro, cinco y hasta en seis ocasiones y lamentablemente no había encontrado la posibilidad de asociarse con sus compañeros, pero desde el sector derecho nace un centro rasante, aparece ahí un agente media dubitativa de defensa por parte del Audax. Y Guido Badalá como buen acompañante centro delantero de fin abajo y bastante bien. Y a posterior siguió dominando Coquimbo con un Zavala que la verdad es un abre latas sobre los cinco hombres que posicionan en defensa el cuadro del Audax Italiano. Y aparece por el otro sector Juan Cornejo sacando un centro shot, si se puede señalar, para el Nico Johansen abajo, que definió bastante bien. Un 2-0 que es justo, que perfectamente podría ser mucho más. Pero por lo menos hasta el momento Coquimbo saca adelante este resultado y cuando siento yo que también hay que ampliar un poquito más porque ya vimos que hace pocos días como Coquimbo llevaba una ventaja de 2 goles y lamentablemente el equipo contrario lo pudo empatar, así que tiene la posibilidad de seguir ampliando con un Zavala que no ha podido encontrar resistencia y por ahí me parece que está la llave para seguir ampliando el marcador, Cacho.
5: Así es, buen primer tiempo de Coquimbo, ofensivo.

0: De Mondaca, ¿sabes? Pero bueno, ahora la zurda de Cornejo que se la puso, pero para que el Nico Johansson nomás pegue el cabezazo y ponga el 2-0, que justifica en parte lo que es el resultado, ¿no? Porque ese 1-0 era muy mezquino, teniendo en cuenta que Coquimbo tuvo 3-4 situaciones claras de gol, aparte de los 2 goles que hizo. Así que bien, esperemos que también en estos segundos 45 minutos también salga el equipo a seguir atacando, a no meterse atrás, a tratar de seguir ampliando, de definir el partido rápido y después ya pensar en lo que se viene el día martes. Pero en definitiva, en todas las líneas bien, con un Mono Sánchez cuando tuvo que participar, participó. No olvidarse que la primera jugada la tuvo Audaz y un mano a mano que tapó muy bien el Mono Sánchez, y eso también muestra lo que significa el Mono Sánchez para la defensa y para el equipo, de jugadas clave, donde si te clavan se te viene todo cuesta arriba. Sin embargo, mantiene el arco en cero, así como el otro día en los primeros minutos contra Colo-Colo. Hoy lo mismo, en esos primeros minutos donde Audaz tuvo alguna situación, apareció el Mono Sánchez, y después, bueno, lo que hizo el equipo en todas sus líneas, bien, con este 2-0, no diría cómodo, pero sí más tranquilo, teniendo en cuenta el trámite del partido donde fue todo de Coquimbo.
1: Se va a venir una modificación en el cuadro del Audax italiano. Abandona con la 22 Martín Valdés, ingresa con la 16 Oliver Rojas. Ya están todos los jugadores despegados en el campo de juego. Palete, vamos con el segundo tiempo.
2: Muy bien, va a arrancar Coquimbo Unido estos segundos y últimos 45 minutos acá en el Sánchez Rumoroso. El marcador favorece a los Piratas por 2-0. Ahora los goles se buscan, ahora los goles se abrazan y se celebran en el arco norte. Ahí está Ahumada, le da la espalda a la calle Carmona. Lara miró su reloj, está todo listo allá, está todo listo acá, está listo don Richard.
3: Estamos listos.
2: Está listo capitán, está listo Gattuso, miró el reloj, ajustamos el cronómetro de Vistazo Deportivo. Se nos vienen los segundos y últimos 45 minutos acá en el Sánchez Rumoroso, fecha 12 con Coquimbo y Audax. Esto comienza, señores, y rueda la pelota en la segunda parte final. Acá en el Sánchez Rumoroso, el marcador dice 2 para Coquimbo, 0 para Audax.
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2: Guajardo. La pelota la va recuperando el cuadro del Audax con Centeno en la mitad de la cancha. Ferrario. Collao. Ferrario por la banda derecha. La van dejando para Guajardo, se viene por el sector derecho, lo va frenando, no va Gazzolo. La vuelve a recuperar Collao en la mitad del terreno de juego para el cuadro del Audax. Acá está Marquitos, Collao, balón para Centeno. Entre líneas, buscan conectar también con Fuensalida. La pelota la va pinchando Coquimbo, la va recuperando nuevamente Centeno con la número 2. Abren por la banda zurda, buscando a Rojas. Se viene Oliver. Cortito el balón, va para Centeno, la mete en el área, balón para Oliver, llega a línea de fondo, lo va marcando nomás Elvis Hernández, le pinchó la pelota y se va fuera del terreno de juego. Tendremos saque de meta para el cuadro coquimbano.
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2: Sí, señor. Se pasó largo mayo, ¿no? Pasó cortito mayo, ¿no? Estos 5 partidos que ha tenido Coquimbo de local, ya estaba a 1 el martes de la Libertadores. Ha pasado bien rapidito lo que es este mes del mar, mes de aniversario de la comuna Puerto.
0: Rapidito porque por suerte el equipo mejoró y tuvo puros resultados positivos, ¿no? Cuando sí, se señor. Pensaba que en mayo eran todas las seguidillas de partidos y sin embargo, mire los resultados que estamos teniendo.
2: Antes de ayer jugó Coquimbo.
0: Así es.
2: Antes de ayer jugó Coquimbo, sí señor. La pelota la tiene Collao. Levanta al centro, balón al aire, la pelota la despejando Gazzolo. La va reventando el cuadro coquimbano con Salinas. Llega hasta la mitad del terreno de juego. Por este sector la va recuperando nomás Piña. En la última línea, balón para Marcelo Ortiz. Ortiz con Enzo, Ferrario. Abre por el sector derecho, conecta con Guajardo. La pelota no se ha ido, lo va a ir a marcar también Cornejo. Llega hasta la mitad de la cancha, está Collao. Marquitos Collao, avanza Collao. Ya pasó a la mitad de la cancha Collao. Lo frena abajo Gazzolo. Muy bien, balón para Galani. Badalá, Galani. Galani, Gazzolo, la deja pasar Sánchez en el fondo y una falta sobre Galani. Habrá una cartulina amarilla, Javier Yáñez.
1: Así llegó tarde Chaverano sobre Sebastián Galán y Amarillo.

0: Día para el número 21 del cuadro italiano.
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2: Apellido argentino, ya. Se venía Coquimbo, ¿qué pasó?
0: Estaba anotando la tarjeta amarilla. De nuevo.
2: Una más, don Richard.
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2: 3 minutos de este segundo tiempo. 2 para Coquimbo, 0 para Audax Italiano. Saludamos a todos los que nos acompañan a través de la Fiel Radio. Cuidado que se viene, fue en salida, toma carrera por la banda derecha. Gazzolo, le dejó un cariñito, va a haber amarilla para Gazzolo. Va a haber amarilla para el Benja Gazzolo. No lo dudó, lo marcó rápidamente el asistente. Te estuvo cerca de la jugada, Mono López, en la parte baja.
3: Así es, nada que reclamar. Se la dejó puesta. Pero ya está de pie el jugador de Audax. Amarilla para el 2, Benja Gazzolo.
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2: Y habrá un tiro libre, Perno Stock, que favorece a la visita.
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2: Hay dos hombres en barrera en forma diagonal. Están los dos canteranos. Zavala, Mundaca, le va a entrar el centro. Collao arriba al centro, la orden. La va despejando Coquimbo, la vuelve a recuperar Collao. La media vuelta, le quedaba el balón también a Centeno. La pelota está en el área, sacaron un remate cruzado. La pelota desviada era Ferrario. Habrá saque de meta, favorece a Coquimbo Unido en 4 minutos de este segundo tiempo.
1: 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Vamos ahora a cuidar el físico, mostrar oficio, cerrar el arco. Vamos, Coquimbito. El martes una final. También Carlos Hernández desde Brasil. Muestro Saavedra desde San Felipe. Los hinchas que saltan interactúan a través de Vistazo Deportivo y nuestro tablón virtual.
2: Sí, señor.
4: A ver, el Audax se va a venir en estos primeros minutos. Va a tratar de buscar el descuento ahí donde tiene que estar ordenado.
0: Cuidado.
4: No lo cobró, ¿eh?
0: Cayó muy mal Salinas, ¿eh? Muy mal Salinas. Ojo que viene inmediatamente el ingreso del doctor Emoción, Vallayo también. Muy mal cayó Salinas hace un par de minutos. Lo están revisando ya la gente del cuerpo amigo Monito López. Está atendido el jugador pirata.
1: 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Un abrazo gigante para ella también en el día de hoy. Y para Pierina también y Jacobo desde Panamá junto a Vistazo Deportivo. Un abrazo gigante para ellos.
4: El golpe es en el hombro izquierdo de Salina. Ahí lo están atendiendo todavía. Esperemos que no sea nada, que sea el golpe nada más y no alguna contusión fuerte que le impida seguir jugando.
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2: Se puso de pesadita, Javi.
0: Sí, ya se reincorporó el coreano a seguir su evolución. Es un jugador muy importante para Coquimbo.
2: Fue en salida. La pelota la va recuperando Coquimbo. La última línea con Cornejo. Sale jugando con Camargo. Balón para el Nene Mondaca, que era la persona delante de la marca también de Enzo Ferrario. Va conectando la última línea. Balón para Ortiz. Ortiz más atrás. Va conectando con Tomás. Ahumada. La revienta Ahumada. Balón que va a llegar hasta la mitad del terreno de juego. Golpe de cabeza. La recepción a Cornejo. Por acá aparece Ferrario. Ferrario con Collao. Collao con Guajardo. Guajardo con el jugador que pasa por ahí. Era Centeno. Lo bajaron. Le cometieron falta. Habrá tiro libre para el Audax Italiano en la mitad de la cancha.
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2: No más, don Richard.
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2: Bien, vendrá la orden. Arriba el centro, cortito la jugó Collao. Con Centeno, Devuelve para Collado en la mitad de la cancha, pierna derecha, balón al área, buscando la aparición también de Baduri. La pelota la va despejando el cuadro coquimbano, salía jugando Zavala, va rebotando un hombre del Audax italiano, se va a ir fuera del terreno de juego. Tendremos lateral en la salida por la banda derecha, favorece a Coquimbo.
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2: Ya jugó Coquimbo, Salinas. Quería buscar la conexión también por la banda zurda con Cornejo. Tiene espacio, avanzó Cornejo, la deja para Nene Mundac. Por ese sector, Ferrario, le pinchaba la pelota. La quería recuperar Coquimbo, ahí está Galani. Fuera de la cancha, nomás se va el balón. Tendremos un lateral en la mitad del terreno de juego por la banda derecha, favorece al Audax.
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2: 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Dice que lo gana Coquimbo 2-0 al Audax.
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2: Elvis Hernández, la reventada del fondo para el cuadro coquimbano. La proyecta se maneja por la banda zurda. Nomás Cornejo para Coquimbo Unido. Avanza el cuadro del italiano. Por este sector quería llegar también Gazzolo. Balón que se va fuera del terreno. Juego tendremos lateral para Lax.
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2: Ferro va a jugar el lateral para Laudax. Cercano al área de Coquimbo. Mete el balón en el área, buscaba la aparición de Guajardo, la va despejando nomás Coquimbo como pueda, ya va a ir a presionar también Zavala, sale jugando desde el fondo Piña, no quiere complicaciones, se apoya más atrás con Tomás Ahumada, llegaremos a los 10 minutos, Cachubera, echémosle algo a la parrilla este segundo tiempo, lo gana Laurinegro 2-0.
4: Así es, sí, un Coquimbo ordenado ahora, que se lo deja venir a Lauda, no tan hasta el área, sino ahí entre cuartos de cancha, y le cuesta igual entrar a Lauda, hasta ahora bien defensivamente Coquimbo, bien los dos centrales, bien los laterales.
2: Cuidado, Baduli tiró el centro, le quedaba a Guajardo, sacaba un remate, rebotaba en las defensas de Coquimbo. Ahora hay una falta sobre Guido.
1: Berna.
2: Habrá tiro libre para Coquimbo, Unido en su propio terreno de juego.
1: Bonito.
3: Sí, reclama la amarilla Coquimbo, pero no, va a jugar de tiro libre en campo propio.
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2: Galani jugó el tiro libre y conectó en la última línea con Sánchez. El fútbol parte en el fondo con Sánchez, el mono, balonazo largo por el sector derecho. La respuesta, un golpe de cabeza de Piña. Insiste con otro golpe de cabeza Coquimbo con Elvis Hernández. La va peleando allá en la mitad de la cancha, nomás el cuadro de Audax italiano con Collado. Sale jugando por la banda zurda, se viene Baduli. Cuidado que va a levantar el centro, va a llegar con lo justo al cruce. Nomás Gazzolo lo dejaron en el camino, levantan el centro al área. La pelota la va despejando el cuadro de Coquimbo. Insiste el Audax italiano, le venía un remate por parte de Baduli. Balón que se abre por el sector derecho, se va fuera de la cancha. Tendremos lateral para Laudax frente al área de Coquimbo.
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2: Va a jugar Enzo Ferrario, el lateral, lo mete en el área, buscando también la aparición de Guajardo. La va despejando Coquimbo, se va fuera de la cancha. Tendremos lateral nuevamente para Laudax frente al banco de Coquimbo.
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2: Piña, Collao, Baduli. Conecta la última línea con Ahumada, balonazo largo, sale de su zona el portero de Laudax. Que ha visto caer dos veces su portería, se viene Coquimbo. Zavala pasó nomás, se viene Coquimbo, se mete en el área, Zavala, golazo.

0: esta noche de fiesta, en esta noche de abrazo, con un Coquimbo Unido que pisa grande en la Copa de la Liga, en el Torneo Nacional, en la Copa Libertadores. Es el actual campeón del fútbol chileno. No tiene techo este equipo. Tomó la pelota por la derecha, llegó a línea de fondo Zavala, sacó el remate a ras de piso y a cobrar nomás. Quedó mirando lentamente a Ahumada como el balón se metía y se metía al fondo de la red. 3 para Coquimbo, 0 para el Audax Italiano. 12 minutos este segundo tiempo. Zavala, Zavala. Y los abrazos en el Sánchez Rubruso. 3 para Laurinegro, 0 para el Audax.
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2: Están trazando la línea, estaba medio justa la Zavala habilitado. Vamos a ver si acomodan, siguen acomodando las líneas, a ver para. Pero a priori estaba habilitado Zavala cuando pasa, cuando sale Monito. El pase de Badalá.
3: Monito, se viene el cambio en Coquimbo. Bonito.
4: Javi, ¿quién se viene en Coquimbo?
3: Se viene Riveros.
2: Tanto tiempo para.
3: Se viene Gladi. Y me parece tiempo. Que también se viene el Beja Chandía.
2: Tanto tiempo para tirar la línea, para dar el gol, ¿no? Estarán acomodando.
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2: ¿Qué está buscando el cuarto el árbitro del VAR? ¿Cuánto tiempo ya? Está acomodando la línea para que quede adelantado. ¿Cuál es la historia acá que se demora tanto?
3: Sí, está buscando la cámara. Por mientras ya está listo Chandía, Riveros y Gladi para ingresar. Me parece que una de las modificaciones va a ser el Nene Mondaca. Yo creo que también se le va a dar descanso a Zavala. Y el ingreso de Gladi puede ser por Badalá o Camargo. Las alternativas del cuadro final.
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4: 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Es una.
1: ¡Jali!
3: ¡Mono!
4: Bueno, se anula el gol.
5: Sí, anulado.
4: Anulado entonces Cachuvera. Ahí está la imagen. No alcanzó a pasarse ahí la imagen.
2: Milímetro, por milímetros, pero bueno. Le dije, le estaban buscando la vuelta. Parar la pelota, parar antes que salga el pase, pero bueno. Hay que seguir buscando el tercero.
4: Ya. Se va Camargo, ¿eh?
2: Está bien.
4: Bonito. Se va Camargo. Se va Zavala. Y se va Mundaca. Ingresan Riveros, Chandía y Dylan Clavi.
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4: Collao. Busca la aparición de Guajardo, se anuló el gol de Zavala, entonces lo sigue ganando Coquimbo acá en el Sánchez Rumoroso por 2-0. Badalá y Johansen, han hecho abrazar a la familia urinera que ha llegado esta jornada de día viernes al templo coquimbano.
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4: Glavi, Johansen. La respuesta en el fondo de Ortiz, la vuelve a recuperar Coquimbo en la mitad del terreno de juego a través de Cornejo. Va conectando con el Benja, Chandía, la pisa, la guapea, entre dos lo marcaban, pedía falta que dijo el árbitro, la pelota se fue, tendremos lateral solamente en la salida y es para el cuadro del Audax italiano.
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4: Aquí va a jugar en el lateral entonces el Audax, Ferrario. Busca conectar con Chia Verano. La va recuperando la mitad del terreno de juego Coquimbo a través de Glavi. Salinas haciendo el cambio de frente. La pelota se pierde por el costado. Habrá lateral para el Audax italiano.
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4: Ferrario, Ahumada, conectaba en el fondo el portero, balón que llega hasta la mitad de la cancha, lo comete en falta un hombre del Audax italiano, habrá tiro libre que ya jugó el cuadro del Tano, la pelota la tiene Collao, abre por el sector derecho, la va conectando ahora con Guajardo, va con el cruce, también Cornejo, balón que va rebotando en Baduli, se va fuera el terreno de juego nomás, decíamos, habrá lateral en la salida para el cuadro, filibustero.
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4: La pelota se fue, tendremos otro lateral frente al banco coquimbano, favorece a los piratas.
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4: 19 minutos tenemos ya de este segundo tiempo, don Richard.
1: Sí es.
4: 63, y el marcador dice 2 para Coquimbo, 0 para Lauda.
1: Y Druides, al más por estilo de Vistazo Deportivo y Radio Pisco FM, 91.5 en el dial.
4: Guajardo, balón buscando también la aparición de Baduli, quedó frontal en la portería, cuidado que se va abriendo por el sector, viene Baduli, no. Lo bajaban dentro, ¿y qué pasó? Posición de adelanto, ¿no? Una amarilla, no le creyeron el piscinazo a Baduli,
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4: Echémosle algo a la parrilla, capitán, estos cambios de Coquimbo también que acaban de hacer.
2: Más que todo, me parece, por guardarlos para el martes. Gran partido de Zavala, buen partido del peladito de Camargo. Y Mondaca ya había cumplido con los 60 minutos, más o menos, para cumplir con el minutaje. Y bueno, y ahora refresca en ofensiva, que es donde hay que seguir atacando, tratar de definir el partido. Otro golcito más, como para quedarse tranquilo, ¿no?
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4: Chandía, buscaban conectar por la banda zurda, la pelota se va fuera del terreno de juego, bravo lateral para el Audax italiano. Y se van a preparar dos cambios en el Audax, ¿eh?
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4: Ya se van Daniel Piña e Ignacio Fuensalida. Ingresan Fabián Loyola, volante de salida con la 17, y para poner más gente en ataque con la 9, Diego Cuel.
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4: 21 de este segundo tiempo. Así es. Lo está ganando Coquimbo acá en el Sánchez Rumoroso, con su gente, con su hinchada. 2-0 al Audax. La tiene Guajardo. La pisa, la conectaba también con Loyola, pasando la personal, Guajardo. Más atrás, el balón va para Enzo Ferrario. La pelota se va fuera del terreno de juego, habrá lateral en la salida y es para Coquimbo.
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4: Va a servir Cornejo. Cortito para Galani, Cornejo. Haciendo el cambio de frente por la banda derecha, aparece un solitario Salinas. Avanza el coreano, balonazo largo arriba, buscando al paraguas Rivero por las espaldas, la va despejando, no va como puede Rojas Oliver. La pelota la va manejando Collao en la mitad de la cancha. Rojas Oliver. Balón más atrás, buscando Ortiz. Conectan los centrales. Ortiz. Balonazo largo arriba, buscando a Baduli. La pelota la recupera Coquimbo en la mitad del terreno de juego con Galán. El rebotón del árbitro. Favorecía a Coquimbo.
2: Buena pared, había dicho
4: el árbitro. Sí, buena pared con el árbitro. Don Richard.
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4: Habrá un lateral para Coquimbo en territorio ofensivo. Está Cornejo. Busca al Nico Johansen. Allá la pelea, la guapiaba. La pelota se pierde en el fondo. Tendremos saque de puerta que favorece al Audax.
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4: Sí, señor. Va a despejar Tomás Ahumada desde el fondo. Llaman al Oso Prato en Coquimbo. Ahumada, pierna derecha, balonazo largo, llega a la mitad de la cancha, golpe de cabeza, la recepción a Novak Glavi. Insiste el Audax, nuevamente golpe de cabeza en el círculo central de Glavi, llega a apoyar también Elvis Hernández. Aparece por ese sector también Baduli, la va despejando desde el fondo Coquimbo. A través de Salinas, sale jugando, se proyecta, cortito, balón para Riveros, el paraguas Riveros. Balón buscando también la aparición de Elvis Hernández, conecta con Gasol, este con Cornejo. Ha pegado a la banda zurda, aparece Chamdía, el del Valle del Elqui, Cornejo. Balón buscaba al capitán Galán, se cierra, cortito, la va entregando ahora para Collao. Aparecía Loyola por este sector, la media vuelta Galani con Chamdía. Uy, le cometieron falta al capitán. Es para María eso, ¿no? Sí, para el 17, recién ingresado. Felipe Loyola, Mono López.
5: Así es, falta y se viene el Oso Prato.
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4: Sigue siendo atendido Galani en 24.
2: Fuerte la falta, según Seba Galani. Y también, bueno, para ganar algunos minutos, que jugar con el resultado, con el reloj también, que siga corriendo, pero... teniendo en cuenta lo del martes, hay que tener cuidado ahí con esas jugadas.
1: Somos Vistazo Deportivo, totalmente en vivo y en directo desde el Coloso del Llano. Y saludar a los hinchas que saltan, interactúan acá, muy vivos los muchachos ahí, contentos. Carlos Collao también, Cristian Marcelo, Macarena Sapiaín, Juan Viera, Carlos Hernández desde Brasil también, un abrazo gigante. Nelson Ormeño Díaz, dale, dale, dale, oh, dicen los muchachos acá en nuestro tablón virtual de Vistazo Deportivo y Radio Pisco FM 91.5 en el dial en su aniversario número 3.
4: Sigue siendo atendido Galani, ya está listo para ingresar el Oso Prato. Yo les cuento que el martes vuelve a jugar Coquimbo a las 18 horas, su último partido de local por la fase de grupos, partido clave para sus pretensiones de avanzar frente al Tolima de Colombia. Un partidazo que nadie se lo puede perder, para que nos acompañe con la banda de Vistazo Deportivo. Martes 19 de mayo, 18 horas, Coquimbo-Tolima. Se hizo efectivo el cambio en Coquimbo, Mono López.
1: Información.
4: Se va Johansen entonces, ingresa el Oso Prato.
5: Nicolás Johansen ingresó con la 12, el Oso Prato.
4: Vamos con la información, don Richard.
1: Y la información en el día de hoy, asistieron acá al Coloso del Llano 5.304 espectadores. 5.304 espectadores en este día 15 de mayo, Coquimbo Unido versus Audax Italiano.
4: Podríamos decir que solo con los abonados, ¿eh? Que son 5.000 los abonados. Con el Colo el otro día tuvimos 6.700.
1: Claro, 6.702.
4: Hoy 5.300. Con los abonados, algunos guardando estas luquitas también. Me imagino que el martes.
1: Claro.
4: Serano Caldera, el Sánchez rumoroso. Habrá un saque de puerta para el cuadro del Audax cuando ya se recuperó Galani.
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4: Habrá un tiro libre para el Audax Italiano en la salida. Ortiz busca a Baduli por la banda zurda, lo va a ir a presionar también por ese sector. Glavi con Sanina, se va fuera de la cancha. Habrá un lateral para el Audax Italiano, 27 minutos este segundo tiempo. 2-0 lo gana Coquimbo acá en el Sánchez Rumoroso.
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4: Una man, para Coquimbo, Habrá un tiro libre para Coquimbo en la salida, entonces.
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4: Y así como teníamos 5 partidos de local, Coquimbo después de Tolima tiene 4 partidos de visita. Viernes 22 de mayo visita Everton en Viña. Claro. Luego el martes 26 de mayo va a Uruguay a jugar con Nacional. Regresa a Chile. Dale. Después de esta que se viene Coquimbo.
5: Se viene Coquimbo.
4: La pelota va despejando de fondo, insiste Coquimbo. La pelean por ese sector, aparecía también Salinas. Se va fuera de la cancha, habrá un lateral para el cuadro coquimbano. Decía entonces, Don Richard puede Uruguay. Así va es. A jugar a Limache, en Quillota con Limache, el domingo 31. Y el viernes 5 de junio, el último partido de la Copa de la Liga con Concepción en la octava región. Así que se vienen hartos partidos durante este mes. Se viene Coquimbo, centro en elevación al área. Buscaban a Alonso Prato, va a existir Coquimbo. La tiene Cornejo, buscaban a Alonso Prato. La entrada era mayor, la pelota la va pinchando, la va recuperando y la va despejando Ortiz. Va levantando ese centro, cae hasta la mitad del terreno de juego. La recepciona con golpe de cabeza Gazzolo, la va entregando más adelante para Alonso Prato. Prato la echa a correr ahora también para Badalá. Llegó Chandía. ¡Qué golazo!
6: ¡Golazo!
4: ¡Qué golazo! ¡Dios mío! ¡De otro planeta, Benja, por Dios!
6: Adelantado.
4: No te puedo creer. Preparaba mi garganta para gritar, pero era un golazo. Benja, por Dios. Benja, por Dios. Ahí lo vamos a dejar. Marcia levantó su banderola, ahogó el grito de gol. Era el tercero de Coquimbo, un zurdazo que se colaba arriba. Javier Yáñez.
3: Sí, está adelantado. Está adelantado, lamentablemente. Atenta Marcia ahí para levantar la bandera. Está a un paso adelantado, pero era un golazo. Se viene otro cambio en Coquimbo.
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4: Se vienen los argentinos en el Audax, a Rodrigo Cabral y Federico Mateos. El primero en abandonar el capitán Collao, Se va Collao y se va Baduri.
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4: Y el cambio en Coquimbo Unido entonces se va a Badalá. Y va a ingresar a Soto.
2: Bien, guardarlo para el martes.
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4: Capitán, 31 minutos. Echémosle algo a la parrilla estos comentarios.
2: Bien Coquimbo, replegado atrás, bien marcando, cerrando los espacios, no dejándolo a Lauda que le genere situación, y sin embargo aprovecha Coquimbo en las contras para hacerle daño, lamentablemente. Bueno, las dos jugadas ahí milimétricas por posición adelantada, pero en líneas generales Bien Coquimbo, bien ordenadito ahora, ya quedó con Glavi, quedó con Glavi y Galani de delante, con los dos laterales titulares, y acomodó los cuatro de arriba, con Rivero por un lado, Chandía acompaña a Prato de doble nueve y a Zócar por izquierda.
4: Dos para Coquimbo, cero para Laudax, le anularon un gol a Zavala, le anularon un golazo de otro planeta también a Chandía. Pero lo sigue ganando el Aurinegro, el tiempo avanza, tenemos 32 minutos, Javi, estos cambios con este Coquimbo que está imparable.
3: Sí, confirma el buen momento que está viviendo el elenco pirata en el partido. Lo cierto es que sumamos, por ejemplo, el gol anulado a Zavala, el gol anulado a Chandía, las dos que tapó Ahumada en el primer tiempo. Coquimbo ha sido claro dominador y perfectamente merece ir ganando por más amplitud en este marcado.
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4: Centeno busca la aparición de Guajardo por la banda derecha, avanza Guajardo, toma carrera, quería entregarla de taquito, la dejó a media, la va recuperando Coquimbo a través de Alejandro Azócar, se viene Azócar, quería conectar también con el Oso Prato, la va conectando nuevamente Centeno, se viene la carga del cuadro del Audax Italiano, levanta al centro el segundo palo buscando también la aparición de Cabral, don Richard.
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4: No pasó nada en el remate del Audax. La pelota se perdió en el fondo, habrá un saque de fondo para Coquimbo Unido.
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4: Despeja largo Sánchez. Balón que llega hasta la mitad de la cancha. Cuéntame la aparición del Oso Prato. Golpe de cabeza. La va recuperando Centeno. La revienta Elvis Hernández. Balonazo largo arriba. La echan a correr para que pueda llegar el paraguas Rivero. La aguantó. Se mete en el área. Está Rivero. La dejó de taquito para el Oso. Caía Prato. Quedó de rodillas al entrar a la mayor. No se acomodó bien el centro delantero. Sale jugando el cuadro de Lauda. Fue la banda zurda. Derecha arriba lo oyó. La buscaba en el área. Conectar también con Chiaverano. Aparece Sánchez. La deja salir. Ya tenemos saque de fondo, saque de meta y es para Coquimbo.
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2: La hizo bien Rivero ahí, le quedó atrás al Oso Prato, le tenía que haber quedado adelante la pelota, se iba solito a definir, pero bueno, otra jugada más de peligro que genera Coquimbo este Auda, que atrás da muchas ventajas.
4: Salinas, 35 minutos con 5.304 espectadores en esta jornada de día viernes acá en el Sánchez Rumoroso, presenciando el triunfo parcial de Coquimbo por 2-0 y escuchándolo por Vistazo Deportivo.
1: Así es.
4: Acá arriba a las alturas, don Richard, parece no hay ninguna otra radio transmitiendo a Coquimbo. Parece. Como lo único. 100% con Coquimbo. Está Chandía. Balonazo, buscando a Zócar, conectaba a los dos, la pelota se va fuera del terreno de juego, habrá lateral por la banda zurda, y es para el cuadro Coquimbano.
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4: Recuerden que hay jornada doble, abriendo esta fecha 12, en paralelo se está jugando acá en el Sánchez, Coquimbo, Lauda, y en Santiago, Palestino con la Serena, cuidado que hay un remate en el área, buscaban también a Chandía, le quedó boteando el balón, le quedaba también a Galani, lo bajaron, que dijo el árbitro, era falta, profe, Lara, sale jugando nomás el Lauda, lo hiciste a Coquimbo, la va recuperando nuevamente, balón para Rivero, pues el sector llegaba Salinas, lo bajaban, que dijo el árbitro, nada, Centeno, balonazo largo, arriba, buscando a Coelho, se barre un hombre de Lauda en la mitad de la cancha, lo vuelve a recuperar el capitán Galani ahora conectando también con la gente de Aurinegra por este sector. Cayó un Coquimbano.
1: Pero no.
4: Javier Yáñez.
3: Sí, falta sobre Benjamín Chandía. Con un Coquimbo que la verdad es que muy inteligente para defender también. Y cuando se ven un poco presionados, no se incomodan jugando de primera para salir. Ahí la pelota no le quedaba cómoda a Cornejo, aún así asistió Chandía y como siempre sabemos el talentoso de Vicuña se fabricó una falta a favor de Pirata.
4: aumentan en la cisterna, lo gana Palestino 4-0, se viene Coquimbo, está Azócar, buscando a los Soprato por el otro lado, va a aparecer la gente de Coquimbo, va a llegar también Salinas, se va a posicionar el cuadro coquimbano, Cordero la dejando para el capitán Galaña, media la va despejando el cuadro del Audaz Italiano, la revientan hasta la mitad de la cancha, quieren buscar también la aparición de Coelho, que dijo el árbitro, falta, habrá tiro libre para el Audaz Italiano a la mitad de la cancha.
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4: Habrá un saque de puerta, don Richard, va a favorecer al cuadro de Coquimbo Unido, 37 minutos. Qué lindo fin de semana, se viene a preparar todo el papel picado, la fiesta, la garganta, para lo que se nos viene el martes. ¿A qué hora? 18 horas.
2: Así es, a descansar hasta el martes ahora, ¿eh?
4: A descansar hasta el martes, se viene la Copa Libertadores, el último partido de local frente a los colombianos, frente a Tolima. Javier Yáñez contento esperando la prensa extranjera.
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4: Se viene Loyola, haciendo el enganche, levanta al centro, al área, lindo centro por el segundo palo, quería llegar a la aparición de Cabral, la pelota se pierde en el fondo, habrá saque de meta para Coquimbo Unido, 38 minutos, entraremos en la recta final del partido, lo gana Coquimbo, acá en el Sánchez por 2-0.
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4: Hizo lobby para el martes ya con colegas de Colombia, Javier, ¿no?
3: No, yo combato la delincuencia, no puedo.
4: Salinas, Galani. Avanza Gavis, Dylan. La tiene Dylan, cortito, buscando también la aparición para Galani, se proyecta por la derecha, quieren apoyarse también con Riveros, más atrás las pide a Salinas, no señor, conectan con Dylan, Glavi, Salinas, balón para Riveros, se va a meter Coquim, la pelota se va fuera de la cancha, tenemos lateral y es para Laurinegro.
1: Mono.
5: El Real Madrid de la cuarta región va perdiendo 5-0.
4: Sí, señor. Y me dicen que el quinto fue un golazo, ¿ah? Qué diferente que somos, don Richard.
1: Así es, pues. Muy diferente. 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
4: Ni siquiera tenemos imágenes de lo que pasa con Santiago, el reporteo de los hinchas en el tablón. ¡40 minutos! Lo gana Coquimbo 2-0 acá en el Sánchez Rumoroso. Y la fiesta del puerto. La pelota la va manejando el cuadro del Audax. Centeno en la mitad de la cancha. Quieren buscar también la aparición con Loyola. Sale jugando, la recupera Coquimbo. Acá está Galani para el oso plato. La echa a correr para que pueda llegar Rivero. Se va a meter Coquimbo. Avanza Soccer, se mete, no va Coquimbo. Dejó en el camino, cantamos.

0: engancha en la mitad del terreno de juego Azúcar. Llegó a línea de fondo, hizo un enganche, se metió, eludió. Dio el pase atrás y vio que se metía el Coquimbano, el de la jineta. Qué lindo gritar un gol del capitán, que va con dedicatoria porque hace poquito fui papá. Un abrazo grande. Todavía no. Está y va para allá, señoras y señores. Galani, llegó la fiesta en el puerto. Minuto 41 acá en el Sánchez y explota de alegría. 3 para el Aurinegro, 0 para el Audax Italiano. El capitán Sebastián Galani, la alegría para el puerto.
1: 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Bonito.
2: El capitán Galani se inscribe con su gol justo cuando fue papá. Así que la metió de nuevo.
0: ¿Fue papá entonces Galani o no?
2: Si usted lo dijo, que sabe
0: ese papá. Lo dedicó, que va a ser papá, el que me había confundido, porque el que fue papá fue Gasol.
2: Sí, va a ser papá.
3: Sí, claro. todavía no.
0: Todavía no. Pero fue con dedicatoria igual.
3: Viene por estos días.
0: Sí, viene por estos días, parece bonito. Todo.
2: Paulete, ¿se usted dedicara a goles?
0: No.
4: Se va a dedicar a goles. Uf.
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3: Todo el mérito del Oso Prato, el pase en profundidad, se tiró al suelo, lo vio a Azúcar, que encaró a Azúcar hasta el área, la pelota que le queda atrás, levanta la cabeza, por fin levanta la cabeza a Azúcar y lo ve solito que llega Galani para decretar el 3-0 ya definitivo, para sumar 3 puntos importantísimo hoy frente al agua.
1: 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Lo celebraron todos acá en el tablón virtual. Nuestro amigo allá en Brasil, Carlos Hernández también, Nelson Ormeño Díaz, Eduardo Enrique Araya Santander, Leonor Moroso, Janet Marín también. Saludos chicos, aquí con la mejor sintonía de Vistazo Deportivo en familia.
0: Pablete. Desde Minera Centinela, mirando y escuchando Vistazo Deportivo, nuestro gran amigo Eric Marambio. También la Alison Dubó. Saludos Pablo y a toda la banda Vistazo, de la familia Álvarez Dubó desde Los Altos del Sauce, siguiendo la transmisión de Vistazo Deportivo.
1: Así es.
0: Si soy del hueso, soy pirata. Todos los hinchas saltaron en el tablón virtual. Lo gana Coquimbo 3-0. Y si no hubieran anulado esos dos goles, don Richard.
1: Claro.
0: La cosa sería diferente. Se viene Coquimbo.
1: Set match point.
0: Avanza Laurinegro. Toma carrera por la banda derecha. Atención. Se quería venir por el sector Salinas, se proyectaba Coquimbo, se pierde en el fondo, abrazaque de meta, favorece a la gente del Audax Italiano, que en 44 minutos ha visto caer 3 veces su portería. Bueno, 5, anularon 2, 3 claro. Para Coquimbo, 0 para el Audax.
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0: Bonito.
2: Le manda salud, tía. Chía.
0: Ah, el Chía.
2: Sí, dice que le faltaría un gol.
0: Ah. No, pesado. No voy a molestar a Ricardo Cortés en esta ocasión. Tranquilo nomás, después viene la venganza. Clavi. La pelota la tiene Cornejo. Un abrazo grande al doble oficial de Mar Azul en Chile. La tiene el Oso Prato.
1: Saludos, gran Chía.
0: Galani, Rivero, lindo pase para el Benca Chandía. Se mete por la banda zurda. A ver si cantamos otro. Abajo se va Ferrario. Y la pelota se va al lanzamiento de esquina. Tendremos córner para Coquimbo Unido. Mono López, que lleva el número.
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0: Habrá córner para Coquimbo, saludos para Gastón Carmona Cordero, jugador de la 2015 de Coquimbo. Habrá córner para Laurinegro, 45 minutos, adicionaron 6. Jugaremos 6 minutos y esto se va a acabar. Hay un hombre del Audax que está siendo atendido al interior de la cancha, Cacho.
3: Hablando de los juveniles, tremenda jornada hoy por la mañana en Las Rosas. Las dos divisiones, tanto la 18 como la sub-20 de proyección, le ganaron a su similar de Colo-Colo, a los dos. En la 18, un buen gol de Adriano Calderón. Y en la...
0: El emperador.
3: El emperador. Y sub-20, un gol, un centro de Nicolás Julio de Rabona desde el sector izquierdo al segundo palo, un golazo para ganar 3-1 con gran actuación. ¿Saben de quién?
0: Viene Cornejo, arriba al centro, el puñeteo del portero, insiste Laurinegro. La pelota está en el área, la media vuelta Glavi, va a insistir Coquimbo, se pone de pie, insiste Coquimbo, Glavi, el portero Ahumada se quedó con la pelota. Dígame, no vas Cachuera, no, déjame, ¿de quién?
3: El chico que debutó, el chico que debutó el otro
5: Gino
3: día.
5: Alfaro.
3: Que,
0: Gino Alfaro.
3: Gino Alfaro, que hizo una asistencia para Julio en el gol. Y gran partido hizo, que lo hicieron jugar en la sub-20, tanto Nicolás Julio como Gino Alfaro.
1: Somos Vistazo Deportivo y también hasta en Armenia saltaron junto a Vistazo Deportivo. Bien. Y el gol de Coquimbo Unido, Eisenhower, también Yolima, saltaron allá en Armenia, Colombia, junto a Vistazo Deportivo y Radio Pisco FM.
0: Habrá un lateral para Lauda. Oye, el chico que partido, saludaba recién, que Gastón Carmona, es de la categoría 2015, pero es el único coquimbano que se está probando en cadete de Fluminense en Brasil.
3: Ah, mire usted.
0: Mire usted, ahí la mamita nos deja el saludo. Un abrazo grande. Para este pirata, que le vaya muy bien allá en Brasil. Javi Yáñez, 47 minutos jugando los descuentos.
5: Sí, quiero destacar el partido Gazzola, ¿eh? Independiente que Audax no ha generado mayor peligro más que la primera acción que tuvo a contramano el Mono Sánchez. Gazzola estaba atentísimo a las coberturas, jugando a pie cambiado también. Regularmente juega el Toto ahí, pero ha hecho un gran partido Gazzola.
3: Así es. Y mantener el arco en cero los dos partidos, tanto con Colo-Colo como hoy. Eso habla del buen trabajo defensivo, no solamente de los cinco de atrás, sino de en general el equipo, cómo presiona, cómo corre, cómo cuando el equipo pierde la pelota, todos tratan de recuperarla, y bueno, eso se ve en lo colectivo para por eso estos resultados, ¿no?
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0: Bien, un balonazo entre líneas a la gente del lado italiano. Guajardo, la pelota media, la va despejando nomás Elvis Hernández. 48 minutos, jugaremos hasta los 51 acá en el Sánchez Rumoroso. Jornada de día viernes, jornada alegre para el puerto coquimbano, sumando de a tres. Se viene Coquimbo, va por más, se viene Galani. Busca Salinas, Galani. Cortito Salinas, Galani. Más adelante, balón va a parar Riveros. Quería buscar a los Osprato. La pelota la va despejando el cuadro del Audax. Apoya Glavi. Balón para Galani. La pelea, la guapea. Coquimbo, 49 minutos. Don Richard lo sigue ganando. Coquimbo 3-0 acá en el Sánchez Rumoroso.
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0: Bonito.
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0: ¿Está por ahí, Bonito? ¿O ya se fue el Bonito?
1: Bueno,
0: ya. Vamos a elegir figura. 49 minutos con un ambiente fantástico acá en el Sánchez Rumoroso.
1: Yes.
0: Partamos por usted, capitán.
3: Qué difícil, ¿eh? Está difícil encontrar una figura hoy, ¿eh? La verdad que en general, a ver, me voy a quedar con Galani, ¿eh? Me voy a quedar con Galani, con el capitán, por el gol, ¿eh? Por todo lo que hizo también durante el partido, pero la verdad que cuesta elegir uno hoy, porque la verdad que todos fueron parejitos, ¿eh?
0: Habrá tiro libre, luego voy con la votación de los demás. Pernostock, 50 minutos, jugamos el último minuto. Segundos acá en el Sánchez Rumoroso. Viene el centro de Loyola, golpe de cabeza, la pelota queda boteando. Insiste con Kim Boy, aparece Sánchez, se queda con la pelota Javillán y su candidato.
5: Zavala.
0: Un voto para Zavala, un voto para Galani. La aguanta Coquimbo, la pelea. Por ahí llegaba Chandiera, pero se va afuera. Tendremos lateral para Coquimbo. Gattuso, su candidato. Otro para Zavala, don Richard.
1: Cristian Zavala.
0: también para Zavala, insiste Coquimbo, la peleaban por ese sector. Yo también me voy a quedar con Galani, 2 votos para Galani, 3 para Zavala el día de hoy. La figura Fichín Peñuela del partido, don Richard.
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0: Nada más, partido terminado acá en el Francisco Sánchez Rumoroso. Se abraza la familia Coquimbana, se abraza el Puerto Pirata porque ganó Coquimbo. Imparable de este mes de mayo, jugó el antes de ayer este equipo en esta misma cancha y pudo conseguir un importante triunfo con Colo Colo. 48 horas después se prepara, sale a la cancha por el campeonato nacional y con los huevos sobre la mesa liquida al rival y consigue un 3-0, pero maravilloso. 2 goles anulados también tuvo Coquimbo, ¿eh? Pero aún así se queda con los 3 puntos. Escala en la tabla de posiciones, ya vamos a estar con la actualización de la tabla de posiciones. La gente no se mueve del estadio, los 5.000 hinchas sacan sus teléfonos, quieren salir campeón, quieren llevarla adentro. ¿Cómo lo llevo yo? Canta el hueso, canta la familia Coquimbana, triunfazo del Pirata. Inyección anímica para lo que se viene, Libertadores el martes a contar de las 18 horas acá en el Sánchez Rumoroso. Badalá abrió la cuenta a los 30 del primer tiempo. Johansen aumentó para Coquimbo a los 48 cuando el partido, el primer tiempo se acababa. Y a los 41 del segundo tiempo, el capitán Sebastián Galani decreta, cierra, 3 para Coquimbo, 0 para el Audax Italiano. 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
1: Y ese fue el relato vibrante y apasionante de Pablo Enrique Galleguillos Castillo, totalmente en vivo y en directo por Radio Pisco FM 91.5 en el dial. Vistazo Deportivo en esta Liga de Primera 2026, fecha 12. Coquimbo Unido en local 3, Audax Italiano en la visita 0.
0: Y Coquimbo se ubica en el cuarto lugar, del octavo salta al cuarto lugar con 19 puntos. Con un partido jugado, ¿cierto? Colo Colo, todavía los demás todavía no juegan. Colo Colo 24, Limache 21, Huachipato 19, Coquimbo 19, mismo puntaje para O'Higgins de Rancagua, más adelante, más abajo aparece la Católica y la U con y Ñublense y Palestino con 17 puntos. Linda está la tabla, lindo lo que hizo Coquimbo y lo que está haciendo en todos los torneos. Yo por mi parte me comienzo a despedir, muchachos, les voy a dar el pase para iniciar el tercer tiempo. Están hablando los técnicos, luego nos conectamos en la zona mixta, vamos a tener algunas cuñitas de Monito López también con los jugadores. Tenemos harto material para este viernes por la noche. Iniciamos el tercer tiempo. Javi Cacho, buenas noches a todos. Lo ganó Coquimbo acá en el Sánchez Rumoroso.
5: Así es, lo gana el Pirata y muy bien, ¿eh? No cabe ningún tipo de duda de que este triunfo era merecido, de que estos 3 puntos, perdón, debía quedarse en casa. Hoy jugando a gran, gran nivel Coquimbo, yo creo que el resultado incluso es un poco escueto para lo que se propuso en el campo de juego, considerando los 2 goles anulados, las tapadas también de Tomás Ahumada, y en general, de verdad que llega muy bien afectado al duelo contra Tolima, que es quizás de los que se estaban disputando el duelo más importante, incluso puede ser el más importante de la historia de Coquimbo, pensando en estas pasantías internacionales que está realizándose ya prácticamente 3 años consecutivos, o 3 años cercanos, digámoslo. Hay que felicitar nuevamente los niveles de algunos jugadores que de verdad que marcan mucho la diferencia cuando están directamente enchufados. Hablamos del caso, por ejemplo, de Cristian Zavala, que fue un abrelatas constante para Coquimbo. Después ya cuando Coquimbo tenía un mayor dominio del partido, decide resguardarlo pensando en el duelo del martes. El mismo caso de Sebastián Galani, que le dieron descanso en los partidos anteriores y hoy día nuevamente marcó el paraje y el nivel de cara a lo que es, lo que significa un partido por los 3 puntos. De verdad que él mismo marcaba la acción a sus compañeros, que bajaron un poco el ritmo los primeros 10 minutos cuando estaba muy, muy complicado. Pero por cierto, Coquimbo se impuso con un buen juego, con un plantel importante. Vamos con Sebastián Galani.
6: Tu celebración, sabemos que viene un nacimiento importante en tu vida. ¿Cómo se celebra este triunfo, considerando que ha sido una semana bastante acotada en lo futbolístico?
7: Buenas noches, muchas gracias por el premio. En verdad, a todo el grupo, que hace que... hoy tuvimos una linda noche. Era muy importante sumar de tres, lo necesitábamos porque habíamos enredado o perdido algunos puntos de local y de visita lo estábamos recuperando, pero es importante, sobre todo porque viene el martes un partido importantísimo para la ciudad.
6: Están en 13 competencias, en todas están ahí liderando, buscando el liderato. En esta estaba un tanto pendiente y tú lo decías, era importante sumar en casa. ¿Cuán importante es este triunfo para también comenzar a afianzarse en la tabla de posiciones de la Liga Primera?
7: Era muy importante, como te dije recién, habíamos enredado unos puntos de local y el campeonato también ha sido bastante irregular para todos. Nosotros en la interna sabemos que podemos tener más puntos, pero ha sido así el campeonato, entonces... Era importante sumar para meterse en zona de copa.
6: ¿Cómo se dosifica en una semana tres partidos? Tarea compleja para el técnico.
7: Eso creo que lo ha hecho bastante bien el cuerpo técnico. El otro día nos comentaba que han jugado cerca de 26 jugadores en estas últimas dos semanas. Entonces eso es importante porque hemos sacado buenos resultados y eso quiere decir que la competencia interna está buena, nos hace subir el nivel a todos y es importantísimo.
6: Muchas gracias, Sebastián, y felicitaciones nuevamente.
7: Muchas gracias por el premio. Quería mandarle un saludo, obviamente, a mi pareja y a mi familia y a mis amigos que están acá.
6: Muchas gracias, Sebastián. Ahí estaba, muchachos, Sebastián Galani, capitán.
5: Bien, Sebastián Galani va a hablar ahora inmediatamente Hernán Caputo. A ver si ya lo podemos conectar también, el técnico de Coquimbo, que comienza a dar declaraciones también en la parte baja. Esto para TNT.
6: Bastante lo que quema. ¿Cómo
5: escuchemos.
6: Se vivió este duelo, Hernán? Suman en casa.

0: la entrega, por sobre todas las cosas, y porque nada, queríamos ganar el partido porque era muy importante. Ahora nos queda otro partido durísimo el martes y vamos a enfrentarlo con las mejores armas que tenemos, que siempre son tener los jugadores a tope, porque cuando están a tope, el equipo está a tope.
1: Eso es muy importante porque lo conversaba con Sebastián Galani, gran parte del plantel ha jugado, considerando las tres competencias en las que están. ¿Cómo se va trabajando en lo físico y también psicológico esta carga de partidos y también de viajes?
0: Bueno, a ver, emocionalmente siempre se sostiene más cuando hay resultados positivos. Independiente de eso, hay una planificación, hay algo que uno hace, pero después que están los jugadores que se entregan, se cuidan, hacen un cuidado extremo también en lo que tiene que ver estos días, porque jugamos 48 horas. Y bueno, nada, y las ganas que tienen de estar en competencia y de luchar. Lo dije en un partido anterior, la verdad que es algo encomiable lo que hacen los jugadores día a día en el entrenamiento, pero después lo que hacen en la cancha me reflejan y de alguna manera es lo que me gusta a mí.
1: Pensando en lo que viene este martes, también se juegan una chance importante en Copa Libertadores. ¿Cómo se avizora aquello?
0: No, partido durísimo. Durísimo, pero bueno, lo vamos a salir a buscar y a intentar ganar, como siempre, en nuestra casa, sabiendo lo importante que es el resultado.
1: Muchas gracias, Hernán.
0: Pues nada, que esté bien.
1: Ahí estaba, muchachos.
2: Ahí estaba Hernán Caputo declarando cuando ya abandonaron todos los protagonistas. Solamente está el bicho roja en la parte baja. Pero sí hay que destacar esta comitiva, Cacho Vera, que está recorriendo el gramado y revisando el estado de la cancha. Recordar, se jugó solamente hace 49 horas atrás un partido. Hoy día se juega otro y el martes se juega otro. Y por lo que estamos viendo, si bien hay unos pequeños baches muy menores, la cancha ha aguantado bien. Y eso también habla del gran trabajo que ha hecho el municipio por mantener este recinto deportivo a tope. Aún así hay revisión por parte de los técnicos también que trabajan acá, hasta los cancheros de Coquimbo y también los que trabajan en el municipio, pero obviamente también es un antecedente a considerar de cara a un duelo tan vital como lo que va a ocurrir el próximo martes.
3: Sí, desde aquí al martes esto va a ser una alfombra de vuelta, como cada partido. La verdad que es muy buen trabajo el que hacen con el campo de juego y bueno, y qué bien Coquimbo, qué bien Coquimbo, ya pasando la enfriándose un poco ya después de este partido, con todo lo que se venía allá por el mes de abril, cuando decíamos, bueno, cuando viene mayo, todos los partidos seguidos, cómo iba a ser, cómo iba a aguantar este plantel, este trajín de partido, y la verdad que estuvo a la perfección, los resultados positivos, buenos rendimientos, a todo aquello que le tocó jugar respondieron, y la verdad que se vio un equipo competitivo. Y bueno, y hoy sí, hoy con frente a un Audax italiano que lo complicó a lo mejor en los primeros minutos, pero después ya cuando le agarró la mano al rival que tenía enfrente, como lo hace siempre Coquimbo, lo empieza a doblegar y empezaron las situaciones. En el primer tiempo no se pudo ampliar la diferencia, llegó sobre el final del primer tiempo ese 2-0 que era totalmente merecido, y bueno, en el segundo tiempo apareció el equipo que se cierra las líneas, que no sale a lo loco, sino que pensó en ese 2-0 también que iba con el Huachipato hace una semana atrás y se lo terminaron empatando, y puso todo bien para defender y nunca se olvidó de atacar, porque siguió atacando y así vino los dos goles anulados y así llegó el tercero con Sebastián Galani llegando como nueve. Eso muestra las ganas, el compromiso que tiene este plantel, que tienen estos jugadores que a pesar de la seguidilla de partido y del trajín físicamente nunca se vieron menos que los rivales, tanto en todos los partidos que hemos visto, acá en el Sánchez Ruborozo, con Universitario, con Huachipato, con Colo-Colo y hoy contra el Audax Italiano, físicamente muy, pero muy bien, corriendo los 90 minutos y encima jugando bien. Así que bien, todo bien, a descansar ahora los jugadores, a pensar en lo que va a ser el día martes, un fin de semana, como dice un gran amigo mío, a tomar palco, que jueguen los demás. Coquimbo ahí llega al cuarto puesto, así que buen triunfo para la tranquilidad de los hinchas, porque claro, se pensaba en este año donde jugar tres campeonatos.

0: Cuatro campeonatos, ¿cómo va a ser este plantel? Y bueno, está sacando la tarea adelante, quedan pocos partidos ya para que termine la primera mitad del año y se está logrando lindos objetivos. Todavía faltan, pero se va para allá, se va bien, ya en el campeonato metido ahí arriba, en la Copa de la Liga a definir contra Deportes Concepción allá por los primeros días de junio. Y por supuesto, ahora sí, a esperar el día martes el gran partido frente a Deportes Tolima, que también viene bien, viene de ganar en su liga local, está jugando los playoffs también, ganaron los dos partidos contra Deportivo Pasto y jugaron ayer ellos, así que van a tener un día más de descanso, pero sí tienen el pie largo para llegar aquí a la cuarta región.
1: Así es, con este equipo que reitera un buen nivel, que comienza a confirmar también una regularidad, que es lo que tanto escuchamos y quizás solicitamos también al mismo entrenador y al mismo plantel, que Coquimbo encontrara esos resultados que lo posicionan en el lugar donde tiene que estar. Siguen las chances, obviamente, en este torneo muy altas, si bien se tiene que desarrollar otros resultados también, pero aún así lo de Coquimbo está en puesto de expectantes, que en cualquier momento, si la tripulación acelera un poco más, puede llegar mucho más arriba, pero obviamente tiene muchos flancos abiertos directamente en competencia, entonces también hoy por hoy me parece que la priorización va directamente a lo que va a pasar el día martes. Independiente de ello, hablábamos de lo difícil que era mayo y partió dando dos saltos de calidad importantes también, para proyectar este escenario donde hoy día quizás no vimos tanta gente en el estadio, pero sin duda el día martes esto va a ser una caldera para esperar al cuadro colombiano. Seguramente el día de mañana ya van a estar saliendo las entradas, porque hay mucha gente que inmediatamente terminó el partido me comenzaron a consultar si en definitiva estaba la posibilidad de en la venta de entrada inmediata. Yo creo que el día de mañana ya van a estar saliendo, claro. A la venta, cuando estamos viendo que nuestros colegas ya se asoman al sector de la parte baja para escuchar voces protagonistas, pero es importante y vital lo que acaba de realizar Coquimbo Unido Cachoeira.
0: ¿Qué te parece, Javi, si les vamos contando a aquellos que están volviendo a su casa, en el auto, caminando, felices, volviendo a casa, cómo queda la tabla de posiciones, teniendo en cuenta estos dos primeros partidos que empezaron hoy en la fecha número 12? Colo Colo puntero con 24 puntos, Deportes Limache segundo con 21, con 19 puntos está Huachipato, Coquimbo y O'Higgins de Rancagua, Universidad Católica y la Universidad de Chile con 17, hasta ahí los 7 clasificados, también con 17 está Ñublense y Palestino, que acaba de ganar la Deportes La Serena por 5-1. Everton de Viña del Mar está décimo con 15 puntos, próximo rival de Coquimbo Unido el próximo viernes allá en Viña del Mar. Hasta ahí los puestos de que están peleando Copa. Entonces Coquimbo salta al cuarto lugar con 19 puntos junto con Huachipato y O'Higgins. Recordemos que todavía faltan jugar. O'Higgins mañana juega con la Universidad de Concepción, Deportes Limache con Católica, y el día domingo Huachipato con Unión La Calera, Cobresal con Universidad de Chile, Colo Colo con Ñublense y Deportes Concepción con Everton de Viña del Mar. Esos van a ser los partidos entonces del fin de semana, para esperar a ver cómo salen, para ver cómo queda Coquimbo en la tabla de posiciones cuando termine la fecha número 12.
1: Increíble, ¿eh? Cómo se ha pasado el tiempo, ya estamos llegando a la mitad del campeonato. Ha sido rapidísimo esto, porque ha sido un constante vernos, ha sido un constante encontrarse también por parte de los hinchas, por la cantidad de cotejos que ha jugado Coquimbo. Nosotros solamente al ojo, al cálculo, pensamos más de 55, perfectamente 60 partidos que va a jugar Coquimbo esta temporada, así que sin duda es un gran trabajo de lo que está realizando el cuerpo técnico, el cuerpo médico también. Nos contaba el Monito López de lo que significa esta nueva tecnología que tienen en términos de salud y cómo pueden regular y monitorear las lesiones. Hoy día vemos un caricello de dos equipos que están en torneo internacional, con prácticamente 6 jugadores lesionados de distinta manera en Audax Italiana y en Coquimbo, todos a tope. Sí, hoy día no estuvo el Toto simplemente porque estaba suspendido, pero está en buenas condiciones. Entonces, de verdad que hay marca.
0: No tiene un lesionado, salvo el chico Dixon Pereira, que fue el que se lesionó, que todavía falta recuperar, pero después tiene todos aptos para jugar.
1: Así es, entonces ahí marca bien el camino y lo bien trabajado que está este cuadro pirata, don Richard, en esta búsqueda incesante por los buenos resultados y por superar este mes de mayo que de verdad en la previa se veía muy muy complicado y hasta el momento lo está logrando y a un gran nivel. Vamos a leer un par de hinchas también.
0: Déjame antes, Javi, comenta. Saludar a Carlito Calleguillo de Pichín Peñuela. Dice, seguimos en la senda de los triunfos. De vuelta a casa, Carlito. Otro premio más. Hoy entonces para Cristian Zavala. Qué bien que anduvo Zavala hoy. Hubiera coronado con ese gol que le anularon por tener el zapato 2 centímetros más largo que el defensor de Lauda italiano.
2: Así es, sí, leer a los hinchas que en nuestro tablón virtual de Vistazo Deportivo y Radio Pisco FM nos señalan, dice Mario Baeza, Sierra Grande, el pirata, sacando la cara por la región, no como otros que dan pena y vergüenza en Santiago, dice. Cementerio Inglés también, qué equipazo que tenemos, 2 triunfos en 49 horas. Saludos a todos y nos vemos el martes, dice nuestro amigo del Cementerio Inglés. Ana María Vergara Fernández, había mucha gente, dice. En Marquesino estaba lleno, dice Francisco Francis, bien Coquimbo, Prato se ve mejor, hoy lo poco que jugó lo hizo bien y ni hablar del partido pasado que duró los 90 minutos. También Jorge Chávez Díaz, Cristian Marcelo también junto a Vistazo Deportivo nos están viendo. Carlos Adonés Vicentela, Coquimbo Unido, uno de los clubes con el mejor plantel, eso hace que tengamos buenos resultados y que los cabros corran como avión. También Carlos Alberto Gourter, vamos a Difónico con la familia alentando a Laurinegro para la casa, dice nuestro amigo Carlos Alberto Gourter. Sebastián Maldonado, qué equipo que tenemos, dice, se nota la diferencia entre los titulares o banca. Titulares y la banca, dice, grande Coquimbo. Pedro Araya Flores, vamos Coquimbo, buen relato también de Vistazo Deportivo, un abrazo también para ti, querido Pedro Araya Flores. Cristian Marcelo, ya les decía que está junto a nosotros. También Cristian Joaquín, celebrando ahí a la linda Aranzú Montserrat. Un abrazo también para ellos, muchachos. Trabajo personalizado, dice, saludos también a Cecilia Macay. Un abrazo también a Benito. Grande Coquimbo, dice Radio Taxi Coquimbo, nuestros amigos de Radio Taxi Coquimbo 32-3207. Oscar Castro, el mejor momento de nuestro club en todo aspecto y eso es gratificante. También nuestro amigo El Feña Madariaga, tremendo partido del Pirata. Hoy nos vamos felices a casa con Iñaki y Prato cada vez mucho mejor. Son los hinchas que saltan y interactúan a través de Vistazo Deportivo y nuestro tablón virtual.
1: Sí, ahí estaban algunos tan contentos ahora, ya hace 3 semanas los liquidaban. Pero bien, está bien.
2: Así es la cosa.
0: Siga leyendo. Vamos.
1: No, el fútbol es permisivo. Permisivo al hincha en general, así que. Bueno.
0: Saludos de Steven Gerard ahí que escribe, feliz, dice, de vuelta para la casa, nos muestra ahí en el auto que va escuchando la
2: 91.5.
0: La 91.5, sí, Steven Gerard.
1: Bien, Gerard ahí, ojalá que. ¿Cómo se fue? ¿En auto o?
2: En auto, ya,
0: acaso, no muestra la.
1: O en un ovni. O en un ovni. 91.5.
0: No, más tarde en la casa.
1: Ah, en Tururuco.
0: ¿Mesura
1: de qué? Si ganamos.
0: Yo tengo una sed.
1: Yo también, ahí, pero mañana. Una heladita ahí. Estoy citado a las 8 de la mañana. Cooperamos, así la cosa. Sigamos leyendo, don Richard.
2: Sí, correcto. También saludar a un gran pirata de corazón, Pato Ciel Silva Gertocio. Feliz camino a Coquimbo. El martes lo ganamos, dice el patito Ociel Silva Gertocio. Viene de ahí de su trabajo. Así que bien, bien, grande, Laurinegro. Muy contento nuestro amigo Patricio Ociel Silva Gertocio. Un abrazo gigante,
0: qué bien,
2: pirata.
0: Que viene el mono hoy de vuelta. El mono da seguridad. Hoy en la primera jugada ahí que Auda podía haber abierto la cuenta. Esa jugada. Que partió de acá abajo, de un lateral, mal sacado, se pierde una pelota acá en un lateral y sale la contra, la pelota larga ya por el lado derecho, pelota cruzada, centro rasante al segundo palo y llegó solito, justo llega, le habían ganado la posición a Salina y llegó el Mono Sánchez para tapar ese mano a mano que fue la más clara que tuvo el Audax italiano. En esos primeros 45 minutos, bueno, y después fue todo de Coquimbo. Y también lo que decía Lynch ahí, lo de Prato, que cada vez se lo ve mejor, más comprometido con el equipo. La verdad que la recuperación de Prato es un buen ejemplo. Es un buen ejemplo para los chicos, para todos, porque es un tipo que lo ha ganado todo y que llegó y que no... tuvo un bajón ahí y las críticas cayeron y lo sintió él, porque imagínate la edad de él, de las críticas fuertes que llegaron, y bueno, como que le cayó la ficha ahí, pidió al técnico y al cuerpo técnico hacer un trabajo personalizado, de recuperarse, estar bien, y ahora de a poquito está colaborando con el equipo. Fue fundamental ahí, cómo se tiró al suelo y mete el pase en profundidad para dejarlo solo a Zócar. Para después el tercer gol que hace Galani. Y en general también. Y ojo que jugó el otro día 90 minutos, hace 48 horas. Así que eso demuestra también el compromiso de querer sumar, de querer adaptarse a aquellos que llegaron al equipo campeón. A los que salieron campeón y los que están llegando están respondiendo. Badalá, Prato, están respondiendo. Ni hablar lo de Gasolo, ni hablar. De Gasolo ha sido espectacular desde que entró, ha sido regular, y salvo Badalá y Prato con algunos bajones, pero en general, a esta altura, cuando el equipo lo necesitaba, en esta seguidilla de partido, apareció Badalá, apareció Prato, apareció Riveros también, otro de los que llegaron al equipo campeón, y sumaron para que el equipo siga con esa mística ganadora, con esa mística de ir a buscar los partidos y de ser superior que el del rival, porque en definitiva Coquimbo en todos estos partidos que hemos visto ha sido superior al rival.
1: Así estamos a la espera de que aparezca un jugador en la zona mixta, también de
3: Guillermo. Para hacer el próximo compromiso el día martes frente
1: a la parte baja.
3: A Tolima. Se ve un equipo muy competitivo, muy suelto en el día de hoy. Que de no mediar la mala suerte de esos milímetros de adelanto de Chandía y de Azúcar, y fundamentalmente también de Zavala, podrían haber sido 4 o 5 goles. Felicitaciones, muy buen trabajo, pero deja muy bien parado para lo que viene el día martes, ¿verdad?
4: Bueno, muchas gracias. Contento por el resultado, lo necesitábamos, ¿no? Más allá del número que puede ser, lo importante de que ganamos, que tenemos los 3 puntos y eso es muy importante. Cómo lo hace el equipo, las posibilidades de gol, la entrega, y creo que eso es fundamental. Y nada, que lo que siempre digo, el equipo, por sobre todas las cosas, independiente quién juegue, hay una idea, hay una manera, y el equipo se entrega a la idea y quiere más. Así que nada, hay que recuperar los futbolistas ahora y eso es lo que me toca a mí, tomar la mejor decisión con los futbolistas, porque todos quieren estar, así que estoy contento por eso.
5: ¿Qué tal? Buenas noches, felicitaciones. Buenas noches. Por el triunfo, estamos en vivo para Golazo de la RCB. ¿Qué es lo que más destaca en la jornada del día de hoy? Ya he sabido por todas las condiciones de esta semana, la cantidad de partidos, las pocas horas de descanso, y pocas veces quizás en el último tramo, un resultado, un marcador expresa fehacientemente lo que se vio en cancha con todas las letras.
4: Sí, sí, comparto. Muchas veces, a veces hay un juego que predomina y no queda de manera tangible, digo, cuando en un resultado como este, en la cantidad de goles y demás. Eso es lo que te hace, yo creo que fuimos justos ganadores y fue justo. Probablemente puede haber sido un gol más, pero más allá de eso hubo un dominio de principio a fin. Eso me gusta. Y como siempre digo, lo más importante es que nos creamos nosotros que somos un equipo competitivo, altamente competitivo. No importa los días, no importa las 48 horas, no importa las 72, lo que sea. Lo importante es que nosotros queremos jugar y queremos competir. Y mientras el equipo eso lo tenga claro, lo que viene siempre va a ser un buen augurio para todos.
6: Buenas noches, profe, de este Dragolor, Jorge Río Frío. Queda el equipo en cuarto lugar en la tabla hoy. Vamos sumando posiciones en la alta. ¿Cómo está el sistema anímico del jugadores, de usted sobre todo, en esta situación?
4: Oh, bueno, el tema emocional cuando se gana... obviamente siempre es alto, ¿no? Porque debido al desgaste, al esfuerzo que hacen los futbolistas hoy, porque ya no tenemos días libres hace tiempo, y creo que eso es fantástico. Entonces, bueno, nada, considero que eso hace muy bien al plantel y seguro que todo lo que viene va a poder ser bien trabajado para lo que nos espera muy pronto, ¿no? Lo primero es jugar aquí en nuestra casa por Copa Libertadores. Todos esperamos ese partido y tenemos que estar preparados para ese partido.
3: La última por mi parte, Hernán, como lo decía, sí, el colega, que han bien posicionado en la tabla de ubicaciones, cuarto en la tabla del campeonato chileno, primero en el campeonato de la liga, primero en la Libertadores. No me queda más que desearle el mejor de los éxitos el día martes, donde ya seguramente podrían ir asegurando el paso a octavo final por primera vez en su historia de Coquimbo Unido, donde usted también podría quedar en esa historia. Así que mucha suerte para el compromiso del día martes y bueno, esperar que todo salga como lo ha pretendido, lo quiere el técnico y el plantel Hernán.
4: Bueno, agradecido ahí de sus palabras y nada, lo importante es que siempre digo, cuando estamos juntos todo es mejor. Cuando todos tiramos y vamos para el mismo camino y creemos y tenemos paciencia, es mejor. Pero no falta, vamos paso a paso, vamos bien.
5: Sí, la última para acá también de mi parte. Conectando un poco lo que usted señalaba la última vez, en la última conferencia, la rotación de nombres. Hoy Sebastián hablaba cerca de 27 desde el partido del día domingo frente a Huachipato, algo que usted adelantaba la última vez que conversamos. ¿Qué tan satisfecho lo deja esa rotación de nombres, esa variedad que usted tiene en lo que va de esta primera parte del año y también por lo que resta de temporada, todos a buen nivel, que lo tienen participando con muy buenas expectativas en todos los torneos que está disputando?
4: Sí, bueno, para un entrenador... tenemos aproximadamente 31, 32 jugadores en la plantilla, es amplio porque también lo amerita por todos los torneos que hay, que todos o casi todos hayan podido tener las posibilidades, porque son casi todos uno o dos nada más que no, jóvenes son, es muy bueno porque se esfuerzan para tener la posibilidad y a veces una decisión técnica que puede ser poco justa para ellos debido a lo que se manifiestan día a día, esa pequeña oportunidad cuando lo aprovechan se ve muy bien. Entonces a un entrenador me encanta que me hagan difícil la decisión de la citación de partido a partido, porque eso quiere decir que los futbolistas están todos para poder jugar. Así que nada, la palabra equipo por sobre todas las cosas.
5: Gracias, profesor.
4: Por nada, muchachos. Que estén bien, buenas noches.
1: La conferencia. Equipo, plantel, trabajo, varios conceptos que se tocaron en la conferencia de prensa. Yo creo que de verdad, hasta el momento está sacando adelante la tarea, pese a las críticas, incluso propias, que yo también he señalado. El tiempo le está dando la razón, y no solamente a él, sino que también... Lo vuelvo a repetir, el trabajo que hizo la gerencia de Coquimbo en armar este plantel. Claro, siempre van a quedar algún otro sin sabor, sobre todo... Pero, por ejemplo, estamos en mayo, ¿no es cierto, Cacho? Quincena de mayo.
7: Está de mayo.
1: Y nadie se acuerda de Rodrigo Holgado, que fue un caso muy bullado. Muy bullado. Entonces, eso habla también de que el rendimiento... opaca quizás algunas situaciones que han ocurrido que efectivamente afectaron. Yo no hablo de que no se acuerden del legado que tiene Rodrigo Holgado, de lo que pudo aportar aún así y que yo creo que va a aportar, porque para mí el segundo semestre Rodrigo Holgado va a estar en Coquimbo. Pero en general, en un momento donde también parte de la hinchada fue crítica, no toda, porque en su mayoría lo apoyó, se quedó sin jugador que apuntaba a ser el titular, el nuevo titular. Y aparece Johansen, y aparece un Prato que poco a poco se va reintegrando a sus 40, a sus 39 años, teniendo la valentía de venir a jugar Copa Libertadores. Porque Prato perfectamente podría estar en un equipo más bajo, en un equipo que no pelee tanto, y vino a hacer historia también, en un legado que él pretende dejar. Ya cumplió los 100 partidos jugando Copa Libertadores. cuando algunos de estos jugadores recién están sumando sus primeros 3, 4 partidos, él cumplió 100. Él ya ganó la Libertadores y la ganó en Madrid, en una de las más importantes y más recordadas también del fútbol argentino y del fútbol continental, si se puede señalar. Entonces, de verdad, Coquimbo, hablamos de garantía, hablamos de un plantel, hablamos de liderazgos también, dentro y fuera de la cancha. Galani es que lleva la jineta, pero el Toto es capitán, Camargo es capitán, Sánchez es capitán. Y de verdad que se hacen sentir mucho también en el tema de liderar al resto de sus compañeros. Yo destaco lo de Gazzolo, quien se vio complicado en un principio con Elvis Hernández, pero después ya pudieron afianzarse e hicieron un gran partido, sobre todo él, que jugó a pie contrario, y fue clave también para retener las embestidas del equipo del Audax Italiano. Escuchemos a Dylan Clay.
7: Sí, sin duda, teníamos que pasar estos partidos, la verdad que lo hicimos de buena manera y ahora, como dijiste, hay que prepararse bien, que el martes es una final y tenemos que darnos los 3 puntos que ahí nos asegura algo muy lindo.
8: ¿Estos triunfos están...?
7: Sin duda, los chicos que no lo venimos haciendo lo estamos haciendo de buena manera, le dimos descanso a los chicos que lo venían haciendo mucho, la verdad que bien, se vio en general el equipo cada vez mejor, el grupo bien. Los que le tocan lo hacen de buena manera, todos queremos estar, así que el problema ahora lo va a tener el técnico, que eso es lo bueno. Creo que bien, hay un desgaste grande, pero al que le toca siempre quiere estar, eso es lo bueno. Hay una competencia muy sana en el día a día y eso hace elevar la vara en el grupo, tanto en lo físico, en lo anímico, estamos muy bien y eso es bueno.
1: Además, bien, con un Gladi que también es otro jugador que también está teniendo un alza de su nivel, al Gladi que conocíamos anteriormente, ese que recorría el otro día, ¿se acuerda que lo analizábamos? 12 kilómetros jugó. 12 kilómetros recorrió en el duelo contra Colo-Colo, y para nosotros fue la gran figura de ese cotejo, pero también le está poniendo, lo que decía Nakamoto, está generando ese problema porque está apretando a Camargo, a Galani para mí es una inamovible, pero Salvador Cordero también viene empujando por detrás también para ser titular. Sigamos escuchando.
9: Bien, contento porque hicimos un gran partido y bueno, merecíamos ganar ampliamente y nos da confianza para el martes.
10: Me imagino que en lo particular contento con volver a anotar, ¿no? Has tenido una sequía de partidos convirtiendo y eso me imagino que te tiene bien.
9: Sí, contento, siempre es lindo festejar goles, pero bueno, siempre que sirvan es lo más importante y bueno, hoy pudo servir para ganar, para iniciar la victoria y bueno, contento con el triunfo del equipo.
10: ¿Cómo está el equipo físicamente con esta carga importante de partidos y de desafíos en distintos frentes? ¿Cómo llegan para el martes?
9: No, estamos bien, creo que dosificamos bien las cargas, estamos todos preparados y todos con ganas de jugar, así que vamos a estar bien.
11: Guido, para el martes, las claves para el partido contra Lima.
9: No, como nosotros siempre jugamos acá, imponer nuestro juego, ser protagonista, intentar sumar pases que a ellos les duele y bueno, siempre presionando arriba para que se equivoquen.
12: ¿Esta serie de triunfo le significa a usted recuperar y afianzar la confianza?
9: Sí, obvio que es importante siempre ganar, más nuestra casa, hacernos fuerte y estar preparado para lo que viene.
10: Son un equipo...
1: Gran trabajo de Monito López en la parte baja, ahí luciéndose después de llegar 11 minutos tarde al partido, pero reivindicando, si bien como un gran goleador Monito López en este tercer tiempo que estamos llevando a cabo desde la caseta número 11 también de Vistazo Deportivo. Nos vamos contentos, Cacho Vera.
0: No le perdone a uno usted, Mono López.
1: Pero no
0: se la
1: Mono
0: deja
1: López.
0: Pasar.
1: No se la dejo pasar.
0: Notable, Manito.
1: Es que perdona, claro, como dice, falleció en la cruz. Yo no perdono.
0: Hoy día... ¿Mejor partido de Coquimbo?
1: Yo creo que no.
0: Por el resultado, más que todo.
1: Por el resultado holgado, creo yo, pero...
0: Porque igual, 3 goles, 2 anulados, otro... Yo creo que sí, yo creo que ha sido de local, por lo menos...
1: Yo creo que ante Universitario. Para mí fue el mejor partido.
0: Bueno, pero fue porque fue más emocionante, se dio vuelta el partido. Pero hoy Coquimbo fue superior desde el minuto 1 hasta el final. Solamente un tiro al arco tuvieron, una sola jugada. Y en general el equipo anduvo bien. Por eso me parece que nunca pasó zozobra. En ese sentido digo que es el, para mí el mejor partido que lo vimos tranquilo, que nunca pasó zozobra el resultado. No, no.
1: Sí, a ver.
0: A eso voy.
1: Qué rico escuchar a Bala. Hace tres semanas era el peor del equipo.
0: Algunos lo querían dar a préstamo.
1: Sí.
0: A fin de mitad de año.
1: Hoy día es un gol. El otro día le dio un gol, le dio un triunfo histórico a Coquimbo. Y también le hizo un gol a Colo Colo. Tres partidos le bastaron para que las críticas se callaran.
0: Bueno, es así, el fútbol tiene estas cosas. Tiene estas cosas y siempre nunca hay que subestimar o desmerecer al futbolista a veces cuando juega mal o cuando el equipo anda mal. Hay que tener paciencia, hay que tener tolerancia. Y bueno, que el equipo. Hoy me parece que volvimos a ver al equipo campeón. Ya el otro día con Colo-Colo. Estamos viendo el equipo que sigue atacando, que no se mete atrás, que ataca. Y que cuando tiene que retroceder, retrocede también. Como el partido con Colo-Colo o el partido de hoy. En algún momento, el segundo tiempo, los primeros 20 minutos, donde se replegó, pero no sin. No sin pensar en no atacar, ¿eh? Así que por eso es que vinieron las jugadas en el segundo tiempo y se termina con un tercer gol, con un Galani llegando, ¿eh? Como uno dice, ¿qué hace el volante mixto acompañando la jugada en el minuto 90? Bueno, eso es lo que tiene Coquimbo, tiene esa hambre, tiene ese hambre, esa mística de ganar y que siempre apoyado acá por su público. Lamentablemente al principio de año no se dieron algunos resultados, como pasó el año pasado también. Yo me acuerdo el año pasado que también no se ganó varios partidos y había dudas el año pasado, y sin embargo, ¿cómo terminó? Y ahora está pasando lo mismo, ¿eh? Donde el equipo se va afianzando, donde va agarrando ritmo, y lo importante es que hay un plantel comprometido, que no hay lesiones, que todos se cuidan, ¿eh? Que todos están. Hubo jugadores como Gasolo que jugó hace 48 horas, ¿eh? Y hoy ni se notó. Yo cuando lo veía picar y correr, digo, a ver, ¿en qué momento le puede llegar un tirón de tanto correr? Y la verdad que están muy bien preparados, trabajan muy bien todo el área técnica de Coquimbo, desde el cuerpo técnico hasta el Yayo Espíndola, hasta el último, desde todo el cuerpo médico, para que los jugadores estén bien, que no les falte nada, que se recuperen y que rindan lo que están rindiendo. Así que y lo importante, el tema también de las lesiones, ¿eh? No hay lesiones y eso hace que, bueno, que se le ponga una ardua tarea al técnico para armar las citaciones, no solamente el 11 titular, sino las citaciones. Hoy varios quedaron afuera, descansaron. El caso del Toto por la suspensión, el caso de Cordero, el Pichu, que también salió con una molestia, y mira, sin embargo. El equipo sigue mostrando cosas interesantes y sigue siendo competitivo, que es lo que a todos nos tiene contentos, que vemos un equipo que es superior a los rivales. Hubo partidos donde no se pudo ganar por esas circunstancias del fútbol, que a veces la pelota pega en el palo y se va afuera o pasa algo que no te da, pero siempre Coquimbo, salvo aquel partido con la U de Conce en la primera fecha, después los partidos que perdió puntos, los que perdió, siempre fue hasta mejor que el rival. Así que los resultados tenían que llegar y bueno, y llegaron en este mes de mayo, para ponerlo allá arriba al equipo y con la confianza a tope y con la hinchada y con la gente con mucha ilusión con lo que se viene para el día martes.
1: Gran trabajo, Cacho Vera. Guarda energía, ¿no? Porque mañana tiene celebración usted.
0: Mañana se celebran los 3 años de Pisco FM. Vamos a estar ahí en el Valle. Vamos a visitar Pisco. Ya subo, hace muchos años que no voy al Valle, así que voy a disfrutar a Concho mañana.
1: Sí. Usted está acostumbrado a subir. ¿Eh? Está
0: acostumbrado. Voy a andar a bien allá en la
1: altura. Sí, va a andar impecable, ya de hombre, de todo.
0: Voy a andar bárbaro.
1: De todo.
0: Aparte que voy con chofer.
1: ¿Con quién va?
0: Con Richard Wilson.
1: Tenga cuidado. tenga cuidado con el hombre. Gattuso, gran trabajo como siempre. A Pablete, que se fue con hambre, así que cuidado a la persona que lo va a recibir. Y también a Monito López, que se va al Fray Jorge. Ahí puede revisar por qué lo digo en mis redes sociales, porque Monito López va al Fray Jorge. Ahí yo lo voy a explicar por interno. Así que nos vamos y yo me despido. Saludo a mi abuela, también a mi madre, a mis colegas que estuvieron despegados también, están escuchando el partido. Así que les mando un gran, gran abrazo. Y también, de verdad que ha sido una semana dulce, cansadora, pero dulce, y nosotros continuamos. Continuamos el próximo martes, el lunes también, y el miércoles. ¿No? ¿El miércoles cuándo es feriado? No me acuerdo, pero
0: El jueves feriado.
1: Bueno, fin de semana largo para vistazo.
0: No sé, semana corta tenemos de vuelta. Lunes analizamos el gran triunfo de hoy, la previa del día martes. El miércoles esperemos hablar del buen partido de Coquimbo frente a Libertadores. Descansamos el jueves y el viernes en vivo y en directo desde Viña del Mar. Esto no para, Coquimbo no para, nosotros no paramos. Dejen de mandar un saludo también a mi señora, a mi familia que debe estar en la casa escuchando, a mi nieto que tuvo que ir a jugar hoy ahí al a los chicos cuando en Las Rosas ahí tenían que dar o llegar antes o a la hora del partido estaban entrenando, así que se perdieron el primer tiempo ahí, pero bueno, el entrenamiento bueno, es así, el sacrificio marca la diferencia. El sacrificio es exactamente, así que un saludo grande para todos los chicos ahí de la escuela de Coquimbo también que tenían, estaban entrenando a las 7:30 de la tarde y esperando rápido para ir a ver el partido.
1: Sí, saludo también para mi Mati, mi hijado, que espero algún día verlo también.
0: ¿Le hace regalo usted a su
1: sí, hijado? Yo, ¿no? Todos los años, ¿sabe cuál es su regalo? ¿Sí?
8: También, Padrino Cacho.
1: ¿Sabe cuál es su regalo? Camisetas de Coquimbo. Todos los años me pide, todas las temporadas me pide la camiseta de Coquimbo. Y ahí se la regalo. Así que el hombre viene identificado. Cuando nos vamos con esta imagen preciosa de los niños jugando con un, como jugábamos nosotros cuando éramos chicos.
0: Con una botella.
1: Con una botella. No lo alcanzaba para la pelota, pero jugábamos con una botella. Éramos felices.
0: Deben ser algunos hijos de algún jugador o algo, ¿no?
1: No sé, vamos a denunciarlo a Contraloría porque no deberían estar en la... No, que saludo también a todos los que nos... Nos vamos, don Richard, un saludo al René Pirata que nos está escuchando ahí, el hombre que trabaja en la cultura, abrazos también y que le vaya bien, cuídese.
2: Así es, muchachos, nos vamos felices, contentos a nuestras casas, también a nuestras familias, un abrazo gigante para la señora Jovina ahí que está haciendo el aguante con don Raúl Armando Cornejo, Cuitiño. Un besito para Lucy, también para Brunito. Ay, sí. Usted saluda a medio mundo, porque no puedo saludarlo yo. Y a mi gran Sebastián Eduardo. ¿Ah? Un abrazo gigante para el gran Sebastián Eduardo. Flitito. Nos vamos, muchachos, nos vamos.
1: Se la come, Brunito.
2: Sí, está bien, Brunito. Bien, contento. Nos vemos. Aleluya. Esto fue Vistazo Deportivo desde el Coloso del Llano. Fecha 12. Lo ganó el Pirata, lo ganó el Barbón. Todos contentos, felices. Hasta pronto, muchachos. Muchas gracias.

0: Son las 0 horas y 28 minutos.
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0: Es la 1 de la madrugada y 58 minutos.
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0: Son las 2 de la madrugada y 29 minutos.
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0: Son las 4 de la madrugada y un minuto.
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0: Son las 6 de la mañana y 29 minutos.
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0: Son las 7 de la mañana y 56 minutos.
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1: Son las 8 de la mañana y 28 minutos.
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6: Hola, ¿cómo están? Soy María Belén Araya y les doy la bienvenida a este informe de noticias donde hablaremos que Clave Única estrenó PIMPAS, el nuevo sistema voluntario de segundo factor de seguridad. También hablaremos del Día del Patrimonio 2026, que tendrá más de 1000 actividades en todo el país. En minutos te contamos cuándo se celebra. El presidente José Antonio Kast anunció oficialmente el proyecto minero de oro Lobo Marte.
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6: El gobierno anunció la implementación del PIMPAS como un nuevo sistema de seguridad voluntario para la clave única, que funcionará como un segundo factor de autenticación para resguardar las cuentas de los usuarios. Constanza Zambrano con los detalles.
7: La Secretaría de Gobierno Digital anunció la implementación de un nuevo sistema de seguridad para la clave única que comenzará a operar durante este mes. Se trata del PIMPAS, una herramienta que añadirá un código temporal adicional y que funcionará como un segundo factor de autenticación para resguardar las cuentas de los usuarios. A pesar de ser una medida para reforzar la protección de los datos en los trámites en línea, cada ciudadano tendrá la facultad de decidir si activa o no esta capa de seguridad adicional. Y en caso de habilitarla, el sistema solicitará el código extra sin importar la plataforma a la que se intente ingresar. Para realizar la activación del PIMPAS, se debe ingresar al sitio web oficial de Clave Única utilizando su root y contraseña habitual. Para realizar la activación del PIMPAS, se debe ingresar al sitio web oficial de Clave Única utilizando su root y contraseña habitual. Una vez dentro de la plataforma, tendrán que dirigirse a la sección de seguridad, seleccionar la opción para configurar la aplicación y escanear un código QR mediante una app de autenticación para generar el código temporal requerido. Esta actualización se da en un contexto donde el sistema cuenta con más de 16 millones de usuarios activos en Chile y permite el acceso a cerca de 1.700 servicios públicos, buscando así proteger aún más los datos de los usuarios.

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1: El presidente José Antonio Kast confirmó que su administración estudia modificar nuevamente el funcionamiento de Punta Peuco para que vuelva a ser un recinto exclusivo para ex integrantes de las Fuerzas Armadas y policías condenados. Desde el Partido Nacional Libertario valoraron el anuncio e incluso plantearon avanzar hacia beneficios humanitarios e indultos para internos de avanzada edad. En ese mismo contexto, la abogada de los reos de Punta Peuco, Carla Fernández, se mostró a favor de lo anunciado por el Ejecutivo.
2: Logramos que el presidente plantee ordenar el sistema penitenciario desde una perspectiva técnica. El derecho penitenciario descansa sobre un principio elemental: la segregación de la población penal. Los internos deben ser clasificados y separados según criterios objetivos, como su edad, perfil criminológico, tipo de delito, peligrosidad y su estado de salud.
1: En contraste, dirigentes de izquierda y exautoridades criticaron cualquier posibilidad de restablecer privilegios penitenciarios. La diputada Daniela Serrano llamó al mandatario a dejar el pinochetismo de lado.
3: En Chile existe la igualdad ante la ley, sin embargo es el presidente de la República quien no cree en esto, porque al mandar un mensaje a la ciudadanía diciendo que va a reordenar Punta Peuco, el mensaje entonces es claro: él cree en los privilegios para los criminales de lesa humanidad. Sin embargo, hay que recordarle al presidente, y hay que hacerlo de manera reiterada, que él se debe a Chile y no a congraciar a su sector. Entonces hacemos un llamado de que el presidente de la República deje el pinochetismo de lado y ponga en el centro las necesidades de nuestro país y las garantías de no repetición.
1: Respecto a eventuales indultos para condenados por violaciones por los derechos humanos, el mandatario indicó que cada situación debe revisarse caso a caso.
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1: Con una inversión superior a los 5.400 millones de pesos, fueron inauguradas las nuevas obras del Paseo Las Almejas. El proyecto incorporó áreas verdes, juegos infantiles, canchas remodeladas, zonas deportivas y accesibilidad universal.
0: La región de los lagos.
1: El colegio Inalún realizó un taller sobre prevención de violencia escolar dirigido a padres y apoderados. La actividad reunió a cerca de 50 asistentes y fue encabezada por profesionales municipales, quienes promovieron espacios de diálogo, reflexión y estrategias para fortalecer la convivencia dentro de la comunidad educativa.
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1: Patrimonio 2026 se celebrará el 30 y 31 de mayo con más de 1.000 actividades culturales confirmadas en distintas regiones del país. Museos, edificios históricos y centros culturales abrirán sus puertas con eventos gratuitos y recorridos especiales para la comunidad. Ornella Mellado nos trae más detalles en el siguiente informe.
4: El Ministerio de las Culturas, las Artes y el Patrimonio confirmó que el Día del Patrimonio 2026 se realizará el fin de semana del 30 y 31 de mayo bajo el lema La Historia que Compartimos, con actividades gratuitas en distintas regiones del país. La iniciativa celebra 27 años y busca relevar el patrimonio presente en tradiciones, oficios, barrios, edificios históricos y expresiones culturales cotidianas. Durante ambas jornadas se desarrollarán recorridos, exposiciones y actividades presenciales y virtuales. El ministro de las Culturas, Francisco Undurraga, entregó más detalles.
5: Año a año ha ido capturando el corazón de todos y cada uno de nosotros los chilenos. Hemos tenido la posibilidad de conocer, de reconocer, de disfrutar de no solamente edificios, no solamente una construcción que se hizo hace muchos años, sino también de lo que sucede dentro de esos edificios, desde la Casa de Moneda, desde el Banco Central, desde luego desde este museo, que es el museo más visitado de Chile.
4: A través del sitio oficial del Día del Patrimonio ya se pueden revisar más de 1.000 panoramas inscritos, aunque las organizaciones podrán seguir incorporando actividades hasta el próximo 26 de mayo. Entre las actividades destacan visitas patrimoniales en Valparaíso, recorridos históricos en Santiago, rutas fotográficas en Concepción y jornadas abiertas en compañías de bomberos en Puerto Montt, además de actividades familiares y con accesibilidad universal.
1: presidente José Antonio Kast presentó oficialmente el proyecto minero de Oro Lobo Marte en la región de Atacama, perteneciente a la minera canadiense Kinross, el cual busca reactivar la economía en el norte del país. Todos los detalles los cuenta Carlos Maturana. Hola Carlos, ¿qué tal?
6: ¿Qué tal, María Belén? Así es, el presidente José Antonio Kast encabezó la presentación oficial del proyecto minero de oro Lobo Marte en la región de Atacama. Esta iniciativa, perteneciente a la minera canadiense Kinross, contempla una inversión inicial de 1.500 millones de dólares y busca reactivar la economía en el norte del país mediante el fortalecimiento de la alianza con capitales justamente extranjeros. En el anuncio, el mandatario destacó la importancia de la reciente ley de desalinización como un factor clave para viabilizar esta inversión y enfatizó en que este proyecto genera muchas posibilidades de trabajo.
7: Agradecerle la transversalidad y unanimidad con la que se aprobó la ley que nos va a permitir desarrollar la desalinización en Chile. Eso es un hito muy importante y que salió de manera unánime porque nos convoca a todos. El agua para las personas, el agua para la agricultura, el agua para la industria. Y esta inversión que hoy día ustedes le proponen a la nación y que está en todo el tema de la evaluación de impacto ambiental, esos 3.000 millones de dólares generan muchas posibilidades de trabajo, que es lo que dignifica a las personas.
6: La ejecución del proyecto generará aproximadamente 2.800 puestos de trabajo durante una etapa de construcción. El yacimiento, ubicado a 160 kilómetros de Copiapó, tiene un potencial estimado de 4,7 millones de onzas de oro y una vida útil proyectada de 22 años, lo que representa finalmente una fuente significativa de desarrollo laboral y social para la zona. El uso de recursos hídricos alternativos permite que la actividad minera sea compatible con la protección del entorno, asegurando el suministro necesario para la operación sin comprometer las fuentes de agua locales. Desde Radios Regionales continuaremos atentos y monitoreando el desarrollo de este proyecto minero justamente acá en la región de Atacama.
1: Muchas gracias, Carlos. Nos volvemos a encontrar en una próxima edición. Que estés muy bien.
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1: La municipalidad de Talcahuano inauguró el primer albergue municipal para personas en situación de calle. El recinto entregará atención permanente a 20 usuarios con servicios de alimentación, abrigo e higiene, mientras el municipio confirmó la apertura de un segundo refugio para reforzar el apoyo durante el invierno. Eso fue todo por ahora. Nos volvemos a encontrar en una próxima edición. Que estén muy bien.
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1: Son las 8:56.
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1: ¿Qué tal? Bienvenido como siempre una vez más a su programa Agenda Agrícola, que estamos felices y contentos de poder estar con ustedes y que ustedes vayan sabiendo todo lo que está ocurriendo con nuestra querida Agricultura Nacional, donde, obvio, aquí, en Agenda Agrícola, que aquí comienza.
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1: A los productores de grano, a los productores de trigo particularmente les quiero hablar, porque la verdad que sé que están pasando un momento de mucha incertidumbre para tomar ¿qué? Su decisión si sembrar o no sembrar. A propósito de los altos costos justamente del cultivo y de la incertidumbre del precio final que van a conseguir. Entonces, la verdad que, si me permiten, modestamente un consejo, no jueguen al casino, saquen bien la cuenta. La verdad que el aumento de los costos del fertilizante, del transporte, del petróleo, e insisto, fondo un precio hoy día disminuido el precio del trigo, la verdad que hace muy importante sacar bien las cuentas, cuál es su potencial productivo, para ver si realmente pueden hacer un negocio, al menos empatar y poder seguir haciendo lo que siempre ustedes bien saben hacer, especialmente en la zona centro-sur de nuestro querido país. Así que ya saben, esa incertidumbre, a que sea el análisis, saquen bien su cuenta para tomar una decisión adecuada y no arrepentirse posteriormente. Vamos a los titulares del programa.
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1: Usted ya sabe, el respeto al medio ambiente, a la comunidad y a los colaboradores. La preocupación por el trabajo bien hecho, que conduce a los más altos estándares de calidad, es el sello que los agricultores chilenos han estado adoptando y de ese modo sostener su competitividad. Nuestra agricultura tiene todo para seguir avanzando y consolidarse como una potencia ecoalimentaria. Este desafío nos exige mejorar cada día más

0: de agricultores papayeros, ¿no?
1: La papaya más austral del mundo, sí. Literalmente.
0: No tenía idea, realmente. Y entiendo que es muy dulce. ¿Eh?
1: Muy dulce. Es de muy buena calidad. ¿Ya? Es distinta a la del norte. Ya tiene un dulzor mucho más fuerte. Por las condiciones también donde se forma, ¿no? Donde se cultiva.
0: Así es.
1: Ahora, una zona cálida.
0: Oiga, gobernador, como aquí también decimos, finalmente los agricultores lo que hacen es transformar el agua en alimento, en este caso fondo en producción agrícola. Ustedes me entiendo que además han llegado a una alianza, un convenio con la Comisión Nacional del Riego. ¿Qué significa esto justamente para, me imagino, orientar a una tecnificación del riego, aprovechar cada gota de agua adecuadamente, ¿no?
1: Mira, ha sido un descubrimiento para nosotros cómo con esfuerzo no dantesco de recursos hemos podido llegar con agua a los sectores rurales que actualmente no lo tenían ni lo poseían para poder hacer riego. Aquí hace muchas décadas atrás, Juan Pablo, se hizo el Laja de Illín, que yo tengo plena conciencia que tú lo conoces, ¿no?
0: Sí.
1: El Laja de Illín, que prometió alta tasa de riego a distintos sectores, pero que nunca se continuó finalmente con el camino que era hacer las canalizaciones, ¿ya? Entonces fue un proyecto que quedó bueno, altamente productivo a varias zonas, pero que un grupo de agricultores que se llaman hoy Los Blancos, que tenían alta expectativa, se les comprometió que iban a tener agua, no sé. Y sabes tú que con un convenio que estamos haciendo con la CNR empezamos a hacer las canalizaciones. Bien. Y hoy estamos llegando a 1,000 hectáreas nuevas de riego.
0: Mire, 1,000 hectáreas. Notable, mire qué notable.
1: Y como tú dices, con o sin agua es distinta la producción.
0: Sí, por supuesto. Así es.
1: Entonces, hoy ese programa nos ha permitido con la CNR llegar a estos productores que indudablemente están felices porque finalmente está llegándole el agua a sus parcelas, en un convenio con la DOH, con varios organismos también, con la asociación también, la Jaillina, que están todos involucrados porque todos tenemos la misma necesidad de producir más y mejor. Yo creo que eso ha ayudado mucho a que las zonas se quieran avanzar y una solidaridad también de todos para poder empujar el carrito. Así que este convenio con la CNR nos está ayudando a eso.
0: ¿Cómo está viendo el desarrollo del proyecto, gobernador Fondi? ¿Qué respuesta está teniendo los agricultores respecto concretamente del proyecto?
1: Mira, lo primero que hay confianza es volver a sembrar, ¿eh? Porque están viendo que hay seguridad de riego, que es relevante. Se ha generado una cadena desde la investigación hasta la comercialización. Hoy estamos exportando gran parte de lo que se exporta en Ñuble, hoy se va hacia el exterior, de todos los productos.
0: Ajá.
1: Y la cadena intermedia también en la región de Ñuble está avanzando. Hace 4 años atrás no teníamos packing suficiente y tenemos 6 packing ya. Ya pasamos de 1 a 6. Entonces, la industria también, los mismos agricultores están creciendo.
0: Don Óscar Crisóstomo, gobernador de la región de Ñuble, muchísimas gracias por la posibilidad de conversar con usted y felicitaciones por el desarrollo de este interesantísimo programa de desarrollo hacia la agricultura de esa maravillosa región. Gracias, gobernador, que esté muy bien.
1: Adiós, muchas gracias.
0: Encantado. Oiga, poca atención, fíjese que en el marco de la campaña del control de la mosca de la fruta, el ministro de Agricultura, don Jaime Campos, junto al director nacional del SAC, don Domingo Rojas, encabezaron una fiscalización para corroborar el origen legal de los productos que llegan a los distintos mercados, en este caso al mercado mayorista de los Valledores, que por supuesto sacó muy buena nota. Ponga atención.
2: ¿Cómo estás, Juan Pablo? Amigos de Agenda Agrícola, nos reencontramos en el mercado Lo Valledor para entregarles una importante noticia, porque en el marco del Día Internacional de la Sanidad Vegetal, recibimos al ministro de Agricultura y al Servicio Agrícola Ganadero. ¿De qué se trata? Revisamos en la siguiente nota.
3: La visita de la autoridad tuvo como foco relevar la colaboración público-privada que existe entre el mercado Lo Valledor y el Servicio Agrícola y Ganadero, reforzar las medidas de control sanitario y prevenir la propagación de plagas, especialmente de la mosca de la fruta.
4: Bueno, nosotros como mercado mayorista toda la vida hemos estado en coordinación con el Ministerio de Agricultura en este caso, hemos trabajado y hemos defendido todos estos controles que se hacen. Recordemos que Chile tiene un gran potencial y tiene un gran patrimonio fitosanitario que es el que nos hace un gran país exportador hacia el mundo. Como también nos preocupamos de la información a los pequeños y medianos agricultores, que son nuestros principales clientes y abastecedores de las mesas diarias de nuestra gente, de Chile me refiero. y vamos a seguir trabajando y apoyando estas medidas, creo que son muy necesarias.
3: El mercado mayorista Lovallor es uno de los principales puntos de abastecimiento hortofrutícola del país. Por eso, el trabajo preventivo y permanente en materia fitosanitaria resulta clave para resguardar la seguridad alimentaria y proteger la producción agrícola nacional.
5: Yo diría que esto es esencial para la mantención de nuestro patrimonio fito y zoosanitario. Por eso es que he venido a ver la labor que despliega el SACA aquí en Lovalledor, controlando los productos que ingresan a este, que es el principal mercado de distribución del país. Y los controles, por lo que veo, lo hacen desde dos puntos de vista. En primer lugar, analizando las frutas, las verduras, los productos que ingresan, para ver si están afectados por alguna mosca, por algún insecto, por alguna enfermedad, pero también controlando la trazabilidad del mismo, es decir, el origen.
3: En el marco de estos protocolos de colaboración entre el mercado Lovalledor y el Servicio Agrícola y Ganadero, encontramos el programa de manejo de productos orgánicos.
6: Se establecieron protocolos en los cuales se nos sugería tener varias medidas, y dentro de esas medidas es resguardar los desechos orgánicos dentro del mercado. Para eso se pone una malla antiácido en todas las tolvas y en los contenedores de desechos vegetales. Además de eso, entregamos también malla antiácido a los crianceros que ingresan al mercado y también se llevan estos desechos.
2: Y con esta importante labor preventiva y colaboración público-privada, nos despedimos desde el mercado mayorista Lovalledor. Hasta el próximo capítulo, Juan Pablo. Chao, chao.
0: Qué importante, todos debemos colaborar justamente en evitar esas plagas de la mosca, la fruta, que generan muchos problemas. Oiga, mucho más importante la calidad que la cantidad. Eso es un elemento, una máxima que debe ocurrir para todos los productos agrícolas, y particularmente el mundo de los arándanos está trabajando muy fuertemente en eso. Fíjese que se exportaron la temporada que recién terminó en torno a 90.000 toneladas, tremenda exportación. Y un aumento importante en el volumen, ¿cierto? Y también un aumento importante en las nuevas variedades, justamente orientadas a mejorar la calidad y la satisfacción del consumidor. El Comité de Arándanos está llevando adelante muchas iniciativas justamente orientadas a eso, a guiar a los agricultores, a entregarle herramientas para que hagamos un mejor trabajo y al final se consolide la marca Chile, que es tan importante. Para hablar en detalle lo que está ocurriendo y cuáles son las expectativas, conversamos aquí en estudio con don Andrés Armstrong, director ejecutivo del Comité de Arándanos de Frutas de Chile. Andrés, muchas gracias por estar aquí hoy día con nosotros.
7: Hola, Juan Pablo, buenos días, muchas gracias por la invitación.
0: Encantado. Bueno, recientemente terminamos la temporada, Andrés.
7: Así es.
0: ¿Cuál es el balance, el análisis que hace la temporada?
7: Bueno, yo creo que lo primero que hay que decir es que fue una buena temporada.
0: Qué bien.
7: Una buena temporada, la industria.
0: Bueno, las buenas noticias siempre son bienvenidas.
7: Sí, pues son buenas noticias, porque la industria del arándano viene de un periodo de ajuste.
0: Sí.
7: De ajuste y. Con este nuevo mercado en el cual hay mucho más actores, en el cual tuvimos que empezar a competir, porque esa es la verdad. Tú hablas al principio de la calidad versus la cantidad. Yo creo que la industria chilena en general, la industria frutícola, ha enfrentado mercados bastante solo, no ha tenido tanta competencia y la ha empezado a tener ahora, y el arándano es un buen ejemplo de eso. Entonces hemos pasado por este periodo de ajuste, y las últimas dos temporadas yo te diría que ya ha pasado un periodo más duro de ajuste. Empezamos a ver mejores resultados, con menos volumen.
0: Ajá.
7: Con menos volumen. Tú comentabas también de que aumentamos el volumen un 3%.
0: 3%, claro.
7: No es un porcentaje muy importante. Lo más relevante de eso es que el aumento de ese volumen viene principalmente de las nuevas variedades que tienen una relación con una mejor calidad.
0: Entonces, ¿cómo seguir justamente fondo en ese escenario, Andrés, en ese escenario de un recambio varietal, ese escenario de mayor competencia? ¿Cómo seguir avanzando y poder seguir consolidando y generando también un buen negocio hacia los productores y los exportadores?
7: Mira, quiero introducir un poco el tema del congelado, porque hay una parte de la producción, porque aquí han habido arranques de hectáreas de arándano, pero también han habido transformación de hectáreas de arándano que antes iban al fresco y que hoy día van al congelado con muy buenas condiciones, porque la industria del congelado también está en crecimiento, también ha podido absorber mucha producción que en las condiciones actuales no es muy competitiva, o de frente no es competitiva en el mercado del fresco, entonces tienen una oportunidad, un producto que de arándanos hoy día, que tiene variedades antiguas que tal vez no van al fresco, tiene una oportunidad en el congelado. Y la temporada pasada, o el año pasado, tuvimos un récord en las exportaciones de arándanos congelados de Chile, lo que actualmente es una buena noticia para nosotros, porque está dejando toda esa producción en un mercado que es distinto y nos permite avanzar en tener una mucho mayor proporción de nuestras exportaciones en fresco con nueva genética.
0: Perfecto, mira.
7: Esta última temporada no se notó tanto. Y esa es como, tú me preguntabas al principio, una buena temporada, buenos precios, demanda creciente en el mercado, y probablemente ya vamos a hablar de eso. Pero sí, una temporada que dio espacio a que saliera más fruta de la que nosotros hubiéramos querido, de esas variedades que yo te digo que están hoy día en el congelado y que en una situación de mercado como la de esta temporada tienen la opción de ir al fresco, y van al fresco porque hay una necesidad,
0: porque hay un buen precio,
7: porque hay un buen precio, una necesidad, pero que en definitiva no llegan bien al mercado, y eso nos termina dañando un poco esta construcción de marca país,
0: claro,
7: que lo hacemos todos, no solo la aranda, ¿no?, sino que también todas las especies. Yo creo que eso es un tema en el cual Frutas de Chile en general está abordando con una mirada a largo plazo, y en particular también nosotros en el arándano.
0: Andrés, 24%, tengo una confusión, ¿es 24% de aumento en el volumen de nuevas variedades, o ya el volumen total de lo que se exporta arándano está conformado por nuevas variedades?
7: Es el volumen total de lo que exportamos. Perfecto. Un 24%. El crecimiento de esas nuevas variedades fue un 14%.
0: Ya.
7: Y las variedades tradicionales disminuyeron un 1%. Ya. En circunstancias entonces, nosotros estimábamos que iba a ser, esa disminución iba a ser un poco mayor.
0: O sea, hoy día entonces las nuevas variedades ya representan un cuarto del volumen total. Ah. ¿Eso va a ir creciendo, Andrés? ¿Hay ya nueva plantación? ¿Hay desarrollo de nuevas variedades también? ¿En fondo están los agricultores entusiasmados con estas nuevas alternativas?
7: Sí, se están plantando, y esas plantaciones ya empiezan a expresarse en producción y en exportaciones, porque toma un tiempo de que tú plantas a que cosechas y que empiezas a exportar. Entonces ya hay una base productiva nueva que nos va a dar más producción a futuro, y se siguen plantando nuevas variedades, porque las empresas están viendo, los productores y los exportadores viendo mucho mayores oportunidades con la genética nueva que con la tradicional.
0: Estamos conversando con Andrés Armstrong, director ejecutivo del Comité de Arándanos de Frutas de Chile. Andrés, ¿y eso es parte también del rol del comité? ¿El comité está, de alguna manera, comillas, orientando al agricultor, mostrando las nuevas variedades? Y pues tampoco todas las nuevas variedades se adaptan a todos los sitios, sino que, mire, esta nueva variedad es estupenda para esta región, esta otra para esta otra, generando alguna orientación. ¿Es parte del rol del comité?
7: Nosotros asumimos ese rol. En un comienzo no lo era, pero asumimos ese rol y comenzamos hace algunos años atrás clasificando las variedades que existían. Y existía una experiencia de varios años. La industria de arándanos chilena es de las más antiguas comparado con lo que hay hoy día. No sé si uno habla de Perú, de Marruecos, de México. Chile tiene una experiencia mucho mayor y había mucha experiencia sobre las variedades que se exportaban. Entonces hicimos una clasificación y orientamos un poco a los productores y también al mercado de cuáles eran las variedades que funcionaban bien y sobre todo aquellas que funcionaban mal, que queríamos sacar de nuestra oferta exportadora. Hicimos una clasificación de las variedades grupo 1, 2 y 3. Y orientamos un poco en ese sentido. Ahora, sentíamos que eso era insuficiente, porque los productores me decían, ok, me estás diciendo qué variedades no plantar, pero ¿por qué no me ayudas a decidir qué variedades sí plantar?
0: Yeah.
7: Y ahí el comité tomó este tema y empezamos a probar las nuevas variedades. Tenemos varios jardines en los cuales estamos haciendo evaluaciones en distintas zonas para ver cómo se adaptan y de esa forma el productor tenga más facilidad al momento de tomar la decisión de plantar una variedad de arándano. Estamos buscando también con eso acelerar el proceso de renovación de varietal en Chile, que sentimos que a veces va un poco lento. Si uno mira lo que pasa en otros países, tal vez vamos un poco lento porque estamos en esta transición, ¿no es cierto?, de ir saliendo de lo que tenemos hacia eso que es mejor, y eso toma más tiempo. Y mediante esta acción de evaluar las variedades, de ver los resultados en las distintas zonas, nosotros pensamos que estamos aportando para acelerar ese proceso.
0: Me parece interesante, Andrés, porque en definitiva, una orientación a la capacidad productiva, a fondo, cómo se adapta a tu suelo, a tu zona, a tu región, todas las condiciones climáticas, pero esto tiene que estar muy enganchado con lo que quiere el consumidor. En fondo, ¿cuál es? hay que hay una que ustedes bien conocen, en fondo, ¿qué es lo que está buscando finalmente el consumidor al cual vamos a llegar? ¿Hay ahí una orientación? ¿Ese consumidor ha ido cambiando sus gustos, lo que está buscando respecto al arándano?
7: Yo te diría que lo que ha ido pasando es que la nueva genética ha llevado al mercado un producto mucho más atractivo en términos de su tamaño, su calibre, ¿no es cierto?, de su firmeza y sobre todo de su consistencia. Yo creo que ese ha sido el cambio, porque hasta hace algunos pocos años atrás había mucha oferta desde el hemisferio norte y mucha oferta del hemisferio sur, como nosotros, y había valle, ¿no es cierto?, de oferta entre la temporada, hablemos de Estados Unidos, entre Estados Unidos y Chile, en el cual la oferta no era tan buena y la calidad no era tan consistente. Entonces hay una base de consumidores que es, como nosotros decimos, el consumidor duro. Está muy concentrada, o ha estado muy concentrada la venta del arándano en un consumidor muy sensible a los temas de salud. El posicionamiento de salud que tiene el arándano es muy fuerte. Y con esta nueva genética, primero, se ha estabilizado la oferta durante todo el año. De verdad se ha estabilizado. Y el peak que antes era en el verano de Estados Unidos y después era en el verano nuestro, ¿no es cierto?, en diciembre, enero, febrero, ahora el peak está en Perú. Fíjate. Ahí está el peak productivo y no en esta zona. Entonces, con una calidad que ha sido mucho más consistente. ¿Qué ha pasado con eso? Es que estamos llegando a un consumidor nuevo. Un consumidor que está más preocupado de que sea un producto rico, que sea atractivo, que no tenga, que sea mucho más consistente, y que le ha dado la posibilidad, por ejemplo, de ir al snacking con mucho más facilidad.
0: Y que te presente todos los días, ¿eh?
7: Exactamente, está todos los días y como te digo, eso ha hecho que se amplíe esta base que yo digo está muy concentrada en consumidores. Empezamos a entrar en nuevos segmentos de consumidores que son los que están impulsando la demanda hoy día.
0: Y ahí entonces, Andrés, tal vez se toca el rol más tradicional del comité, que es justamente generar campaña, generar fondo demanda, visibilizar fondo de la oferta de Chile. ¿Qué trabajo se ha estado haciendo? ¿Dónde se ha estado generando las campañas principalmente?
7: Sí, bueno, el rol del comité en desarrollo de mercado, en marketing, fue desde sus inicios. Yo te diría que una de las principales motivaciones de crear el comité de arándano fue desarrollar mercados alternativos a Estados Unidos, porque estábamos muy concentrados, y desarrollar demanda en Europa, en Asia, etcétera. Nosotros hemos ido cambiando un poco el foco del comité y hemos ido enfocando más en avanzar en la calidad, en la consistencia, más que en desarrollar nuevos mercados. Sin embargo, la temporada recién pasada sentimos que estábamos en una posición en la cual podíamos volver a hacer ese trabajo y nos fuimos a los mercados más cercanos. Nos fuimos a Argentina, nos fuimos a Brasil, el mismo a Chile, en los cuales implementamos estas campañas de promoción, que es un granito de arena en tratar de aumentar el consumo de los arándanos. Chile hoy día es un importador de arándanos.
0: Mira.
7: Consumimos lo propio y también importamos. Esos son señales de que el producto es atractivo para el consumidor y lo quiere tener en la góndola todo el año.
0: Ya. Pero genera un impacto estas campañas, por granito de arena que sea, pero al final genera un impacto que la gente va entendiendo, se da cuenta de la calidad todo, en términos de salud que tiene el producto y que por tanto es importante que consuma todos los días,
7: ¿no? Así es.
0: Qué interesante. Las expectativas entonces, por tanto, de esta industria, su crecimiento, de las nuevas variedades de fondo, ¿cómo la ves, Andrés?
7: Son buenas las expectativas. Yo te diría que básicamente porque es lo que yo te decía, vemos que hay una base de consumo que todavía es acotada y que este producto que hoy día está llegando al mercado nos está permitiendo aumentar el consumo, yo te diría que en todo el mundo. Y sobre ese mercado en el cual nosotros estamos participando. Ahora, ese mercado requiere mejor calidad, mejor condición, un producto más atractivo de lo que generalmente hemos hecho nosotros. Y ese es el trabajo en el cual hoy día estamos abocados, el comité está abocado con sus socios, con sus productores asociados, de tal manera de poder avanzar en llegar con un producto mucho más atractivo. Y eso pasa desde los campos, las variedades que elige, la forma en que lo cosecha y, muy importante, también el tema logístico, optar por sistemas logísticos que nos permitan llegar más rápido a los mercados. Nosotros lo hemos medido, por ejemplo, la calidad de las variedades. Claramente las variedades de renovación tienen una mejor evaluación de calidad que las tradicionales. Si tú llegas antes al mercado, también hay una correlación entre la calidad que llega al mercado y los días de tránsito que tú te demoras. Entonces, a veces elegir servicios que pueden ser un poco más baratos, si tú quieres, terminan siendo no tan bueno en términos de tu resultado, porque el mayor tiempo que se demoran tiene un efecto en la calidad y en definitiva en el precio por el cual pagar tu producto.
0: Por la experiencia del consumidor. Don Andrés Armstrong, director ejecutivo del Comité de Arándanos de Frutas de Chile, muchísimas gracias, Andrés, por la posibilidad de conversar contigo, conocer un poquito más en detalle lo que está ocurriendo con este interesantísimo industria del arándano en nuestro país, que está dando que hablar sin duda en Chile y en tantos otros países con un producto consistente de gran calidad. Así que muchas gracias, Andrés.
7: No, muchas gracias por la invitación. Yo creo que una cruzada que estamos todos los gremios y toda nuestra industria en ir a esa nueva etapa de la industria frutícola, y yo diría el país, que tiene que ver con la calidad.
0: Así es.
7: Cómo que nos posicionamos y nos diferenciamos más allá de simplemente proveer al mundo con fruta fresca.
0: Sin duda. Más calidad, más que cantidad. Muy importante. Y usted ponga atención al siguiente dato agrícola.
8: ¿Sabía que China permanece como el destino principal de las exportaciones de carne bovina con un 56% del valor exportado en 2026?
0: Vamos a una breve pausa y ya volvemos con más Agenda Agrícola.

0: esto es muy interesante. Fíjense, bueno, el reciclaje orgánico, la reutilización de residuos, en definitiva la agricultura sustentable. La verdad que son temas fundamentales que están en la boca de todos y hay que hacerlo concreto, hay que trabajarlo ahí en el campo para disminuir contaminación, mejorar la calidad de los suelos, optimizar los procesos productivos. Hay una empresa que se ha dedicado a esto por ya mucho tiempo, que está haciendo un trabajo súper interesante, y para conocer detalles de su propuesta de valor, el por qué avanzar en esto, tenemos aquí en estudio a don Rodolfo Campos, quien es gerente general de BioFit. Rodolfo, muchas gracias por estar aquí hoy día con
1: nosotros. Gracias por la invitación.
0: Encantado. ¿Cuál es el objetivo inicial, así a resolver, que de alguna manera motivó la creación de BioFit, Rodolfo?
1: Claro, nos dimos cuenta que las soluciones químicas cada vez se necesitaban más y eran menos eficientes. Entonces, nosotros desarrollamos instrumentos que pudieran, herramientas que pudieran ayudarlo para solucionar eficientemente la agricultura a menores costos, más sustentable y en mejores condiciones.
0: Perfecto. Una de las herramientas que tú dices, fondo, es la generación de compost. ¿Qué significa, claro, para explicarle a las personas que están escuchando, que están viendo, qué es lo que es el compost y cómo se desarrolla eso? ¿Qué es maquinaria? ¿Cuál es el proceso?
1: Claro, consiste en transformar los residuos orgánicos en compost y en biofertilizante. Esto es un proceso aeróbico que generalmente se produce en 2 meses y medio, y tenemos compost que son muy eficientes y funcionan muy bien en la agricultura, dando muchos beneficios.
0: A propósito de los precios de la alza inmensa, los precios del fertilizante hoy día, es una herramienta que puede complementar al menos, sí, cuando la fertilización,
1: sí, nitrogenada. Exactamente, es complementar. O sea, el compost y el té de compost aireado son una herramienta válida que complementa y ahorra grandes cantidades de fertilizante. Hay empresas que nosotros conocemos que tienen animales y ya pueden sustituir 100% los fertilizantes. Son empresas que tienen lechería, criaderos de cerdo o avícola. Pero las otras empresas, con todos sus residuos que generalmente van a un vertedero o tienen que quemarlo, eso lo transforman en un compost de gran calidad, y con el té de compost lo aplican por el sistema de riego y tiene grandes beneficios. Y lo más importante es que en Chile, en 90% de los campos, hay muchos minerales, fósforo, que no está siendo utilizado, no está disponible. Estos microorganismos trabajan día y noche, solubilizan estos minerales y los dejan disponibles a las plantas, a los árboles, que finalmente ellos no solamente son los estómagos de los árboles, sino que son los cerebros. Entonces, esto ya tiene mucha relevancia hace más de 10 años y todo el mundo lo sabe. Es pura ciencia, pura necesidad.
0: Rodolfo, entonces, por lo que te escucho de fondo, en definitiva, que hay varios beneficios. O sea, uno, la complementación de la fertilización química, sí. El mejoramiento de la estructura de los suelos, el hacer mejor disponibles fondos minerales que están presentes en los suelos, bien, disminuir los costos de traslado eventualmente de ciertos residuos a otras, exacto, partes. O sea, tiene la verdad que puros tickets, puro beneficio,
1: ¿no? Sí, claro, no tiene. Y una de las cosas más importantes, que con el calentamiento global, los árboles en enero hay a las 3 de la tarde 40 grados de temperatura y los árboles cierran sus estomas, y ellos se dedican a subsistir, en vez de lo que están plantados, que es para producir. Entonces, estos microorganismos le desarrollan su sistema inmunológico. Entonces, ellos en forma natural no lo tienen, y estos microorganismos vienen a desarrollar su sistema inmunológico y son como un probiótico. O sea, la verdad que los árboles son igual que nosotros. Hoy día muchos asesores, yo los escucho, me da gusto escucharlos, ya todo el mundo está de acuerdo en que son igual que nosotros. O sea, los árboles, las plantas, son igual que los animalitos o que nosotros. Si tomamos un probiótico, esto actúa como un probiótico, vamos a estar más preparados para un estrés de temperatura, helada,
0: más fortachos,
1: ¿no? Claro, y vamos a aprovechar con mucho menos fertilizante buenas producciones. Se traspasa también a la fruta, entonces tenemos mejor fruta, con una post cosecha mejor y con mejor sabor.
0: Estamos conversando con Rodolfo Campos, gerente general de BioFit. Rodolfo, hablaste del té de compost aireado. ¿Es un derivado del compost? Sí. ¿A qué te refieres?
1: Claro, el té de compost aireado se produce con agua, aire, nutrientes por 18 a 24 horas en un bioreactor, y eso se aplica por el riego por goteo y va directamente a la rizósfera, donde se reproducen estos microorganismos y ellos son los que hacen esta. Pero es el té de compost, el salto tecnológico en la parte de aireación, porque estas tecnologías antiguamente se conocían, pero no eran muy ad hoc, porque se tapaban goteros. Y eran, entonces, hoy día existe una tecnología que tiene unos canastos que filtran y no tapan ningún gotero, y además lo que hace que estos microorganismos son puro beneficio para la agricultura y ahorro importante.
0: Es decir, entonces vamos evolucionando, Rodolfo, del compost directamente, sí, fondo que a lo mejor lo pones en un mulch en el suelo, claro, o a lo mejor lo metías a través del riego, a una cuestión que a una solución que tú puedes incorporar a través del riego por goteo, sin riesgo de taponamiento, claro, y que va directamente a la avena, cuando la raíz a la rizósfera.
1: Exacto, directamente a la rizósfera, porque en esta incubadora, que finalmente los equipos de té de compost aireado, se sextuplican colonias, entonces son muy eficientes. Por ejemplo, un compost puede tener 1 elevado a la 2, 2 elevado a la 4 unidades formadoras de colonia, que es como se miden los microorganismos, pero acá tenemos 8 elevado a la 16, 10 elevado a la 14, o sea, tenemos una reproducción muy grande. Y ello, y esto sí que es muy importante, siempre nos preguntan, pueden ser mezclados con los productos químicos y no hay problema. Yeah. Se mueren entre un 3 y un 5%, pero eso es nada, porque son miles de millones de microorganismos benéficos, y en la naturaleza los buenos son más fuertes que los malos. Entonces, ¿qué pasa en el campo? Llegan los malos, se encuentran solos y hacen de la suya, digamos. Ese es como un dicho bien de campo, pero es cierto. Entonces, la clave es el equilibrio, y el equilibrio lo logramos a bajos costos con estas soluciones.
0: ¿Y qué en definitiva se logra observar en el campo, en esa rizósfera? Sí. ¿Se logra observar un crecimiento, claro, importante, una, sí, explosión de crecimiento radicular?
1: Sí, buena pregunta. Estos productos no son rápido, se ven recién a los 2-3 meses, uno empieza a ver suelos vivos. Entonces, claro, empieza a ver. Nosotros siempre a la gente joven les gusta mucho esto, porque ellos están más preparados, abiertos a esto. Entonces les decimos a la gente de riego, vayan al cabo de 2 meses y ven en el campo mil pies, lombriz, y ven, y eso les gusta. Y cuando hacemos nuevas visitas, ellos mismos explican que en un principio llega un estanque que tienen que trabajar más, pero que no lo ven muy bien, pero después con esto que van a ver el suelo, vida, lombrices, mil pies, se dan cuenta que empiezan a haber cambios. La fruta es mejor, de mejor calidad y mejor sabor.
0: Ahora, aquí hay un sustento científico, Rodolfo, sí, datos duros. Por lo tanto, cuando me imagino, ¿qué ha pasado con los agricultores? ¿Cuál ha sido la recepción, en fondo, y la utilización de los agricultores de estas tecnologías de este compost, sí, este compost aireado?
1: Sí, gracias a Dios los agricultores ya se dan cuenta que ya no pueden estar quemando y botando a vertederos todos estos residuos, que lo transforman. La misma gente del campo, al observar la naturaleza, ven que hay un problema de hongo, por ejemplo, ponen un poco de compost, que son microorganismos, y controlan la enfermedad. Lo mismo para la enfermedad de la madera. Hoy día hay muchos asesores, como Andrés France y otros, que lo han puesto en la revista del campo y lo mencionan. Siempre lo mencionan, que esto no es un producto mágico, no es un producto que lo hace todo, pero sí es un producto preventivo que requiere más trabajo, más lento, pero sí tiene grandes resultados. Controla la enfermedad de la madera, y eso ya son unos ahorros tremendos, y por otro lado son los ahorros en fertilizantes y agua también, porque vamos a tener suelos más aireados y descompactamos suelos.
0: Yo partí el programa, Rodolfo, en una introducción que siempre hago, y me refería a los productores cerealeros, trigueros, que están hoy día viviendo una situación complicada porque tienen que sembrar, ¿no?, eventualmente, claro, hoy día, con altos costos y con una incertidumbre de precio al final del proceso productivo. También en cultivos, también en cereales, también en hortalizas, se han hecho pruebas y, sí, se ha utilizado este.
1: Sí, en cereales se ocupa mucho, lo que sí, que a diferencia de los productos químicos, se usa antes. Entonces uno tiene que, 30 días antes de la siembra, empieza ya a regar el agua, que es un recurso escaso. Ajá. Ya utiliza té de compost, que es muy barato. ¿Y cuál es la diferencia con los productos químicos? Que esto es laminar, queda en el suelo. Tiene poco NPK, pero va mejorando la estructura y va ayudando, complementando. Entonces podemos hacer ahorros importantes, pero se utiliza también sistemas de riego por surco o sistemas de riego
0: La aspersión
1: ¿no? también, por claro. Carrete. Uno prepara en un estanque y va. Lo importante es que el agua ya no va sola, sino que va té de compost, que va a ayudar a mejorar los suelos y plantas sanas se enferman menos. Eso está comprobado como un probiótico. Entonces, hoy día a mí me da gusto escuchar a muchos asesores mayores que cuando lo llaman productores, oye, tengo tal enfermedad, tal cosa. Bueno, no lo hiciste bien del principio, hay que usar buena estructura de suelo, regar con té de compost. Los hortaliceros que tú preguntas, eso es un caso muy bueno porque ellos son 6 meses, ellos saben exactamente lo que les funciona. Perfecto. Caso de los fruticultores, 1 año, le echan tantas cosas que al final no saben cuál le funcionó bien o no.
0: Muy interesante, don Rodolfo Campos, gerente general de BioFit, muchísimas gracias por la posibilidad de conversar contigo, conocer más, un poquito más en detalle de lo que está ocurriendo y la oportunidad que tienen también los agricultores de complementar fondo toda su estrategia con productos como este compost aireado. Muchas gracias, Rodolfo.
1: Muchas gracias, Juan Pablo, muchas gracias por la invitación.
0: Encantado. 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Vamos a una breve pausa y volvemos con más Agenda Editorial.

0: 13.000 millones de pesos dispuso para capital de trabajo, orientado a 66.000 productores, para ayudarlos justamente a propósito de las alzas de los insumos y de esa manera aliviar los costos de producción de la pequeña agricultura. Ese es el trabajo que está haciendo INDAP, orientado a la situación que ocurre con los insumos y sus costos. Ponga atención.
1: En medio de un escenario de alza en los precios de los insumos agrícolas, el Ministerio de Agricultura, a través del Instituto de Desarrollo Agropecuario INDAP, anunció la entrega de un aporte económico para 66.200 agricultores y campesinos con tal de ayudarles a enfrentar el incremento en los costos de producción. Si bien todos los años INDAP entrega el incentivo capital de trabajo a los usuarios microproductores del Programa de Desarrollo Local, este año el monto por agricultor subió de 145.000 a 200.000 pesos, sumando un total de 13.000 millones a nivel nacional. La subdirectora nacional subrogante de INDAP, Antonella Pequenino, destacó el esfuerzo que se hizo para aumentar el beneficio a los usuarios del servicio este año y así aliviarles el bolsillo. En este escenario económico desafiante, INDAP trabaja con urgencia para apoyar a la agricultura familiar campesina a mejorar su calidad de vida.
2: Sí, muy importante, porque acá son pequeños crianceros, entonces esto ayuda mucho. Por lo mismo, por el tema de las escasas lluvias que todavía no hay. Hay otros que vienen llegando de la cordillera y acá no hay forraje. Entonces esto les favorece a los pequeños agricultores. Es muy importante esta ayuda.
1: La entrega del capital de trabajo se realizará durante el primer semestre de 2026 y opera de tres maneras: a través de abono bancario, pago en efectivo directamente al usuario o por mandato de cada usuario. La región del Maule concentra el mayor número de beneficiarios con 11.636 productores. En tanto, otras de las regiones con la mayor cantidad de beneficiarios son Los Lagos con 9.432, Ñuble con 7.508 y O'Higgins con 7.102 usuarios. La región de Aysén cuenta con 809 productores que recibirán el capital de trabajo. En la comuna del mismo nombre, se otorgó el incentivo directamente como forraje para favorecer el inicio de la temporada agrícola y proteger a las familias agricultoras durante el invierno. Algunos productos elegidos por los propios usuarios fueron cosetán, maíz, trigo, avena, afrechillo y bloques minerales, entre otros.
0: Muy bien, poco más de 66.000 agricultores beneficiados para poder seguir produciendo alimento. Buena cosa, INDAP.

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1: Excelente, amigo. Muchas gracias por estar ahí como cada fin de semana. Nos vemos la próxima semana, donde aquí en Agenda Agrícola, un nuevo capítulo. Que estén bien, cuídense.
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0: 100.1 Paihuano, 91.9 Vicuña, 92.5 para Combarbalá, 90.9 para la comuna de La Higuera. 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
1: Son las 9:56 a.m.
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0: Son las 9 de la mañana y 59 minutos.
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0: ¿Cómo les va? Muy, pero muy buenos días. Ya estamos al aire. Somos Radio Pisco FM. Hoy indica la hora. Estamos en vivo y en directo. Son las 10 de la mañana con 20 minutos. Estamos iniciando el sabor de la mañana en forma excepcional desde la terraza de Hotel y Restaurante Elqui. Saludos cordiales para Paiguano y Pisco Elqui en el 100.1 del dial. Vicuña 91.9, buenos días. La Higuera 90.9 del dial. Montepatria 93.3 y Cumbarbalá nos escuchan en el 92.5 del dial. Muy, pero muy buenos días. Illapel 93.7, Salamanca en el 89.9, Cucumen 90.7, Los Vilos 88.9, Radio Pisco FM de Tongoy, La Serena, Coquimbo en el 91.5. Estamos en nuestro tercer aniversario en directo desde Pisco Elqui para saludarles, para conocernos, para compartir historias y por supuesto para vivir una experiencia muy pero muy bonita. Hoy vamos a apagar tres velitas. Está conmigo Julio Avilés Rivera por la madre. ¿Cómo le va, don Julio? Bienvenido, buenos días, feliz cumpleaños también, ¿no?
1: Gracias, oye, contentos, felices, dispuestos a pasar un día completo de transmisión. Quiero saludar a toda la gente, en primer lugar, Fabián, de nuestra localidad de Pisco Elqui, que nos han ya brindado una cantidad importante de saludos a través de los chats diferentes que hemos estado compartiendo. Vamos a estar en vivo y en directo. Fabián, yo te voy a ir leyendo de a poquito todo lo que son los saludos correspondientes en este día de 3 años de vida. Mira, ¿qué te parece?
0: Por supuesto, oye, contento por la cantidad de saludos que tenemos. Por supuesto, la invitación cordial para que vengan al hotel para conversar, para conocernos. Las voces que le acompañan a diario van a estar con ustedes en directo, en vivo. Vamos a estar conversando con Carlos Sánchez, quien nos acompaña todos los días de lunes a viernes a toda marcha.
1: Oye, está Radio está todo Pisco. El equipo aquí, ¿eh?
0: El equipo.
1: Todo el equipo de la radio, ¿eh? Ahí lo vemos, mira, alimentándose a Roberto. Carlitos allá se está también saboreando. Y nuestro querido Iván, perdón, nuestro Raúl.
0: Raúl Murizaga.
1: Raúl Murizaga. Hugo Ponce acaba de llegar también temprano. Como buen alumno, llegó temprano. Aquí a la sala. Tenemos harta sorpresa hoy día.
0: Además, sí. Quiero contarles que hace 3 años nació en el corazón de Pisco Elqui un sueño llamado Radio Pisco FM, con la misión de acompañar, de informar y entretener a nuestra querida comunidad. Lo que comenzó hace 3 años como una señal local, hoy llega a toda la región de Coquimbo, llevando música, cultura, conversación y entretención a miles de hogares. Durante este tiempo hemos compartido, Julio, grandes momentos junto a nuestros auditores.
1: Muchos buenos momentos. Sí, oye, ahí sí. Oye, extraordinario. Dedos de oro le vamos a poner a Raúl Murizaga. Tenía un retorno ahí.
0: Y ahí me escucho bien yo, ¿no?
1: Yo, impecable.
0: Sí.
1: Estamos
0: ¿sí?
1: saliendo para todo el mundo. Oye, bueno, primero que todo, saludar a todos los auditores. Quiero comenzar saludando, por ejemplo, a quienes nos saludaron en la mañana, regalándonos, por supuesto, el saludo que corresponde. Anita Caballero nos dice: feliz aniversario Radio Pisco FM. Para mí, que soy una cuidadora, mi gran compañía, dice la radio. Todo el día, felicidades y bueno, sigan cosechando logros para el bien de la comunidad. Gracias por estar ahí, ¿eh? También los vecinos del condominio El Rosario nos mandan, dice: me encantan, felicidades por estos 3 años, que vengan muchos más. Excelente, gracias. Oye, qué buena canción, dijeron, ¿ah? De esa, que ya vamos a colocar el hit del momento de los 3 años de vida.
0: Ah, de todas maneras.
1: Claro. Así que felicidades y que sigan mucho más, don Jorge. Elvis Álvarez dice: felicitaciones por los 3 años de Radio Pisco FM. Para todos los que hacen posible que funcione, ¿ah? Claudia Cavalleri nos dice: felicidades, 3 años, buenísima la canción, dice, ya vamos a tener eso. Así que vamos a seguir leyendo hoy día y saludando en primer lugar a nuestros auditores de nuestra hermosa localidad de Pisco Elqui, de Paiguano. Y ahí vamos a ir viendo, pues, Fabián.
0: Me pidieron un saludo para Chanchoquí. Saludos cordiales para Chanchoquí. 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
1: Oye, Fabián, estamos escuchando
0: de tradición.
1: Estamos escuchando de fondo, Fabián, ese maravilloso himno de Pisco Elqui que se une también a este aniversario de alguna manera de lo que estamos viviendo acá en esta localidad, donde un día humildemente llegó don Raúl Murizaga con un sueño de hacer una radio. Y habló con otro que tenía un sueño de hacer una radio. Y juntamos sueños más sueños. Y apareció Fabián, apareció Roberto, apareció Guillermo, Carlos. Un tremendo equipo que formó esta maravillosa radio, que espero que sea la compañía de todos los auditores hoy día más que nunca. Y de ahí, de olor a cordillera, nos fuimos a olor a mar y llegamos por Lillera.
0: De mar a cordillera. Por eso nosotros le queremos agradecer por ser parte de sus mañanas, de sus tardes, de sus noches, acompañando con entrevistas, con música folclórica. Saludos cordiales para los amigos de Mediodía con el Folclor. En un ratito vamos a estar Guillermo Pizarro con nosotros y a los amigos de Pinceladas Folclóricas, que también se suman a este aniversario número 3 de su Radio Pisco FM. Desde Pisco Elqui somos la radio con denominación de origen.
1: Así que manden los WhatsApp, chiquillos, porque después vamos a hacer una pasada por todos los WhatsApp que nos pueden enviar los chiquillos a la radio. Así que felices y contentos de estar hoy día a esta hora, pues, Fabiana, 10:26. ¿Sabes qué? La radio ha crecido tanto que tenemos servicio hoy día de limpieza.
0: Ah, sí.
1: Sí, sí, ya no vamos a estar, vamos a tener una particular visita aquí a la radio, ¿ok?
0: Muchas sorpresas.
1: Sí, sí, sí.
0: Una de las cosas que caracteriza, pero primero le vamos a pedir el saludo y le damos la bienvenida a Raúl Isaga. Raúl, buenos días. Oiga, el impulsor de la radio, ¿dónde va?
2: Está demasiado pronto.
3: Muy bien. Fuerte.
0: ¿Cómo estás, Raúl?
3: Bien, bien. ¿Qué tal? ¿Cómo estás?
0: Bienvenido a la casa, ¿no?
3: Bienvenido, sí. A la casa de nosotros, en tu caso. Sí. Esta es la misma casa de siempre, la que nos albergó hace ya 3 años, un poquito más, que empezamos con este tema de proyecto. Y obviamente hoy reflejado en esta idea loca de tener una radio primeramente en Pisco Elqui, y después se dan las condiciones para poder avanzar por diferentes partes de nuestra región. Estamos casi en un 90% de la región, que estamos cubriendo las 3 provincias, el Quilimarí y Choapa. Obviamente es muy, muy, muy importante el quehacer de cada uno de ustedes, porque son ustedes los que hacen la radio.
0: Y obviamente ¿ya? siempre Raúl, me han preguntado en el programa de la mañana, ¿por qué Pisco FM?
3: Pisco FM, bueno, primeramente se buscaban varios nombres y salió.
0: No podíamos llamarnos Chicha FM si estamos en Pisco FM, obviamente, ¿no?
3: Sirius, por el tema de los cielos, la estrella
1: estero,
3: más brillante.
1: Estero derecho, ¿te acordás que lo llamaba?
3: Río.
1: Río.
3: Río, había Río. Dicho por ahí.
1: Río FM.
3: Ya podía haber sido, pero me dice, no, tiene que ser Pisco. Si la cosa nace en Pisco, claro. Tiene que ser Pisco. Y estamos en la cuna del Pisco y aquí nace el Pisco. ¿Y por qué no una radio Pisco FM? ¿Sí? Démosle. Y ha pegado tanto el nombre que por todas partes ya nos conocen en varias partes. Y de hecho, el viaje que es el Pisco también se da a conocer en otros lugares a través de nuestra emisora.
0: Claro que sí.
3: Y piensas que la radio pertenece a una pisquera. No, para nada.
1: No,
3: es porque nace específicamente en la localidad de Pisco Elqui.
0: Estamos en la cuna del Pisco, en Pisco Elqui. Oye, me da la impresión que yo me estoy escuchando súper bajo, ¿no?
3: Este está más bajito. Sí, aquí soy el 2.
0: Muy bajito, sí. Ahí
3: ese
0: sí,
3: no, ese es el inalámbrico, que no está.
0: Ya, vamos a continuar con nuestro programa. Una de las características que tiene el programa El Sabor de la Mañana es la buena música que nosotros entregamos a diario también desde el lunes a viernes, desde las 9 de la mañana, hoy en forma muy excepcional, desde las 10 y minutos, ¿verdad? Para acompañarles en una maratónica transmisión por ahí, ¿va?
1: Ahí sí.
0: Vamos a estar hasta las 20 horas aproximadamente compartiendo un programa muy, pero muy especial, con buena música, conversaciones, entrevistas y, por supuesto, una gratísima sorpresa que tenemos sí. Para ustedes, amigas y amigos.
1: Hoy día vamos a tener la visita de muchas personas que nos van a acompañar hoy día en este tercer año de cumpleaños. ¿Y a ti cómo nace la idea de hacer este matinal? Cuéntanos un poquito del matinal, Fabián, que usted acompaña a toda la gente todos los días. ¿Cómo es eso de generar un matinal?
0: Bueno, yo en realidad estaba bastante alejado de la radio, y Raúl Murizaga, nos conocemos hace muchos años, me planteó esta bonita idea de, me dice, oye, la radio, Pisco, ok, va, veamos qué pasa, qué resulta. Y 3 años ya también con el programa. Y yo le agradezco, yo sé que nos viene escuchando, que viene subiendo, a Guillermo Pizarro, porque el nombre es de Guillermo Pizarro, así que hay que pagarle los derechos, ¿eh? Viene con la factura. El Sabor de la Mañana es de autoría de Guillermo Pizarro. Y el apellido de la Radio Pisco, una radio con denominación de origen, también no hay que quitarle mérito. También es de Guillermo Pizarro. Así que un abrazo para el gatito que ya en un ratito más va a estar con nosotros. Y bueno, iniciamos esta aventura con Raúl Murizaga. Así, en forma muy, muy artesanal. Y estamos cumpliendo 3 años. Feliz, contento por la acogida de todos nuestros auditores que día a día nos premian con su sintonía, mi querido Julio.
1: Absolutamente. Yo quiero felicitarlo porque es un matinal muy, muy, digamos, fresco en la mañana, entretenido. Lo que tiene bueno usted es dedos para el piano, para la música.
0: No, de todas maneras, no hay que quitarle mérito también a nuestro
1: querido. ¿Qué estilo de música le DJ gusta, Fabián?
0: Ochentero. Los recuerdos me encantan.
1: Yo pensé también que usted era más de boleros.
0: Bueno, también, obviamente. Oye, han echado mucho de menos boleros al atardecer. Vamos a conversar aquí, Guillermo, para que retomemos el boleros al atardecer. Tenemos mucho WhatsApp que nos envía nuestros amigos, la segunda temporada. Y también vamos a tener sorpresa porque la programación de la radio va variando.
1: Absolutamente.
0: El programa del sabor de la mañana va a cambiar de característica. Vamos a tener un programa de conversación, de recuerdos.
1: Las penas se pasan.
0: Donde las penas se pasan con Pisco FM. ¿Te parece?
1: Sí. Vamos con música. Aprovechando esto, se lo vamos a dedicar a don Raúl Munizaga, que es el hombre del control. Así que llega Laura Branigan. ¿Se acuerda usted de Laura Branigan?
0: Oh, ese beso con Raúl Mata. Vamos a ver.
1: Claro, sí. No, yo era muy niño.
0: Laura Branigan, sí, el sabor de la mañana. Y
1: control, el hombre del control, como dicen por ahí, don.
0: Exactamente, son las 10 de la mañana y 30 minutos en vivo y en directo desde Hotel y Restaurante El Quí en nuestro tercer aniversario.

0: 25 minutos nos separan de las 11 de la mañana. Estamos en vivo y en directo desde Hotel y Restaurant Elqui, con el sabor de la mañana en nuestro tercer aniversario, junto a los amigos de Hotel y Restaurant Elqui, Pisco, Doña Josefa y Agrícola El Cerrito, compartiendo nuestros micrófonos con todo el equipo de Radio Pisco FM. Nuestro cariñoso saludo a los amigos de Conbarbalá a través del 92.5 y Yapel 93.7, Salamanca 89.9 del Dial. Saludos cordiales para Quebrada de Pinto, me dicen por acá. Un abrazo cariñoso para los amigos de Chanchoquí, de Orcón y de Alcohuasa. La señora Nidia, que también se une a nuestro programa de hoy. Y para quienes nos siguen a través y nos escuchan a través de la señal de internet, radiopiscofm.cl. Usted puede enviarnos su saludo. Julio, tenemos el WhatsApp activo para que puedan enviarnos su saludo. Queremos escuchar.
1: Bueno, a través de las redes, claro, de la red social. Te cuento que pueden, a través de las redes sociales que manejamos acá internamente en el pueblo, al 942-71-2603, pueden mandar todos los saludos. 942-71-2603. Como por ejemplo lo envió Claudia Pizarro, que nos dice muchas felicidades a todos quienes integran la radio, ¿eh? Son grandes profesionales y les doy las bendiciones para que sigan mucho tiempo. Gracias, Claudia. ¿Sabes quién es Claudia Pizarro?
0: Me suena ese nombre, no sé por qué lo tengo aquí en la retina, Claudia.
1: La Claudita es la actual reina de la vendimia de Pisco. Así que, ¿qué mejor que recibir un saludo de la reina?
0: Quiero enviarle un saludo a los mimos. Al grupo de los mimos.
1: Hablando de mimos, tenemos con la presidenta de los mimos, Gladys Jiménez, nos manda un saludo también. Dice: felicidades en su tercer aniversario, éxito en todo lo que viene, sigan siendo una radio para toda la comunidad. Gracias a cada uno de los que trabaja en ella. Viva Radio Pisco FM.
0: Oiga, la radio sin su gente no es una radio. Yo siempre he sido un convencido de que la radio sin auditores, obviamente, porque está dirigido a ellos, una radio sin auditores es un parlante en realidad. Y ustedes le dan vida a los auditores que nos escuchan día a día y durante las 24 horas de Radio Pisco FM en el aire, en los programas del deporte. Saludos cordiales para los muchachos de Yo Amo el Fútbol. Los vamos a tener.
1: Ahí está,
0: también, ¿no?
1: Llegó uno de los muchachos que es parte de esta historia maravillosa de la radio, sobre todo en el deporte. Aquí ahora tenemos nada menos que Vistazo Deportivo, ¿ok? Así que también es el deporte fundamental en nuestra radio, en los comentarios, en el habitual del día. Así que,
0: claro que sí. Es muy importante. Bueno. No, y lo importante también, que la gente va a poder conocer las voces que le acompañan. Carlos Sánchez nos va a acompañar en un ratito más. Él es la voz institucional.
1: Guillermo Pizarro.
0: Guillermo Pizarro. Mediodía con el folclore. Lo va a hacer en vivo y en directo.
1: Hoy día sí. Y tiene un invitado.
0: Y tiene un súper invitado. Bueno, y sorpresas vamos a tener también. Vamos a compartir con todos nuestros buenos amigos en este tercer aniversario de Radio Pisco FM. Continuamos con el sabor de la mañana desde la terraza de Hotel y Restaurant Elqui, cuando estamos por apagar. No, yo creo que las velitas las vamos a apagar a la tarde, ¿no?
1: Tarde-noche.
0: Tarde-noche vamos a soplar.
1: Oye, saludemos también
0: de Radio Pisco.
1: Fabián, disculpa, saludemos también a nada menos y nada más que a esto del Día del Pisco, que ha sido a nivel nacional el Día del Pisco, y es muy, muy bonito que lo hicieron. Así que, de verdad, felicidades para un producto tan maravilloso como el Pisco. Don Raúl Monizaga dijo que hoy día se iba a poner con unas piscolas para celebrar el Día del Pisco como corresponde.
0: Pero hoy también hay una muy buena actividad acá en Pisco Elqui. Invitamos a toda la gente de la región que vengan a disfrutar de una grata jornada, un fin de semana. La temperatura está agradable, cielos parcialmente nublados, pero me dijeron por ahí que en un ratito más el Astro Rey va a estar en pleno acá en Pisco Elqui. ¿Le parece?
1: Me parece muy bien.
0: El mejor desayuno musical lo tiene y lo encuentra a través de nuestras diferentes estaciones. Somos Radio Pisco FM y el sabor de la mañana a través de la extensa red de emisoras Pisco FM.
1: ¿Vamos con la música, don?
0: Claro que sí, pues.
1: Me parece muy bien, ¿eh? Y seguimos, por supuesto, a esta hora en vivo y en directo en una mañana entretenida. Pisco FM.

0: consecutivos. En mayo entonces del 2023 aproximadamente, Fabián, comenzamos con esta maravillosa historia de esta radio que nace con un sentido social, y de ahí nos fuimos transformando en un tremendo apoyo emocional, un tremendo apoyo social para nuestras comunidades. ¿Qué comunidades que se fueron abriendo, como dicen por ahí, de la cordillera al mar? Llegamos de a poquito. Nuestro primer periplo fue Vicuña.
1: Claro, a través del 91.9, sí. Después se sumó La Higuera y en el 90.9 nos fuimos a los Valles Generosos de Montepatria a través del 93.3. Y sabes tú que con Barbalá dijo, ¿por qué Montepatria, La Higuera, Vicuña, Paihuara y Picoel que tienen una Radio Pisco y no nosotros? 92.5, la señal de Radio Pisco FM de con Barbalá.
0: Oye, el efecto que se produjo primero en los habitantes de nuestra localidad cuando se pone en escena, digamos. Exacto. Un dial que todavía no tenía características por los temas administrativos, pero había música, buena música, y de ahí nos fuimos cambiando allá a colocarle una característica, la Radio Pisco FM, empezaron a aparecer los programas y luego se vino Vicuña. Claro. Bueno, primero nuestra comunidad estaban felices, contentos, porque había un sector que hace rato había sido olvidado de alguna manera de escuchar radio, y era el sector a quien abrazamos profundamente y con mucho cariño. Le mandamos un saludo a todos los habitantes de Cochiguas.
1: La vida, ¿eh?
0: Cochiguas. A los amigos también del Coguas, a la familia Miranda, que Ramiro me llamaba siempre diciendo, hoy se cayó la radio, pasó esto, y así empezaron a ocurrir ciertas coincidencias maravillosas.
1: La primera auditora que yo tuve en El Sabor de la Mañana en Alcoguas fue la señora Nidia. Las mejores empanadas me decían que las preparaba la señora Nidia, y nos fuimos a conocer un día, me acuerdo, que estuvimos acá y estuvimos conversando con ella.
0: Oye, hay de todo acá.
1: Sí, en Illapel también se pusieron celosos y dijeron, queremos una Radio Pisco en Illapel. La magia y las manos mágicas de Raúl Munizaga, instalamos Radio Pisco FM con nuestra señal 93.7. Y los vecinos de Salamanca, con pancartas en la plaza, marchas populares, queremos Radio Pisco, sí. Queremos Radio Pisco.
0: Eso no era parte de Roberto.
1: No, pues.
0: González.
1: Y se instalaron en el 89.9, dijeron, no nos moverán. Y ahí está la señal en Salamanca de Radio Pisco. Saludos cordiales para toda la comuna de Salamanca. Y subiendo a Minera Los Pelambres hay una comunidad muy bonita que se llama Cuncumén. Y ellos se sumaron a esta protesta pacífica, 90.7. ¿Te fijas? Y los amigos que trabajan día a día sacando los frutos del mar en los vilos, también se sumaron a esta protesta pacífica y dijeron, necesitamos una Radio Pisco en los vilos, y los instalamos en el 88.9 del dial. ¿Qué le parece? Y hemos ido creciendo en estos 3 años. Yo lo dije durante la programación del Sabor de la Mañana la semana pasada. Sin codazos, sin molestar a nadie. Tranquilitos, tranquilitos. Y ya estamos prácticamente cubriendo la hermosa región de Coquimbo. Región Gabriela Mistral.
0: Gabriela Mistral. Oye, a propósito de Gabriela Mistral, quiero nuestro queridísimo presidente de Monte Grande, de la Junta de Vecinos, nos manda un saludo. Muchas felicidades en su aniversario. Radio Pisco, en medio de comunicación. Es un medio de comunicación de primer nivel por muchos, muchos años más. Sigamos viajando.
1: Envíenos su WhatsApp al más 569-4271-2603. Se lo voy a repetir más lentito. Más 569-4271-2603. Queremos escuchar su voz en la radio, como dice Carlos Sánchez. Tongoy, el balneario de Tongoy y la conurbación La Serena Coquimbo se sumaron a Radio Pisco FM a través de la señal 91.5 del dial. Y comenzamos con una radio desordenada, con una radio llena de papeles, con una radio que no teníamos un orden, hablo de la parte física. Y resulta de que ahora en nuestro tercer aniversario nos encontramos con... Oye, ¿con servicio de aseo?
0: Oye, sí, ¿sabes lo que pasa? Que nosotros hemos crecido tanto que la verdad es que tenemos hoy día servicios de todo tipo, ¿ah? Y sabe que llegó una chiquilla acá que viene hace rato.
1: ¿Mochilera o no?
0: No sabe, ¿sabes?
1: ¿Es mochilera o no?
0: No, ella llegó, vive por estos lados, es oriunda. Ya. No sé si oriunda. Está por ahí, oye,
1: Roberto,
0: está por ahí nuestra chiquilla que nos va a servir el cafecito.
2: Permiso, buenos días, permiso.
1: Marjorie, qué
2: buenos
1: gusto.
2: Días. ¿Cómo Oiga, va? Escuché que estaban hablando de una chiquilla joven.
1: ¿Cómo le va, Marjorie?
2: Muy bien.
1: Yo sabía que usted iba a venir hoy, grata sorpresa.
2: Sí.
1: ¿La han tratado?
2: Mira, aquí me tratan súper bien, súper bien.
1: ¿Firmó el contrato?
2: No me han... Al negro nomás me tienen. Sí, me tienen al negro todavía porque estamos en conversaciones para llegar a acuerdo. Y ayer...
0: No sea así.
2: Oiga, me costó... Mire, gracias a Dios que estaba la Marcelita que me consiguió una empanada, oiga. Porque don Julio, don Nacho, es tan apretado. Oiga, hermanito, guau.
1: Mire, justo le iba a preguntar cómo la han tratado.
2: Mire, bien, ya. Dentro de todo, bien.
1: ¿Usted es súper querida aquí en Pisco?
2: Sí, ayer estuve donde la Yoyita.
1: Mire.
2: Estuve conversando con la Yoyita, estuve conversando con el Douglas Lucero de los masajes. Que me hizo... No trabajo. Sí, pues, y ahora me tocó hacer el aseo aquí en la mañana. Me encontré una cantidad de cosas, oiga.
1: Disculpa,
0: Marjorie, usted no tiene que... Solamente tiene que hacer el aseo, no tiene por qué andar...
2: Mire, con decirle que me encontré hasta un...
1: No.
2: Mire, me encontré...
1: Marjorie, yo estoy...
2: Dejo la cama de Don Loncho.
0: No.
2: Mire, yo... Tiene dos...

0: El Don Lunch.
1: Esta oportunidad después de ahí.
0: Por música que seguimos conversando.
1: No, yo, Mayor y yo, de verdad.
2: Ponga esa que me gusta a mí,
0: me gusta la música, Los Ángeles.
2: Me gusta la cumbia también, me gusta, po.
1: Pero vamos con un tema que a usted le guste, Los Ángeles Negros, ¿por qué no podemos?
2: No, me gusta todo, pero ponga algo más. Más de charachero que lento, porque ahora la gente necesita energía también en la mañana para trabajar, po.
0: Oiga, Marjorie, ¿cómo encontró Pisco del Quim?
2: Rico,
0: po. ¿Cuánto que no venía para acá?
2: Hace rato que no venía, po, oiga. Sí. Venía. ¿Cuándo ya ha venido, Don Loncho? ¿Cuándo ya ha venido yo?
1: No sé, pero estoy.
2: ¿Ya ha venido para el verano?
0: Búsquenle Los Ángeles Negros.
2: Con, sí. Mire, yo no me acuerdo si fue noviembre o diciembre, porque terminé tan curado, oiga, tan curado. Que con la cuestioncita del pisco, que de a poquito, que un poquito, que tómate un cortito, y al final, mire, yo me tomé como 5 cortitos y después no supe de mí.
0: Oiga, Mar,
2: no sé qué es lo que habrá hecho Don Loncho conmigo, con mi cuerpo.
0: Marjorie.
2: ¿Por qué no sé?
1: No, ya.
2: No sé. Marjorie, ¿qué es lo que pasó ahí?
1: Una información.
2: Lo que pasa en Las Vegas, y que en Las Vegas dijo Loncho.
0: Mire, nosotros nos escuchamos.
1: Marjorie,
0: déjame contarle un saludo que estuve recibiendo.
1: Pero que estoy incómodo.
0: Nos escuchamos. ¿Me escucha bien, Marjorie?
2: No, si son bromas, oiga. No sé, tomarse en serio todas las cosas que estoy diciendo.
0: Marjorie, ¿me escucha bien?
2: Pero de qué es cagado, bien cagadito.
0: ¿Me escucha bien o no? Me piden, me dicen. Nosotros nos escuchamos a través de la internet discofm.cl en todo el mundo. Y estamos recibiendo un saludo de España, Julio Iglesias. No sé por qué le está mandando.
1: Ah,
0: saludo.
1: Julio Iglesias.
2: Oh, Julio, mira. Es que yo, la verdad es que no estaba recibiendo saludos de él.
0: Usted trabajaba con doña Natalia Cueva en ese tiempo, ¿no?
2: Yo trabajaba, sí, trabajaba con ella.
0: ¿Qué es de ella?
2: Mire, ella está bien achacadita, tiene los huesos bien malos, todos los días se levanta, parece mariachi quebrado, oiga, porque en la mañana se levanta, ay, no sé si está cantando una la ay, ay, de Osman Prefreire, o realmente está taleseando, oiga, porque...
0: Estamos de cumpleaños, le queremos regalar a usted también, escuche, mire.
2: Oh, de Julio, yo lo corté todo con Julio, porque me llamaba matiné, ven muy noche, me llamaba, me acosaba sexualmente y claro, no, pues entonces yo le dije, ¿sabes qué más, Julio? Le dije yo, no quiero nada más contigo, le dije yo.
0: ¿Le puedo pedir un favor? ¿Vamos a escuchar a Julio Iglesias o Los Ángeles Negros?
1: No, Los Ángeles Negros.
0: Los Ángeles Negros, le pido un favor, usted puede ir a despertar a Natalia Cueva, que queremos saludar.
2: Ya yo le he despertado al tiro, no es que tengo.
0: Desayuno porque
2: tengo indicaciones de que no, hay que molestarla.
1: Mayuri, pero una pregunta, ¿usted hoy día va a trabajar hasta qué hora?
2: Hasta que las velas randan por Lonchito, perfecto. No es que usted me ofreció.
1: Porque hoy día tenemos un vituperio, entonces usted se está encargado de.
2: No, me dijo, tenés que hacer todo, estas cosas,
1: Mayuri,
2: me dijo.
1: Mayuri, ¿y cómo está su empanada? La que preparó, me refiero la
2: del mejor que la que me dieron ayer, oiga. Que la tuve que sacar con fuerza ahí, tuve que llevar un delegado para que me sacaran una empanada de la cocina, oiga.
1: No, ya. Entonces hoy día nos va a ofrecer. ¿Qué cóctel nos va a ofrecer hoy día a la noche para?
2: Mire, yo me voy a comerme
1: la empanada tradicional, a eso me refiero.
2: Oiga, me voy a comer mi empanada, usted nunca va a saber, oiga, nunca va a saber. Porque yo ya corté todo vínculo íntimo con usted, no, porque usted anda con puras cuestiones.
1: Usted sabe que tenemos una relación sumamente.
2: Mira, me dijo, tenés que trabajar todo el día. Me dijo, ay, 25 mil pesos, me dijo, 25 mil pesos, tenés que hacer todo esto, me dijo. Yo le dije, ay, no te voy a sangrar, te le dije yo.
0: Marjorie, yo sé que usted estaba contratada para hacer aseo, pero los trapitos se lavan.
2: Es que lo que pasa es que hago aseo y otras cosas más.
0: Ah, ya.
1: Oye, Marjorie.
2: Tengo que atender a las visitas cuando lleguen.
1: ¿Y usted tiene que. ¿Les dejo lista la habitación a los chiquillos?
2: Obvio,
1: yo le dije que bueno, mire, Fabián y Guillermo vienen solteros.
2: Ya, le puse esa Ana Nueva. Le dejé un Tanac por si acaso y le dejé un pato a cada uno. Para que haga en la noche, a medianoche, porque dice que está puro goteo, don Fabiano, puro goteo.
0: Ya, vamos con Los Ángeles Negros, por favor. Vamos a nuestra queridísima Marjorie, que está compartiendo con nosotros nuestro tercer aniversario. Somos Radio Pisco FM, la radio de Pisco.
1: No se nos vaya.
0: Con terminación de origen. Vaya a despertar a Natalia Cueva.
2: Ya, le voy a despertar al tiro.
0: Escuche.
2: Arriesgando querella.
0: ¿Cómo presentaría esta canción, Marjorie?
2: Mire, yo conocí al Mario, oiga. Al Mario, ¿qué es lo que tocaba el Mario? ¿La guitarra o el bajo? El bajo.
0: Mario Gutiérrez,
2: yo lo conocí cuando yo era chica.
0: ¿La punteaba usted?
2: No, a mí no me punteaban. ¿Sabe por qué? Porque yo era chica. Él le hacía ojito a la Cristina Herrera.
0: No le puedo creer.
2: Claro, que vivía en el blog a frente de mi casa. No, en serio. Y se casó con la Cristina Herrera y tuvo dos cabros chicos. El Mario Gutiérrez.
0: Mire que sí.
2: Después se separaron.
0: Pero no...
2: La Cristina Herrera fue mi playa y piscina, ¿se acuerda? La Cristina Herrera.
0: Sí, pues sí.
2: Como los 70 y tantos.
0: No, yo estaba chiquitito. Estaba muy chiquitito.
2: Ah, ¿dónde? Si ya. Y haya recorrido todo Paihuano ya.
0: Se le está cayendo el cassette. Muy firme, y a propósito de cassette, desenvolvemos un cassette de Los Ángeles Negros.
1: Yo no me meto en esos problemas de ustedes.
2: Y Los Ángeles Negros fueron famosos en México, po.
1: Sí, po.
2: Y en muchos países.
0: Exactamente.
1: Escuchemos a los chiquillos que les parece.
0: Regalémosle a Marjorie.
1: Marjorie, entonces ahora me ve el tema de la cocina, por favor, que tenemos unas cositas que hacer allá.
2: Ah, ya, si me muevo un ojo nomás, una ceja, y yo tengo que correr por las 25 lucas.
1: Oiga.
0: Pero diaria.
1: Yo ya le corté la aceituna. La aceituna para la empanada, se las corté de ahí del olivo. La tengo lista, sí.
2: Y yo le voy a cortarle el agua a don Julián. Le voy a cortarle la luz, le voy a cortarle el agua y le voy a cortar todos los suministros.
1: Vamos con Los Ángeles Negros mejor.
2: Porque esa cuestión del preservativo que me escuchó.
1: Ya, Mayori, pues. Deje de hablar tontera.
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0: Ahí sí. 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
1: Aproximadamente 90 años.
0: Exacto. Marco Díaz llegó, está por ahí, Natalia.
2: No ha llegado nada. Porque dijo que estaba muy... Que la altura le ha afectado. Sí, que la altura le ha afectado. Y que no la molestaran, por favor. Y que anoche se ha pasado de copa. Ah,
1: se pasó de copa. La verdad es que ha sido muy grato este aniversario, celebrarlo con los amigos, con la gente que hoy día nos acompaña día a día en la radio y nos siguen llegando. Mayuri, saludo de una amiga suya, la Yuri, dice felicitaciones por su tercer aniversario, Loncho, por aquí escuchando y riendo de Natalia. Bueno, de Mayuri.
2: Bueno, de Mayuri, la Mayuri. Oiga,
1: ese nombre, ¿cómo que se le ocurrió poner ese nombre a sus padres?
2: Mayuri, porque era un nombre bonito, diferente.
0: Bueno, yo la conozco por...
2: Pero yo me llamo Mayuri Star.
0: Ah, Mayuri
2: Star. Sí, porque soy estrella.
0: ¿Y el amigo de la mamá?
2: Machuca.
1: Ah, ¿usted era de las machucas?
2: Machuca.
1: Usted es de las machucas de acá del valle.
2: De las machucas, bien machucas.
1: Bien machucas.
2: Y chamorro. Machuca y chamorro.
0: Usted sabe que Pisco del Quí es la cuna del pisco. Aquí nació el pisco.
2: Pero por supuesto, po. Y tenemos denominación de origen. Además, también, porque eso es lo más importante.
0: Yo le pillo la radio, ¿no?
2: Pero totalmente, pues. Si yo me siento totalmente identificada con la radio, Pisco, porque... Cuando...
1: ¿Por qué se emociona? ¿Por qué no se ponga a llorar?
0: Mario, le gusta el pisco, ¿no?
2: Me encanta el pisco. Siempre me ha gustado. Mire, cada vez que tomo pisco tengo un hijo, don Fabián. Sí, cada vez que me pego una tomatera tengo un hijo. De hecho, tengo 5 hijos, don Fabián.
1: 5 hijos.
2: Tengo 5 hijos.
1: Ay, pero Mario, usted no me había contado eso, ¿no?
2: Tengo 5 hijos, don Fabián.
0: ¿Y cómo se llaman los...?
2: Todos se llaman Juan. Todos se llaman Juan. Los 5 hijos se llaman Juan.
1: ¿O son coincidencia o sí, son...?
2: No, tú...
0: Si llama Juan van a venir los 5. ¿Cómo lo diferencia?
2: Por el apellido, pues, don Fabián. Sí, porque el que me la hace una vez, no me la hace dos veces, pues. Entonces yo le digo, ¡Juan Avelé! ¡Acá!
1: ¿Por qué me mete a mí?
2: ¡Juan Arancilla! ¡Ven para acá! ¡Juan Pizarro! ¡Ven para acá! Y así le doy. ¡Juan Munizaga! Y así por el estilo voy.
1: Le quedó el más chico, el Juan Ponce.
2: Y no me arrepiento. ¡Juan Ponce, ven para acá! El más chico.
0: No hay ningún...
2: ¡Juan Casanga. Benjamín Ponce!
0: ¿Casanga no?
2: No alcanzó.
1: No alcanzó. Ese se llama Luis. Ese se llama Luis. Esa es la generación de los Luis.
0: Vamos a dejar un ratito a la Marjorie.
2: Oiga, si mire, yo después me quedé... Usted sabe que las mujeres tenemos un tiempo de fertilidad, pues. Ya, bueno, ya, no, ya pasó. No, pero ya pasó.
0: Está haciendo muy bien.
2: Pasó. Pasó ese tiempo, ya. Gracias a Dios, ya no pude concebir más. Ya. Porque ya con 5... Sí, pero con 5 ya está. Bueno, ya, pues. Cerré la fábrica, tiré la llave al mar de Coquimbo. Sí, de Coquimbo. Ya me gusta ir a comerme una empanada. No como la de aquí, hay que conseguírsela con un abogado, la empanada.
1: Pero acuérdese que tiene que usted prepararla.
0: En el 91.5 nos escuchan en Tongoy, en Guanaqueros, en la conurbación La Serena, Coquimbo.
2: Oye, quiero mandar un saludo a los chiquillos de ella de Coquimbo. Ya. Y también quiero mandar un saludo para Valle, para la familia Roja, Morales Roja. Y quiero mandar un saludo a toda la gente que me emociona. Ya, de la y de todas las partes de los vinos también quiero mandar un saludo para la gente.
1: Mayuri, ¿por qué tan sentimental?
2: Estoy sentimental porque la altura me afecta, oiga, me afecta la parte.
0: Tranquilo, mire, si aquí como decimos acá en el...
1: Tiene que echarse una piedrita debajo de la lengua.
0: Se tiene que aclimatar. Y nada mejor que un buen pisco un ratito más.
2: ¿No? Sí, pues, pero después, porque si no voy a dejar todas las cosas mal hechas después, oiga.
1: Qué terrible esto, Mayuri.
2: Le voy a echar después, imagínese, para la comida. Le voy a echar mucha sal, mucho aceite. Es que cuando uno le echa mucha sal a las cosas, no, uno no quiere que la gente se vaya.
0: mira,
1: ese es un buen secreto, ¿ah?
2: Sí, porque cuando uno le echa mucha sal para que no se vayan.
0: Oiga, ¿usted de dónde es oriunda, Marjorie? ¿De dónde es? ¿De Talca? ¿Del sur? ¿De dónde es?
2: No, yo soy de Santiago.
0: Ah, de Santiago.
2: Sí.
0: ¿De qué parte de Santiago?
2: De Vivaceta con Rivera. Sí, ahí teníamos una cancha, ya. Una cancha de tierra, ya. Y tenían los camarines, y a mí me dijeron, uy, ven a hacerte un pituto para que ahí las camisetas, me dijeron. Y te hacía un poquito de aseo. La camiseta del club. De la Villa Río.
0: Ah, mira.
2: Villa Río, Club Deportivo Villa Río. De allá soy yo. Ya. Ya voy yo entrado. Mire, había... Todo me hago por fuera los water. Todo. Unos cometa Halley en la parte de adentro del baño.
1: ¿Quién te tomó el desayuno, sí, mayor?
2: Perdón, pero es que yo...

0: todo con hongo, la ducha, toda la cuestión. Ya dije yo, esta cuestión no puede ser. Ya, pues me puse en las coloradas, hicimos una campaña ahí y le pusieron. En esos años, los presidentes que habían antes, no sé si fue la Bachelet, Piñera, me acuerdo, y pusieron pacto de mentira.
1: Ah, el pacto sintético.
0: Pacto sintético. Y arreglaron los camarines. Da gusto de entrar, oiga. Da gusto de entrar. Pusieron ducha de teléfono. Me pude comunicar con todos mis parientes en Australia. Oiga, ducha de teléfono. Oiga, pero era una cosa, oiga, pero tremendamente agradable. Le pusieron una cerca por alrededor de la... Y pusieron grada. Y le pusieron un alambre electrificado para los jóvenes no entren ni hagan tiro a las cosas.
2: ¿Cómo? Son jugadores. Pero...
0: Es que lo que pasa es que eran bravos ya de... Claro, es que eran desordenados los cabros. Pues llegaban de los otros clubes que invitaban y venían a hacer destrozos. Pues. Entonces le pusieron ahí, aparte los camarines de los otros, aparte.
1: Ah, del equipo visitante.
0: Del equipo visitante le pusieron para el otro lado. Y el canal que estaba ahí donde salían los guarenes, que saltaban para la cancha, ahí, esa le pusieron un conducto. Ya. Un conducto así que lo dejaron cerrado y le pusieron tierra arriba.
1: Ah, ya, ok.
0: ¿Cómo se llama?
1: Encauzaron el canal.
0: Encauzaron el canal. Ya. El canal que ya, puta, ya de todo ese canal, pues, super 8, basura, de todo. Y ahí lo encapsularon y le pusieron tierra arriba y ahí arriba pusieron un cartel. Villarrío Club Deportivo. Que lo llevo en el corazón. Y ahí, cuando me acuerdo, me emociono. Es que Club Deportivo nunca más volví. O sea, vuelvo de repente. Me empezó a ir bien. Y ya, como que ya no tenía muchas ganas de volver para allá. Pues. Pero después un día volví en mi auto 0 kilómetros. Claro, mi auto 0 kilómetros. Llegué con el auto ahí todo pinteado. Una nave, le decían los cabros. Una nave.
1: Una nave.
0: Claro. Y llegué y me encuentro con la sorpresa de la cuestión del pacto sintético, los camarines nuevos, las gradas, todo. Parecía el Estadio Nacional.
1: El pacto de mentira.
0: El pacto de mentira, pero era todo bonito. Todo bonito. Y ahora están todos ordenados, tienen las camisetas todas iguales. No es que antes tenían las camisetas unas más desteñidas que otras. Claro, los calzoncillos con los elásticos vencidos, los pantalones, las calcetas también vencidas, querían llegar abajo. Parecían polainas. Entonces ahora ya los cabros tienen cosas ya más ordenaditas, ¿me entiendes? Más hay un orden, hay una disciplina, un conducto regular.
1: Oye, Julio,
0: sí, las cosas.
1: ¿Y por qué no hablas con Natalia Cueva, con Marjorie, para que venga a hacerle una visita a los clubes deportivos acá?
2: Sí, de hecho...
0: Puede ser una supervisión para de los camarines.
1: Puede ser,
0: ¿eh? Yo estoy experta ya.
1: Exacto.
0: En aseo.
2: No, maravilloso. Yo voy a hacer el contacto con los chiquillos. Ahora voy a hablar con el Moncho, con el Choro, que es uno de los dirigentes de acá de nuestra localidad. Y con todos los chiquillos. Que...
0: Le mandamos saludos.
1: Asesoría deportiva. Sí,
0: le mandamos saludos a todos los cabros del fútbol.
2: Sí, pues a todos los que juegan el fútbol, los senior. Manden un saludo a los senior, a la Liga
0: Le mando un saludo a todos los senior. Sí,
2: que lo auspicia Calorunes. Calorunes a todos los.
0: El Bengué, ¿te acuerdas de Bengué?
1: Eso sí, Chan. Sal y Sila.
0: Y Corega.
2: Corega, sobre todo Corega. Oye, Marjorie, vamos a ir a ver si nos puede. Vamos a ir a hacer una supervisión, ¿le parece? Vamos a ver qué trabajo hizo.
0: Exacto. ¿Y cómo andan con las camisetas? ¿Tienen camiseta?
2: Sí, por supuesto.
0: ¿Camiseta buena?
2: Buena, absolutamente.
1: Ah, buen sponsor, además.
0: Sí. Ah, ya.
1: Hotel y restaurante El Quil.
2: No,
0: hotel y restaurante.
2: ¿Por qué me meten a mí en todo, señores? Ah, sí.
0: Donde es más difícil conseguirse
1: una empanada.
0: Un brillante que una piedra, que una empanada.
1: Ok. Nos vamos a separar un instante.
2: Vamos a la música. Vayo, yo. Me permite, por favor, tengo una conversación muy seria con la mayoría. Vamos a hablar,
1: Julio,
2: inmediatamente.
1: Entre nos, hablé con ella. Se le está cayendo mucho el cassette.
2: ¿Sabes cuál es mi problema con la mayoría? Es que me sucede lo mismo que Chayanne. Me provoca.
1: Ah, claro.
2: Sí, me provoca. Así que vamos con Chayanne, ¿le parece? A esta hora.
0: Bueno, yo siempre lo he sabido que yo lo provoco.
2: Ya. Perfecto. Vamos con Chayanne, entonces. Con mucho cariño para ti.
0: Mijito rico, a mí me encanta Chayanne cuando me da la cadera.
2: Ah, perfecto.
0: Me la perdí,
1: El sabor de la mañana en su tercer aniversario en vivo y en directo de Pinfuerza.
2: Vamos para el Marjorie.
0: Ya. Eso, mijito rico.

0: Somos Radio Pisco FM en nuestro tercer aniversario, compartiendo con ustedes desde la terraza de Hotel Elqui el sabor de la mañana. 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Con nuestro cariñoso saludo a la región de Coquimbo a través de nuestras estaciones en Vicuña, La Higuera, Montepatria, con Barbará y Yapel, Salamanca, Cuncumén, Los Vilos, la conurbación La Serena Coquimbo y el hermoso balneario de Tongoy. Y estamos recibiendo visitas. Se agradecen, por supuesto, también las visitas y los saludos protocolares a esta hora al tercer aniversario de Radio Pisco. Recordemos que también hoy, acá en la comuna de Pisco Elqui, se va a realizar una muy buena actividad. En un ratito más vamos a estar también cubriendo algunas informaciones con la celebración del Día del Pisco. Está con nosotros el Seremi de la Cultura, las Artes y el Patrimonio, don Darwin Castro Alfaro. Seremi, ¿cómo está? Muy buenos días, bienvenido. Gracias por visitar Radio Pisco FM en este tercer aniversario también.
1: Muy buenos días y por supuesto un feliz aniversario a todos, a ustedes obviamente acá en la comuna de Pisco Elqui. No es mi primera visita, mi tercera visita en un mes y medio que yo recién asumido. Estaba acá en la comuna de Paihuano, así que muy feliz de estar nuevamente aquí en la comuna y por supuesto qué mejor en el aniversario de su radio.
0: Se agradece lo que le decía yo. Hay hartas actividades. Mayo es el mes de la cultura, del patrimonio.
1: Exacto, o sea, hemos estado realizando varias actividades a nivel regional. Como te comentaba, la tercera vez que vengo acá a la comuna en un mes y medio, estuvimos en primera instancia en el natalicio Gabriela Mistral, que se hizo acá en Monte Grande. Y después tuve la cuenta pública del alcalde y ahora ya por el tema del Día del Pisco. Pero la idea que venir acá a la comuna no solamente a venir a dar saludos protocolares, sino que igual hay que traer noticias para la comuna.
0: Cuénteme. Entonces, lo del 20 de mayo, adelantemos algo, una firma de un convenio, me contaba.
1: Exacto, nosotros el 20 de mayo vamos a firmar un convenio con la municipalidad a través de un programa que se llama Red Cultura. Ya este programa Red Cultura trabaja con los municipios de la región y lo que busca es fortalecer el plan comunal cultural. Ya, y la idea es que nosotros vamos a inyectar recursos a la comuna de Paihuano para que puedan empezar a elaborar un plan comunal cultural. Y esto, la idea es poder fortalecer todos los íconos culturales de la comuna y seguir trabajando. O sea, nosotros hacemos esta firma de convenio, pero la idea es estar inyectando recursos permanentes a medida que se vayan cumpliendo los objetivos y que ir fortaleciendo y más que nada, aparte del plan comunal, las capacidades técnicas y culturales de los gestores acá en la comuna.
0: A propósito de gestores, Seremi, ¿cómo pueden ellos acceder a beneficios a través de la inscripción previa, obviamente, aprovechando, ¿no es cierto?, que usted está acá.
1: Mira, nosotros en realidad trabajamos en distintos puntos. En la firma de convenio de que vamos a realizar el día 20 va a estar relacionada a puntos de cultura, que es con la municipalidad, o sea, Red Cultura, ¿ya? Y paralelo, se trabaja a nivel territorial comunitario, que son puntos de cultura comunitario, ¿ya? Entonces, si acá en la comuna de Paihuano existen agrupaciones culturales que ya tienen una trayectoria trabajando a nivel cultural, ellos se inscriben y pasan a ser puntos de cultura, inscritos y reconocidos por el Ministerio de las Culturas, las Artes y el Patrimonio. Y lo bueno de eso, que ya al ser puntos de cultura pueden postular a recursos y se van entregando recursos importantes.
0: Esa es la pregunta que yo le quería hacer, claro. ¿Van a tener acceso a recursos?
1: A recursos para implementar su arte y su actividad. Nosotros este año nosotros tenemos 45 puntos de cultura en la región de Coquimbo y para este 2026 entregamos financiamiento a 22 puntos de cultura a nivel regional. De los 45, 22 puntos de cultura tienen recursos asociados.
0: Hoy se realiza una festividad, bueno, ayer fue el Día del Pisco, inserto también dentro de muchas actividades. La visita de usted también tiene relación con la invitación que le hicieron los productores, ¿verdad? Una muy buena instancia de ir conociendo y también inserto dentro de la cultura, porque la fabricación del pisco es una cultura que viene desde muchos años.
1: Exacto, o sea, ¿cuál es el rol que juega el Ministerio de las Culturas acá? Es directamente el patrimonio vitivinícola del pisco. Acá sabemos que la región de Atacama y de Coquimbo son productoras de pisco, pero más allá de la producción y de todo lo que conlleva el término económico productivo, hay un término, un factor de identidad local y cultural. de las familias que trabajan, hay historia, hay todo un trabajo detrás que ya pasa a ser parte de nuestro patrimonio. Y un patrimonio que hay que rescatar, hay que valorar y hacer énfasis. Por lo mismo, el año pasado, a través de este mismo trabajo que se está realizando con el Ministerio de Cultura, con el Ministerio de Agricultura, Relaciones Exteriores, Gobierno Regional y otras entidades públicas, se está postulando a la UNESCO, todo este el paisaje vitivinícola. Sí. Claro, como un directamente como un rescate patrimonial importante de todo lo que se desarrolla en torno al pisco, toda la historia que hay detrás, toda la identidad, toda la cultura.
0: Seremi, ¿qué podemos esperar una vez que UNESCO, y esperemos que así sea, diga, ok, estamos con el paisaje vitivinícola como un patrimonio de la humanidad? ¿A qué podemos acceder?
1: O sea, y yo creo que hay hartos factores que hay que destacar ahí, todo el trabajo, como te digo, desde el nivel, desde lo que me compete a mí, todo el tema cultural y todo el tema identidad y patrimonio. O sea, hay que seguir relevando toda esa identidad. Por lo mismo se está postulando a esto y le va a dar un sello importante a todo lo que es el Valle de Elqui, a todo lo que es nuestra región de Coquimbo, y no solamente nuestra región, sino que también a los productores de Atacama.
0: Bueno, obviamente estamos en Pisco Elqui, cuna del Pisco. Recordemos que acá nace la historia
1: por supuesto
0: de nuestro país. Y usted se va a encontrar también acá, aprovechando de saludar a la gente que nos escucha en la extensa red de emisoras, estamos en toda la región de Coquimbo, se va a encontrar con familias productoras con mucho acervo cultural ancestro, porque recordemos que el pisco nace acá y escuchamos, por ejemplo, uno de nuestros auspiciadores, Pisco Doña Josefa, que mantiene viva la cultura de aquellos años cuando Modesta Josefa, una mujer de origen español, llegó, se afincó y comenzó con la producción, y aún se mantienen ese legado cultural del pisco. Entonces es importante también su visita en esta ocasión.
1: Y eso es lo que hay que relevar. O sea, igual para mí es súper importante, aparte de todo el tema, hay que hacer una sinergia, un match entre la cultura y el turismo. Entonces hay que desarrollar líneas de turismo cultural, porque esto igual nos ayuda a fortalecer el tema de la identidad, la producción y el turismo y rescatar, a nivel local.
0: Y rescatar todo lo que conlleva la producción del pisco.
1: Por supuesto. Sí, porque a veces se ve solamente el tema productivo, pero hay que ver un poco el tema de la identidad, de la historia, todo lo que conlleva este cuento, esta historia familiar que hay detrás.
0: Seremi, lo quiero llevar, antes de terminar, a otro tema. Hace unos días atrás se realizó la reapertura del mítico centenario de La Serena. ¿Cuál es su opinión al respecto?
1: O sea, todo lo que lleve a tener infraestructura para que nuestros artistas de la región de Coquimbo puedan desarrollar su arte es importante. Todo va a sumar. Nosotros como región de Coquimbo igual estamos al debe con tener infraestructura cultural que esté acorde a lo que requieren los artistas.
0: Hace muchos años se habla del teatro regional.
1: El teatro regional. Efectivamente, el gobierno regional, a través del gobernador Cristóbal Juliá y los consejeros, están relevando esto. El día 27 de este mes, en una semanita más, creo que en una semana y media más, estaría cerrando la licitación de lo que es la reactualización del diseño del teatro, que es súper importante. Ya está, debería cerrar esta actualización del diseño, y la idea es que a mediados del 2027, del próximo año, ya se esté llamando a licitación para la construcción.
0: Importante noticia que nos entrega Darwin Castro Alfaro, Seremi de la Cultura, Arte y Patrimonio. Seremi, le queremos agradecer esta visita a Pisco Elqui y a nuestra radio con motivo de nuestro tercer aniversario, y queda cordialmente invitado para las actividades que se van a realizar en un ratito más.
1: Efectivamente, muchas gracias. Quiero agradecer por la invitación, y a la vez, antes de despedirme, quería hacer un llamado a las entidades culturales de Paihuano a que inscriban sus espacios para el Día del Patrimonio. Porque hasta el momento no tenemos ninguna inscripción acá en Paihuano, y Paihuano es rico en cultura. Entonces lo importante es que puedan inscribir, no sé, pues tenemos el museo, tenemos el mausoleo, varias otras entidades patrimoniales acá en la comuna, y no hay ninguna inscrita. Entonces la idea es que se inscriban a través de www.diadelpatrimonio.cl. Ya hasta el día 26 van a estar abiertas las inscripciones, pero si se inscriben hasta el 18 vamos a poder enviarle material de difusión, gráficas, afiches para que puedan tener en su espacio.
0: Excelente noticia, Seremi. Un millón de gracias nuevamente por la visita, por estar con nosotros acá en nuestro programa. Son 3 años de Radio Pisco FM, la radio con denominación de origen desde Pisco Elqui para la región de Coquimbo.
1: Muchas gracias y feliz aniversario.
0: Muchas gracias a ti. Ahí estábamos conversando con el Seremi de las Culturas, las Artes y el Patrimonio, Darwin Castro Alfaro, de la región de Coquimbo. Vamos con música. Claro, por supuesto. Somos el sabor de la mañana en vivo.
2: Abrázame, dice esta canción a esta hora de la mañana, ¿no? Nuestra querida Camila Gallardo. Para todos, hoy día un abrazo por los 3 años. ¿Te parece?
0: Los 3 años de Radio Pisco FM.
2: Me parece.
0: Vamos con la música y ya volvemos.

0: 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Saludos cordiales desde Pisco Elqui para la hermosa región de Coquimbo. Me piden un saludo para Montepatria, 93.3 el dial. La Higuera, la entrada norte de la región, 90.9. Y la entrada sur, Los Vilos, en el 88.9. De lunes a viernes estamos con ustedes desde las 9 de la mañana hasta el mediodía. Y al mediodía, como buen ex jugador de básquetbol, me estoy mirándolo, le hago un pase a mi amigo, mi partner, mi compañero, amigo de ¿cuántos años? Estoy hablando de Guillermo Pizarro Carvajal, conductor y creador de Mediodía con el Folclore, que lo tenemos acá en Pisco Elqui, con una cara de sueño. Guillermo, ¿cómo estás ahí? Bienvenido a esa hora de la mañana. Estamos distendidos totalmente, ¿no?
1: Sí, sí, sí. Total, relajado. Buenos días a todos los auditores de Radio Pisco y, por supuesto, también a todas las estaciones de Pisco FM.
0: Ay, ay, ay. ¿Cómo nace Mediodía con el Folclore? ¿Cuántos años tiene este programa? Y no solamente te lo digo acá en la Radio Pisco, porque es una franquicia que se está escuchando.
1: Correcto.
0: En varios medios.
1: Sí, Mediodía con el Folclore lleva casi 13 años ya. Ya. Nace en Andacoyo, en una radio que se llama Montaña. Ya. Y posteriormente va generando o escuchándose en distintos puntos o distintas radios de la región y, por supuesto, Radio Pisco.
0: Una invitación de Raúl Monizaki y vamos al tiro.
1: Vamos al tiro, al tiro, al tiro. ¿Por qué? Porque nosotros rescatamos lo mejor de nuestro folclore nacional, tanto a nivel país, regional y local. Esa es la idea, de tocar música también folclórica de intérpretes locales. Y así lo hemos hecho con grupos de Coquimbo, grupos de Ovalle, de Andacoyo, de Los Vilos, de Salamanca.
0: Una buena instancia, como dices tú, para acercar la cultura y la música.
1: Por supuesto.
0: Una de las cosas que caracteriza a la Radio Pisco es que nosotros tenemos música chilena los 365 días del año. Tenemos también un programa, quiero saludar a los amigos de Pinceladas Folclóricas en un ratito más. Ahí está ahora un castellar. Ay, ay, ay.
1: Ay, ay, ay.
0: Rescatar el folclore, la música chilena, obviamente. Son pocos los medios que tienen música folclórica todo el año.
1: Así es, mira, lamentablemente la radio ha ido dejando de lado lo que es la música folclórica. En cambio, las radios como la Radio Pisco, que nace aquí en Pisco Elqui, destaca la música folclórica, y eso es a través de la red de emisoras que tiene esta radio, que también se puede estar escuchando nuestro folclore nacional, y eso es lo más importante de todo. Siempre destacar nuestra música nacional, en este caso nuestro folclore. Si no lo destacamos nosotros, dime, ¿quién lo va a destacar?
0: ¿Qué tenemos para hoy?
1: Hoy tenemos un programa muy especial porque tenemos un tremendo invitado.
0: Ah, mira, con sorpresa,
1: por supuesto. Tenemos al creador de
0: una canción que
1: ganó Viña del Mar, que es Camino a Socoroma. Así que pronto te voy a decir quién es, pero lo vamos a dejar en la sorpresa.
0: Ah, qué buena idea. Bueno, Guillermo, agradecerte. Vamos a estar dando una
1: vueltecita. Sí, por supuesto. No, por supuesto, sí, vamos a estar aquí. Vamos a estar aquí y vamos a estar apoyando también la transmisión de Radio Pisco.
0: Muy bien, pues. Ah, ¿una auditora está preguntando por Guillermo? En la mañana recibí un WhatsApp, lo voy a reiterar. Deja ponerme los ojos, abrir la ventana.
1: Ya.
0: Usted está escuchando Radio Pisco FM, más 569-4227-12603. Se lo voy a reiterar, más 569-4271-12603. Envíanos un WhatsApp como lo hizo la señora Mariela. Me dijo, cuando te saludamos en la mañana, dijo la señora Mariela, ella es de Alcohuas. Y la señora Mariela dijo, ¿qué pasó con Boleros al Atardecer?
1: Dijo, Boleros al Atardecer.
0: ¿Vuelve o no vuelve la segunda temporada?
1: Segunda temporada, no, los Boleros al Atardecer se fueron de vacaciones en enero y siguen de vacaciones, pero ya le dijimos, ey, estamos en mayo ya, pues.
0: Claro.
1: Déjate de vacacionar.
2: Ahora va a ser menos porque como está nublado, no se va a ver el atardecer.
0: No, pero no. Buenos boleros.
1: Buenos boleros, sí. Vuelve en Gloria y Majestad a contar del próximo mes y Boleros al Atardecer.
0: Muy bien, pues.
1: De 6 a 7 de la tarde, directamente desde aquí de Pisco.
0: Muy bien. Gracias, Guillermo. Nos estamos reencontrando en un ratito más por allá.
1: Sí, por supuesto. No sé, aquí vamos a estar todo el día.
0: Sí, de todas maneras. Son 3 años de Radio Pisco FM.
1: Así es.
0: 3 años. De cultura, de música, de entretención, de emociones, en fin, ¿eh?
1: Sí.
0: 3 años junto a nuestro queridísimo, yo digo, nuestro productor general. Se encarga desde el vasito de agua.
1: Oye,
0: hasta
1: sí.
0: Que y todo esto esté limpiecito.
2: Hasta de la Marjorie.
0: No, y
1: hasta de la Marjorie.
0: Y contrató a la Marjorie.
2: A la cita Marjorie. ¿Dónde está la Marjorie?
1: Tiene que estar limpiando las habitaciones.
0: Pero no, se le dijo que
1: limpia.
0: Está arriba.
1: Está arriba o está abajo.
2: A ver si la ubicamos. Yo voy a llamarla.
0: Pero doña Marjorie.
2: Porque esta hora es re buena para sacar el. ¿Cómo se dice? Sacar el zorro.
1: Pillar el zorro.
0: Pero ¿Usted la mandó a comprar o estaba haciendo aseo la habitación, eh?
2: O sea, yo me confundí, como estamos medio complicados con la radio, estamos acá para allá, para acá. Yo no me acuerdo qué le dije, si era fuera a comprar pisco o
0: no,
2: fuera,
0: no, no,
2: o fuera a la ¿cómo se llama?
1: Algo tenía que ser en la habitación. Por eso la enviaste para allá.
0: Claro, dijo que iba a la habitación de Raúl Morizaga, que iba a sacar la pelea, algo así.
1: Exactamente.
2: No se corre. Oye,
0: en un ratito más vamos a estar conversando con la voz institucional de Radio Pisco.
1: ¿Ya?
0: Mi queridísimo amigo Carlos Sánchez, que está también por ahí, para que nos venga a saludar.
1: Por supuesto.
0: Es la voz que identifica.
1: Es la voz que le da
0: El sello
1: a Pisco FM.
0: Correcto. Vamos con canciones a esta hora en el sabor de la mañana.
2: Oiga, el sol como que...
0: No, sí, vuelve, sí, me dijeron que...
2: Bien, a mí que el sol viene. Está rayado el sol.
0: Está rayando el sol.
1: Rayemos el sol.
2: Sí, pues. Dijo Maná.
1: Rayando
2: el sol. Rayemos.

0: Somos el sabor de la mañana a través de la red de emisoras Pisco FM con nuestro cariñoso saludo en este tercer año de vida de su radio Pisco FM. Saludos cordiales para quienes también se acompañan de nuestra estación de radio a través de PiscoFM.cl para todo el resto de la región, Chile y el mundo mundial. Estamos en Pisco Elqui compartiendo también lo que es en un ratito más las actividades por el Día del Pisco. ¿Buena coincidencia? Claro que sí, Julio, ¿no? Estamos con nuestros amigos de La Higuera, de Vicuña, de Montepatria, con Barbalá, con Cumén, Los Vilos, La Serena, Coquimbo. Y estamos recibiendo visitas protocolares también con saludos muy especiales. Y vamos a saludar con mucho cariño a un integrante de la familia de Yo Amo el Fútbol, pero que viene investido ahora como concejal.
1: Como autoridad, comuna, absolutamente.
0: Claro, como concejal de la comuna de Paihuano, ¿no?
1: Déjeme presentarlo porque lo quiero darle todo el énfasis que se merece el hombre
0: la
1: acá.
0: Fanfarria y todo el asunto, ¿no?
1: Famoso goleador del fútbol local.
0: Mire, yo pensé que los amantes del fútbol, yo amo el fútbol, eran solamente hinchas.
1: No.
0: Me enteré
1: no.
0: Que hay
1: no, todos tienen un mérito, arquero. Todos tienen un mérito deportivo.
0: Ah, mira.
1: Son las leyendas.
0: ¿Son Julio Arquero?
1: Son las leyendas de aquí de...
0: Del tiempo el Zapitón, me imagino, del Valle don Nelson Julio, ¿no?
1: Juan Pizarro. Oiga,
0: saludemos al concejal de la comuna.
1: Sí, el famoso Juan Colo Colo.
0: Ah, usted, ¿cómo jugador le va, concejal? Don Juan Pizarro, integrante también de la radio, ¿cómo le va? Bienvenido. Sí. Gracias por la visita, gracias por el saludo.
2: Gracias,
0: muchas gracias. ¿Tiene el micrófono encendido, no?
1: Sí. Ay, no, hay que prenderlo, parece.
0: Ahí sí, ahí estamos.
1: No se escucha.
2: ¿Hola?
1: Ahí está, no.
0: Arriba. No, ahí vamos a... Estas son las transmisiones en vivo. Ahí sí. Buenos días, ¿cómo le va?
2: Muy buenos días, don Humberto. Un gusto tenerlo por estos lados, ¿no es cierto? Maravilloso. En estos 3 años de vida que tenemos de la radio Pisco Elqui FM. Qué bueno que estemos con una gran cobertura a nivel regional, ¿eh? Una muy buena cobertura
0: ya nos están escuchando
2: a nivel regional.
0: Prácticamente toda la región.
2: Toda la
0: región. Cordillera a mar.
2: Es muy importante, muy interesante. Cuando hacemos el programa, nosotros llevamos el fútbol, los llaman de varias partes, que lo están escuchando, mira. Y eso es halagador para nosotros, claro, para poder seguir con el programa y estar ahí informándole a nuestros coterráneos del quehacer del fútbol amateur. Pues ese es el legado que tenemos nosotros, informar del fútbol rural al fútbol, para informar de lo que es la Liga Senior que tenemos acá en la comuna, la ANFUR regional. Y eso es importante, estar informándolo, que la gente se informe de eso, que es lo que está pasando. Muy interesante, muy interesante.
0: Estamos conversando con el concejal Juan Pizarro. Concejal, como autoridad de la comuna, 3 años de Radio Pisco FM, no es menor. Es una radio que está informando, entreteniendo, entregando cultura. ¿Cuál es su opinión al respecto?
2: Con don Julio empezamos de chiquitito con este programa. Online nomás estaba. Hasta que la cosa fue creciendo, y algún día don Julio nos dice, ¿sabe qué? Estamos FM, estamos llegando a más pueblos. Y eso a nosotros nos halaga mucho, porque se estiró la cosa. Y es muy bueno, muy importante. Y esto no va a parar, ¿eh? Esto no va a parar, esto va para... Va a grande.
0: Va para grande.
2: Sí,
0: grande. Para pantalones largos.
2: Así es que aquí tenemos un tremendo hombre como don Julio Avilés.
3: Claro,
2: por eso. Claro. Usted lo ve como es el hombre, ¿verdad? Tremendo, tremendo.
0: Póngase aquí el oído de Onogo.
2: Tremendo hombre, Onogo Ponce. Nos falta que nos llegue todavía la reliquia que tenemos acá en la radio.
0: El Zapito Livingston de
2: está levantando.
0: Pisco Elqui. Don, aquí yo lo comparto, Julio. No, yo lo comparto con él, sí. Don Hugo, ¿cómo está? Bienvenido. Son 3 años de la Radio Pisco.
4: Hola, ¿qué tal? ¿Cómo están? Un gusto estar acá y contento por ser partícipe de esta radio que poco a poco ha escalado demasiado y me siento orgulloso de ser parte de ella. Gracias a Julio que una vez me invitó como a venir a comentar algunas cosas y me dijo, no te quedáis aquí para hacer del panel.
0: Oye, ustedes también están cumpliendo 3 años, pues desde que nace Radio Pisco están ustedes al aire, ¿no?
5: Claro, lógico. Claro.
4: Sí, yo llevo dos años nomás.
5: 2 años, claro.
4: 2 años, pero estoy contento. Hay buena. Comentamos mucho el fútbol de acá, de la comuna, de la región. Y la

0: parte passo di vamo ir aquí a la chela tarde a ver si
1: sí, nosotros
0: puedo comentar con el equipo que se llama Coquín Burío,
1: muy bien en el fútbol y de verdad muy grato estar usted. O sea, lo que estaba diciendo, gracias chiquillos por haber compartido esta experiencia del fútbol a través del programa Llevamos el Fútbol, que es un tremendo programa, al igual como hoy día lo estamos viviendo con Vistazo Deportivo y todo lo demás. Así que feliz y contento de estar con usted. A las 3 de la tarde creo que vamos a estar comentando lo sucedido.
2: Oiga, en el fútbol. Disculpe, Lonchito, es que ya venía. Estos son los caballeros del fútbol.
1: Sí, con el respeto, mayoría. Yo lo único que le voy a pedir es que váyase con mucho cuidado, mayoría, porque.
2: No, todo mi respeto, pero. Hoy, ¿por casualidad tiene asistencia médica?
1: Sí, todo el rato.
2: ¿El club?
3: Venimos al programa.
2: ¿Algún seguro de algo?
3: Venimos al programa con un paramédico también y todo.
2: ¡Uy! Te tiene pega el caballero, el paramédico tiene harta pega. ¿Se tomaron la presión antes de venir?
1: Mayoría, por favor. Está jugando en los seniors, Hugo también. Así que más respeto por estos dos callados que son
2: sí.
1: Leyendas deportivas.
2: Sí, no,
1: leyendas.
2: ¿Sabes que llegó una tonta que me dijo: ¡ay, pásame la camiseta! Que yo jugué por la del Loncho.
1: No, ya me está metiendo más.
2: ¿Sí?

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0: de sus actividades laborales. La habitación para Guillermo, para Fabián.
1: Por supuesto, ya le dejé ahí.
0: Para Raúl.

0: Fabián, yo.
1: Oye,
0: yo creo que es el momento que...
1: El momento que... El sabor de la mañana.
2: Y usted no hable nada mucho porque la Silvana se las va a dar. Si llega la noche...
0: Sí.
1: Adiós.
2: Y el pisco que vamos a tener que chupar más rato, porque si no, no hay día del pisco, no hay celebración, po.
1: ¿Tiene miedo que salga el sexto hijo?
2: No, porque ya tendría que salir, un nieto. Porque ya estamos pasadita.
1: Oiga, la Marjorie está autorizada, ¿o no?
0: Ah,
1: yo me imagino, ¿qué hora es? Son las 12 ya, pues.
2: Un cortito.
1: Un aperitivo, ¿no?
2: Un aperitivo.
0: Sí. No, la mayoría de esta hora está trabajando.
1: Debería
0: estar. Ella tiene su contrato de trabajo.
2: Con un aperitivo trabajo mejor.
0: No. Mayuri, por favor, compórtese. Yo, la última vez, acuérdese que...
2: Después me lo descontáis, yo,
0: cagada. Mayuri.
2: Ya.
0: Por favor.
1: Una muy buena foto.
0: Es totalmente una radio sensible, seria, cultural. Es una radio que de alguna u otra manera logra llegar a toda la familia. Y somos una
2: familia de ser. Yo tengo mucho respeto por la radio. Me emociona, don Lucho, me emociono porque yo tengo mucho respeto por la radio. Yo vine a hacer la radio hace 3 años aquí.
0: Sí.
2: Respeto por los presentes que están aquí, que tienen, que entre todos tienen como 500.
0: Yo.

¿De qué te ríe la mayoría?

0: Vous êtes préparé?
1: Je suis préparé.

0: Ya, pues, ahora más por eso que preparar, le da emoción ver el huesillo.
1: Nos va a preparar la mesa ahora porque no tenemos que. Ya vamos a seguir la siguiente parte. Usted prepara la mesa y vamos a recibir
0: seco.
1: Los invitados.
0: Le hago de memoria, lo digo seco.
1: Lo digo seco, sí. Ya. Las nueces.
0: Las nueces.
1: Sí.
0: Las nueces y luego seco.
1: Las nueces y luego seco. Sí.
0: Haga memoria. Sí. Así tiene el. Así
1: ¿y algo
0: tiene
1: para chupar? ¿Algún vinito tiene por ahí usted?
0: Para chupar tengo ahí un.
1: Ya.
0: Un.
1: Ya.
0: Los pedos del tulo.
1: Ya.
0: No, no, no. Para chupar le tenemos sangría.
1: Ah.
0: Sangría con frutitas de la estación. De la estación central. Y tenemos con vinito. Vinito blanco también tenemos arreglado.
1: Ah, perfecto. Arreglado.
0: Arreglado que le dicen ahora, le dicen el borgoña.
1: El borgoña.
0: No,
1: sí.
0: El borgoña o arreglado. El, con vinito blanco, con durazno puede ser, con papaya puede ser. Melón está un poco raro, porque ya no hay temporada de melón.
1: Ah, no están buenos esos melones. Entonces,
0: más o menos. Sí. Más o menos, están pasados.
1: Están pasados.
2: ¿Cómo están los melones medio pasados?
1: Ya, ya.
0: Están pasados los melones. Oiga.
1: Valerie,

0: ¿Y qué me
1: a la su
0: ya acuerdo para allá pues viagra natural.
2: Natural.
3: Ya. Un viagra a la plancha.
0: Un viagra a la plancha. Ya.
1: Don Juan se pasó. ¿Qué? Ahora tengo que. No, qué terrible.
0: ¿Y de oiga, de bajativo, ¿qué es lo que va a querer?
1: No sé lo que sea su cariño. ¿Qué es lo que
0: es? ¿Puede ser un pisquito?
1: Sí, sí, no es malo.
0: ¿Un pisquito al velador?
1: ¿Un pisquito al velador?
0: ¿Sí?
1: ¿Cómo es?
0: Al velador, pues.
1: Ah, al velador.
0: Al ya. Caballero que pasó el nochero.
1: Ah, sí.
0: Al caballero que pasó la noche cuidando acá.
1: Ah, ya. Ah.
0: Un pisquito al velador.
1: Ya. Sí, sí. Sí, ya, ya. Sí,
0: ya. Un pisquito al velador. Porque el pollo.

0: un saludo cortito.
1: Un saludito.
0: Asiento, por favor. Estamos haciendo el sabor de la mañana en forma muy excepcional en nuestro tercer aniversario. Don Nelson Julio, ¿cómo le va? Buenas tardes ya.
2: Muy buenas tardes a todos.
0: Sí, se está escuchando.
2: Un honor estar con ustedes y que nos hayan invitado otra vez. Es lindo, nos hace crecer más acá nosotros de campo con un programa que tenemos, pero lo hacemos con mucho orgullo y por esta radio que ha llegado a toda la región.
0: Ya estamos en toda la región de Coquimbo, don Nelson.
1: Don Nelson Julio Cortés, sí, sí.
0: Así que gracias por la visita. Vamos a estar interactuando.
1: Oye, don Nelson Julio, ¿no? Se viene un rato más acá. Oye, mira, nos vienen llegando regalos. Gladys Jiménez, vecina nuestra. Gracias, Gradi.
0: Vamos a despedir a don Nelson.
1: Sí, don Nelson,
0: vamos,
1: gracias.
0: A estar en el transcurso del día.
1: Ahí a las 3 de la tarde nos vemos con yo. Amo el fútbol.
0: Muchas gracias. Yo amo el fútbol, también va a estar en directo.
1: Sí, ahí mira, conversa con Gladys, que viene a dejarnos Gladysita, una tortita. Gladys Jiménez.
0: Gusto de. Un besito, gusto de saludarla. Cuéntenos.
3: Felicidades. Por los 3 años que están con nosotros en el pueblo, la verdad que para nosotros es un honor tener una radio en Pisco. Siempre soñamos. Cuando a Julio se le ocurrió para la pandemia hacer una lota online, dijimos, ¿por qué no tenemos una radio en Pisco? Y aquí estamos.
1: Sí, bueno,
0: 3 años ya.
3: 3 años, así que felicidades.
1: Está el Pipe también, gracias Pipe, a ustedes.
3: Felicidades, porque es una radio que llega a toda la comunidad, no es una radio política, es una radio de comunicación donde todos podemos informar, así que gracias.
0: No, gracias a ustedes por escucharnos también.
1: Oye, en nombre de los mismos, me imagino, saludar a la Gladys, al Pipe, a la Sole que están acá.
3: Claudia, Nebeca, sí. Inés.
1: Y te cuento una historia, la mayoría quiere inscribirse en los mismos.
3: Increíble.
1: Así que está.
3: Esto es para que compartan un café ahí mientras están todo el día.
1: Muchas gracias.
3: Los mimos.
1: Muchas gracias.
0: Un millón de gracias por el gesto. Se agradece obviamente esta buena instancia con los amigos de los mimos, amigos y amigas de los mimos. Vamos a separarnos un instante. Ya estamos preparando el programa que usted está esperando. Mediodía con el folclore. Yo no me voy a despedir porque vamos a continuar durante todo el día compartiendo con ustedes el sabor de la mañana y por supuesto.
1: Y la propuesta de la radio siempre fue la música de los 80.
0: De todas maneras. Sí. Así que mientras preparamos mediodía con el folclore, nos separamos un instante.
1: Con la voz de los 80.
0: Guillermo Pizarro Carvajal. No se vaya de la sintonía.

0: El sabor de la mañana se va, pero estamos en contacto ya con Guillermo Pizarro en vivo y en directo desde la terraza de Hotel Elqui para seguir compartiendo estos 3 años de Radio Pisco, una radio con denominación de origen Pisco Elqui Paihuano en el 100.1 del dial y saludando a toda la región de Coquimbo donde ya nos conectamos con la música nuestra, con la música chilena, junto a mi gran amigo Guillermo Pizarro Carvajal y Mediodía con el Folclore.
1: Así es. Pronto viene Mediodía con el Folclore. Y antes de hacer este programa, tenemos un saludo de don Sergio Ríos Castillo, que es el presidente de la Asociación de Municipios Rurales de la Cuarta Región. Don Sergio, muy buenos días, tardes ya. Muy buenas tardes.
0: ¿Nos escucha, don Sergio? Buenos días, presidente de la Asociación de Municipalidades Rurales del Norte Chico. Lo tenemos al teléfono para conversar y recibir su saludo en estos 3 años de Radio Pisco FM.
2: ¿Aló, don Sergio?
0: No, tenemos un problema ahí con la... ¿O sacarlo directo, Raúl?
2: Sí.
0: Bueno, estamos retomando el contacto con el presidente de la Asociación de Municipalidades Rurales del Norte Chico para...

0: Ahí lo tenemos para que Guillermo también interactúe y converse con él, con el presidente, digo, de la Asociación de Municipalidades Rurales del Norte Chico, don Sergio Díaz. Ahora sí lo tenemos al aire.
1: Así es, estamos en contacto con don Sergio Ríos. Don Sergio, muy buenas tardes, ¿cómo está?
2: Muy bien, muchas gracias, muy bien.
1: Don Sergio, importante su saludo con respecto a, como ex presidente de la Asociación de Municipios Rurales, de estos 3 años de Radio Pisco FM.
2: Claro, como le decía recién, ¿no? Como secretario ejecutivo de la Asociación de Municipios Rurales de Norte Chico, nosotros queríamos estar presentes, ya porque nuestros asociados así lo han planteado, en este aniversario de ustedes, esperando que crezca mucho la radio y que sea importantísima para la gente, principalmente de la ruralidad de Taiwano, pero también de las demás comunas donde ustedes están. Así que quería reiterar ese saludo, ya a nombre de la Asociación de Municipios Rurales Norte Chico, para todo el equipo que trabaja ahí, para la gente que confía en usted y lo auspicia, y para también, obviamente y principalmente, a quienes lo escuchan.
0: Estamos conversando con el presidente de la Asociación de Municipalidades Rurales de la región de Coquimbo. Y queremos agradecerle la instancia a don Sergio. Radio Pisco, en su 3er aniversario, es una radio que se escucha prácticamente en toda la región de Coquimbo y en esos sectores rurales donde es importante la comunicación, la compañía. Consideramos muy importante su saludo y, por supuesto, la invitación para que sigan con nosotros también acompañándonos.
2: Muchas gracias, y sabemos que contamos con la Radio Pisco para informar lo que estamos haciendo como Asociación de Municipios Rurales Norte Chico. Así que un abrazo para todos ustedes y que tengan un día muy saludado y un año muy próspero.
0: Muy bien, pues muchas gracias, muy amable. Ahí estaba el saludo cordial desde la Asociación de Municipios Rurales de la región de Coquimbo.
1: Ahora sí, estamos listos. Sí, estamos listos. Vamos a hacer una pequeña pausa y retornamos con Mediodía con el Folclor, directamente desde Pisco Elqui, para toda la red de emisoras Pisco en nuestra región.

0: Muy buenas tardes, bienvenidas, bienvenidos a un programa más de Mediodía con el Folclore. Hoy 16 de mayo, ¿cómo se ha pasado el tiempo? Parece que estuviera grabado esto, pero no. Estamos en vivo y en directo, son las 12 del día con 25 minutos, transmitiendo directamente desde Pisco Elqui, desde las instalaciones del Hotel Elqui, aquí en Pisco Elqui. Por supuesto, a todas nuestras estaciones a través de nuestra cuarta región. Hoy vamos a hacer en directo Mediodía con el Folclor, ya que estamos de aniversario. Radio Pisco cumple 3 años al aire y es momento de celebrarlo y celebrarlo como se merece. Para ello tenemos un tremendo, tremendo invitado de nuestro folclore nacional. Me refiero al creador de la canción Camino a Socoroma, que siempre la programamos en nuestro programa. Este tema se hizo famoso a nivel nacional tras ganar la competencia folclórica del Festival de Viña del Mar en el año 1988, interpretado por el grupo nortino Los Yanacochas. Más recientemente ha sido versionada en diversos artistas, incluyendo una popular adaptación de la banda de rock Chancho en Piedra. Pero para que nos cuente todo eso y mucho más, junto a nosotros tenemos la grata visita de Dani Rodríguez, el creador, músico y compositor de Camino Socoroma. Dani, muy buenas tardes, bienvenido a nuestro programa.
1: Buenas tardes, muchas gracias por la invitación. Maravilloso día, maravillosas personas acá en Pisco Elqui. Y un saludo muy fraternal y un abrazo muy grande a Radio Pisco FM. Una radio con denominación de origen.
0: Así es, una radio con denominación de origen. Fabián, ¿qué te parece esta tremenda visita que tenemos?
2: Impecable. Oye, Dani, ¿tu primera vez en Pisco Elqui? ¿O habías venido otras veces?
1: Había venido, pero de paseo, parece hace como 15 años.
2: Ah, mira. Sí. Pisco Elqui mantiene su magia.
1: No, bueno, mira, en realidad, para ser honesto, estaba bien delicado de salud y acá me he mejorado bastante todos los días ya.
2: Mira, sí, interesante. Sí. Esa es la energía.
1: Esa es la energía. Valle, sí, no sé, tiene algo, algo de especial, no sé. Y eso ya está alto, bien alto.
2: Y sabes, una de las cosas importantes, que tiene el Valle de Elqui, que despierta las musas. Tal vez Dani regresa a Santiago con una nueva inspiración.
1: O sea, de paso, antes de llegar acá, pasamos por Coquimbo y fui a la casa del director de los Gilatas, que somos amigos de niños. Uh-huh. Él es de Arica, yo soy de Antofagasta, pero nos conocimos en ese transcurso de la vida y ahora estamos, bueno, en una asesoría musical y hace poco supe que había ganado el Festival de Andacoyo también. Así que
2: La Voz y la Montaña, ¿no?
1: Claro. Oye, sí, bueno el festival, buena la orquesta, felicitaciones al director.
0: Hermann Sapiens.
1: Fabuloso,
0: ¿no? Hermann Sapiens.
1: Muy bueno, ojalá le den más recursos para que la infraestructura crezca y todo lo demás crezca, porque es muy bonito. Creo que ojalá no se televise todavía, porque después pasa a ser un programa
2: eso
1: de televisión.
2: Los festivales
0: pasa a ser comercial.
2: Los festivales de provincia, claro, pierden la esencia cuando comienzan a ser comercializados.
1: Sí. Ahora, al parecer, por lo que supe, a lo mejor hay algunos festivales del sur que son súper fuertes, como, no sé, el Angol, la Patagonia, todos esos festivales se van a empezar a televisar también. Porque fue un boom del verano, claro.
0: El boom del verano es televisar todos los festivales que sean importantes dentro de una región, digámoslo así, ya, o sea, o el más importante
1: que yo,
0: de la
1: si
0: región.
1: Si no hubiese sido por Sergio, yo no hubiese conocido el festival y lo vi. Fantástico el festival. Mira. Me encantó, o sea, sobre todo los músicos súper buenos de acá. Y como que me volvió un poco el alma al cuerpo, honestamente.
0: Claro.
1: Y empecé a subir ayer acá y he estado súper contento, de verdad.
0: Qué bueno, esa es la idea de que te sientas como en casa.
1: Acá. Sí, ¿no? Es como que, no sé, pues lo viste, entré súper relajado acá.
0: Así es. Tú sabes que Radio Pisco tiene 2 programas folclóricos. En vez de uno, tiene 2. Tenemos uno de lunes a viernes.
1: Buenísimo.
0: Que se llama Mediodía con el Folclor, que interactuamos nosotros. Y el día domingo tenemos
2: Pinceladas
0: folclóricas.
2: Historia, cultura, tradiciones, con un grupo.
1: Qué
2: de
1: bonito.
2: Amigos también.
1: Bueno, si quieren hacer más adelante algún vía telefónica, alguna cosa, alguna consulta más adelante, de dudas que tengan, me avisan y no habría problema.
2: Así es. ¿Y qué piensas tú de que una radio de comuna, ya, al interior de la capital, que se esté escuchando y tenga todas sus estaciones a través de la cuarta región, que salga de una comuna pequeña y se esté escuchando en toda la región, tenga un programa folclórico, que esto ya se ha ido perdiendo en las redes nacionales, de las cadenas de
1: encuentro que es súper importante, porque en este momento hay una corriente muy fuerte extranjera en Chile viviendo, ¿cierto? Y especialmente en el norte, que es la parte que me corresponde a mí. Hay muchas cosas bolivianas y peruanas que es legítimo que se produzcan esas transculturalizaciones, pero no hay que olvidar lo nuestro, no hay que olvidar que hay mucha gente que se esforzó, como la Reina del Tamarugal, como el Camino Sogroma, como muchos otros grandes exponentes, como los mismos Iyapu, ¿cierto? Que son de una oficina salitrera de
2: Antofagasta. Sí, claro, claro.
1: Entonces, nosotros hemos tratado de luchar para que esto permanezca y durante el tiempo, más bien, ¿eh? Y la forma de los 80 de la música andina fue súper agresiva. De hecho, cuando hemos ido a Bolivia, conocen los músicos bolivianos a los exponentes chilenos, ¿no? Con mucha admiración, es increíble.
2: Claro.
1: Es increíble.
2: Cuéntanos, ¿cómo se realizó, cómo se creó, cómo te inspiraste en hacer Camino a Sogroma, que fue ganador del Festival de Viña?
1: Bueno, el Camino a Sogroma lo hice cuando tenía 15 años, cuando llegué a Santiago, cuando mi papá me dijo ya, tú te quedas.
2: ¿A los 15 años?
1: Sí, a los 15 años, lo terminé a los 20. Una hora, para que tenga un efecto de repente, es relativo el tiempo, pero generalmente yo me demoro a veces un par de años en construir un disco o hacer algo.
2: Estamos hablando que te demoraste 5 años,
1: sí, claro,
2: en realizar, claro, Camino a
1: Estaba
2: Sogroma.
1: En el liceo todavía.
2: Ya.
1: Y después empecé a tocar con el grupo Calichal. Toqué con el grupo Calichal y había una parte de... Como a mí no me gusta copiar, entonces hay una parte de una canción de la Tarapaqueño que yo le ponía la melodía del coro del Camino a Sogroma. Y eso lo junté después con la línea melódica y funcionó. O sea, no, nunca me imaginé que iba a ganar el Festival de Viña.
2: Oye, y perdona que te interrumpa, Dani, y es increíble cómo el pueblo de Sogroma se hizo conocido en todo nuestro país por tu canción, Camino a Sogroma, en 1988, que con su ritmo andino aún se escucha y tararea. Dice, el viaje hasta el poblado de la región de Arica, Parinacota, es alucinante cuando se va subiendo, cuesta sobre los 3.000 metros, escuchando Camino a Sogroma.
3: Camino a Sogroma.
2: Imagínate, y esto lo destaca el gobierno de Chile, ¿eh?, a través de la página oficial.
1: Qué locura.
2: Qué locura, por eso yo les dije.
1: Yo no, la idea de hacer música es hacer una... No, impresionante, muy... Yo estoy muy agradecido. Muy agradecido a todos de esta oportunidad, que no se dan siempre a que uno lo entrevisten. En caso de los músicos que son medios locos como yo, no, entrevistarnos es poco frecuente. Lo que sí, grabar, hacer producciones, trabajar con gente bastante famosa, igual se me ha dado, gracias a Dios también.
2: Perfecto. ¿Qué te parece si recordamos y invitamos a nuestros auditores a escuchar Camino, bueno, a Sogroma?
1: Sí, claro, mira, esta es la versión que hicimos con los Yanacoches cuando nos juntamos en 2024, en la misma versión de Viña, pero actualizada, ¿ya?
2: Perfecto. Entonces, en mediodía con el folclore, nos quedamos con Camino a Sogroma.

0: A ver, vamos a solucionar un pequeño problema técnico. Ya, ustedes saben que estas son, así son las transmisiones en vivo. Tenemos que hacerlo así. Y es por ello que hoy que estamos celebrando 3 años más de vida de Radio Pisco, para nosotros es un tremendo orgullo tener al compositor creador de esta canción que ganó el Festival de Viña del Mar, Camino a Socoroma. ¿Cómo estamos, don Raúl? ¿Solucionamos el problema? ¿Viene?
1: Suena como una patada en el sillón, ¿eh?
0: Claro. No está saliendo.
1: Bueno, el Camino a Socoroma fue una inspiración de nostalgia. ¿Ya? Que me dio a los 15 años porque mi padre me dijo: en Santiago tú te quedas acá a vivir.
0: Esa es la historia.
1: Entonces me vinieron todos los recuerdos que tenía en mi pieza. Yo cuando los Iyapu estuvieron en Socoroma, en Isluca, todo eso, y fue algo muy nostálgico.
0: Ya.

0: sí, para eso estamos trabajando, para eso estamos trabajando. Soluciones concretas y definitivas.
1: Hay una gran actriz nacional, no sé si usted la ubica, se llama Natalia Cuevas.
0: Por supuesto que lo ubico, me encanta.
1: ¿Usted qué piensa de ella?
0: Me fascina. Es una gran comediante. Una gran comediante quienes seguimos con todo mi comité de asesores y todo. La seguimos a ella porque, bueno, ella hace una imitación extraordinaria. Y la verdad es que también ella se mantiene en contacto conmigo permanentemente. Una artista que ya está en la tercera edad. Lo juro, cumplió 60 años ahora en marzo. Y dijo, uy, que estoy contenta porque voy a dar la PGU. No, le dije yo. No, la PGU no se la vamos a dar. No se la vamos a dar nada. Si la van a dar, se la van a dar a los 65. Estaba confundida la señora Natalia.
2: Se había confundido un poco.
0: Pero siempre es muy simpática ella y siempre alegre, siempre con su chispa y su energía que llena todos los espacios. Así que un saludo para ella y para toda la gente que trabaja en los medios de comunicación, a los locutores, a los artistas, a los guionistas, a los comediantes, a los operadores de radio, a toda la gente que hace posible estos 3 años de vigencia de la radio Pisco FM y que se está escuchando en toda la región, que es una gran sorpresa para mí, porque antes se escuchaba con Cueva aquí en Cueva, con Natalia Cueva. Con Cueva no
2: se escucha. A la vuelta de la esquina.
0: Definitivo. Y le damos el respaldo para que sigan muchos años más de vida. Un gran abrazo o de felicitaciones por mantener vivo esta magia de la radio y decirles que sigan trabajando para dar soluciones concretas y definitivas a toda sociedad y en el sentido de favorecer a la clase trabajadora más desposeída de nuestro país, por cierto, igual que yo. Entonces vamos a seguir nosotros insistiendo con la candidatura de la Secretaría General de la ONU. Tenemos buen respaldo y la verdad es que nos apoye o que no nos apoye en el gobierno. No, esto no es una metáfora, es una realidad. Y la verdad es que si no quedo, voy a seguir trabajando por las chilenas, los chilenos y por todas las personas más vulnerables del mundo, por todas las minorías y dándole fuerza y apoyo para que se respeten, por cierto, los derechos de las personas más vulnerables del mundo.
1: Muchas gracias, señora presidenta, por haber venido a Mediodía con El Folclore.
0: Muchas gracias, Guillermo, Fabián, a toda la gente que trabaja en la radio, a Lonchito también, que ha hecho posible esto, y a toda la gente que económicamente, no sé, parece que no hay nadie, no tenemos posible. Hacemos un llamado a todos los sponsors para que la siga, la radio, por cierto, creciendo, para llegar a todos los hogares y, por supuesto, a toda la región, y quizás ya se extienda más allá de la región. Así que, Dios mediante, y decirles que felicitaciones nuevamente por estos 3 años maravillosos y un saludo a toda la gente de Pisco que está celebrando hoy día también el aniversario de la localidad. Y más ratito me voy a tomar
2: el día del Pisco,
0: pero muy
2: el día del Pisco,
0: muy poquito, el día del Pisco,
2: el día del Pisco,
0: el día del Pisco. Eso, yo el claro, el la fiesta del Pisco. Así que la fiesta del Pisco 2026, cuna Pisco, el Kikuna del Pisco, y la verdad es que muy honrada de la invitación que me han hecho, por cierto, y decirle que, oye, estoy fascinada con los invitados, sí, con los, no sé si eran un fantasma o eran unos jugadores de fútbol los que entraron delante. No, jugador senior.
2: Jugadores senior, sí,
0: estaban bien.
2: Súper, súper senior.
0: Se notaba que habían sido unos viejos cracks. Sí. Unos viejos cracks. Claro. Correcto. Y con este invitado de honor que tenemos, Dani Rodríguez, creador de muchos éxitos, muchos primeros lugares en Viña, primeros, segundos y terceros lugares de Viña del Mar, Olmué y grandes hitos de los festivales de Chile. Así que un abrazo para todos. Decirles que en estos momentos me voy retirando porque tengo que seguir trabajando por la gente y en ese sentido favorecer a clase trabajadores más después de nuestro 10%. Decir que estoy muy contenta y en ese sentido quisiera decir que estoy soltera. Estoy soltera para que le digan a Loncho.
2: ¿A Loncho?
0: Sí, estoy soltera.
1: Mira, Loncho justamente se fue y se acaba de perder esta tremenda oportunidad de
0: Sí, porque siempre le anda, anda sacando la...
1: La vuelta.
0: La vuelta. No, el puente de las moras. Sacando el puente de Amora. Ya, en ese sentido quisiera decir que estoy muy contenta y saludarlo. Un abrazo para todos y nos vemos a la tardecita, que creo que va a estar Natalia Cuevas ahí como a la pasadito a las 6 de la tarde en la cancha, celebrando la cancha. El Día del Pisco.
1: Por supuesto.
0: 2026.
1: Muy bien.
0: Un saludito. Llamado, ya lo hice. Llamado lo hice a los sponsors y a toda la gente que quiera seguir apoyando la radio Pisco FM para toda la región y quizás más allá.
3: Muchas gracias. Muchas gracias. Ahí estábamos conversando con el, oye, importante saludo.
1: Por supuesto.
3: Eso
1: está todo grabado.
3: Muy bien.
1: Nosotros continuamos con más. Con mediodía con el folclore y ya volvemos con Dani para seguir conversando con respecto a todas las creaciones de nuestro folclore nacional.

0: Seguimos en mediodía con el folclore. Ya van a ser 1:55. Estamos un poquito pasados. Sí. Y estamos en una grata compañía, Fabián.
1: Bueno, vamos a saludar ahora sí a una gran comediante nacional. Natalia Cueva está con nosotros. Natalia, gracias por tu visita. Yo sé que no es tu primera vez en Pisco el Kid, pero sí con nosotros en estos 3 años de la Radio Pisco. Una sorpresa cuando nos avisaron que ibas a estar con nosotros. Gratísimo de poder conocerte y poder compartir contigo estos gratísimos momentos. ¿Cómo estás?
2: Muy contenta, por supuesto. Ay, sí. Contenta porque la verdad es que yo quiero mucho a la familia Avilés, a la Yoyita, al Loncho, a la Jena, a toda la gente que, su familia, por supuesto, que siempre me han recibido con mucho cariño aquí en Pisco. También otra red de amigos por aquí, las chicas de Étnica.

también, que nos atendía cuando llegábamos destrozados de Amarito, Arancibia también, cuando llegamos siempre nos acogen con cariño, a Douglas Lucero, una red de

0: esa fuerza que uno necesita para seguir viviendo en la gran ciudad, donde todo gira y todo corre. Entonces necesitamos este remanso que nos ofrece Pisco Elqui, con todas sus cosas hermosas, con su paisaje, con su clima también, con una rica comida, con ricos refrescos y todo. Más allá del pisco, porque el pisco es fundamental, pero yo no soy tomadora, así que tampoco es una cosa de venir aquí a chupar, digamos. No, el tema va por otro lado, por el tema de la recuperación de energía y por respirar bueno, Miguel Ángel también, mucha gente que nos recibe. Yo tengo rutinas, por ejemplo, cuando llego acá. Yo tengo rutinas, primero llegar aquí, que he llegado a las 4 de la mañana, he llegado a las 8 de la mañana, llego a mi casa, se asustan un poco. Y me dicen, no, usted venga nomás, usted llegue aquí nomás a su casa. Perfecto. Así que yo les agradezco de corazón siempre el cariño que han tenido conmigo. Y como te decía, tengo un ritual. Yo vengo aquí, hago un poquito de descanso y me voy a la estupa. También me voy al río. También me voy a la feria artesanal. Recorro a veces caminando. He ido a Veo también cuando he venido sin auto. Ahora vinimos con auto. Así que otras veces que he venido así como a Patihuay.
1: Traje chofer.
0: No, pero yo soy buena para manejar también.
1: Ya.
0: Muchísimo cariño por eso. Respeto por el descanso. Siempre la gente muy prudente, muy tranquila. Y eso yo creo que es una de las cosas que más me gusta.
1: Esa es la idea de estar en esta comuna donde tú puedes recargarte de energía, puedes disfrutar, puedes caminar por la calle tranquilamente.
0: Es que ¿sabes lo que pasa? Que el ritmo es lo que me gusta. El ritmo tranquilo que tiene la gente. Que puede ser una gente súper trabajadora, porque la Andreita aquí, por ejemplo, en la cocina, y la Marcela y todos los chiquillos, son Camilo, todos, John Yayo, ahí está, son todos tranquilos. Claro. Pero tienen un ritmo para trabajar que no te das cuenta que ya todo rápido. ¿Cachai? Ellos tienen su ritmo de vida, digamos, de pasar por la vida tranquilo. Entonces, eso es una de las cosas que me gusta, porque uno llega aquí y uno baja inmediatamente la velocidad. Y eso yo creo que es una de las cosas más linda, la fruta natural que se encuentra, los dulces que compro, yo me llevo un arsenal de dulces para la papaya, qué sé yo, muchas cosas ricas de la zona. Y como que me voy muy siempre recuperado, aunque sean poquitos días, me voy recuperado. Sí. Y pasar por la playita también, un poquito ahí por Coquimbo, por La Serena.
1: Hoy, Natalia, se celebra aquí en Pisco Elqui el Día del Pisco.
0: Así
1: ya
0: es.
1: Y hay una hermosa actividad que ya debería haberse inaugurado, ya, en estos momentos, por eso todos los niños volaron.
0: Claro.
1: Ya, porque están allá en estos momentos viendo lo que es la inauguración del Día del Pisco.
0: Así es.
1: Tú te vas a presentar esta tarde,
0: sí,
1: ¿no?
0: Me pidieron una pequeña presentación.
1: Ya, cuéntanos de qué se trata eso.
0: Tengo una amistad también con Hernán, don Hernán Ahumada también ha sido una persona muy, muy cariñosa conmigo y en esta ocasión nos invitaron a hacer una pequeña presentación en el show porque no es tan extenso tampoco. Ya. Es de las 6 hasta las 9 creo que, donde va a estar Sergio Lagos y no sé quién más va a estar en realidad. Artistas locales, y me invitó a intervenir una media horita.
1: Y por supuesto, Natalia Cuevas.
0: Claro, por supuesto. Voy a hacer un poquito de comedia, de stand-up y unas imitaciones del recuerdo. Así que vamos a estar ahí haciendo más que nada un saludo oficial a toda la gente, agradeciéndole, perdón, el cariño con que siempre nos han recibido y que se siga manteniendo la zona con un lugar donde se respeta, un lugar donde hay que cuidar, yo diría más que nada cuidar esta zona.
1: Eso es lo importante,
0: Cuidar y preservar para la gente que venga de afuera, que no dejen basura, que no dejen botellas, que sean limpios, que mantengamos el lugar como lo encontramos.
1: cuidar el agua.
2: Natalia, antes de despedirte, Natalia, sí, yo te quiero comentar que el año 2023, ONU Turismo, la Organización Mundial del Turismo, dependiente de la ONU, le entregó a Pueblo de Pisco Elqui el sello del mejor pueblo turístico a nivel mundial. El tercero a nivel mundial, que es como un récord en realidad, es el llamado que hace la ONU Turismo para visitar Pisco Elqui, el tercer pueblo turístico del mundo, del planeta. Imagínate, nosotros como radio.
0: No tengo ninguna duda que sea así. Por los servicios que también que se dan, porque uno puede encontrar desde algo muy sencillo, uh-huh, o una cabañita muy sencilla, hasta un hotel muy con todas las estrellas.
2: Pero con todas las estrellas, imagínate aquí en un camping bajo las estrellas y del mágico Valle del Elqui, que yo creo que es impagable. Natalia, un millón de gracias. Vamos a estar en contacto.
0: Para todos los gustos, digo yo, y para todos los gustos, para todos los bolsillos. Y qué importante venir y decir, voy a pagar esto, pero que yo sé, con gusto lo pago. ¿Me entendí? Porque no una cosa que derroche, no, pero con gusto lo pago porque el servicio lo merece.
1: Así es. Muy bien. Muchas gracias, Natalia Cuevas.
2: Gracias, Natalia.
1: Te liberamos para que se vaya a preparar para esta noche, para estar presente en el Día del Pisco, aquí en Pisco Elqui. ¿Ya?
0: Y hago la mención que me traten bien aquí a Don Dani.
1: No, si Don Dani se va acá con nosotros acá.
0: Ya, rato, muy bien.
1: Un ratito.
0: Oiga,
1: más en el programa.
0: Me gustaría escuchar lo que interprete su.
1: Sí, estamos con Dani Rodríguez. Dani, cuéntanos. Instrumentista, músico, compositor, multiinstrumentista. Becho al aire.
3: Ahí sonaron todos, ¿no? Bueno, en realidad soy profesor, también estudié sonido, ¿cierto?
1: Ya. Yeah.
3: No soy sonista profesional, pero soy arreglador orquestal. Y una variopinta de cosas para poder sobrevivir de la música.
2: Dani, ¿hacen falta escenarios en Chile para la cultura folclórica, la cultura, la música chilena?
3: Creo que, ¿sabes? Mira, en primer lugar, creo que hace falta lo que tú dices. En segundo lugar, hace falta que los jóvenes o los exponentes de ahora sean más creativos. Se copian mucho entre sí. Y he notado que ojalá se les pase la mala costumbre a mi edad, ya creo que tener cierta autoridad para un tirón de oreja, que no mezclan lo personal con lo profesional, son dos cosas diferentes. Tienen que aprender a ser un poquito más bien tener la disposición para lo que se hace frente a la música en general. Los músicos cumbieros son mucho más unidos que los músicos andinos, que los músicos cuequeros, ¿te fijas? Entonces, pero en general en Chile existe el chaqueteo, ¿para qué estamos con?

0: su sueldo como músico, no sé. Pero pienso que hay un asunto acá de actitud frente a la música, claro, sobre todo la música nacional.
1: Lo conversábamos recién al inicio de la entrevista y yo te dije que los festivales de provincia, cuando son televisados, como que pierden la esencia. Te voy a dejar una pregunta, lo vamos a separar con música. El Festival de Viña del Mar, el Festival Don Mue, como que perdió la esencia, porque ¿quién se acuerda de la canción ganadora folclórica de Viña del año pasado o de Don Mue?
0: Antiguamente la música folclórica en los dos festivales era preponderante. Antiguamente era,
2: claro, sí, me acuerdo.
0: Debido a que marcaban un hito las canciones y los artistas tenían pega todo el año.
1: No es porque esté presente Daniel Rodríguez, creador de Camino Socoroma, uno escucha esa canción y añora esos tiempos. Escuchar La Tejedora con Pedro Mesón.
0: Bueno, de hecho, Santa Ramírez era. Mi papá le iba a buscar al colegio, me acuerdo.
1: Ya,
0: no sé por qué le iba a buscar. Ya. Y le enseñó a tocar guitarra. Y Sandra, con esta canción, como me conocía, yo la vi, me inspiró a mí. Y en los años después, el año 88, 7 años después, 82 fue esto, salgo con el Camino Socoroma.
1: Te imaginas.
0: Yo paré desde el 85, que participé en La Reina del Tamarugal, yo era el charanguista nomás. Pero estuve ahí. Y después mucha gente sobre lo mismo no fue capaz de ser más creativa. No sé si habrán sido muy buenos los temas. Después volví a ganar, tengo cuatro primeros, dos segundos, un tercero y mejor intérprete en mí.
1: Imagínate.
0: Como compositor y acompañando gente y asesorando gente. ¿Ah? No, todas las carreras han sido mías en el sentido autoral, compositivo. Pero estuve presente en todo ese tiempo y me dio como la experiencia y me dio como cierto rango para visualizar lo que podía hacerse con los festivales.
2: Perfecto. Entonces, ¿qué te parece si vemos o tocamos esa faceta dentro de un ratito más cuando toquemos un tema? Y tú en vivo y en directo aquí nos puedes tocar un instrumento, porque Natalia dijo que eras multiinstrumentista. Perfecto, entonces.
1: Eso es una quena en realidad.
2: Hacemos una pausa musical y volvemos con Dani Rodríguez en vivo y en directo tocando un instrumento musical en mediodía con el folclore.

0: Mediodía con el Folclor a través de la red de emisoras Pisco FM para toda nuestra cuarta región. Estamos con Dani Rodríguez y lo que he prometido es deuda.
1: Tejiendo redes, ya
0: vamos a escucharlo en vivo y en directo. Con ustedes, Dani Rodríguez.

0: Bravo, bravo.
1: Bueno, me la disculpa, ando un poco trasnochado.
0: No, genial, maravilloso, maravillosa interpretación.
2: ¿Algo tradicional?
1: Ah, mira, esta es
0: la. Algo tradicional, a ver.
1: Del grupo que estoy yo.

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1: Las 13 horas y 56 minutos.
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0: listo.
1: Somos Radio Pisco FM, a través de nuestras estaciones en la región de Coquimbo, compartiendo con ustedes nuestra programación especial en este tercer aniversario. Desde Hotel y Restaurante Elqui, vamos a conversar a esta hora con un interesante invitado, hombre de campo, hombre del Valle de Elqui. Siempre me he preguntado yo, estoy con el consejero regional Pedro Valencia Cortés Peralillano. ¿Cuál es el gentilicio, Pedro? ¿Cómo le va? Buenas tardes. Bienvenido al tercer año de Radio Pisco FM.
2: Sí, bueno, gracias por la invitación, amigo Casanga. Felicitarlos por este nuevo aniversario de la radio. Felicitarlos también por el aniversario de Pisco Elqui. Y felicitarlos también por el aniversario del Pisco de Chile.
1: Bueno, el motivo también coincide con el nacimiento de Radio Pisco. Estábamos en Pisco Elqui, la cuna del Pisco, Pedro, y era obvio que tenía que llamarse Pisco FM, ¿no? Se ponen a preguntar, ¿por qué Pisco?
2: Yo, de verdad, yo siempre digo, soy el Quino 100%, porque mi madre era de acá, de Pisco Elqui.
1: Sí, pues tú
2: de Pisco Elqui, bueno, muy cerquita de acá, a 30 metros está la casa de mi abuela, donde yo muchas veces estuve aquí en el hotel donde están transmitiendo ustedes ahora, con mi familia y con los dueños acá, con los padres, y así que siempre contento, y mi padre es de Peralillo, así que el Quino 100%.
1: Ah, qué bueno. Pedro, en la instancia del viaje de algunos consejeros a la provincia de San Juan, primero cuéntanos cuál fue el motivo de este viaje, una alianza creo que se iba también a realizar.
2: Sí, mira, nos llegó una invitación desde San Juan para poder asistir a lo que fue la Expo Minera, una invitación a los consejeros regionales, y nosotros hicimos extensiva esta invitación a gremios de la región. Fue así que nos acompañó Sidere, Corminco, Ferronor estuvo con nosotros.
1: Mira qué interesante.
2: Y también Puerto de Coquimbo. Fue además la consejera Paola Cortés, el consejero Carlos Ramos y Jimena Ampuero. Fuimos cuatro consejeros y fuimos en una misión de escuchar, de observar, de conocer lo que realmente está ocurriendo en la Argentina, de lo que tanto se habla, de lo que es el auge minero. Y quedamos sorprendidos, de verdad, lo que está ocurriendo al otro lado de la frontera es importante, es grande lo que viene. Y por supuesto nosotros como región de Coquimbo somos aliados para ellos en lo que va a ser todo el desarrollo minero.
1: Bueno, la vista de los grandes inversionistas mineros están puestas en la región de Coquimbo. Yo creo que es una muy buena instancia para firmar, no sé, una alianza para

0: no están muy buenas.
1: Exacto.
0: Y solo un proyecto, el Pachón, por ejemplo, en su etapa de producción van a ser, si fueran en camión a Buenos Aires, un proyecto son 200 camiones. Hacíamos un cálculo que en un día de producción de todas las minas que están como proyecto hoy día, podrían ser entre 1.500 y 200 camiones. Entonces, la alternativa que existe es que puedan salir hacia el Pacífico, quizás no todo en camión, sino que a través de mineraloductos, mineroductos, por ejemplo, Pachón, que está frente a Pelambres en el Choapa. Ellos señalaban que cuando están trabajando, ellos ven los camiones de Pelambres, está al frente. Ellos sí o sí van a sacar por el puerto Coquimbo, mineroducto que va a bajar hasta un lugar, ¿cierto?, donde ellos ya tienen comprado un terreno, claro, que está justo al lado de la línea del tren. Y lo van a embarcar en el tren, va a pasar por Barbalá, Montepatria, y va a llegar al puerto Coquimbo. Lo mismo va a ser Azules y otros proyectos.
1: Se tocó el tema del, no sé, ya recordado túnel de Agua Negra, porque podríamos decir como que quedó ya.
0: Lo que pasa es que lo que hemos planteado, lo que hemos planteado y lo mismo que plantean los diputados allá, ahí tenemos un acuerdo, que lo primero es poder pavimentar lo que nos falta. Es por el lado nuestro son 42 kilómetros, por el lado de ellos son 30, llegar a la frontera. Y que eso signifique que esté en condiciones de poder, ¿cierto?, funcionar con un paso internacional que circule carga, tanto desde allá hacia acá como del puerto Coquimbo, y que en algún momento, producto de todo este movimiento, se justifique y se haga necesario la existencia de un túnel. Eso es lo que hemos estado planteando nosotros, pero primero tiene que haber movimiento de carga a través del paso.
1: Además, eso es lo importante. Pedro Valencia Cortés, consejero regional, la fiesta del Pisco hoy se inauguró hace un ratito atrás, ¿verdad? Con mucho énfasis también en lo local. Estamos en la zona pisquera. ¿Compromisos del gobierno regional, compromisos del consejo regional con los productores?
0: Sí, nosotros hace ya algunos años hemos estado trabajando con Pisco Chile, con recursos del gobierno regional que pasan por el consejo, nosotros los aprobamos, para la internacionalización del pisco. Ese es un programa en que nosotros participamos, ponemos recursos ya para que puedan viajar, hacer promociones internacionales. Pero también desde el consejo regional, y ahí lo solicitamos hace algunos años atrás, uno que es del campo, que se ha criado el tema de la agricultura, dijimos ya perfecto, vamos a financiar este proyecto de Pisco Chile, pero también necesitamos financiar a los pequeños productores de uva pisquera. Entonces este año ya se aprobaron los recursos para apoyar a los pequeños productores de uva, que tienen muchas necesidades, especialmente hoy día por el tema de la sequía.
1: El tema de la problemática de la sequía, que nos está golpeando fuerte.
0: Correcto.
1: Venir al Valle de Elqui, lamentablemente nos encontramos con una imagen del, claro que, ni hablar del Paloma además, ¿no?
0: Entonces, como decía mi padre, el río Elqui se le ven las costillas.
1: Mira,
0: está tan flaco el río ya que se le ven las costillas.
1: Entonces, el recurso.
0: De verdad estamos
2: los
0: esperanzados.
2: Los padres se presentan, ¿ah?, las historias, ¿ah?
0: Sí.
2: Oye, feliz de que contemos con esta tremenda.
1: Pedro Valencia, sí, siempre.
2: Pedro fue en la canción, ¿ah? Así que gracias por estar hoy día con nosotros en esta pasadita. La radio está disponible para todos los. Las informaciones, todas buenas, así como, porque que las penas se pasan
1: con pico.
0: No, pero yo de verdad felicitarlos a ustedes, porque es increíble lo que ha ocurrido, de verdad, uno cuesta creerlo, que esta radio hoy día, donde ande uno en vehículo, ande sintonizando, hoy día se escucha.
1: Pedro, hace 3 años.
0: De verdad que impresionante.
1: Nació acá en el corazón de Pisco Elqui. Hoy estamos, puente con los deditos en la mano, en Vicuña, en Paihuano, Pisco Elqui, La Higuera, Montepatria, Conbarbalá, Illapel, Salamanca, Cuncumén, Los Vilos, Tongoy y la conurbación La Serena Coquimbo. Y en el resto de.
0: No, pero espérate. Yo sintonizo la radio acá. Y me voy escuchando hasta La Serena.
1: Sí, pues. Tenemos cubierto el mágico Valle de
0: Elqui. Porque te cubre toda la carretera. Y eso es súper importante.
1: Y lo más importante es que también podemos acercar a la familia elquina para quienes están fuera del Valle de Elqui a través de Pisco FM.
0: Y la programación que tienen también buenísima.
2: Bueno, tú soy ochentero.
0: Sí, pues sí, la música es buenísima.
2: Y Fabián también.
1: Exacto.
0: Sí, y también esas cuñas que
2: Guillermo también,
0: de historia, que meten ahí.
1: Eso es lo importante, hacer.
2: Todo por el pelo, digo yo. No es por nada que uno. Tú soy el chantero. También el crítico.

0: No, queremos agradecerte, Pedro, la visita. No te queremos quitar más tiempo. Viene ya la segunda parte de lo que es la fiesta del pisco y nosotros vamos a continuar también con nuestra programación especial. Son 3 años, vamos a pagar la velita en un ratito más para que vengas a compartir con nosotros también. Y agradecer a la gente por preferir la radio. Porque sí, hacemos una radio con cariño, porque yo siempre digo dentro de las intervenciones del programa, quienes hacemos radio, Radio Pisco, somos gente que nos gusta la radio.
1: Sí, bueno, a todos los que conozco son gente de radio y que son apasionados por la radio.
0: Lo escucho también en la RCB.
1: Estuvimos ahí también.
0: Tiene sus intervenciones ahí, ¿eh? Saludos a los amigos de la RCB.
1: Sí, ¿no? Y gracias por los saludos. Y las cosas cuando se hacen con cariño, las cosas funcionan. Y aquí hay cariño, hay mística y eso yo creo que es lo importante.
0: Y hay punch. Pedro Valencia Cortés.
2: Pedro fue. Ahí está, nuestro amigo Pedro Valencia.
0: Y a disfrutar de la fiesta del pisco. Un abrazo.
2: ¿Se va a quedar hasta qué hora usted? Más tarde. Se va a... Ya.
3: Tengo que ir a un baby shower.
2: A un baby shower. Mira dónde va, Pedro Valencia. Gracias por estar acá.
0: 14 horas con 20 minutos.
2: Espérate, que tenemos. Si quieres, usted puede ir a degustar el
0: lo que nos preparó la.
2: Nos preparó nada menos que un guayú.
0: Ah, mira.
2: Un guayú de primer nivel. Okay. Así que el guayú está listo.
0: Le paso la posta,
2: no
0: le paso
2: el micrófono. No sé si era un gallo o un guayú. No sé, algo
0: la
2: así
0: me dijo. La madre algo rico para nosotros.
2: Algo bueno.
0: Julio, te dijo.
2: Me deja y vaya a almorzar tranquilamente.
0: Muchas gracias.
2: Yo tengo que seguir conversando con muchos invitados que están llegando a esta hora. Tenemos aquí a don Cristian
4: Romero.
2: Que es un tremendo amigo que llega al Valle del Elqui hace rato. Encantado del Valle. Nosotros lo conocimos por las camisetas de fútbol.
4: Así es.
2: Le mandamos a hacer varias de Palestino, Unión Pisco, de Colo Colo, sí, de la Alianza. Todos nos quebramos ahí con la marca Albucines.
4: Sí, así
2: maravilloso. Cristian, cuéntanos un poquito a qué has venido, nos vienes a saludar.
4: Bueno, primero felicitarlo, a darle un saludo cordial a la radio por el aniversario, 3 años. Como lo comentaba también la persona que estuvo antes que yo, somos fieles de Pisco principalmente porque lo escuchamos en viaje, en la carretera, tiene muy buena cobertura, música ochentera, como bien lo decía.
2: Lo que te decía yo, que somos todos ochenteros.
4: Exactamente, los que tenemos el pelito blanco nos identificamos.
2: Es como el carnet de identidad que tenemos. Sí, maravilloso.
4: Pero no, felicitarlos por los 3 años, que este proyecto siga con toda la fuerza y por eso mismo vinimos un poco a hacer presente nuestro
2: cariño. ¿Tú me decías que escucháis la radio? ¿Dónde? A ver,
4: yo normalmente cuando viajo a Santiago, desde Coquimbo, la escucho hasta casi Los Vilos.
2: Hasta Los Vilos, mira.
4: Sí. Sí, tiene muy buena cobertura, sobre todo a la altura.
2: En la carretera.
4: En la carretera.
2: Somos compañía en la carretera.
4: Sí, sí, muy buena compañía.
2: Así que si se te olvidó el pende, se te olvidó el CD, ¿te acordás? El CD, somos ochenteros.
4: O sea, de hecho yo...
2: Y se te saltaba el CD en los saltos.
4: Justamente, sonaba justamente. El CD. Pero nosotros desde que salimos de Coquimbo hacia Santiago, Pisco es la radio...
2: Cuéntame, bueno, Cristian, ¿qué es lo que ahora estás haciendo acá en nuestra localidad? Bueno, sabemos que tiene unos proyectos maravillosos. Sí, queremos que los cuentes a los vecinos, a los amigos que nos escuchan en la región, que de repente digan, ¿dónde me escapo? Aquí al Valle. ¿Qué tiene Cristian acá?
4: Bueno, nosotros tenemos el grupo Nosterras, que es un holding de, en este momento ya tenemos cuatro lugares como de habitación, arriendo por Airbnb, y principalmente tenemos Refugio San Gabriel, que es un arriendo netamente Airbnb, Ladera Loft, que está ubicado también cerca de la pisquera Doña Josefa, al ladito. Tenemos Casa Télcara, que está acá en el centro, Manuel Rodríguez,
2: sí.
4: Y ahora es la última adquisición que tenemos, que es la Galería Ex Migrantes, que ahora se pasará a llamar Galería Nosterras.
2: Nosterras, bonito nombre. Sí. Oye, vi ahí que en la calle de Manuel Rodríguez, ahí hay una casa maravillosa de piedra.
4: Exacto.
2: Maravillosa. Sí. Hay también una pequeña recepción, podría decirse, de ¿qué convenio tienes con Pisco?
4: Mira, nosotros ahí, ¿no?, hicimos un convenio con Viñeda Alcobás. Tenemos la sala de venta, que es donde se toman todos los tours a la viña. Un lugar muy lindo, muy acogedor. Y también está pronto a inaugurarse la pastelería, heladería, cafetería La Unión, que también se va a instalar en ese mismo
2: lugar. ¿En el mismo lugar?
4: ¡Qué
2: maravilloso!
4: Y adentro, que va a ser la casa, va a ser una casa para 14 personas, Airbnb, con piscina, con terraza, todo eso a través de arriendo de la plataforma Airbnb.
2: ¡Qué maravilloso!
4: Sí, es un proyecto muy lindo y nosotros en realidad... A mí me encanta Pisco. Yo desde que llegué a la zona, yo soy de Santiago, yo ya voy a cumplir 32 años acá en Coquimbo, me ha recibido con los brazos abiertos. Estoy feliz de haber estado acá, pero también estoy echando raíces en Pisco Elqui, así que...
2: Me parece muy bien.
4: Sí, acompañarlo a usted, hacer este tipo
2: necesitamos
4: de...
2: Necesitamos pura buena energía.
4: Sí, este tipo de conexiones que hay increíble. Están,
2: así que se les agradece y vamos a seguir en contacto. Tengo entendido que tienes todas las intenciones de ser un colaborador más de la radio Pisco FM.
4: Así es, queremos
2: ser. Así que nos vamos a unir en alguna suerte de alianza, digamos.
4: Queremos ser parte de la radio, queremos avanzar con ustedes, queremos ir creciendo con ustedes. Nos gusta mucho el estilo de radio que tienen.
2: Me parece.
4: Llegar a la gente de acá de Pisco y, bueno, traer estas cositas que van fortaleciendo al pueblo, dándole más cariño, más, por decirlo en cierta forma, cotidiana, digamos. Hacerlo mucho más lindo y atractivo para los turistas.
2: Me parece muy bien. Oye, qué bueno que estés además integrándote a través de esta radio a nuestra comunidad, a nuestros vecinos, a nuestra región, porque en definitiva nos escuchamos en toda la región.
4: Así
2: pero
4: es.
2: Bueno, además, yo creo que... ¿Qué te parece esta como situación que ocurre y que vas de repente en la carretera y estás escuchando una radio de un pueblo?
4: Mira, eso,
2: ¿qué se produce ahí?
4: Porque eso es lo que nos
2: yo también
4: llama
2: me,
4: la atención.
2: Yo sí. Me recuerdo que iba de repente por la quinta región y de repente conectaba una radio de La Ligua.
4: Exacto.
2: Y te quedabas pegado escuchando a lo mejor información de que el negocio tanto. ¿Qué te sorprende a ti? ¿Qué puede pasar en eso?
4: Mira, nosotros la primera vez que nos pasó fue que nos tomamos la radio y escuchamos la música en una radio en vivo que nos gustaba. Entonces dijimos, ¿qué radio será que está tocando buena música? Música ochentera. De la época nuestra.
2: Mira.
4: Ahí escuchamos que era Radio Pisco y lo increíble de esto es que la radio para nosotros es algo súper importante porque uno ahora tiene todas estas plataformas, Spotify, y tenés la música del celular y todo que lo podéis traspasar por Bluetooth a la radio.
2: Sí,
4: pero no es lo mismo escuchar una radio en vivo y que
2: no.
4: Tú sabes que dentro de esa música que se está poniendo hay un programador, hay gente que está poniendo esa música para ti. Entonces eso es lo increíble, es lo que más nos atrae, y ser parte de la radio también es importante. Sin dejar de mencionar de que Bucines, que también es un emprendimiento que tenemos nosotros en Coquimbo, también escuchamos.
2: ¿Todavía existe
4: Bucines? Y de hecho,
2: vamos a mandar a hacer las camisetas corporativas de la radio a Bucines.
4: Felices nosotros, felices. Así que tenemos tenemos un segmento orientado a la ropa de trabajo,
2: sí,
4: y también inauguramos...
2: Ropa de trabajo, minería, me contaba el otro día.
4: Exactamente, sí, estamos
2: bonito.
4: Enfocados a eso. Inauguramos nuestro outlet también en el megacentro, en Balmaceda 1251.
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4: pueden
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2: queda
4: visitarlo?
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2: Maravilloso.
4: 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Ya eso está abierto, así que pueden ir a visitarnos también.
2: Me parece muy bien. Oye, estamos aquí celebrando nuestro tercer año, que esperemos que sea mucho más, desde Pisco Elqui, del centro neurálgico, del
4: exacto.
2: Valle del Elqui, ¿eh? Este
4: sí.
2: Es el centro neurálgico donde sale la energía, donde uno ve, después de tomarse el 4 Pisco Sour, todos los extraterrestres que uno puede ver en la vida. Así que de forma gratuita. Te queremos agradecer
4: muchas
2: tu visita y desde ahora, como te digo, mutua colaboración entre ambos y aquí la radio accesible para que tú quieras de alguna manera manifestar alguna intención, de alguna oferta, alguna cosa que dentro
4: felices.
2: De este, ¿cómo le llamas tú? ¿Un conglomerado?
4: ¿No? Nos Terras.
2: ¿Es un consorcio o algo así?
4: Es un holding.
2: Holding, esa bonita palabra, holding.
4: Sí. Así que felices nosotros.
2: Ya.
4: Un cariñoso y fraterno saludo. Muchas gracias por la invitación.
2: Absoluto.
4: Y cuenten con nosotros para lo que sea en la radio.
2: Me parece.
4: Listo.
2: Ya, un millón de gracias. Ahí estaba nuestro amigo Cristian, que justamente estaba junto a nosotros. Oye, seguimos en este maravilloso aniversario de hoy día, así que vamos a sin duda a saludar a quien nos viene. Está llegando un mundo de gente saludando, está llegando gente por todos lados para saludarnos y todo lo demás, así que quiero saber que está don
1: Diego.
2: Sergio. Diego también, si lo llamamos. Sí. Pero presento para usted, don Sergio. ¿Cómo está, don Sergio? Don Sergio Pérez, el hombre del diario El Día, de la región, de todos lados, que manda por internet. ¿Cómo está, don Sergio?
5: Muy bien, muy contento. Nos arrancamos con otro colega, con mi señora, de la celebración del Día del Pisco en la cancha de control pisquero, donde hay 27 pisqueras de la tercera y cuarta región, muchas autoridades, está un senador, hay un alcalde de otra región, hay consejeros regionales, concejales de otras comunas, muchos vecinos, productores. Entonces no podíamos dejar de venir a saludarlo con mi amigo Julio Avilés en representación de su radio, que está de cumpleaños. Y aquí está otro gran amigo cuidándome la espalda, porque realmente la radio de ustedes ha ido de menos a más, ganando gran audiencia por la programación que tienen. Es una programación muy especial y veo con orgullo que dicen ahí Radio Pisco con denominación de origen. Lo mismo que el Pisco, la radio también tiene una denominación de origen. Así que eso le da un plus, le da un valor. Y también lo otro que veo, otro afiche donde dice que la Pisco FM 100.1, donde la música de los años 80 nunca muere. Para los que ya disfrutamos esa música.
2: No muere, Sergio. Oiga, feliz de que nos estén acompañando en estos 3 años. Yo sé que usted es una persona ferviente, ¿cómo decirlo? Hombre de multimedia y que está siempre generando mucha información a través de los medios. Y este es un medio, don Sergio, que se mueve con mucha delicadeza y con mucho cariño hacia los auditores que nos escuchan. Hoy empezamos aquí en humilde, como un paihuano, y hoy día estamos por allá por Los Vilos. Y decir, nos decía un amigo Cristian, que hoy viajábamos de todos lados. Uno va viajando en la carretera y se va haciendo acompañar por la radio. Aquí estamos con Diego también, Diego Iglesias, que nos está acompañando a esta hora. Diego, ¿cómo estás? Cuéntame un poquito de...
5: Antes que se me escape...
2: Sí, no, sí, no se vaya, no se me vaya, sí. No.
5: Pero aparte de la música que nos encanta a todos, el programa deportivo que también ha agarrado una fuerza tremenda. Yo hay amigos y colegas como Nelson Julio, como también Hugo Ponce.
2: De la generación dorada suya.
5: Juan Pizarro, sí, nuestro niño de Montegrande. En fin, hay un equipo atrás tuyo que hace posible que la radio cada vez tenga más fuerza y más auditores. Así que le voy a ceder el micrófono a mi colega y amigo Diego Iglesias, que también quiere saludarlo en este aniversario de la radio de Pisco FM.
2: ¿Cómo está, don Diego? Cuéntenos un saludo con mucho cariño para nuestros auditores.
6: Oye, mira, bueno, feliz de estar en esta instancia, ¿no es cierto? Muy importante para ustedes como medio. Creo que Pisco FM, lo que ha causado este último tiempo a nivel no tan solo comunal, sino regional, tú recién lo decías, lo comentabas, en cómo esta radio ha tomado una trayectoria gigante a nivel regional, lo decía también don Sergio, y acá estamos obviamente venir a darle este saludo cordial a todos los vecinos que lo escuchan, a todos los visitantes y a todas las personas, ¿no es cierto?, de toda la región de Coquimbo. Una radio que nos ha sorprendido, con muy buena música, con muy buena información, con un programa deportivo que ha causado, ¿no es cierto?, obviamente un revuelo más o menos importante en lo que es el acontecer deportivo de toda la región y obviamente comunal. Así que feliz de felicitarte a ti, a todo tu equipo, un equipo importante que ha sabido conducir una radio que ha sido novedosa, que ha sido para mejorar obviamente la comunicación que tenemos como todos los visitantes y todos los vecinos de la comuna de Paihuano.
2: Me parece, yo quiero agradecerle a ustedes que han tenido la diferencia de venir a saludarnos a esta humilde estación de radio que lo único que hace es tratar de entretener. Somos propositivos, ¿eh? Nosotros no nos encargamos de difundir malas informaciones o fake news. ¿Se llaman fake news?
6: Fake news.
2: Ese, a lo que acabo de decir, una fake news. Claro, no. La verdad es que estamos muy contentos de la sintonía, como dice, de nuestros programas. Son programas hechos a mano, como se dice, programas hechos así a nivel muy, muy simple. Así que, nada, pues, decirles también que la radio es un medio que yo quiero que ustedes lo usen también para difundir todas las cosas que se pueden hacer aquí en la comuna, donde estamos con ustedes todo el rato ahí desplazando las cosas lindas que se hacen, actividades.
6: Sí, sumamente, aprovechando esta instancia, algo súper breve, comentarte que también nosotros como Consejo Municipal se está realizando un trabajo más o menos amplio. Hace muy poquito, ayer, específicamente tuvimos una reunión con el MOP, que es algo que les interesa mucho a los vecinos, donde les puedo contar que tuvimos una instancia de poder ver los caminos secundarios. ¿A qué me refiero con eso? Con la subida a Monte Gabriela, con Orcón Bajo, con Tres Cruces, con los caminos obviamente que podamos tener, que no sean de licitación, y nos fue bastante bien con una ceremonia que ya nos prometió visita para la próxima semana, así que vamos a estar por fin viendo temas de el socavón, ¿no es cierto?, de allá del sector de Orcón, el socavón que tienen ustedes acá en La Jarilla, que ya está en un
2: estudio. Dijimos que no íbamos a dar noticias malas por Diego Iglesias, estamos hablando de cosas para bien,
6: pero
2: hablemos de lo positivo, que se van a arreglar positivo, todas las cosas que
6: justamente,
2: están mal.
6: Se van a arreglar todas las cosas, así que estamos con fe y con esperanza que eso se pueda
2: me
6: arreglar.
2: Me parece muy bien.
6: Así que ahí agradecido también de este espacio para poder comunicarles.
2: Como siempre, lo que pasa es que ustedes tienen tan ocupados que no pasan a la radio de repente a conversar aquí con los humildes servidores.
6: Vamos a comenzar.
2: Sí. Oye, yo les voy a invitar a ustedes específicamente, pero no hablar de cosas de su etiqueta que tienen, que les hace muy bien, pero también hay un ser humano detrás de esa etiqueta y que tiene mucho que contar. Don Sergio tiene una historia increíble que contar.
5: No puedo dejar de mencionar que recién en la ceremonia de inauguración de este día se premiaron a dos personas muy distintas.
2: No, organizaciones.
5: Una
2: fue Sergio, por favor, organizaciones.
5: Pisco Los Nichos, uh-huh. Y otra fue el presidente de la Junta de Vecinos de Pisco Elqui, don Julio Avilés, que usted lo conoce muy bien.
2: Sí,
5: y es todo un personaje que es el alma
2: personaje
5: de las fiestas de Pisco Elqui. Porque no puedo dejar de mencionar la fiesta de la Vendimia, que fue todo un éxito. El carnaval de las estrellas, el carnaval andino, en fin, muchas actividades que Julio Avilés tiene la fuerza, la voluntad y el apoyo de un gran equipo, los mismos, ¿no? Hay un grupo que se llama Los Mismos, que siempre están apoyando todas estas actividades de Pisco Elqui. Por eso que Pisco Elqui tiene una fuerza tremenda, está catalogado como uno de los lugares atractivos del mundo, y es porque hay un grupo de personas que en la Junta de Vecinos lidera Julio Loncho Avilés, y esta radio también es un medio que le permite difundir todas las actividades que hace la familia pisquera. Así que felicitaciones por su reconocimiento.
2: No, gracias. En nombre de la comunidad en general, porque hemos siempre sopesado este nombre maravilloso que se llama Pisco Elqui. Y los voy a invitar a un programa que se viene ahora, porque lo lanzamos hoy día, que se llama Las Penas Se Pasan con Pisco FM.
6: Las Penas Se Pasan con Pisco FM. Buenísimo. Ya me imagino el contenido de ese.
2: Pero vamos a hablar, se van a sacar su etiqueta. Esa etiqueta de... Este tan no, formal, no, Diego. ¿Quién te vio? ¿Quién te vio carreteando allá en Orcón en las fiestas de carnaval?
6: Sí, justamente. Fiesta de
2: desordenado, carnaval. El pelo desordenado. ¿Te acuerdas? ¿El chaleco que tenía ese tipo Yapu?
6: Sí, justamente.
2: Es con ese
6: lo recuerdo.
2: Don Sergio lo conocí yo en la banda de guerra de la escuela. Entonces, lo voy a invitar al humano a pasar las penas con Pisco, pero también las alegrías recibirla con Pisco. Así que luego los voy a invitar para que nos tomemos una agüita de menta con hielo. ¿Ah? Así que próximamente. Chiquillos, un millón de gracias.
6: No, muchas gracias.
2: Por estar aquí con nosotros.
5: Y ahogar las penas.
2: Se pueden ahogar, pero hay que tener cuidado. No, porque por ahí ya venía el comisario de Vicuña, entonces hay que tener más cuidado con el ahogarse con Pisco. Bueno, ¿okay?
5: Felicidades de su aniversario por mi
2: amigo. Muchas gracias, caballero. Muchas gracias. Vamos a invitarlos para más adelante. Chiquillos, estamos en Radio Pisco FM hasta ahora, todavía en vivo. Nos vamos con la música ahora y seguimos disfrutando.

0: Radio Pisco FM, una radio con denominación de origen. Estamos en vivo y en directo desde Pisco, que es nuestro tercer aniversario, recibiendo obviamente las informaciones y también los saludos protocolares de quienes están visitando Pisco del Quí. Nos hemos encontrado con una gratísima sorpresa. Vamos a conversar en esta instancia con la Seremi de Mujer y Equidad de Género de la región de Coquimbo, Rudy Rivera. Seremi, ¿cómo le va? Muy buenas tardes, gracias por venir a nuestro cumpleaños número 3.
1: Buenas tardes, muchas gracias Fabián por invitarme a la Radio Pisco. Es un placer para mí conocer y estar acá en esta celebración tan importante. Tres años me decía, ¿cierto?
0: Sí, pues es una radio que se escucha desde Pisco del Quí a toda la región. Puente, Vicuña, La Higuera, Montepatria, Cumbarbalay, Yapel, Salamanca, Cuncumén, Los Vilos, Tongoy, La Serena, Coquimbo. Así que aprovechamos también de pedirle un saludo a todos los amigos que viven del Pisco. Pues.
1: Sí, bueno, en este 15, cierto, de mayo, saludar a todos los productores, productoras, campesinos, fabricantes, cierto, del Pisco, distribuidores. Esta es una industria muy importante para la región de Coquimbo.
0: Y que acoge a muchas mujeres, además.
1: Acoge a muchas mujeres. Nos encontramos con esta sorpresa de participar en, cierto, en esta feria elaborada o patrocinada, cierto, por el municipio de Paihuano, donde nos encontramos con una empresa que se llama, una cooperativa que se llama Transhumancia, donde el 80% de su personal son mujeres, que le dan trabajo a otras mujeres. Y eso es lo que queremos promover en la región de Coquimbo.
0: Pisco del Quí, en sus celebraciones de aniversario, y también inserto dentro de la fiesta de la vendimia, se lo quiero destacar, las candidatas a reinas, mujeres obviamente, todas ex trabajadoras y señoras de ya sobre los 50 años, trabajadoras de las antiguas pisqueras, embotelladoras, las mujeres que etiquetaban. Se le está dando importancia al rol de la mujer en los últimos tiempos, dado a que muchas veces se habla de que no hay equidad, de que no hay una... O que la cancha no está nivelada.
1: Claro.
0: El programa del presidente Katz va enfocado también a emparejar un poco la cancha, ¿no?
1: Sí, bueno, nuestro presidente Katz nos ha mandatado a establecer nexo, cierto, de alianza público-privada con las empresas productoras de la región de Coquimbo. Hoy día nosotros tenemos una cifra de desempleo de los dos dígitos, llegamos al 10%. Es importante generar espacios de desarrollo para las mujeres, y qué mejor que, cierto, elaborar programas que vayan en la capacitación. Voy a nombrar patuamente, cierto, al Capital Abeja de Cercotec, que hoy día está abierto hasta el 27 de mayo para que las mujeres que tienen sus pequeños emprendimientos hoy día puedan postular. Para nosotros como gobierno es fundamental generar autonomía económica en las mujeres. Tú sabes, Fabián, que muchas mujeres sufren violencia intrafamiliar en silencio, pero no se van de esos lugares porque tienen hijos, porque no tienen cómo mantener a sus familias. Entonces es importante nosotros como Estado generar acciones, ¿cierto?, concretas para que ellas puedan acceder a un trabajo. Y qué mejor hoy día conocer estas experiencias de cooperativas de pisqueras, ¿cierto?, como Transhumante, para que las mujeres entiendan que no hay que estar o no hay que aguantar ciertas condiciones cuando uno ya no quiere estar en ese hogar.
0: Claro que
1: y,
0: sí.
1: Y contar con herramientas, asesoría técnica a través de nuestro servicio como Cernamex, por ejemplo. Y siempre donde voy lo nombro, el 1455 es súper importante para nosotros como ministerio difundirlo. En ese número las mujeres pueden recibir asesoría, no solo jurídica, sino que psicológica. Muchas veces, además, Fabián, es súper difícil denunciar, pero no queremos que denuncien si es que no están preparadas, pero sí que cuenten con nuestro ministerio
0: y además detrás de apoyo. Claro. Uno de los sellos que le estaba poniendo el presidente Katz es el gobierno en terreno. La hemos visto, Seremi, en Andacollo, ahora en Pisco del Quí. ¿Qué se viene en la próxima cartera? ¿Qué es lo que tiene lo más próximo?
1: Bueno, nosotros ayer fuimos a conocer la realidad de La Higuera. Estuvimos con la alcaldesa Berlinda Quea, hoy día estamos acá en Paihuano, en Pisco del Quí. Para mí es súper importante conocer la realidad oculta. Como les decía yo, a veces hay cifras ocultas de la violencia intrafamiliar, no se denuncia. Y llegar a las comunas rurales es fundamental. Llegar con beneficios del Estado es fundamental. Y esa va a ser mi hoja de ruta. Visitar a estas comunas que están tan a tras mano, ¿cierto?, de los beneficios del Estado.
0: ¿Cuál considera usted, Seremi, que es la traba que tiene la mujer para poder denunciar la burocracia, el trámite tan largo?
1: Es difícil, Fabián, cuando no existen funcionarios en distintos lugares. Por eso es importante psicoeducar. Siempre digo lo mismo. No solo basta con la educación y la capacitación, sino que sensibilizar a carabineros, a los funcionarios públicos, respecto de lo importante que es tender una mano. Ayer tuvimos una noticia muy triste. Una carabinera se suicidó. Y eso hoy día nos tiene triste como ministerio.
0: Sí, una noticia que ha golpeado no solamente a la región, a la ciudad, sino que al país. A propósito de eso, quiero tocar, me llama mucho la atención, no tenía la suerte de conocer a la comisario.
1: Sí, yo me llevé esa sorpresa también. Muy agradable, que es importante destacar que mujeres hoy día están a cargo, cierto, de esta institución tan importante, porque las mujeres no es que seamos mejores o peores que los hombres,
0: no, por supuesto.
1: Somos diferentes, pero tenemos una sensibilidad especial con estas temáticas y es importante, como les decía, psicoeducar a todos los funcionarios, a toda la comunidad, respecto de lo importante que es detectar a tiempo, ¿cierto?, algunas vulneraciones de derecho que sufren hijos, mujeres y todo.
0: Entonces el llamado, Seremi, es a denunciar. El llamado es
1: a denunciar,
0: a no tener miedo.
1: A no tener miedo, a pedir ayuda, a pedir ayuda. Cuesta dar el primer paso, claro, pero no están solas. Y eso es lo importante. Yo, como Seremi de la Mujer y Equidad de Género de la Región de Coquimbo, le digo a las mujeres que no están solas. Que hoy día hay una Seremi en terreno, que hoy día hay una Seremi dispuesta a escuchar y entregar ayuda concreta. Nos estamos moviendo por estas comunas hoy día que están tan alejadas, como les decía. Estuvimos en Canela, estuvimos en Vicuña, estamos en Paihuano, estuvimos en la Higuera, en Andacollo.
0: En Andacollo.
1: Y tenemos muchos
0: desafíos.
1: Conocimos una experiencia maravillosa. Yo de verdad que nunca me imaginé que había mujeres que se dedican a la minería.
0: Claro que sí.
1: Y esa minería artesanal, digamos, a pequeña escala, de familia, muy sacrificada.
0: Y lo que hay que destacar que no dejan de lado el rol más importante, que es ser madre, esposa, compañera, en fin, ¿eh? Yo creo,
1: sí,
0: que va todo de la mano y con el apoyo de la Seremi, obviamente, que vamos a poder tener una mujer más empoderada.
1: Sí, sí, es así, Fabián. Nosotros como mujeres tenemos múltiples roles. Yo siempre digo lo mismo, muchas veces escucho a mujeres que dicen, la cancha está dispareja. Sí, está dispareja la cancha. ¿Estamos haciendo acciones para poder nivelar? Sí, pero para mí no es una mochila tener hijos. Para mí el motor más importante en mi vida son mis hijos.
0: Claro que sí.
1: Son mis hijos. Y yo sé que para muchas mujeres salir adelante, levantarte temprano, ser temporera, meter las manos y las patitas en el barro, meterse a picar en la minería o muchas veces en las actividades conexas de la pesca que tienen que ver con desconchar, filetear pescado,
0: claro,
1: las mujeres tienen ese motor y ese poder que transforma Chile y transforma sus comunidades.
0: Aprovechemos también de hacerle un llamado a las empresas para que contraten mano de obra femenina. Hace unos días leía la noticia en la radio acerca de este programa de CGE, Mujeres Gafiter, Agua del Valle, perdón.
1: Agua del Valle.
0: Mujeres Gafiter, que son rubros que están originalmente diseñados
1: masculinizados, sí,
0: pero vemos que la mujer está entrando en diferentes áreas donde el hombre era el que la llevaba, como dicen los lolos. La gerenta general de Minera T, Carmen de Andacollo.
1: Sí.
0: Mujer.
1: Vamos avanzando a poquito. Es importante que nos den los espacios. Nosotros como Seremi de la Mujer estamos trabajando en alianza con la empresa Aguas del Valle. Yo agradezco a su gerente, Andrés Nasser, por permitirnos ser parte de esta experiencia. Ellos están capacitando 60 mujeres con certificación hoy día con AIEP, donde ellas pueden estar registradas en la SEC, la Superintendencia de Electricidad y Combustible, como gafiteros oficiales, pueden generar sus recursos. Invitamos a las empresas a confiar en nosotros. Muchas veces las mujeres tenemos pocas oportunidades, pero si nos dan una oportunidad, no la vamos a desaprovechar.
0: De todas maneras.
1: Invitar a la empresa privada a confiar en las mujeres, a dar un espacio como lo está haciendo Aguas del Valle y sus empresas asociadas, en donde están contratando cuadrillas de mujeres para cortar el agua, para dar el agua.
0: Qué bueno.
1: Así que, ojo ahí, estamos las mujeres.
2: Muy, muy simpático. Ay, sobre todo. Sobre todo porque hay un tema con el también, con los índices de desempleo que han atacado mucho a las mujeres. ¿Ese fenómeno por qué se puede explicar?
1: Bueno, muchas veces las empresas dicen es caro contratar a mujeres porque están en edad productiva, tenemos que, ¿cierto?, financiar preponatal, sala cuna, hay un montón de, ¿cierto? Pero inviertan, no se van a arrepentir. Nosotros tenemos muy pocas oportunidades para desarrollarnos laboralmente, lamentablemente, y terminamos, ¿cierto?, compitiendo unas con otras. La idea no es generar cierto espacio para que cada vez que una mujer avance y hoy día tenga una gerencia, por ejemplo, como la Minera Tech, pueda generar espacios profesionales. No queremos que nos regalen los espacios.
0: Claro.
1: Estamos capacitadas, tienen que darnos la oportunidad y vamos a demostrar y vamos a abrir caminos para que vengan muchas mujeres detrás de nosotros.
0: Impecable. Queremos agradecerle a la Seremi de la Mujer y a Equidad de Género, Rudy Rivera, esta visita, aprovechando también que estamos de cumpleaños, estamos cumpliendo 3 años, una radio que nació tímidamente acá en Pescoel, que ya estamos en toda la región de Coquimbo, llevando el mensaje del Valle, la energía del Valle. Somos la radio con denominación de origen.
1: Maravilloso.
0: Así que gracias por la visita, Seremi, y un abrazo cariñoso, que le vaya muy pero muy bien y a seguir trabajando por la mujer.
1: Muchas gracias, espero visitarlos pronto, pero ya con acciones concretas, contarle qué estamos haciendo acá y qué estamos haciendo en la región.
0: Los micrófonos de la radio abiertos, ahí vamos a compartir el contacto para tener mayores informaciones.
1: Muchas gracias.
0: Que le vaya muy bien.
2: Fabián, te cuento, faltan 3 minutos para las 3 de la tarde, así que vamos a la música y volvemos con muchos más invitados. Agradecemos a todos los que hoy día maratónicamente nos han saludado en estos 3 años. Qué orgullo más grande.
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0: 3 de la tarde y 28 minutos. Aquí en este día muy celebrado, de 3 años de vida de nuestra maravillosa Radio Pisco FM, que los acompaña desde el centro neurálgico del Valle del Elqui. Del corazón mismo, dicen por ahí los cardiólogos. De aquí donde nace el afluente de energía y de todo. Y estamos junto a Francisco Munizaga, que obviamente está acompañando hoy día porque hay dos cosas que celebrar. Francisco, buenas tardes, ¿cómo estás tú?
1: Muy bien, muchas gracias.
0: Francisco, hay dos cosas que celebrar hoy día. El Día del Pisco, que instaurado, cuéntame un poquito por qué se instaura esta fecha que esperemos que la gente la atesore, sobre todo los de la tercera y cuarta región, como algo muy importante para nuestro país.
1: Sí, efectivamente se celebra el Día Nacional del Pisco y conmemora la publicación del decreto de denominación de origen. Esa es la fecha exacta y por eso se instauró el Día del Pisco.
0: ¿Pero un 15, un 16, un 17?
1: Es el 15 de mayo, el día oficial. 15 de mayo.
0: Ya, anótelo, si usted todavía no está con ninguna piscola arriba, anótelo, el 15 de mayo, un buen motivo para celebrar el Día del Pisco, que se conmemora muy oficialmente. Cuéntanos más un poco de la historia de eso, que tan bonita que la haces tú a través. Tú eres presidente de Pisco Chile, ¿verdad?
1: Sí, yo soy el presidente de la Asociación de Productores de Pisco de Chile. Y además productor de pisco aquí en
0: claro,
1: Pisco Elqui también.
0: Claro. Eso es uno de los temas más importantes. Lo decíamos el otro día. Esta radio también nace en Pisco Elqui como el pisco. Ojo con eso. El pisco hay de alguna manera un estímulo necesario que se dice que aquí se vieron los primeros vestigios del pisco en el mundo. Y por supuesto eso lo hace muy interesante. Cuéntanos cómo está la industria hoy día. Ha avanzado, yo creo que tenemos un mejor posición. Cuéntanos un poquito.
1: Bueno, sí, efectivamente, como tú mencionabas en la introducción, Paihuano es la cuna del pisco. Acá es donde se originó todo, de acuerdo a las últimas investigaciones que se han hecho aquí en el sector cerquita donde está la radio, en el sector de la quebrada de Las Greas. Por ahí hay registros de una hacienda, La Torre, donde hay registros, hay evidencia de que están los primeros registros de pisco, por ahí por el año 1700.
0: Claro.
1: En el año 1931 se establece la denominación de origen, que al final es un cuerpo legal que lo que hace es proteger al pisco, lo cuida y lo norma. Ya hace 95 años, sí.
0: Y ese, harto tiempo,
1: ¿eh? Y ese decreto, la génesis de la denominación de origen, también viene de Paihuano. Los pisqueros de esta zona fueron los que conversaron tempranamente con un senador de la República, jovencito,
0: Gabriel, el Gabo.
1: Después así fue le presidente de la República.
0: Sí, el Gabo fue el propulsor de esto. Una cosa importante es, claro, se dicen los primeros vestigios del pisco acá, pero también hay los primeros vestigios de las cooperativas, que no es menor, que de alguna manera se organizan, lo decía hoy día Mauricio Stay, presidente de la cooperativa Control Pisquero, que hacen como una especie de marco legal, se fortalecen entre los mismos productores, llámese productor. Oye, cuando ya hablamos de los productores, la gente debe confundirse, ¿verdad? Es que hablan de los productores, y son unos... Hoy día los términos hoy día de producción se habla de una empresa que tiene un product manager, tiene un producto X, etcétera. Cuando hablamos de los productores de los años 1900 y algo, estamos hablando de un campesino, ¿no?
1: Exactamente, exactamente. Tecnología casi nada, todo a lomo de burro en los campos.
0: Con los yoles, los famosos yoles
1: de cuero. Las cosechas eran tremendamente trabajosas, maquinarias prácticamente no habían. Ahora uno aprieta un botón y parte un motor y muele la uva.
0: Hablé un poquito de eso porque en cierta relación, en fondo, los nichos tienen mucho que ver con don Rigoberto Rodríguez, quien definitivamente es las 3R.
1: Sí.
0: ¿Este es tu bisabuelo?
1: Don Rigoberto efectivamente fue mi bisabuelo, y él fue parte de los que impulsaron la denominación de origen. Él como productor pisquero y además, ¿cómo se llama?, conocido de Gabriel González Videla, claro. Más otros productores se agruparon y convencieron ahí para que se protegiera el pisco, que estaba en un minuto de, como decía Mauricio, está ahí en la mañana, en un minuto de crisis.
0: Mira.
1: Sí. Está muy complicado, tanto por los precios, por la producción, por la dispersión. y ahí lograron unirse, hacer la denominación de origen, y muy tempranamente aparecieron las cooperativas. Y las cooperativas agruparon a muchos productores y empezaron a estandarizar esto.
0: Cuando hablamos, Francisco, de cooperativas, muchos dirán, se acuerdan de la radio cooperativa, ¿no? Pero no entienden la cooperativa como tal. Eso, ¿cómo funciona? Se juntan 5 campesinos o productores de uva, forman y van ellos y plantean sus condiciones, me imagino, económicas, contra el productor, digamos, de... No sé, la empresa que va a hacer el pisco, ¿no? ¿Es algo así? ¿O es que se junten para producir el pisco y hacer todo el trabajo?
1: Mira, las cooperativas son súper interesantes de estudiar. El modelo cooperativismo existe en todo el mundo. Y lo que busca es unir con un objetivo común a un grupo de personas o empresas o actores y trabajar todos juntos por el mismo fin.
0: Maravilloso.
1: Es así de simple. Ahora, no es tan fácil juntar...
0: No, congeniar más que nada.
1: Efectivamente.
0: Con la misma idea, el mismo concepto de lo que queremos hacer.
1: Y las cooperativas pisqueras que tenemos, tanto Control como Red Capel, son cooperativas súper antiguas, son cooperativas grandes, son cooperativas de alrededor de 400 socios cada una. No.
0: Y pero tu bisabuelo no fue cooperado, fue particular, ¿o no? ¿O en algún momento estuvo en alguna cooperativa?
1: Sí, también pasó por las cooperativas en su minuto, digamos. Ayudó a su formación.
0: Oye,
1: después siguió camino independiente.
0: Hay hartas historias con los nichos, ¿eh? Con ese lugar maravilloso. Que de alguna manera tu bisabuelo la convirtió casi en un museo. Y hay unas tabernas, hay unos lugares que en definitiva, si ustedes van, es igual a los nichos del cementerio. Y ahí, ¿qué hay enterrado ahí? Oye, porque siempre yo he pasado, digo, ¿qué habrá acá? ¿Serán clientes que no pagaron? ¿Qué es lo que hay ahí? Cuéntanos un poquito.
1: Sí, hay una cava subterránea, y en los nichos lo que hay, ¿cómo se llama? Al final es vino.
0: ¿Es vino?
1: Sí, y es el vino de los amigos de mi bisabuelo que ¿cómo se llama? Que él se los dejó en un...
0: Yo sé que es difícil, pero alguna botellita guardada por ahí hace de esa época, es difícil, ¿ah?
1: ¿Eh? Están cerradas y...
0: ¿Pero hay?
1: Sí.
0: No te puedo creer.
1: Son botellas que tienen alrededor de 100 años.
0: La gente le decía las catacumbas antiguamente, sí. Esos lugares.
1: En realidad es una cava.
0: Una cava.
1: Una cava para guardar el vino y cada una de estos nichos que están excavados en la pared tiene un dueño. Y esas botellas tienen dueño.
0: Ya.
1: Por eso que no se
0: abre. ¿Usted tiene alguna?
1: No, yo no tiene. No fui contemporáneo.
0: Oye,
1: eran los amigos de mi bisabuelo, sí, los que dejaron sus botellas.
0: Bonachón, toda esa.
1: Sí, un gran personaje.
0: Muy, muy, muy entretenido. Mi padre visitaba mucho.
1: Sí, efectivamente.
0: Muchos de los cristianos ño de acá de la zona visitaban mucho ese lugar. Maravilloso los nichos. Y hoy día se transforma en un lugar maravilloso. Dices que esa idea la trajo tu bisabuelo de Europa, por ahí decían que lo había visto en sus viajes, esto de los nichos, así de esa forma, como tal vez no como nichos, pero como una especie de bodeguitas chicas donde guardaban los licores, llámese champán, vino, no sé qué.
1: Sí, efectivamente, mi abuelo me transmitía lo mismo, que había escuchado de su suegro. Que efectivamente esa idea en algún viaje se inspiró y lo recreó acá en el fondo de los nichos y hizo excavar esta cava.
0: Me imagino.
1: Y es todo un lugar, está obviamente abierto al turismo. De hecho, ahora estamos funcionando, así que si quieren ir a conocer...
0: O sea, invitemos a la gente, en realidad, porque pongamos que mayo, aparte del mes del mar, es el mes del pisco. Así que invitémoslo para el resto, para esta semana que viene, que es el 21 de mayo. Vénganse a dar una vuelta. Lo más seguro que salga tan mareado como Arturo Prat de ahí de los nichos, así que maravilloso.
1: Bueno.
0: ¿Qué nos está quedando de jugos maravillosos ahí los nichos? ¿En qué se convierte? ¿En una botellita de los nichos? ¿De 40? Sí. ¿De qué? Cuéntanos un poquito los productos.
1: Mira, nosotros tenemos varios productos. De hecho, te traje una pequeña muestra. Para
0: Raúl, que es experto catador que tenemos en nuestra radio, está aquí al lado. Ya lo está, no es muy temprano, don Raúl, para destaparlo, ¿eh? Pero ahí está tratando de destaparlo, ya.
1: Sí, tenemos dos líneas de producto, que es el pisco, los nichos, que es el clásico, el tradicional de etiqueta roja. Tenemos el producto Espíritu de Elqui, que es una etiqueta negra. Tenemos el vino dulce, que lo llevamos haciendo hace muchos, muchos años, que es muy rico. Y ahora sacamos un pisco envejecido.
0: Oh.
1: Que está, pero de lujo.
0: Hay un mito, dicen que el pisco normal lo toman los jóvenes y el pisco envejecido lo toman los viejos, ¿no, Naguer? Por la calidad, no, digo yo, ¿no? No.
1: No,
0: ¿envejecido,
1: no, no,
0: a qué se refiere, Francisco?
1: Es que está
0: en guarda,
1: añejado en madera activa por varios,
0: ¿viste?,
1: años.
0: ¿Viste? Eso era.
1: Esa es la definición.
0: Ya.
1: Y bueno, también ahí les traje unas muestras, porque cuando me invitaste a dar este punto, sí, de prensa, me dijiste que no llegara con las manos básicas, ¿no?
0: Sí,
1: ¿no?
0: Así no, que se agradece.
1: Golpeando con los pies y ahí les
0: dejo. No, agradecido nosotros, porque nosotros, cuando justo aquí estaba Raúl, nos sentábamos y tirábamos línea de cómo íbamos a ponerle a la radio, siempre pensando en un nombre que identificara la zona. Pensamos en una galaxia, pensamos en uva, en el estero, pensamos muchos nombres, pero después nos pegamos la cachá solito que el mejor nombre era Pisco, que de alguna manera también consolidaba esta lucha que te ha tocado a ti dar duro con respecto a esta denominación de origen, a la imagen corporativa del nombre de Pisco, que se use bien, porque una cosa también es que discutamos de quién es y de quién no es, pero hay una cosa también que es súper importante entender, de que cómo se usa el nombre. Y en eso hay que tener un ojo.
1: No, a mí me encanta el nombre de tu radio, así que
0: me imagino. Hay muchos.
1: Radio
0: hay muchos.
1: Pisco, sí, está muy, sí, muy bien, muy bien. Y nos identifica plenamente, así que.
0: Sí.
1: Y además se le da un uso a la palabra también muy adecuado, así que.
0: Absolutamente.
1: Feliz con el nombre.
0: Oye, Francisco, te queremos agradecer que sigas acompañando estos tercer años. Consecutivos, esperamos tener muchos años más. La verdad es que estamos en eso, trabajando. Los medios de comunicación no son fácil, como la industria pisquera a lo mejor también, pero nosotros estamos aquí trabajando con un grupo humano. Recién conversaba con unos chiquillos que han trabajado mucho tiempo en radio. Decía que estas diferencias de juntarnos, porque hoy día, para que le expliquemos a nuestros auditores, estamos en un comedor lleno con amigos, autoridades, que están compartiendo lo más simple de la vida, que es el almuerzo. Estamos compartiendo con ellos, participando, entreteniéndonos. Tantos chiquillos que vinieron desde Viña del Mar, un equipo de los chiquillos que pusieron la puesta en marcha de la radio, técnicamente. Están los chiquillos de animación, están los de programas locales. Raúl, que es el alma, el corazón, como digo yo, de la radio. Y en general estamos todos. Entonces, es importante que comunitariamente. Hoy día vinieron unos vecinos a dejar una torta. Entonces eso significa que estamos haciendo comunidad. Y le invitamos a todos los vecinos que quieran incorporarse. Bueno, estamos acá, esperando a los que vengan con los brazos abiertos. De alguna manera nos vamos a ayudar en conjunto.
1: Sí.
0: Así que, Francisco, te agradezco.
1: Felicitarlos por los tres años que han cumplido. Ya están prácticamente en toda la región, se escucha en todas partes. Y yo creo que el mensaje que les puedo dejar es que hay que perseverar, perseverar y perseverar.
0: Así es, así es. Así que lo mejor es para el año que viene, Francisco, que sea un crecimiento más grande, que los productos sigan creciendo, como ese rico vino añejado que tenían ustedes, que ojalá lo continuaron, o está descontinuado.
1: No, se está, estamos.
0: Y sí, es maravilloso. Ah, hay que probarlo en algún momento. Francisco, millón de gracias. Ah.
1: Igual a ustedes.
0: Ya, pues.
1: Grandes felicitaciones.
0: Seguimos, chiquillos, en esta tarde 3:42. Estamos esperando que Fabián y Guillermo tomen la siesta. No, tranquilo, tranquilo, estamos. Viene Carlos Sánchez de ahí, así que venimos con Carlos Sánchez y todo. Vamos con la música y oye, la Majority no sé dónde está. Así que la esperamos por ahí en algún minuto. Vamos con la música, chiquillos, y volvemos con Pisco FM.

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1: Ya, chiquillos, estamos en vivo y en directo. ¿Son qué hora es, Carlito? 4:23 de la tarde. ¿Se dice 4:23 o 16:23? No, ¿está prendido? Ahí sí.
0: No, como usted quiera.
1: Me parece muy bien.
0: Soy 4 de la tarde, 23 minutos.
1: Me parece muy bien. Oye, hemos estado llenos de sorpresas esta tarde, noche. Noche, ¿por qué le digo yo noche? Estamos a las 4:30 de la tarde, estoy viviendo en Puerto Montt.
0: Sí, pues.
1: Nada, pues decirte que hemos estado llenos de visitas esta tarde, acompañándonos hoy día con mucho cariño, y por supuesto tenemos aquí a quienes por supuesto han sido parte también importante de la radio, que nosotros queremos también que sean las informaciones que nos lleguen a través de nuestro ¿cómo sea? Informativo, sean siempre bien recibidos, así que estamos hoy día con los chiquillos que son parte de nuestra historia. Quiero que se presenten ustedes, chiquillos. Nuestros carabineros de Chile, Carlitos, que están hoy día con nosotros. Y hablando de género, hablando de equidad, de todo, tenemos un cambio maravilloso. No sé si cambio, yo creo que una justicia de tener a una mujer a cargo de la comisaría, la quinta comisaría, ¿o no? Así se denomina, la quinta comisaría de carabineros de Chile de Vicuña, que es justamente el entorno de todo el Valle del Elqui. Su nombre y su cargo, que me gusta que lo diga así con harta pachorra, por favor.
2: ¿Cómo está? Muy buenas tardes y gracias por la invitación. Estamos profundamente emocionados de participar de esta radio, que como todos sabemos a nivel nacional, el medio más confiable de comunicación en la radio. Entonces, bueno, me presento primero que todo, Capitán Lisette Carter Ramos, soy la comisaria de Vicuña, de la quinta comisaría, como usted bien decía.
1: Exactamente, un desafío importante tomar este lugar que de alguna manera siempre se ha hablado, ¿cómo le puedo decir? ¿Mayor? ¿Comisario?
2: Comisario.
1: Comisario, sí. Ya. Comisario, siempre se ha hablado los carabineros, es que este es el lenguaje, a mí me complica. Las carabineras son más estrictas. Pero yo creo que es un mito, pero la verdad es que las mujeres siempre como que han demostrado en todo aspecto de la vida, me van a retar mucho, pero el orden más que nada. ¿Cómo lo ve usted así?
2: Lo que pasa es que yo creo que en un principio se hizo para validar el género más que todo, más para darse a respetar a la mujer, pero con el tiempo nos hemos dado cuenta que el respeto siempre está. Entonces ya validarnos no es necesario, no es un tema de género, yo no lo veo así, al menos como que tenemos que validarnos aquí en adelante y ser más potentes. No, nos respetan igual de todas formas.
1: Sí, yo eso lo he visto. ¿Cuánta gente, cuánto usted en la comisaría?
2: En la comisaría, cerca de 50 personas.
1: 50 personas.
2: Y con los destacamentos somos en total alrededor de 75 funcionarios.
1: 75 funcionarios.
2: Entre oficiales y suboficiales.
1: Me parece muy bien. Qué bueno. ¿Y cuántas mujeres tenemos hoy día en la comisaría?
2: No la tengo contabilizada, pero serán un... no las tengo contabilizadas ahora, pero serán un... ¿Cuánto serán? Un 10% la unidad.
1: No, pero es importante.
2: Sí.
1: Y es una buena imagen corporativa que tiene hoy día Carabineros en todo orden de cosas, porque de hecho hasta incluso la gente que va a ¿cómo se llama? De orden público, se ven hasta más amables cuando aparecen las chiquillas, se ve todo, le dan un tono mucho más amigable. Y estamos, bueno, usted es la responsabilidad de la seguridad de Vicuña.
2: Vicuña y
1: más que de la seguridad, es de revisar que todo esté bien, porque claro, la seguridad la hacemos todos, yo creo, en definitiva.
2: Lo que usted dice es muy, muy cierto. La seguridad, como dicen por ahí, empieza por casa, y eso es verdad.
1: Eso es verdad. Sí. Ustedes lo que tienen que hacer es revisar que se cumpla, que claro, no se transgreda la seguridad, por decirle.
2: Claro, claro. Que las personas no se aprovechen de la falta, quizás, de compromiso de la ciudadanía. De
1: ¿cuántos meses lleva acá?
2: Desde enero.
1: Desde enero.
2: Sí.
1: ¿Y cuánto tiempo le gustó acá? ¿De qué parte viene nuestra comisaria?
2: Vengo de Santiago, y la verdad, la realidad es muy distinta.
1: Sí.
2: Acá se vive distinto, la gente es más amable, quiere a Carabineros, y se nota ese cariño que hay con la autoridad, porque en Santiago somos, no quiero decirlo tan mal, pero
1: No están vistos los mismos ojos.
2: No.
1: Todavía este sector rural se queda.
2: Al menos todavía.
1: Se entiende la labor de carabinero.
2: Todavía no recibo golpes. Oh. En Santiago recibía golpes.
1: Me imagino.
3: Bueno, es más complicado Santiago de todas maneras.
1: ¿Viste, Carlitos? Sí. Si tú en Santiago está toda la.
3: Sí.
1: Qué terrible.
3: De todas maneras, es más, yo creo que es más difícil el trabajo.
1: Me parece.
3: Y claro, y también estábamos con el jefe de la tenencia de Paihuano.
1: Sí, eso te iba a decir yo.
3: Claro, que también está con nosotros.
1: A cargo. Vamos a preguntarle qué se siente.
3: Exacto.
1: Estar bajo el mando de una mujer.
3: Wow. Tenemos a don Sebastián Poblete, teniente, ¿no es cierto? Teniente Sebastián Poblete, que también está con nosotros en esta transmisión en vivo, totalmente en vivo, de este cumpleaños número 3 de la Radio Pisco. ¿Cómo está, teniente? Gusto de saludarlo.
4: Muchas gracias, muy bien. Aquí en este momento, con ustedes, la gente que nos está escuchando, un fuerte saludo, un fuerte abrazo. Y primero que todo, felicitarlos a ustedes. 3 años de Pisco FM.
3: Así es.
4: Y que sean muchos más. Así que muchas felicidades por su 3er año.
3: Muchas gracias. Don Sebastián Poblete, que es teniente, cuéntanos un poco de la experiencia acá en la zona. Como dijo la capitán, es muy diferente. ¿Tú estás desde mucho tiempo acá?
4: En septiembre voy a cumplir 2 años ya, ya en el cargo como jefe de destacamento de la tenencia Carabineros Paihuano.
3: Ah, 2 años ya.
4: 2 años.
3: Ya.
4: Mis primeros 2 años y medio de egresado de la institución. Uh-huh. Yo trabajé en la Sexta Comisaría de las Compañías.
3: Ah, ok.
4: Una realidad totalmente diferente. Es una población más grande, tenemos más personas.
3: Claro.
4: Tenemos otro tipo de problemáticas también.
3: Ya.
4: Bueno, y agradecido de haber llegado aquí a la comuna de Paihuano.
3: Oye, ¿qué te ha parecido Paihuano en estos 2 años? ¿Alguna experiencia, alguna anécdota? ¿Qué te parece la gente?
4: Cuéntanos. Solo buenas experiencias.
3: Ya.
4: Solo buenas experiencias. La gente muy amable, muy agradecida por el trabajo que realizamos nosotros como institución.
3: Claro.
4: Bueno, la realidad es distinta, que la gente, los delitos de mayor connotación social son bajos. Uh-huh. En comparación con otras comunas de aquí de la región. Pero la calidad lo hace la gente.
3: Ah,
4: la gente es muy agradable.
3: La gente es agradable.
4: Muy respetuosa. Uh-huh. Es diferente despertar en la mañana, salir afuera de la tenencia de Paihuano y la gente pasa saludando, cosa que en otros lugares no se ve. Algo tan simple como uh-huh. un saludo te puede cambiar el día.
3: Claro, no, y es increíble cómo eso también, claro, cambia. Y
1: es que son otras costumbres.
3: Son otra cosa nosotros. Sí, son otras costumbres, en realidad.
1: Se ríe la cabeza. Claro. Oye, hablemos de lo humano también, porque es importante destacar. Ustedes son más jóvenes que nosotros, que somos una radio de generación de los años 80. Ustedes no estaban seguramente en la época de los 80.
3: Oye, sí, hay que destacar a la gente que está escuchando, son muy jóvenes ellos. ¿Eh?
1: Ellos no vieron a Michael Jackson.
3: No
1: vieron a Jackson.
3: No lo vieron.
1: No alcanzaron, ¿viste?
3: Se perdieron
1: lo mejor de la vida.
3: Claro.
1: No vieron a Madonna en su esplendor.
3: En su esplendor, claro.
1: Claro. No vieron a Frank Sinatra.
3: No vieron a Casey and the Sunshine Band.
1: Claro.
3: Claro.
1: Entonces, ¿ustedes qué les gusta de la música a usted, comisario? ¿Dónde se detiene usted en lo latino, en el reggaetón? Porque ustedes son jóvenes todavía, sí, muy jóvenes. Nacieron.
2: O sea, aparento ser joven, pero no lo soy tanto.
1: No
2: pero en cuanto a música, me gusta el heavy metal.
3: Mira.
2: Música de los 80, también música latina. En cuanto a lo nacional, me gusta los Jaiba, Inti Illimani, Yapu. Varios de ese ritmo más folclórico.
1: Oye, de heavy metal, ¿qué cosa?
3: ¿Qué grupo?
2: Bueno, hoy día el día, a todo esto, hoy día el día del heavy metal, así que lo estoy
1: celebrando. Mira que estamos perdidos nosotros. No salió el tiro por la culata. Estábamos hablando y sabe más que nosotros.
3: Claro.
1: Sí, el heavy metal, mira.
2: Lo estoy celebrando en mi corazón.
1: Sí. ¿Y qué grupo le gusta, por ejemplo?
2: Dream Theater, el que más me gusta. Dream Theater.
1: Me dejó
2: Black Sabbath,
3: claro.
2: ACDC,
1: sí,
2: más conocido. Pink Floyd.
1: Metallica
2: también.
1: Más nuevecito,
2: sí,
1: pero
2: sí.
1: Para usted, me
2: más,
1: parece.
2: Más antiguo.
1: Me parece.
2: O más psicodélico también, Pink Floyd. Los Jaivas.
3: Kiss no entra dentro de.
2: Kiss también.
3: Sí,
2: sí, es que sí. Ellos son más.
3: Más psicodélicos ellos.
1: No, pero
2: más
1: son
2: glamour,
1: más popero, yo encuentro.
3: Sí, más popero en realidad, sí.
2: Más glamour.
1: Más pop. Ellos son, sí. A mí me gustan los grupos también transgresores, pero. Pero bien, me quedo más con los con el rock heavy metal sinfónico, como Van Halen, el grupo Ace, Alemán.
2: Ah, por supuesto.
1: Opeth también, extraordinario. Sí. Riff de los españoles también.
3: Oye, ¿saben de música? Podríamos hacer un programa de radio.
1: Sí, de todas maneras. Claro, pero aquí, vamos a pasar a Sebastián, que tiene una cara de.
3: Sí, Sebastián, a ver.
1: Yo creo que Sebastián.
4: Por favor, no.
1: Que le da Yankee para arriba, ¿no? ¿Sí o no?
4: Sí, claro. A mí me gusta otro estilo de música.
1: Ya.
4: Sí. Hoy en día están tan de moda los corridos, los mexicanos. Son
1: súper buenos. Mira.
4: Sí, Grupo Frontera, que se escucha harto hoy en día. Que también la música antigua, igual. Yo empecé escuchando Vico Sí, no sé si lo ubican.
1: Sí, sí.
4: Vico Sí.
1: El maestro, dicen, de Vico Sí.
4: Claro. Y de ahí empezó el género de reggaetón. Sí. De ahí hacia adelante. Eso es lo que dice. Sí.
1: No, y qué maravilloso. Mira, dos géneros totalmente. Oye, imposible que ustedes vayan en una patrulla los dos juntos y empiecen a aprender música. No, yo quiero heavy metal, yo quiero la ranchera.
4: Igual me gusta escuchar los Red Hot Chili Peppers.
1: Sí. Oye, para terminar, para hacer en este día tan maravilloso, ¿deporte, comisario? ¿Qué deporte le gusta?
2: La rayola corta, ¿ves?
1: Ya, comisario. Mayoría, llámate a la mayoría.
2: Pero con responsabilidad.
1: Sí, con responsabilidad.
2: Deporte antes hacía harto, pero ahora no, lamentablemente no.
1: Ya.
2: La bicicleta, natación, eso me gusta, pero ahora no mucho.
3: El tiempo falta de
1: repente. ¿Usted nacía y criada en Santiago?
2: En Santiago, ya. Sí.
1: ¿Y usted, don Sebastián?
4: Yo en La Serena.
1: ¿De La Serena?
4: Sí, La Serena.
1: ¿Y deporte? Usted tiene cara de deportista.
4: Tenía cara de deportista, ¿sí? No.
1: ¿Pero qué deporte hizo?
4: Me gustaba correr.
1: Corrida,
4: sí. Sí, running, me gusta.
1: Ahí está por las corridas, ¿viste? Le gusta correr y le gusta escuchar.
4: Las corridas.
1: Sí, todo cuadra, todo cuadra. Con nosotros aquí en la radio en estos 3 años, para nosotros muchas veces lo hemos hablado con don Sebastián Teniente, de que la radio está dispuesta y disponible para ustedes cualquier información.
3: Así
1: nosotros es. Trabajamos en Comunón, como ejemplo, con la Seremía de Salud, cuando hay fiestas patrias, ahí el Departamento de Salud manda la información, chiquillos, cuídense, etcétera. Así que también estamos dispuestos, con Banco Estado también estamos haciendo la misma secuela, así que con ustedes también esperemos que podamos congeniar en ese tipo de informaciones tan válidas para nuestros vecinos.
2: Muchas gracias por la invitación y a celebrar el Día del Pisco también el día de hoy, con obviamente la responsabilidad que se debe asignar a un conductor ahí responsable que no tome.
3: Eso, oiga, super. Porque los controles siguen.
1: Oiga, me echaron una manito porque me estaban avisando unos vecinos que ha llegado mucha gente. Ah, qué bueno que se reactive todo esto que te cuento. Pero hay algunos problemillas en las calles con el tránsito, así que para que nos ayuden con eso, porque llegó ahora la gente en la tarde, ¿no, René? Ahí está esperando a René. Chiquillo, 1.000.000 de gracias.
4: Muchas gracias, don Julio.
1: Ya, Lisette, capitán, y don Sebastián. Teniente, gracias por estar acá y que viva Carabineros. ¿Ya?
4: Muchas gracias.
1: Ya pues, chiquillos, estamos ahí
3: que le vaya muy bien.
1: En directo. Vamos a una cancioncita. Sí. Esto lo programó el gatito.
3: ¿El Aliro? Ah, ya pues escuchamos.
1: El Metro, la banda del Metro, ¿la ubicaste?
3: Sí.
1: La banda del Metro, Supernatural, ¿lo escuchamos, te parece?
3: Listo, vamos.
1: Ya, pues, vamos a la música y volvemos.

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1: Ya, lo tengo anotadito aquí para reiterarlo y que la gente que está escuchando que nos envíe su,
0: absolutamente,
1: su mensaje, claro que sí. Y acá yo le arreglo el micrófono. Ahí está. Ya. Porque tenemos el invitado especial.
0: Nuestro querido René Munizaga, que por años ha sido un vecino cautivador de las buenas recetas naturales, un hombre que hizo mermelada hasta con los pies, con eso te digo todo, ¿eh? Un hombre, ¿serio?, que hizo los descarozados, hizo todo lo que podía, lo que pillaba lo hacía dulce, lo hacía comible y le quedaba extraordinario. ¿Cómo estás, René Munizaga? Bienvenido aquí a la radio. Bien cerquita el micrófono a su voz.
2: Bien. ¿Tú cómo estás?
0: Todo bien. Cumplimos 3 años, René, para que nos saludes a esta hora de la tarde aquí en la alta sintonía que tenemos.
2: Un saludo para la radio,
0: ¿sí?
2: Para la radio y para todos los que escuchan, los que escuchamos, más bien decir.
0: Y que... ¿Usted escucha la radio, verdad?
2: Sí, sí, yo la escucho todos los días.
0: Me parece muy bien. Ranchito Don René.
2: Aunque a veces como que se va la onda, no la escucho.
0: Ah, ya. Sí, es que a veces hay cortes. Oye, René, ¿qué es lo que más te ha gustado hacer en la vida dentro de tu cocina? ¿Qué pasa con las mistelas? ¿Qué es lo que más te gustó siempre realizar en términos de los sabores?
2: Yo soy chef de cocina. No fui a la universidad. Estudié nada más que lo que me enseñó mi madre.
1: Autodidacta totalmente, sí, claro. Y con la experiencia.
2: Le hago el carrito al jugo, el cordero, el pastel de choclo, la cazuela, la humita y el cabrito, el arrope, agrio y dulce.
1: Ya.
0: También, famoso el arrope de René, ¿eh?
2: También ya. Hago arrope, hago, en este momento estoy haciendo almendrucos que se habían perdido.
1: Almendrujo.
2: Sí, ¿Y es la segunda flor del durazno silvestre.
1: Ah, ok.
2: Me queda un duraznito chico.
0: Bueno,
2: sí. 4 años que se habían perdido, 5 años.
0: Sí, po.
2: De la pandemia se habían perdido.
1: Se habían perdido, no había producción de. No salía por ningún lado.
2: No, porque no sé si será la sequedad o el cambio climático.
0: No, René, usted es uno de los vecinos que comenzó con el turismo prácticamente.
2: Sí,
0: po. Usted es uno de los que comenzó. ¿Qué le diría a la gente para que le visite Piscoelqui en temporadas que. Que a lo mejor a veces no hay muchos espectáculos, pero es rico venir para estos lados? ¿Qué le recomendaría?
2: Que vengan a visitarlos, las puertas están abiertas, nosotros tenemos buen clima, aire puro, mirar las estrellas, que como dijo el alcalde, se pueden agarrar con la mano.
0: Mira, ¿eh?
1: Maravilloso. Sí.
0: Pero tú te acuerdas que antiguamente había menos luces, por lo tanto las estrellas eran más increíbles.
2: Las calles eran pura tierra.
1: Antiguamente,
2: que
1: claro.
2: Se veía en la época mía. Yo tengo 91
1: años. ¿91?
0: ¿91 años?
1: Wow.
0: ¿Ven chiquillos? Mira cómo se hacen los del...
2: Yo todavía cocino en mi restaurante. Uh-huh. Y porque la juventud no quiere integrarse a nada.
0: No, están fome.
2: Lo único que quiere estar con el celular nomás y...
1: Nada más. Oiga, ¿y su restaurante dónde queda para la gente que está escuchando? Que
2: son
1: está,
2: 10 ahora... pesos de aquí en la plaza.
0: Al lado de la iglesia.
1: Al lado de la iglesia de Piscoelqui. Ah, perfecto. ¿Y cómo se llama su restaurante?
2: El Ranchito de Don René.
1: El Ranchito de Don
2: Pura
1: René.
2: Pura comida típica preparó.
0: Sí, espectacular. Típica. Oye, recomendable porque definitivamente usted no tiene que caminar tanto, está al ladito de la iglesia, rico para comer. A veces hay conejitos así escabechados que le llaman.
1: Okay.
0: A veces tenemos, ¿qué más tenemos, René?
2: El cordero.
0: Cordero.
2: El cabrito.
0: Cabrito.
2: El omelet de verdura, de...
0: Hay de todo.
2: De todo.
1: Postres.
0: Para pasarla muy bien.
1: También.
2: Tengo higos rellenos con nueces.
1: Higos rellenos con nueces.
0: La que hacía la abuelita,
1: Años que no pruebo.
2: Muy antigua.
1: Claro, años que eso se perdió.
2: Mote con huesillo y banano con arrope. Plátano con arrope.
1: Claro.
0: Ahí el arrope que lo haces tú.
2: Sí, lo hago yo.
0: No, porque esa es la gracia.
1: Claro, claro.
0: Él cría a los conejos, les habla, de todo.
1: Ah, ¿verdad? Conejo
0: y
1: feliz.
0: Y el arrope lo hace él con sus manos.
1: Maravilloso, qué maravilloso.
0: No, René. Yo me acuerdo que el René empezaba a veces. ¿Te acordás cuando hacía papitas fritas así en, sí, en, con leña, de esa leña de... ¿Ah?
2: Con leña a fuego.
0: Con leña a fuego. Y unas, las mejores papas fritas. No. ¿Qué McDonald's, qué Kentucky, qué no, nada?
1: No, esas son las papas fritas.
0: Esas papas fritas eran las mejores
2: todo
0: de la vida.
1: Reales.
2: Todo cambia. Sí.
0: La sopa y pilla.
2: Si usted cocina con leña, el sabor...
1: El sabor es otro, eso es verdad. Sí. ¿Eh? Si uno cocina con leña.
2: Cambia de sabor.
1: Sí. Exacto.
0: Entonces, oye, René, un gusto lo he tenido hoy día acá. Gracias por estar acá. Sabemos que quieres... Ojo. Quiere ser parte también del equipo comunicacional de Radio Pisco FM, así que ahí le vamos a avisar a Raúl que te contacte contigo para que Ranchito de René esté presente en nuestra transmisión siempre, que la gente sepa en la región de Coquimbo.
1: En la región de Coquimbo.
0: Y en el universo a través de piscoonline.cl.
1: Exacto.
2: Y ya me mandó, la primera vez me mandó a Buenos Aires a conocer el turismo rural en Buenos Aires.
1: En Buenos Aires. Mira. Y ahí aprendió mucho, ¿no?
0: No, y ahí aprendió a hablar... Argentina. Sí, porque habla dos idiomas.
2: Después me mandó Pro Chile por 7 días más.
1: Ya.
2: Al interior de Buenos Aires, pero ellos trabajan todos unidos.
1: Claro.
2: Trabaja la iglesia, la posta, el hospital.
0: Cosa
2: la
0: que aquí
2: escuela,
0: no.
2: Cosa que aquí no pasa.
1: Aquí hay que aprender de esas experiencias. Claro. Yo creo que la capacitación
0: es. Entonces a una agrupación del mundo rural de acá de.
2: Sí, y yo fui 2 años gerente nacional de todo el país.
0: Toma.
2: Por 2 años.
1: Qué Toma. Maravilloso.
2: Asociación Architur.
0: Architur.
2: Mira. Que la
0: Asociación Chilena de Turismo Rural. Maravilloso. Oye, increíble, René Munizaga, sí, ¿te das cuenta? Sí. Entonces, ¿cómo no lo vamos a tener dentro de nuestros colaboradores?
2: Tres años me mandaron a Punta del Este por 7 días.
1: A Punta del Este.
2: A conocer el turismo rural.
1: Mira. Y le sirvió, ¿no? Porque ahí aprendió mucho. Se aprende mucho la experiencia. No, claro, la carne es argentina, uruguaya.
2: Y el último, cosa. Hace 2 años me mandaron a Tacna, al interior de Tacna, a conocer los platos típicos de Perú.
1: Ok.
2: Pero también cocino platos peruanos. También.
1: Ah, también cocina internacional, ¿ves?
0: No, o sea, es
1: de todo.
0: Absolutamente internacional. Increíblemente internacional. Así que René, 1.000.000 de gracias, pasa a compartir con nosotros. Tenemos que comunicarle a la gente que estamos aquí en el comedor de Hotel El Quí.
1: Exacto.
0: La gente ha venido a visitarnos, están compartiendo, están tomando un tecito, alguna una cosita más elegante, qué sé yo, y vamos a estar hasta muy pasadita la tarde.
1: Así
0: que vamos a estar aquí juntos.
1: Y contarle que está todo el equipo, ¿eh?
0: Está todo el equipo.
2: Ahí les preparo, los atiendo y les doy de bajativo una mistela que las preparo.
0: Mistela que las prepara él también.
1: Wow, ya.
0: Ya por René, 1.000.000 de gracias por estar hoy aquí con nosotros en la radio y seguimos dando vuelta porque vamos a seguir justamente compartiendo con los muchachos que hoy día están. Don René Munizaga, el ranchito Chito de Don de René.
1: Don ¿Okay? René.
0: Carlitos, vamos a la música.
1: Sí, vamos a la canción.
0: Porque nos vamos con los chiquillos de Fórmula Elqui, tremendo programa.
1: Tremendo.
0: ¿Te gusta la Fórmula 1, tío, no?
1: Sí, me gusta mucho. Me gusta mucho. La seguía mucho cuando, bueno, en la época cuando estaba Eliseo Salazar, pues imagínate.
0: Ah, pobre Eliseo. Ahí, pobre Eliseo.
1: En esa época.
0: Ya, chiquillos, seguimos en segundo y volvemos. Vamos a la música en Pisco FM.

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0: Y la gran sintonía, para que sigan enviando también sus WhatsApp de saludos al 942-71-2603.
2: Claro que sí.
0: A toda marcha, hay programa especial, ¿no es cierto?
2: Estamos con un programa especial.
0: Sí, programa especial.
2: A toda marcha.
0: Están todos los programas, ¿eh?
2: Todos
0: los programas juntos.
2: Y hablando de programas juntos, estamos juntos a los juntos, sí, como decían los Jaivas, todos juntos. Estamos con los chiquillos de Fórmula Elqui, parte del equipo. Y estamos junto a Mafu y a Maite, ¿no es cierto?
3: A Maite, sí.
2: Qué idea. Un programa que, cuéntanos un poquito, ¿cómo estás primero, Marcelo, Mafu?
3: Oye, les puedo contar un poquito el programa y también hacer una cosa sobre hablar un poquito de la radio. La verdad que nosotros estamos súper contentos porque nos dieron esta posibilidad y hemos tratado de hacer una cosa aprendiendo harto de ustedes también, que son los profesionales de esto, y hemos tratado de levantar este programa de esta manera y hemos incluido dentro de esas cosas está el Ozzy, que es Mico,
2: tu partner.
3: El partner, el Ozzy. Y también tenemos otras personas que nos apoyan muy fuerte desde afuera, que también, bueno, el Loncho. Indiscutible, sin el Ozzy y el Loncho esto no podría ser. Y también tenemos cosas así como, hicimos un programa, una cosita así, cápsulas de circuito interno. Y circuito interno es nuestra amiga que está acá, que es Maite, que nos habla específicamente sobre esas habilidades que tienen los deportistas de alto rendimiento, ¿cachai? Esas características tan importantes que tiene que tener un deportista de alto rendimiento, o si no todos seríamos deportistas de alto rendimiento, ¿cachai? Pero ellos tienen una capacidad, una que nos va a hablar un poquito la Maite. Maite, te doy un poquito el paso.
2: Que se presente la Maite. Gracias, vale, Maite, por estar aquí con nosotros.
4: Buenas. Gracias a vosotros. Hola, buenas tardes. Aquí en este día tan especial, ¿no? Que 3 años ya. Que 3 años ya es un montón, así que felicidades. Pues bueno, yo soy Maite San, soy psicóloga y bueno, trabajo con muchas cosas, pero me encanta lo que es el inconsciente, ¿no? Cómo se trabaja el inconsciente, cómo se trabaja para mejorar el rendimiento y las potencialidades de las personas, de los deportistas, en muchas áreas, ¿no? Pero realmente, cómo cambiando nuestras creencias, nuestra forma de pensar, cómo cambiando nuestra autopercepción y un poco la identidad, podemos hacer un cambio y un giro brutal, ¿no? En nosotros mismos.
3: Total, total. Claro.
2: Oye, Maite, y por supuesto que es súper importante, ¿cómo le podemos llamar a esto? ¿Ciencia deportiva? ¿Psicología deportiva? ¿Cómo lo llamarías tú?
4: Es psicología del deporte.
2: Deporte.
4: Sí.
2: Pero también, un poco también, hablas tú del fenómeno de cómo podemos, ante actos, digamos, de donde uno tiene esfuerzos a veces especiales, la capacidad de concentrarse, que es súper fundamental en esto, lo hablábamos hace un rato atrás. Esto también se puede llevar a la vida cotidiana, por ejemplo, en la conducción de una bicicleta, en la conducción de un vehículo. ¿Qué recomendaciones daría en el ámbito más hogareño, por decirlo de alguna manera?
4: Bueno, para mí hay una cosa que es fundamental, que es la atención. No nos damos cuenta, pero la atención es prácticamente todo. O sea, tú donde pones tu atención, estás poniendo... O sea, si tú pones tu atención, por ejemplo, en la solución, es muy distinto a que pongas la atención en el problema. Entonces ahí te va a cambiar brutalmente si tú estás conduciendo, poner la atención en la carretera. Los pilotos de Fórmula 1, ellos... La forma en que se hablan, por ejemplo, no es ¡ay, que me salgo de la carretera! O no voy a poder, es sigo la pista, continúo, y no están mirando el error, sino miran en hacia dónde van y lo siguiente y lo que tienen que hacer. Si se quedaran pegados con su atención en el error, olvídate, a 300 kilómetros por hora y con esa presión y con todo, no irían más, no avanzarían más, ¿no? Entonces, en cuanto a nosotros, pues es con la conducción, tienes que estar pendiente de la carretera, intentar no estar con el móvil, con mil cosas, que si el niño me está gritando atrás, es como, bueno, me está gritando atrás, lo obvio un poco, luego cuando pare le digo, ¿no? Y sigo mirando la carretera, ¿no? Desde ahí. Y luego es muy importante la creencia en la autopercepción de soy capaz de hacer esto, de estar centrado, de poder y no irme, ¿no?
2: Por en estos eventuales, lo que nos estabas comentando, en estos tipos de eventos que se pueden producir por una desconcentración, ¿qué tanto juega el papel de lo que estás hablando tú, de estar consciente o de la suerte de un hecho?
4: No, a ver, para mí hay un gran... O sea, algo de suerte obviamente hay, pero fíjate, los pilotos de Fórmula 1, primero, entrenan muchísimo su cuerpo, con lo cual tienen, por ejemplo, el cuello súper desarrollado para que, o sea, con esas velocidades puedan tener bien sostenido todo, puedan estar a altas temperaturas, uh-huh, totalmente centrados. O sea, hay una parte muy grande para mí que es... Podría decirte casi que es un 90% el entrenamiento que tienen, entrenamiento mental, de cierta frialdad, ¿no? Estar ahí y no me puedo estar enrollando en otra cosa. Tengo que estar en la carretera, en lo que estoy, emoción lo menos posible. Y luego, claro, obviamente puede haber cosas, pero ahí en un programa comentaba que hay un efecto en el que, claro, cuanto más entrenas, más practicas, más todo, ese factor fuerte suerte se disminuye. ¿Por qué? Porque tú ya sabes... Mira, ese mini movimiento del coche de delante es que se va a salir de la carretera. Entonces ahí ya se pierde un poco ese factor suerte, ¿no? Porque hay una cosa que tú percibes, incluso a lo mejor no es tan consciente, pero dices, me tengo que ir para el otro lado, uh-huh, ¿no? Entonces cuanto más entrenas, ese factor para mí queda súper reducido, ¿no?
2: Me parece muy bien. Sí, porque hay mucha gente que se base y sus capacidades las reduce a decir... Tengo mala suerte.
3: Sí.
2: Y se acabó la historia.
3: No, y además que la velocidad también, muchas veces nosotros nos entusiasmamos con la velocidad, pero eso en algún momento lo explicaba Maite, que la velocidad a determinado rango, ya tú pierdes la perspectiva, ya todo es demasiado rápido, tú pestañeas y pasaron 50 metros. ¿Cachai? Bueno, en Fórmula 1 es mucho más rápido eso, por eso es que esa capacidad que tienen de concentración, que harto le damos con la Maite y harto le da también desde el programa. A ese punto.
2: Sí, lo que pasa es que el tema de la Fórmula 1
3: es muy importante.
2: Tú lo puedes hojear, por decirlo de alguna manera, como un libro con diferentes, digamos, un índice muy variado. Tenía el espectáculo, que es inolvidable, claro. como show es increíble. Segundo, está el tema mecánico, que es la ciencia puesta en la mecánica. Tercero, lo que habla muy bien la Maite, la parte deportiva, psicología, y hay muchas cosas más que redundan. Que incluso hasta cómo será para los pilotos cuando pierden la capacidad de perder, de ganar, de estar arriba y tener que caerse, etcétera. Cuarto está
3: parte física también.
2: La parte física, sin duda. Y está también metido la farándula y todo eso que lo entretenido.
3: Y como en todo también está tu entorno, porque la radio no funciona si no hay todo este ejercicio que ustedes nos han mostrado.
2: ¿Qué es lo que ocurre con la Fórmula 1?
3: Desde el Raúl hasta todos los que ustedes
2: participan. Oye, y saludemos a Lossi, que es nuestro el hombre que le va poniendo como el orden de todo. ¿Tiene algún audio por ahí de Lossi?
3: Nos mandó un saludo que... Sí.
2: Manera, esto hace muy entretenido. Quiero saber un poco la opinión de Carlitos con respecto al tema de la Fórmula 1. Me dijiste que te gustaba, ¿no?
0: Sí, bueno, una en la televisión, porque siempre en nuestra época la televisión era muy... a nosotros no había mucho significado en todo lo que uno veía en la televisión, como que lo quería replicar. Y en ese tiempo, estoy hablando de la década de los 80 acá en Chile, se dio a conocer mucho lo que fue la Fórmula 1, y ahí apareció, bueno, Eliseo Salazar, que estaba en un equipo muy chiquitito, y ahí uno empezó a gustarle los automóviles, empezó a gustarle este mundo de la Fórmula 1, y claro, y de ahí empezar a gustarle el mundo de los fierros. Muchos crecimos entonces ya viendo el tema de los automóviles, que este modelo, que el otro, que la escudería. Entonces uno empezó a aprender de eso, claro, de un mundo tan lejano, donde también un chileno estaba representándonos, acá muy muy lejos. Entonces como que nos sentíamos ya no tan lejos de la Fórmula 1 en ese tiempo. Ahora sí, como que lo vemos muy muy lejos. Ahora yo escuchaba a Maite y claro, yo pensaba en la decisión que tienen que tomar en
3: fracción
0: o décima de segundo, y claro, como decía ella, olvidar el error que ocurrió hace un segundo atrás y vamos de nuevo para adelante. O sea, y eso en la psicología es pero muy importante tenerlo claro, y que los pilotos, claro, que sean buenos conductores, que sean aptos físicamente, y también que la cabeza les funcione. Claro.
3: Igual ellos tienen harta experiencia, porque tú los nuevos pilotos que hay son muy jóvenes, muy jóvenes. Sí. De hecho, el que está ganando el campeonato en este momento, que es Antonelli. Antonelli tiene 19 años, compadre.
2: 19, claro.
3: 19 años. Ha ganado las últimas tres carreras, las últimas tres pole, las tiene él, las últimas tres carreras las ha ganado él. Entonces, un chico que empezó a los 12 años, claro, en karting, y olvídate. Pero aquí viene lo importante. Nosotros también tenemos gente participando en karting. Por ejemplo, tenemos un vecino, sí, que es de Peralta, un chico Peralta, uh-huh, que es, sí, hijo de Jotita, que tiene esas capacidades. Él también está compitiendo en karting. Y si miramos un poco más allá, nos abrimos un poco, tenemos dos personas en una chica que está en Inglaterra, que está postulando a la fórmula de damas, que se llamaba, no me acuerdo cómo se llama en este momento, y un chico chileno que me parece que tiene apellido Orellana, no estoy muy seguro, que él está casi entrando en la Fórmula 4. Entonces, nosotros tenemos posibilidades, nos gustan las tuercas. Aquí, en general, aquí en la región, tenemos el Huachalalume, se hacen competencias deportivas. No estamos llegando quizás a la elite, pero ¿sabéis qué? Nosotros vamos para allá.
0: Sí.
3: Nos estamos preparando. Estamos haciendo estos programas que nos dieron la oportunidad, que con el Loncho, de un lugar tan lejano, desde este lugar nosotros tenemos un programa y un pequeño aporte a esos conductores que les gusta la Fórmula 1. ¿Y sabéis qué? Son más de lo que uno pensaba. Claro. Y mujeres como... Por eso nosotros tenemos tanta chica con nosotros, porque es súper importante, porque nos escuchan hasta damas, hartas amigas, y no hacen comentarios sobre
2: lo que esto. Pasa que son ven la pinta de los pilotos también.
3: Bueno, también sí,
2: nosotros somos los más.
3: No, pero es que ya no nos ven menos mal, porque si no salían vueltas locas.
2: Sí, Maxito, que le dicen al otro, ¿cómo se llama?
3: El niño
2: Maxito. Entonces, claro, por ahí va la
3: cosa. No, hay varios. No, y tenemos una nuestra

0: No lo conocemos, y no lo conocemos. Nosotros no conocemos tanto detalle sobre las especializaciones con respecto a los autos que unen la pintura, la desabolladura, la mecánica, la no sé qué.
1: Oye, pero cuéntate también que tenemos un corresponsal en Argentina, porque aquí el muchacho de Vistazo Deportivo también me decía, ¿qué opinión tenemos de Colapinto?

0: Bueno, estaba escuchando atentamente. Bueno, yo soy netamente futbolero, pero...
1: ¿Y vos sos argentino?
0: Sí, argentino. Hace 28 años que estoy acá, hace 20, el año 98 que estoy aquí. Y bueno, crecí viendo al Lole Reutemann, mi papá fanático del automovilismo. Y nos despertábamos a la mañana viendo ahí el Brabham de Lole Reutemann, que siempre segundo, no podía llegar a primero, pero bueno, mi papá me inculcó eso después. Bueno, también siempre le gustó el TC2000, yo después, bueno, me fui más por el fútbol y bueno, y ahora la aparición de Colapinto para todos los argentinos es algo como un orgullo, porque siempre nosotros antes estábamos acostumbrados a ver Fórmula 1 en la época de los 80, sí, pues, por el Lord Reutemann. Después, bueno, apareció Fontana, pero no gravitó mucho porque en el automovilismo los autos son fundamentales, también las escuderías donde llegan. Sí, pues. Y ahora, bueno, y ahora está el boom de Colapinto, todos nos ilusionamos que el chico puede andar bien. Como decía recién, el que ganó ahora 18 años, este pibe también.
1: Kimi Alparelli.
0: Exactamente.
1: Pero Colapinto tiene 20.
0: Exactamente. Bueno, y el otro día con la carrera que hizo, que por primera vez se mete en la mitad, porque siempre estuvo en la última, sí, con su escudería, siempre en las últimas posiciones en las clasificaciones, pero esta vez le tocó estar en la mitad y por lo que poco sé desde Fórmula 1, cómo partió bien y cómo se arriesgó en la salida y cómo después llegó y llegó a mitad de que sumó puntos que antes no podía. Entonces, por eso le preguntaba qué impresión tienen ustedes, que saben y que son los entendidos, cómo ven el futuro de este pibe.
1: Bueno, no somos tan especialistas, que somos más fanáticos que especialistas. Pero sabes tú que tenemos la impresión de que Colapinto le va a ir bastante bien. Acuérdate que Colapinto partió en William hace 2 años atrás, que fue lo que partió él. Y ese Williams era mucho mejor que el que hay ahora, porque tenía hoy día con los nuevos sistemas, la MGUK, la mitad eléctrica y la mitad combustión interna, ha sido un poco difícil el ajuste. Ahora ya se están ajustando, pero en ese momento con el auto a toda combustión, Colapinto hizo unos carrerones y muy nuevo, muy rookie, los jovencitos, demasiado joven. Entonces yo creo que sabéis que con Colapinto lo tenemos. Aparte que él tiene, que es más importante aún, que él tiene las capacidades y tiene el apoyo económico, compadre. Sí, claro. Eso es súper clave, porque esto es caro. La Fórmula 1 es cara y qué sé yo, pero siempre aparece plata para apoyar, por ejemplo, a los pilotos chilenos. Siempre va a aparecer plata para apoyar a los pilotos chilenos, no me cabe la menor duda, porque es un deporte bonito, o es un deporte entretenido, y eso es lo que estamos tratando de hacer, que todos sean más entretenidos también.
2: Oye, yo quiero felicitarlos a ustedes por la animosidad. Llegó el
1: Raúl. ¿Está listo? Buena, Raúl.
2: Ahí sí. Oye, yo quiero felicitar a los muchachos. ¿Y Lossi está preocupado por el audio?
3: Hola, hermanos y hermanas de Radio Pisco Elqui FM, soy Ossi de Fórmula Elqui y quiero mandar un inmenso saludo por estos 3 años al aire, entreteniendo, informando y apoyando, por supuesto, a nuestra comuna de Paihuano y a toda la cuarta región con su cercanía y honestidad. Vaya un gran abrazo a mis partners Mafu, Dani, Cami, Maite y en especial a Loncho Raúl, visionarios de este espacio de camaradería y tolerancia, claves en el éxito que ha tenido y sin duda tendrá este cada día más importante canal de expresión que es Radio Pisco FM. Larga vida a Radio Pisco FM, les deseo desde mi casa, ya que estoy un poco enfermo y no podré estar disfrutando de las agüitas de monte y una que otra vitualla en el convito anual. Felicidades, muchas felicidades, amigos.
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2: Ahí está nuestro enlace. Características.
1: Bueno.
2: Oye, yo quiero felicitarlos a ustedes, Maite, un gusto que esté hoy día igualmente con nosotros. A la Dani también le damos un abrazo.
1: A vos, sí.
2: A nuestro corresponsal en Buenos Aires.
1: También
2: en
1: la ciudad
2: de la Furia.
5: Somos internacionales.
2: Somos internacionales. Y también tenemos a nuestra Cami, que está en Montreal ahora.
1: Montreal. La sí, Montreal. Montreal.
2: Local y todo, un programa lleno de energía. Los invitamos, ¿para qué hora, chiquillos? ¿A qué hora los invitamos?
1: Mañana.

0: importante, qué importante tener estos programas, porque no son comunes, es algo acá, como les dije, yo hace 30 años que estoy acá, vengo de un país donde es muy deportista, donde todos los deportes todos tienen su espacio y acá falta más de Fórmula 1, así que me lo felicito.
1: Aquí estamos, pues, gracias, toda la colaboración.

0: lo tenemos hoy día, estamos fuera del set, estamos con un set improvisado, claro, en el comedor, así que no tenemos la posibilidad de llamarla para salir en vivo como lo hacemos en el set, así que para mañana seguramente, Dani, vamos a estar contigo en vivo y con nuestro querido Osi también. Chiquillos, un millón de gracias.
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0: que tengo aquí en la mesa, una mesa redonda, como dicen en la historia, a los hombres precursores de la parte deportiva de nuestra radio, con un programa que parte en una online llamada Piscuelque Online, y ahí en ese streaming nos juntamos un grupo, dijimos, y hagamos una radio, hagamos un programa que sea deportivo, y nos empezamos a encontrar amigos en el camino. Entre ellos Coca Mendoza, Jaime García, Fabián Vázquez, entre otros, que logramos una comunicación bien entretenida, logramos programaciones muy abiertas. Yo Amo el Fútbol se llama ese programa porque son todos buenos para amar el fútbol, son todos próceres de nuestra tierra, empezando por don Nelson Julio Cortés, que hoy día, sin saber queriendo y sabiendo el equipo que tiene al frente, vino con un chaleco de color rojo, que se deja mucho a su... Don Nelson Julio Cortés, levante el micrófono, préndalo como lo hace siempre, y coméntenos cómo están esta tarde, y por supuesto, haga los parabienes para los muchachos que nos escuchan ya 3 años.
1: Sí, no, qué lindo para nosotros acá estar con gente, de Pará, allá de La Serena, y nosotros le hacemos

0: hemos acoplado bien, los programas se hacen a la hora, estamos muy bien con la radio y ahora mucho mejor conociéndolo a ustedes, que si Dios quiere vamos a estar en comunicaciones con ustedes durante los martes y los jueves, un ratito que sea, que ustedes nos cuenten los ecotismos, no son los problemas.
1: Tiro la punta, don Julio Cortea.
0: Sí, no, el fútbol de ascenso no la voto.
1: Ah, claro, hay que saber qué es lo que pasa con la chaleca roja, si es de la Unión Española o de la Selección.
0: Qué bonito esto, es bonito aquí, no una pérdida de tiempo, ninguna cosa, porque nos gusta, como dice usted, nos gusta esto. Si no, no tuviéramos acá. Entonces, Loncho ha hecho una misión muy bonita y nosotros como viejos deportistas lo hemos acompañado. Y aquí estamos felices que la radio, ojalá sigamos muchos años, que Dios nos dé muchos años más para seguir aportando a nuestro pueblo y a nuestra querida región.
1: Don Nelson Julio Cortés, del programa Llevamos el Fútbol, presenta aquí también el local, como decimos, ¿eh? Y por supuesto también locales y también de nuestra región, una radio que hoy día la escuchan en toda la región de Coquimbo. Y apareció esta posibilidad de tener al gran equipo de Vistazo Deportivo, por supuesto, en sintonía también con un programa dedicado, yo creo, don Juan Pizarro, que es hincha también de Coquimbo Unido, va a decir que sí, que es uno de los equipos más sólidos del fútbol hoy día en Chile y se consolidó también junto a Vistazo Deportivo. ¿Cómo está mi querido amigo Juan Alberto?
2: Bien, feliz de compartir, de conocerlos, de aparte con el nombre ya del nombre del programa, yo amo el fútbol. Nosotros crecimos con la pelota, ya yo el primer regalo que tuve fue una pelota. Y me imagino que los tres también, somos futboleros y qué mejor que hablar de esto, de la pasión y sobre todo en este lugar donde no hay mucha difusión, donde es lindo que los nombren, que digan los resultados, que nombren a los jugadores. Y bueno, ustedes también tienen una historia también dentro de acá, de la región. Entonces también es muy lindo esto de dar a conocer, de seguir con esto y de difundir para que los chicos también se impregnen con esto, con, o sea, aquellos que no pueden llegar al fútbol profesional. Hoy el fútbol amateur es una tremenda opción para otras cosas que tienen los niños y así que bien, nosotros felices desde este año de estar compartiendo con Pico FM. Raúl me comentó en el último viaje que fuimos con Coquimbo a ver con Colo Colo, nos contó de lo bueno que están, lo bueno que están haciendo del fútbol amateur, de combatir la violencia, de que el fútbol siga siendo masivo, de que las familias sigan yendo y de que ir cada rato ir erradicando más aquel problema social que tenemos del tema de la violencia. Entonces, a nosotros también nos interesa e inclusive estamos muy interesados de acompañarlos, de hacer también un programa allá en Coquimbo, de también difundir el fútbol amateur también como lo hacen ustedes acá en el fútbol rural. Así que muy felices de estar con ustedes y de conocerlos y de hacer algo, porque a todo esto le ponemos mucha pasión.

0: No es por las lucas, es por comunicar. Con más pasión, por comunicar, para que sus nietos, que sus parientes, que su vecino, que se integren al fútbol amateur. Y qué mejor que tengan una hora de en una radio de que los comenten, que digan quiénes son los goles, quiénes son los buenos jugadores, los auspicios también. Así que muy felices nosotros y también acompañando en este, como dice, aprendiendo a caminar y siguiendo. Bueno, nosotros por suerte nos agarró con un Coquimbo Unido que el año pasado hizo una tremenda campaña, la mejor de la historia. Entonces nos ayudó también a que tengamos más audiencia, que haya más sentido de pertenencia y que más se una el hincha de Coquimbo, porque bueno, en realidad hablamos de Coquimbo. Pero bueno, el futuro sería lindo esto de seguir difundiendo y de compartir en Radio Pisco el fútbol amateur, tanto en la zona rural como también en Coquimbo, que es muy, pero muy masivo.
1: Exactamente, yo te quería comentar de que, no, yo siempre lo digo, ¿eh? Cuando empezamos el programa, este es el programa que tiene olor a tierra, es que tiene olor a...
0: Sí, nosotros decimos olor a pasto, pero acá
1: claro, usted habla a pasto, nosotros hablamos a tierra. El de la pelota de cuero de chancho, con grasa, que uno cabecea y le queda aquí marcado en la frente el pelotazo. Bueno, Hugo viene también de ese sector, viene del fútbol rural, pero también se ha paseado por el fútbol, por decirlo un poco más, el amateur profesional, ha estado ahí, pero también estos tres señores que están hoy día junto a nosotros, aparte de ustedes de Vistazo Deportivo, los que están Hugo, Juan y Don Renzo Julio, son personas que pasaron por el fútbol amateur y que lo conocieron así de rentar. Hugo, ¿cómo estás? Buenas tardes.
2: Hola, ¿qué tal? Un gusto saludarlos, un placer estar con ustedes, que son los fanáticos de Coquimbo Unido, y que es un equipo que está jugando extraordinario. Me atrevo a decir que Coquimbo es el mejor equipo chileno que está jugando. Juega de una manera muy especial. Además que nosotros nos une algo muy especial, que es Chandía. Es jugador de Vicuña, es de nuestro valle, y le voy a decir que juega extraordinario. Es un gran jugador, ¿no? Yo pensé que en un momento dado, cuando terminó el campeonato, que yo estuve sentado con este arquero que tuvieron hace tiempo atrás ustedes,
3: Carlos Teja,
2: con él estuve sentado ahí viendo el partido, el último partido cuando salieron campeones.
3: Él trabajaba con Barbalá, me parece.
2: Sí. Y pucha, hacía mucho tiempo, porque yo salí a jugar fútbol con él al extranjero, cuando ya él ya estaba fuera del fútbol profesional. Y pucha, los encontrábamos, qué lindo, y después la fiesta que se produjo en Coquimbo fue extraordinaria. Yo soy un poco más acá, que es La Serena, pero yo fui a ver ese partido porque a mí me gusta el fútbol. Y era una oportunidad única de que Coquimbo saliera campeón, como lo hizo, con esa barra extraordinaria. Ustedes mismos, que yo no los conocía, pero me imagino cómo gritaban los goles, cómo gritaba la jugada. Chandía se mandó una jugada extraordinaria. Ese chico sale siempre. Yo soy muy amigo de su abuelo, soy amigo de su papá, y muy le tengo mucho respeto a él también, porque lo conozco mucho.
3: Fue el que hizo el gol, digamos, el 2-0.
2: El 2-0 en el último partido, claro, del campeonato.
1: Oye, Hugo, aprovechando.
0: Su tío siempre nos escucha. Su tío de Chandía, el tío de Chandía, siempre nos escribe todos los días en el programa, nos sigue programa.
1: Y ahora que está en Vicuña, escucha a través de la Pisco FM, así que fantástico. Oye, sí, quiero presentarles a Don Richard, el hombre de la voz comercial de Vistazo Deportivo, ¿eh? El que uno dice, ¿de dónde saca aire este hombre? O empieza a hablar y vamos para allá. ¿Cómo está, Richard? Bienvenido.
4: Muchas gracias, como te decía recién ahí, bueno, en el preámbulo que hicimos antes, muy agradecido también a ustedes por esta hospitalidad, digamos, y de poder darnos la invitación. Yo a lo mejor, bueno, entre comillas, voy a hacer un tanto de lo que nos aconteció a lo mejor antes, que de las otras casas radiales que veníamos, no habíamos visto, por lo menos no me había sucedido esto. Y hoy día de estar celebrando 3 años junto a ustedes de Radio Pisco FM, para nosotros, para mí es un honor el estar acá y muy agradecido por vuestra invitación.
1: Gracias, Don Richard. Para nosotros igual también, que uno de los programas más exitosos deportivos a nivel regional haya venido a nuestra humilde morada nuestra radio que se hace todavía al estilo amateur, pero con mucho corazón. Y la, hablando de amateur y hablando de Vicuña, de los Chandía, están los Pizarros también, pues, amigo. No, olvídate. Ah, hay equipos legendarios de Vicuña como Hospital, si no me equivoco, en algún momento, Barrabases, conocieron el afilado zapato de don de nuestro querido Juan Pizarro, goleador por muchos años del fútbol de rural de aquí, del Valle del Elqui.
0: Tiene pinta de goleador.
1: Tiene pinta.
0: Sí, tiene pinta
1: de delantero. Y llamado para. Es que este hombre tiene una dualidad de gusto. Él es, le dicen Juan Colo Colo por su animosidad y gusto por la camiseta alba. Pero además también hincha increíblemente fanático de Coquimbo Unido. ¿Ah? Cuando gana, cuando claro, gana. Cuando gana. Claro. No, pero Coquimbo de corazón. Va a todos los partidos allá, al Sánchez Romoroso y todo lo demás. ¿Cómo está, don Juan?
5: Hola, don Julio. Un gusto conocerlos, muchachos. Yo, una vez que termine aquí el programa nuestro, me voy en el auto a Orcón. Yo soy de Orcón. Y ahí nos sintonizo y ahí está el programa de ustedes, que es entretenido. Hablan maravilla.
1: Coquimbano, no,
5: Coquimbano. Impecable. Y bueno, yo Coquimbano porque mi hijo tiene un chico y se pone la camiseta y va al estadio. Pero feliz de conocerlo. Feliz de conocerlo. Cuando se nos dio la oportunidad, nos dijo Loncho, vamos a tener el aniversario de los 3 años y van a venir también los muchachos de el programa.
0: Vistazo deportivo.
5: Uy, qué alegría poderlos conocer, ¿me entiendes? Entonces uno lo escucha en la radio y dice, ¿quiénes son estos personajes? Son súper simpáticos en realidad. Pero faltan mucho más, ¿no es cierto? Ustedes son mucho más, ¿no?
0: Sí, somos mucho más. Somos, bueno, en nuestro programa, mi partner de muchos años que nos conocemos, desde que llegué yo a Chile, Rodrigo Gutiérrez, que nos miramos y ya sabemos lo que piensa uno el otro. Tenemos distintas visiones y eso es lo bueno que tiene.
1: Nombrémosle, ¿le parece a no dejarlo afuera?
5: Yo admiro mucho a un chico que tiene una discapacidad. Parece que está con usted, ¿no?
0: Marcelito Castro.
6: No,
0: está de René.
5: Sí, sí, de otra radio, pero de repente también se va por ahí.
6: Sí, viajamos nosotros juntos.
5: Correcto, sí, correcto.
1: Pero saludamos al resto del equipo.
0: Bueno, nuestro equipo está compuesto por los programas de estudio, lo hacemos junto a Rodrigo Gutiérrez, los dos somos el periodista corresponsal de cooperativa de muchos años, y que bueno, hacemos el programa de lunes. De lunes a viernes. Después tenemos a los programas los partidos. Tenemos a Pablo Galleguillo, nuestro director, que es el concejal de Coquimbo y es el relator de.
5: El relator de los partidos.
1: Le mandamos un saludo a Pablito.
0: Así que no pudo venir. Tenía mucha pega hoy también. Así que.
1: ¿No le avisaron que era el del pisco para que sean entusiasmados a venir para acá?
0: Es que viene con mucha. Es que lo que pasa es que lamentablemente nos tocó este mayo con muchos partidos. Imagínate que tuvimos 4 partidos seguidos de local. Tuvimos el viernes pasado, después tuvimos el miércoles, viernes, y ahora tenemos el martes de vuelta. Y también, bueno.
1: Pobre bolsillo. Pobre bolsillo del hincha.
0: Bueno, pero
1: vale la pena.
0: Vale la pena.
1: Pero... Sí, 6.000.
0: Anoche casi
1: se. Pero no es menor porque se esperaba mucho menos gente de Coquimbo.
5: La consulta, ¿usted tiene la posibilidad de entrar al estadio? ¿Entran al estadio a las casetas o no?
0: Sí, no, nosotros estamos acreditados. Sí, nosotros estamos acreditados.
2: ¿Usted tiene su caseta propia?
0: Tenemos nuestra caseta propia ya de hace varios años.
1: Ya tienen todas sus cositas de.
0: La caseta número 11.
5: Para poder llegar por ahí nomás nosotros.
1: Claro, en algún momento. Oye, Coquimbo, ya hemos hablado lo suficiente que tenemos un tremendo equipo este año. ¿Lo sorprendió Caputo?
0: A mí no. A mí no, yo siempre, bueno, aquellos que escuchan el programa, yo he sido jugador de fútbol, entonces profesional, 10 años jugando profesional, entonces siempre mi visión del fútbol como es jugador es más, siempre la responsabilidad es más de los jugadores que del técnico. Sí. Entonces yo siempre, yo lo decía, cuando Coquimbo sale campeón y deja casi el 90% del plantel, el técnico que llegaba le iba a ser más fácil comandar un grupo.
5: Porque estaba armado.
0: Porque estaba armado, claro. Es difícil, cuando a veces los equipos salen campeón, se desarman. Y eso, claro, se fueron 3 titulares. Se fue Bruno Cabrera, se fue Palavecino y como es y Cecilio Waterman,
5: claro.
0: Tres titulares de los 11, y después el plantel se quedó en sí en general, Y también el gran mérito de Coquimbo el año pasado, que salió campeón, no salió campeón solamente por los 11, sino por el plantel.
5: En general, ¿no?
0: En general, claro. Y que lo está demostrando en estos momentos. Nosotros, antes de mayo, decíamos, bueno, se van a venir toda esta seguilla de partidos, vamos a ver si el plantel está competitivo como para poder jugar cada 4 o 5 días, claro, teniendo en cuenta que a veces hay lesiones, y uno ve los otros equipos y se han desmembrado todos los equipos. Y si me van con
5: ahora,
0: Coquimbo,
5: ¿qué opinan ustedes que están ahí en la esencia del partido, ¿no es cierto? Este jugador Prato.
0: Bueno, lo de Prato era de tener paciencia, de tener tolerancia también con aquellos jugadores que a veces llegan y no llegan 100%. Prato venía de no jugar regularmente, hacía 6 meses.
5: Porque le costó harto los primeros partidos.
0: Claro,
5: ¿no?
0: le costó como Cecilio Waterman el año pasado. Claro, el año pasado Cecilio Waterman tuvimos que esperar 10 fechas para que haga un gol.
5: Un gol, exactamente.
0: Entonces, claro. Cuando se contrata jugadores que vienen en el pic de rendimiento es más fácil que se adapten, pero cuando no vienen, porque imagínate que Prato venía de jugar en San Mierto de Argentina, que estaba peleando el descenso.
5: El descenso, sí.
0: Entonces es distinto estar en un plantel peleando el descenso que estar en un equipo competitivo. Entonces al llegar Prato acá, con toda su experiencia, con toda su jerarquía, imagínate que Prato ganó todo lo que puede un jugador de fútbol de Sudamérica, lo ganó lo que un jugador de Sudamérica quisiera ganar. Campeón de Libertadores, jugó la selección, o sea, hizo todo.
5: Porque anoche se mandó un partidazo.
0: Es que viene de menos, es que ahí voy. Es que.
7: Y el miércoles pasó
0: como
5: 90 minutos.
0: Es que ahí voy. Cuando él llegó no venía bien. Entonces hay un proceso siempre. A veces, sobre todo cuando se llega a un equipo campeón, a un plantel campeón. Los que llegan les cuesta adaptarse al ritmo. A lo que voy con el técnico. El técnico se le hizo más fácil también, porque los 4 o 5 que llegaron, recién ahora se están adaptando bien. Ya. Imagínate, Prato jugando bien en los últimos partidos, Rivero haciendo gol, Gasolo, el central, que repasó a Bruno Cabrera. Notable. Entonces, esos 3 o 4 jugadores que se fueron están bien reemplazados, más el plantel que se quedó. Exacto.
8: Hizo los 2 goles el otro día.
0: Exactamente. Entonces, claro, para un técnico, ustedes que son futboleros y saben, para un técnico es más fácil eso. Cuando tenés un plantel competitivo, un plantel comprometido, un plantel que se cuida, que no va de vacaciones a veces, porque es muy,
5: no,
0: muy
5: difícil. Pero una cosa importante, el buen comportamiento que tiene jugador técnico dentro del campanil.
0: Sin duda.
5: Muy importante.
2: Pero ojo, yo creo que a ustedes también les pasó lo mismo. Nosotros que vemos. Bueno, no lo vemos tanto directamente, pero lo vemos por televisión. Pero inmediatamente uno ve el equipo podía venir para abajo.
5: En algún momento, sí.
2: Con los jugadores.

0: en la Católica.
1: Sí,
0: lamentablemente,
2: claro, si lo estamos viendo.
0: Lamentablemente no fue bien aceptado, digamos, por el mismo grupo, por el mismo camarín de ellos. Y aún así, claro, se vino para abajo, digamos, con el ritmo de
2: yo no es que quiera atacar al entrenador.
3: No, yo lo

0: paciencia y el ritmo de juego. Sí, dos últimos partidos, el miércoles y ayer, el ritmo que tiene Coquimbo Unido
1: extraordinario.
2: Por eso quería, antes que para que siguieran, yo le quiero dar mérito a Caputo, porque resulta de que tenía justamente esa ese desequilibrio que se le podía producir de que el equipo se le viniera abajo o definitivamente lo superó. Yo lo he visto en varias situaciones a donde ha tenido la voz cantante en un partido, pequeños detalles que nosotros solamente vemos en el fútbol amateur, donde le grita al arquero, o sea, le grita al jugador que va a tirar un tiro libre.
3: Contra Nacional.
2: Le dice, tíralo al medio porque el arquero no sale. No sale. O sea, eso es de... O cuando le dice al Magdala, ¿cómo se llama?
3: Abadala.
2: Y la tele lo reproduce, bueno, le dice, métete para el medio y la cruza. Y lo hizo.
3: Bueno,
2: y
3: ese es el gran mérito. Eso es el gran mérito también del técnico, apoyado obviamente por el buen rendimiento de los jugadores. Esto es un conjunto. Esto es un conjunto.
4: Y este jugador, Badala, es un jugadorazo ahí, y a donde lo pongan, le resulta.
3: Pero fíjate que tuvo un bajo rendimiento después de la lesión y las críticas llegaron. Hoy el hincha de Coquimbo está muy crítico. El campeonato del año pasado dejó la vara muy alta y de entrada se pidió resultado. Y la gente tiene que entender que esto no es PlayStation, que no son robots. Claro.
1: No son robots, no son robots.
3: Es muy difícil para un técnico, usted no se imagina, bueno, usted que ha jugado fútbol, sabe que es muy difícil a veces cuando un equipo sale campeón. Yo no tuve la suerte de estar en un equipo que salió campeón, pero cuando un equipo sí, exacto.
2: ¿Por qué? Dice
3: exacto,
2: Raúl.
3: Exacto. Yo...
5: A ver, señor. Señor Vera, disculpe que lo interrumpa en esta mesa redonda que tiene unos que hablando del fútbol. Por culpa suya no fueron campeones. Dígalo. Usted jugando por Colón se le fue un gol abajo del arco. Dígalo. Contra Santa Fe, que es el clásico rival. Ascendió Santa Fe, usted se quedó en la segunda.
3: No se salte que lo voy a explicar bien.
2: Ese fue el aporte de don Raúl Munizaga.
3: Pero la verdad. O sea, uno como futbolista, como es futbolista, yo sigo hablando como si soy futbolista.
1: Sí.
3: Pero claro, tiene tiene ese camarín, tiene esos años, y tuve la fortuna. Bueno, yo fui jugador de Colón de Santa Fe durante 5 años, fui el 9 de Colón de Santa Fe en los años 85, del 85 al 90, y era muy difícil en esa época, como acá en Coquimbo, ser el 9, siendo un jugador del club y siendo titular de un equipo durante 5 años. Con un equipo que juega con 20.000, 30.000 personas. Y a veces les cuesta a los jugadores del club ser protagonistas. Bueno, y yo tuve ahí en un momento de pelear una final, jugamos una final contra el clásico. Es como si Coquimbo llega con Deportes La Serena a un clásico en la B. A mí me tocó pasarlo con Colón y Unión, año 89. Los dos equipos en la B. Un clásico, uno de los más grandes de Argentina, Colón y Unión en Santa Fe, una ciudad muy futbolera, y yo jugaba en Colón y bueno, y me erré un gol al principio del partido. Perdimos las dos finales, todos dicen, bueno, si yo hubiera hecho gol al principio, la cosa cambiaba. Entonces yo dije, bueno, pero si yo no erré el gol, yo erré el gol. Pero de última vez terminó 0-0 los dos partidos y vamos a los penales. Entonces, esto es un conjunto, el fútbol es de equipo. Entonces a mí me sirvió mucho eso de experiencia para comentar y para ver el fútbol. Por eso digo que a veces yo siempre le echo la responsabilidad a los jugadores. El técnico, una vez que empieza a correr la pelotita, puede trabajar mucho en la semana, pero una vez que empieza a correr la pelotita, ya pasa a ser de los jugadores. Que te quedes dormido en el primer corner y te cabeceen cuando toda la semana te está diciendo el técnico, mira, va a ir a Raúl Munizaga al primer palo y te va a cabecear.
2: Bueno, no lo va a hacer.
3: No lo tiene que hacer. Y en el primer corner, aunque se equivoque, cabecea y haga el gol. Eso es la esencia del fútbol.
4: Raúl Munizaga no irá a sacar
2: cabezazo. Oye, pero sí. Pero ¿sabes lo bonito que el fútbol se compone de todos los elementos?
3: Exacto.
2: Desde el utilero, que es nuestro gran amigo Wilson Vázquez, al quien le mandamos un saludo, hasta la persona que hace la barra. Todos somos componentes importantes, fíjate, de los equipos.
1: Son todos importantes.
3: Fíjate que el gran mérito de Coquimbo y lo que está haciendo en este momento es la competitividad que tiene el plantel. Tiene jugadores muy comprometidos en el fútbol. Es muy difícil encontrar en un plantel de 30 jugadores que los 30 estén comprometidos, que se cuiden, que coman lo que tienen que comer, que descansen las horas que tienen que descansar, que apoyen a su compañero, y eso en Coquimbo se está viendo, es un aura que se ve hace un par de años, que lleva esto a estos resultados. Y bueno, y Caputo también se acopló también a este plantel.
4: Llegó muy bien, ¿eh?
3: Llegó muy bien, claro, porque es muy parecido a es jugadorista, es muy parecido a lo que decía el Chino González, de respaldar a los jugadores, de bancarlo. Imagínate que en estos 10 días Coquimbo ocupó 30 jugadores. Ayer nosotros en la previa con el Audax Italiano manda la lista de los jugadores y tenía 10 lesionados. Entonces todos los planteles, si uno empieza a buscar, colocó lo mismo, tuvo que venir con 3 pibes jugando arriba porque no tiene apto a los titulares. O sea, todos los planteles han, y Coquimbo ha sido uno de los pocos, junto a Higgins, que están jugando los tres campeonatos y jugando bien. Copa de la Liga, Libertadores y el campeonato local.
4: ¿Alguna diferencia que ustedes hayan visto ahí en la cancha a la formación que hacía el Chino González con lo que hace ahora Caputo?
3: Lo mismo. El estilo es lo mismo. Lo que sí, la estrategia de salir más a presionar. Coquimbo con el Chino González manejaba los partidos, ellos mismos se veían, se adaptaban al equipo que tenían enfrente y empezaban a jugar. Correcto. Cuando tenía que replegar, se replegaba, mantenía los arcos en cero, y cuando tenía que hacer un gol y después no se lo sacaba. Pero Coquimbo con Caputo es más de presionar. Ayer Coquimbo iba ganando y seguía buscando el gol. Correcto. Antes con el Chino se replegaba y terminaba el partido.
1: El año pasado estar en Las Rosas viendo un entrenamiento de Coquimbo. Entrenaban extraordinario. O sea, no habían, porque yo he visto harto entrenamiento de equipo. Y resulta que uno observa y ve cuáles son los jugadores que se andan haciendo los lesos para el entrenamiento. ¿Sí o no?
4: Sí.
1: Yo vi en Las Rosas entrenar a Coquimbo y los 20-tantos jugadores corrían a la misma velocidad, hacían los mismos ejercicios y las órdenes se hacían. Entonces, eso tiene un resultado, lo que está pasando ahora.
0: No, y lo que pasó también el año pasado salieron campeones las niñas. Salió campeón también, me parece, la sub-15, la sub-14.
4: La sub-14,
0: sí. Me parece que también la sub-19. Y el, bueno, y el plantel titular. Pero todos, o sea, prácticamente varias de las divisiones inferiores de Coquimbo Unido salieron todos campeones. Entonces,
2: hay un buen trabajo, sin duda.
0: Hay un buen trabajo, muchas cosas. Correcto, y una infraestructura, correcto, también, convengamos que recién lo conversábamos con Cacho Vera, antaño, varios, 10, 20 años atrás, Coquimbo Unido, o que jugaba en el barrio.
2: En la playa Changa.
0: Que iban a Tierras Blancas, que andaban deambulando. Hoy día La Rosa es un complejo que mucha gente que ha venido de Santiago,
1: maravilloso,
0: de otro equipo.
1: Maravilloso.
2: Oye, bueno, aquí estamos con los amigos de Vistazo Deportivo junto a el equipo también completo de Yo Amo el Fútbol. Hablando de fútbol, uno se entretiene y la pasa bien, pero también el deporte es fundamental para nuestros programas, especialmente ahora Yo Amo el Fútbol, que ha tenido también espacios bien importantes con el fútbol, con el deporte en general, el amateur y todo lo demás. Saludamos a cada uno de los deportistas, como por ejemplo Cristóbal, el ciclista, que nos llevó lejos a Colombia, a la gran corrida en Buenos Aires, etcétera, que también es parte de las historias bonitas que hemos tenido en esto. Chiquillos, somos todos amantes del fútbol, ustedes vibran con Coquimbo Unido, pero también quiero preguntarle a usted, Juan Alberto, aparte de Coquimbo Unido, ¿cuál es su otro amor en el fútbol?
3: Bueno, Colón de Santa Fe. Yo soy fanático de Colón de Santa Fe y...
2: ¿Algún chileno que haya pasado por Colón?
3: Sí, o sea, sí. El Huevito Valencia.
2: Ya.
3: ¿Quién más? El Central. Varios jugadores.
2: Colón de Santa Fe, ¿verdad?
3: Colón de Santa Fe, sí. Ya. Lamentablemente ahora estamos en la B. Salimos campeones hace, como Coquimbo, tenemos una estrella, Hace, en la pandemia nos tocó por primera vez, también con los mismos casi años de que tiene Coquimbo, casi 70 años.
2: Pero y, se bajaron al tiro.
3: Y ahora estamos en la B, pero está puntero, así que peleando siempre ha sido un equipo.
4: Ya tiene la posibilidad de salir de nuevo.
3: Sí, sí, bueno, siempre está. Siempre, a veces los clubes tienen esas malas decisiones, los dirigentes. Colón, cuando Colón no hizo lo que hizo Coquimbo. Coquimbo salió campeón y mantuvo casi el 90% del plantel. Eso es fundamental. Tener un equipo con hambre, un equipo con gloria, y pagarle sus buenas luquitas por los premios, hace que el plantel mejore. Y eso es lo que pasó. Eso es lo que pasó. Colón hizo todo lo contrario. Teníamos a la Pulga Rodríguez, teníamos un equipazo, salió campeón, y desmembró el equipo. Al año se fue al descenso.
4: Y sí, mientras la cabeza dirigencial de una institución es fundamental para que se mantenga, bueno, los resultados.
3: Eso es lo que ha sido también fundamental en Coquimbo, el tema de la dirigencia. Cómo acomodaron primero los números y segundo los objetivos. De ser en años, tener tolerancia, tener constancia, que los resultados llegan, con el tema de las rosas. Hoy, lo que decíamos recién, el tema de la infraestructura es fundamental hoy para los niños. Hoy los jugadores de Coquimbo, los jugadores chicos, los jugadores cabros que llegan a Coquimbo, entrenan en canchas normales. Antes uno entrenaba en cancha de tierra, en cancha de arena, y hoy en Coquimbo, los jugadores llegan al primer equipo y llegan ya listos, bien tácticamente, bien físicamente, técnicamente, porque claro, tienen un buen, es fundamental tener buenas canchas de entrenamiento para aprender a conducir, a devolver, a tener la técnica, que es lo que se gana en los primeros años antes de llegar al profesionalismo. Entonces Coquimbo ha mejorado muchísimo en eso, y bueno, los resultados están. Ayer inclusive jugaron las dos divisiones menores, la 18 y la sub-20, de Coquimbo contra Colo-Colo, sí. Y las dos le ganaron,
2: sí.
3: Las dos le ganaron, y les invito a que puedan ver por redes sociales el gol que le hace Coquimbo con el Nico Julio de centro, que es el nieto del Geno
2: Julio.
3: Eugenio
2: Julio.
3: El Nico Julio,
5: la conozco mucho.
3: Nicolás Junio está trabajando ya desde los primeros meses del año con el plantel profesional, y ayer jugó para la proyección y metió una jugada de un centro de la izquierda de Rabona,
2: sí, de Rabona.
3: De Rabona al segundo palo, así a lo Vichy Borghi, para la cabeza de un compañero, un gol. Así que bueno, imagínate.
4: Ya ese chico, ya este 8 años debería estar ya.
3: No, si ya ha debutado.
4: Ya está pasado.
3: Ahora seguramente en Copa Chile va a aparecer. Van a venir más partidos ahora. Después que termina ahora esta seguidilla partido, arranca la Copa Chile, y iban a tener más posibilidades los chicos que vienen entrenando.
4: Oye, chico que era el arquero que estaba en la sub-17,
3: Vicente Villegas, exactamente, sí. También está para ahora para el sudamericano. Hay un chico ahora, Payacar, que está en una gira con la sub-17 también, con 15 años, delantero, goleador. Se han abierto muchas puertas para los chicos, porque lo ven latente. Ven a Chandía, ven a Mondaca, ven. Son jugadores que salieron de las divisiones menores, y todos los chicos estos que vienen abajo ven la posibilidad. Antes uno decía imposible llegar a la selección.
2: A menos que sea hijo del.
3: ¿O no? Hace 20 años era difícil llegar.
2: Eso es.
3: De un equipo de región llegar a selección.
2: Creo que todo, este es un programa que queríamos agradecerle a ambos equipos del deporte de la Pisco FM, porque también siempre se planteó, aparte de tener buena música, habría que tener también algo relacionado al deporte regional. Partimos nosotros muy humildemente tratando el tema del fútbol amateur, y cuando se dio la posibilidad de Vistazo Deportivo fue una esencia que se colocó firme. Quiero agradecerle a los dos equipos, y quiero que invitemos a la gente a autoescucharnos los días. Primero, don Juan Pizarro, Hugo, comenten en qué día vamos, qué día va el programa Llevamos el Fútbol en Pisco FM, martes y jueves, ¿verdad?
5: Cuéntanos. Nosotros sí estamos.
4: Ya, nuestro programa ahora le damos a cambiar un poco el horario
5: siete
4: para poder
5: cuarto.
4: Tener una conexión con los muchachos en Coquimbo. 7:30.
5: 7:15.
4: 7:15 para terminar, 8:15 para dar el pase a los amigos en Coquimbo.
0: Bien, claro.
4: Para tener la conexión y que nos estén también de allá chancaqueándonos con
2: el horario
4: para acá, para nosotros irnos empapándonos también qué es lo que está pasando. Entonces, y contentísimo de haberlos conocido, porque solamente en la radio uno lo escucha, ¿cuándo tendremos la posibilidad de conocernos?
3: Sí,
2: o sea,
3: correcto.
2: Y ustedes también, ¿cuántos querían conocernos a nosotros?
0: Sí, también
2: es espectacular. Chiquillos, y ustedes todos los días, cuéntanos un poquito.
0: A la voz comercial de 20:30 horas, bueno, estamos con nosotros con el programa en vivo y en directo desde el edificio Arenas, junto a Radio Pisco FM, desde las 20:30 horas hasta las 22 horas, somos Vistazo Deportivo, y donde juegue Coquimbo Unido, ahí vamos a estar. Nunca Coquimbo Unido va a jugar solo, siempre va a estar junto a Vistazo Deportivo y Radio Pisco FM 91.5 en el dial, para Coquimbo, La Serena, también para el borde costero de Tongoy y Guanaqueros, y a través de una red de emisoras para toda la región de Coquimbo.
2: Así me parece muy bien que estemos hoy día en vivo y en directo. Hugo, comienza la despedida de este encuentro tan maravilloso que hemos tenido.
1: Especialmente nuestro amigo argentino
3: Cacho Vera.
1: Cacho Vera. Y yo le digo a la gente, uno se apasiona tanto con esto que yo creo que teníamos que haber estado 10 minutos y llevamos 20.
2: Sí.
1: Cuando hacemos nuestro programa,
2: pasa lo mismo.
1: De repente, listo, se terminó. Ahora, y
3: ya pasó,
1: quedamos con ganas. Claro. Quedamos con ganas. Y yo creo que a ustedes les pasa igual.
3: Exactamente.
1: Entonces, es algo que llevamos en la sangre, nos gusta, lo disfrutamos. Y un abrazo para ustedes de haberlos conocido. Y vamos con deporte por adelante.
2: Bueno, parece. Don Juan Pizarro también quiere despedirse ahora.
4: Sí, ahora porque me tengo que retirar. Agradecido por haber estado compartiendo con nosotros en este programa. Y qué más, más que estar aquí con nosotros, conocerlo. Porque uno lo escucha en la radio y lo repetía recién. ¿Cuándo lo vamos a conocer en vivo? Ahora lo estamos conociendo. Espectacular. Y lo otro, que pueden ustedes entrar al estadio, están en sus casetas propias admitiendo los partidos. Algún día nosotros vamos acá con la credencial también por ahí.
2: También, sí, algún momento.
4: Para poder ingresar al estadio.
2: Oye, don Juan Pizarro, que aparte de que es nuestro comentarista principal, además es concejal de la comuna de Paiguá.
3: Grande, tocayo encima. Juan, sí, Juan es bueno. Cachito. No tengo muchos días libres, vine con mi señora acá, la verdad que gracias al... No me dejan solo, no ando. Tengo a ¿cómo es? Al Toto Fernández y a Gasolo marcándome. Pero no, para nosotros un gusto compartir, conocerlos también, y ir junto en este proyecto. Nosotros, yo a Raúl lo quiero muchísimo, lo conozco desde que llegué acá hace 30 años, he trabajado con él muchos años y es el máster de las comunicaciones. Así que muy, muy feliz de acompañarlo, como todo el equipo está muy contento de estar en Pisco FM, de tener todas las posibilidades, de tener los horarios. Nosotros tenemos 4 horas de transmisión en el fútbol, y es difícil a veces en las radios conseguir que te den el espacio, que te den el tiempo. Nosotros, imagínate, el martes la transmisión, el partido de Coquimbo es a las 6 de la tarde frente a Tolima y empezamos a las 4 de la tarde, y después tenemos una hora más de previa, son casi 5 horas de transmisión, y eso no cualquier radio te da esa posibilidad. Así que nosotros estamos muy agradecidos, y también de conocerlo y también de colaborar. En el futuro seguramente vamos a participar, vamos a entregarles también resultados del fútbol amateur de la región, y seguir uniéndonos en esto que tanto nos apasiona, como es la pelotita.
2: Una pelotita rural y una pelotita llena de barro y la otra pelotita llena de barro. Don Nelson Julio. Ahí con Nelson Julio Cortés, que...
6: Bueno, ya lo han dicho todo, esta tarde para nosotros, este día, se nos hizo chico, como decían los colegas, pero uno saca provecho también. No estamos jugando, pero sacamos provecho también de esto, tanto ustedes de nosotros como nosotros de ustedes. Así que ojalá que esto se siga, esta radio, que nos siga juntando. Y así vamos a tener mucho más, nosotros, más experiencia, ya conociéndose, uno ya se atreve a hacer preguntas. Así que muchas gracias por eso, y acá nosotros, como siempre, tirando para arriba nuestro agua.
2: Gracias, Nelson Julio Cortés, y nuestro amigo La Voz Comercial de nuestro... Gracias por estar aquí, con mucho cariño le agradecemos que hayan venido para acá, de verdad.
0: No, pues nada, muchas gracias, muy agradecido a ustedes, pues, como te decía recién, la hospitalidad que nos dieron acá en Piscoelqui, subir, venir a, digamos, no sé, como de turista, como bien lo decía ahí recién los muchachos, y a pasarla tan lindo y tener un almuerzo rico con nuestras parejas también. Saludos a Lucy también, mi pareja.
7: Mejor mi novia también.
3: También tenemos hasta Colombia, lo siguieron, imagínense.
0: Fuimos a Colombia, tuvimos toda una semana con Lucy ahí, así que no, bien, feliz. Muy contento, muy agradecido a todos, muchachos.
2: Me parece muy bien, gracias. Bueno,
3: agradecerle a usted. Agradecerle a usted, dueño de casa.
0: Así es.
3: La verdad que muy precioso. Yo hace muchos años que no venía a.
2: Ya tiene un lugar donde refugiarse, no, en caso
3: sí,
2: de.
3: No,
2: ¿eh?
3: No, sí, ahora ya voy a ver. Quiero ver las habitaciones.
2: Ya la vamos a ver.
0: Y noche.
2: Sí, no. Hotel restaurante que está ubicado aquí al lado de la plaza,
3: chiquillo. Sí, la cerveza espectacular.
2: Parte, parte de la radio, quien hace la radio y todo lo demás. Con vecinos muy buenos como Nelson Julio Cortés, como Lugo. Así que, chiquillos, nos despedimos a todos. Y
1: antes que se vayan, mira, yo sé que a Julio no le gustan estas cosas, pero nosotros tenemos un director extraordinario. A él no le gustan mucho esas cosas, pero es fuera de serie para nosotros. Él nos ha enseñado muchas cosas y nos ha dado hartas cosas, así que Julio, te felicito en este tercer aniversario porque te lo mereces.
2: Yo anduve y donde eso Julio sabe que no fue casualidad esto del programa, sino que fue, empecé a buscar personas que me acompañaran y humildemente me dijeron, bueno, vamos, porque la verdad es que empecé con algunos que no tenían tiempo, se fueron no consiguiendo las cosas y al final es muy difícil tener un equipo comprometido, y este equipo que tengo acá es absolutamente comprometido, llegan muy temprano igual que ustedes a la radio, se instalan, no falla el tecito con galletas, así que la disfrutamos muy bien.
3: Siempre es bueno tener gente que da buena sombra.
2: Exactamente.
3: Siempre el camino te
2: buen dicho ese.
3: El camino te va dejando gente en el camino y siempre quedan los que están.
2: Exactamente.
3: Y así que siempre es bueno conocer buenas personas y estar siempre con gente que da buena sombra. Bueno, y usted, a pesar de que lo conozca hace poquito, en estas horas que no, pero tiene esa aura, esa aura que lleva y que, bueno, a todos nos une. La radio es la magia.
2: La radio es la energía que
3: produce
2: la radio.
3: Siempre estas cosas fluyen para que nos juntemos y se hagan cosas importantes. Así que a seguir.
2: Muchas gracias a ustedes, chiquillos, por haber estado acá. Y nos vamos porque volvemos con la última parte de la despedida de esta fecha aniversario.
0: Felicidades, Radio Pisco.

este aniversario de 3 años de vida de nada menos y nada más que de la Pisco FM, una radio que se hizo partícipe de ustedes, de los amigos que nos escuchan en la carretera. En la carretera, aunque ustedes no lo crean, van manejando ahí, escuchando la radio entre Tongoy y Los Vilos, dicen por ahí, ¿eh? Ahí se escucha la radio, aunque ustedes no lo crean. Si nos va escuchando, sonría. Ahí nos va escuchando la radio, así que felices y contentos de que nos estén. Mario Arancilla Cortés, uno de los chiquillos que nos acompañó por muchos años en las primeras instancias de la radio, cuando era una radio de Pisco Elqui Online. ¿Cómo estáis, Mario?

0: cuando esto.
1: Cuando hacíamos, ¿te acordás de ese programa?
0: No era una radio.
1: ¿Te acordás FM? Cuando en ese tiempo venía la Nati. ¿Cómo se tenía la Nati? Natividad. Natividad.
0: Natividad.
1: Juega. No, Natividad. ¿Natividad cuánto era?
0: No, de Potosí. ¿Cómo se llamaba?
1: Natividad de Potosí.
0: No, Natividad Suerte.
1: Ah, Natividad Suerte.
0: Sí.
1: Oye, ¿te acordás que venía ella? Y ella, muy groseramente, nosotros servíamos unas piscolas premium para acompañar el programa. Y agarraba unos chupetes de estos koyaks y lo metía dentro del y lo chupeteaba.
0: Ah, no, lo chupeteaba.
1: Lo encontré lo más ordinario posible que había en ese
2: Disculpe que...

0: ¿Ya? Estaba preparando las toallas de mañana para la gente. Y yo estaba escuchando la radio,
1: pero mayor,
0: la Fórmula X, lo estaba escuchando.
1: Elki, no X.
0: La Fórmula X.
2: Elki. Fórmula X.
0: La Fórmula X. Entonces, cuando yo era joven, que la única experiencia con auto que tuve fue una experiencia en el asiento trasero de un 147
2: que yo tenía. 147.
0: Que me lo prestaban a mí, me prestaban el asiento de atrás.

Pero no para...

0: Y la micro pasa a las 6:30 a la localidad de Orcón.
1: Mire, ya se me fue la micro.

0: Iván de Mel, Iván de... ¿Cómo se hace el adobe?
1: El adobe se hace con paja.
0: Qué terrible, Dios mío. ¿Cuál es la señorita? Eso, oiga.
1: Tierra con agua, po.
2: Tierra. Ah.
1: Más paja. Y si querés que te quede firme, ¿eh?, le echáis un piedra. Cosa que agarre.
0: Ya, pero estamos hablando del tema de la Fórmula X, que
1: usted. La Fórmula X. Asiento trasero de un 147 y ahí me lo habían prestado para mí, para hacer para pololear atrás.
0: ¿Y pololeó?
1: ¿Y de ahí salió el primer Juan.
2: ¿Y quién le prestó a usted?
0: El Juan Munizaga.
1: El Juan Munizaga.
2: Oiga, ¿y quién le prestó a usted el 147?
1: El Lucho Jarabo. Ah. Que andaba detrás de la Alejandra Soto allá en la Villarrío, en Viva Zeta con Rivera.
2: No, no, pero esos son pelambres que nosotros no.
1: No, no son nada, pelambres, son verdades.
2: Son verdades.
1: Ah. Sí, yo. Pregúntale a él nomás cuando lo vea.
2: Le vamos a preguntar.
0: Oye, ¿y qué tal la experiencia de andar en un 147?
1: No sé, porque yo estaba allá pololeando, nunca anduve.
2: Ah. Nunca se asomó por la ventana.
1: ¿Eh? Así, igual,

0: el corazón marcado en, en el vidrio, los cachetitos.
1: No, porque no se ve.
0: Cuéntame esa experiencia.
1: Claro, entonces llegaron los pacos y a mi pareja le dijeron don Luis.
0: Carabineros.
1: Los carabineros y le dijeron identificación.
0: ¿Y cómo?
1: Identificación.
0: Ya.
1: Le pidieron. Y nosotros no teníamos en ese tiempo.
2: ¿Y quién le dijo? Somos los pacos. Va, perdón, somos carabineros.
1: No, yo le dije que no. Y de repente le dije que no estábamos haciendo nada malo, po.
0: Entonces
1: lo quedo mirando.
0: ¿Ya?
1: Y le digo, oye, Juan, le digo yo, Juan, ¿soy vos? Le dije yo.
0: Primero.

0: No, hace tiempo no, como que no, no se no, da. No, no, la no, cosa no, porque no, el auto. Porque el auto estaba detenido.
1: Ah, tiene toda la razón, señorita Marjorie.
0: Claro, pero sí, tenían que ver la identificación.
1: ¿Ya?
0: Porque el auto estaba detenido en un sitio iriácido.
1: ¿Y se puede? ¿Eso es permitido?
0: No, es que depende del sitio iriácido.
1: ¿Ya?
2: ¿El sitio iriácido?
0: ¿El sitio iriácido? ¿El sitio iriácido?
1: Sí.
0: Es que, y yo no me... Primero de la cancha de la Villa Río.
2: De la... ¿De dónde?

0: dijo, no tienen que estar en un sitio de acción.
1: Ah, ya, y se fueron tranquilos.
0: Tienen que estar en un lugar que no te ocupe.
2: Que
0: ahora van,
2: que se
0: a,
2: le acomode.
0: Van a ocupar la cancha de los Villas Ríos.
1: Yo creo que usted tiene que empezar a mirar otras páginas web donde encontrar a personas que trabajan.
0: Pero que le estoy...

0: eso nomás. Pero yo no, ahora yo estoy más, más tranquila.
1: Hoy día es el día del pisco.
0: Yo vengo para acá, yo sé que es el día del pisco. Y no me han dado nada. Nada. Pero es que hoy día es un día especial, porque un día es especial, el día del pisco y el día del universal.
2: ¿A usted le gusta el pisco?
0: Me gusta el pisco, ¿cómo es? Sí, sí, ya.

0: Qué bueno, señorita Mayor. Yo la felicito a usted.
1: Sí.
0: Sí, porque ahora va a misa, la contrata Don Julio, sí, y tiene sí. nieto.
2: De hecho, les quiero dar una sorpresa. ¿Sí? Una sorpresa. Como hoy día los chiquillos de la radio dijeron que el mejor almuerzo que se habían comido, el que preparó hoy día usted, que estuvo muy rico.
1: Y el caldo de pata también.
2: El caldo de pata, que estaba extraordinario.
1: Sí.
2: Le vamos a dar el día, este medio, estas dos horas siguientes libres.
1: Ya.
2: Así que puede ir a... Que tenía que ir a preparar algo allá al,
1: a la fiesta del disco.
2: A las 7.
0: Y que no se le pase el bus mañana, Julio.
2: Y que no se le pase el bus mañana.
1: No. No,
2: Mayuri, usted va bajando. ¿Me puede llamar después a la Natalia para despedir el programa a nuestra invitada que está abajo, ahí tomando tecito, parece, con las visitas?
1: Sí, yo le decía el tiro.
2: Pórtese bien, porque la señorita Natalia es muy...
1: Oiga, estoy cansada.
2: Muy estricta.
1: Estoy cansada, me hizo trabajar harto.
2: Sí, pues. Sí.
1: Y todas las cuestiones que encontré.
2: No, ya, oiga, ya, ya, ya.
1: Mayuri, por favor.
2: Voy a buscar a la Natalia aquí.
0: Chao, Julio.
1: Ya.
2: Oye, un millón de gracias, chiquillo.
1: Hasta luego, don Julio. Nos vemos mañana.
2: Sí, nos vemos mañana.
0: Ya viene la Natalia, ¿no?
2: Gracias a nuestra... Oye, démosle un fuerte aplauso a nuestra querida Natalia Cuevas, que...

0: brebaje nacional llamado el pisco.
1: Así
0: que,
1: es.
0: Que por supuesto tú defiendes con mucho, con mucha fuerza, sobre todo porque tú eres hoy día como un embajador del pisco a través de Pisco Chile. Cuéntanos qué significa esta fecha para ti tan importante.
1: Mira, el pisco, la verdad es que lo llevo bastante en el corazón. De partida es nuestro principal patrimonio productivo, histórico y cultural. Y vivir en el origen de donde nace este patrimonio que es de todos nosotros, de todo Chile, es un orgullo. Y me ha dado la oportunidad, la familia pisquera completa, desde las personas que cosechan hasta todos los que llevan este producto de manera internacional y a cada mesa en el extranjero y aquí en Chile, ha sido la verdad es que un orgullo. El pisco, como te explicaba, es nuestro principal patrimonio productivo, histórico y cultural. Y a veces hay cosas y temas que con respecto al pisco que las personas no saben. Y me gustaría invitarte, Julio, a que de repente tú ilustres ya esas incógnitas, esas preguntas que tienen las personas, para que vayamos haciendo un ping-pong. Yo te voy respondiendo rápidamente a algunas dudas que puedan tener sobre este maravilloso producto que tenemos nosotros acá.
0: Me parece muy bien, Mario, y yo te quiero dejar invitado para el primer programa que parte ya la próxima semana, que se autodenomina y denominó Las penas se pasan con Pisco FM, lunes y miércoles a partir de las 19 horas, donde vamos a estar pimponeando, vamos a estar hablando y conversando de este maravilloso brebaje nacional. Una jornada larguísima, Mario Lancilla, donde seguramente este ejercicio lo vamos a hacer en este programa donde te voy a invitar, porque hoy día tenemos que ya comenzar. Venga para acá don Carlos Sánchez, Fabián, Guillermo, Raúl, porque hoy día ha sido un día maravilloso que queremos cerrarlo como debe ser.
1: Perfecto, Julio. De que continúe, entonces te quiero agradecer tu invitación. Ahí vamos a estar comprometidos para que hablemos sobre pisco y todo. Y saludar a esta gran mesa que tengo en este momento acá al lado mío, que tú vas a presentar en este instante, para no ser el spoiler man.
0: No, te preocupes. Parte del equipo también, Mario. Mario fue uno de los que comenzó conmigo en un programa muy entretenido que hacíamos con la Nati, porque la Nati era también parte de nuestro equipo. Nos juntábamos en la oficina y hacíamos un tremendo programa. Que nada, pues así que agradecerte. Tengo aquí a la Nati, que hoy día está junto a nosotros. La Mayuri te fue a buscar, ¿verdad? Estaba allá. Y la Nati, gracias Nati, buenas noches.
2: Buenas noches, y ahora ya más en serio, dar las gracias por la invitación. Lo he pasado súper bien, me he reído mucho, he comido rico. Me he reído mucho aquí con los invitados. Y nada, emocionada, contenta. Me tengo que ir a la presentación, pero dejo el agradecimiento y, por supuesto, me siento súper honrada y súper orgullosa de que estuve en los primeros capítulos de la radio, cuando estábamos en pañales, ¿no? Estábamos empezando.
0: Absolutamente.
2: Y fui parte, pero accidental, porque fue un día que justo estaban grabando un jueves, creo que era.
0: Sí, todavía no.
2: No, pero eran los primeros caminos, pasos de radio, porque, sí. ¿Cachai? Claro, y nos reímos demasiado, improvisando como siempre, porque todo es improvisado, que van saliendo ideas, y tengo un buen, ¿cómo se dice?
0: Feeling.
2: No, compañero, un partner, un buen partner que en mi locura. Y Mario también, que mal no lo hace, con el humor también. Así que nos reímos mucho en esa ocasión y me quedó un dulce sabor y siempre con ganas de hacer radio. Yo siempre le preguntaba desde Santiago, por supuesto, Loncho, ¿cuándo vamos a hacer la radio? ¿Cuándo vamos a hacer la radio? Y me decía, algún día. No, me decía, todos los jueves estamos transmitiendo, me decía, pero no me era posible viajar. A veces no coincidían las fechas. Pero, como le digo, voy a hacer la primera pregunta para Marito y con esto me voy retirando al Pitu Tains, a la presentación. ¿cuándo comenzó la historia del pisco? Porque lo poco que sé de pisco

0: conozco, lo sé a través de Mario Arancibia. Así que las gracias de anticipada, pero también te dejo la pregunta de esos datos históricos. ¿Desde cuándo son? ¿Desde cuándo data la historia del pisco aquí en la zona?
1: Mario Arancibia. Oye, antes que respondas, como en la televisión,
2: lo voy a hacer cortísimo.
1: Estamos aquí en la mesa ya en este último preámbulo del programa con Guillermo, con Fabián, con Carlos y Mario, que también se une al equipo. Gracias, Nati. Suerte.

0: en la radio.
1: Muy bien.
0: Mario, cuéntame un poquito de eso que te dejó la pelota.
2: Lo vamos a hacer bastante nariz. Cortito para darle el pase a ustedes, por supuesto. Resulta que esto es increíble, porque resulta que el pisco es el producto manufacturado chileno más antiguo que existe, porque se prepara de la misma manera desde que llegaron los españoles a estos territorios. Así que la historia del pisco en Chile comienza desde los curas jesuitas que acompañaban a estos españoles que fueron conquistando. No voy a entrar en materias políticas tampoco de aquella época, que empezaron a entrar en el territorio chileno, y ellos, como eran jesuitas, su misión era evangelizar, ¿ya? Y para evangelizar se necesita vino, y para hacer el vino ellos andaban con su parrita bajo la sotana. Y así es como fueron plantando estas parritas a lo largo de su camino, de los valles, y de esta forma, como los españoles son grandes destiladores, el vino empezó a destilarse, e inmediatamente ese producto que posteriormente, que era aguardiente, que posteriormente pasa a llamarse pisco, ya tiene ese origen, ¿ya? Así es que
0: un tema que vamos a tratar en el programa, las penas se pasan con pisco, Fabián.
2: Julio, yo le pido disculpas a las personas que nos están escuchando, es un tema que es súper largo, pero en honor a la mesa no puede.
0: No, tanto, que además que es muy interesante, se entiende absolutamente, Mario, como te digo, embajador de todo lo que es este pisco a través de Pisco Chile, Mario.
2: Así que te agradezco, felicitaciones.
0: Pero
2: nuevamente.
0: No se me vaya, si nadie le está diciendo que se vaya.
2: Ah, perfecto, perfecto.
0: No, si usted ahí estamos sintiendo uno de los que comenzó y uno con los que estamos hoy día siguiendo el camino, Carlitos, Fabián, don Guillermo, ¿quién quiere dar los últimos parabienes de esta jornada tan especial? Fabián, usted empezó muy temprano, 7:00 a.m. estaba al aire don Fabián, en vivo y en directo a esta hora.
1: Bueno, en realidad, mira, una no reflexión, pero sí un agradecimiento muy grande a toda la gente, porque yo siempre digo, y no sé si Carlos, Guillermo van a concordar conmigo, Mario también, la radio sin la gente, sin los auditores, seríamos un mero parlante. Pero cuando la gente interactúa, te envía mensajes y te entrega esa energía, permite que la radio esté cumpliendo 3 años. Y agradecido de la oportunidad y obviamente la invitación para que sigan creciendo con nosotros paso a paso. Yo lo digo en las mañanas, hemos ido creciendo, pero despacito, pasito a pasito, sin golpear a nadie, y ya estamos en toda la región de Coquimbo.
0: Oye, Fabián, tú sabes que ya se nos viene la temporada 26, prácticamente 26-27. Así que a renovar todas las...
1: No, de todas maneras.
0: Hay que renovar todas nuestras características para darle frescura a la radio, ¿no, Guillermo?
3: Exactamente. Así es. Mira, yo creo que... Uy, me duve medio...
0: ¿Fernando?
1: Que
0: yo te tengo un remedio muy bueno. Sí.
3: Yo creo que las penas se
0: hay unos jarabes, ¿no es cierto? Que se que vienen en unas botellas transparentes.
3: Las penas
0: de ahí nos va a decir.
3: Las Mario penas se pasan con pisco.
0: No, Mario.
3: No. Las penas se pasan con pisco.
0: Con pisco, estaba hablando. ¿Nos vaya a dar cuáles características los piscos de...? Ahí te vamos a mandar con la mayoría, te va para afuera. 35-40. Ya, y así que hay que mejorar.
3: No, de hecho. Y bueno, agradecido de formar parte de esta radio, y por supuesto, feliz porque hoy día me mandaron muchos mensajes de con Barbalá, de Yapel, donde nos están escuchando. Así que,
1: no, y aparte que los escuchan en Andacoyo también.
3: Sí, también, la parte de
1: Andacoyo.
0: ¿Ustedes son andacoyinos?
1: Andacoyinos,
0: absolutamente. Mire, parece. No, nada que ver con los clubes deportivos de la.
1: No.
0: Y Carlito Sánchez, que también desde Santiago de Chile, esta voz. Carlito, aparte de la Pisco FM, para que la gente te conozca, ¿en qué otra radio estuviste mostrando o deleitando con tu voz?
4: Uy, tengo un montón de radio. En estos momentos estoy en la digital, en la red de digital FM. Bueno, en mis tiempos mozos estuve en Radio Universo, muchos años, no sé, 17 años tiene que haber sido. Bueno, grabando para agencias, distintas radios, para el norte, para el sur.
0: Pero sabéis que lo que me contáis, que a mí me parece súper loable destacarlo, no sé si ustedes lo han destacado.
4: ¿Sí?
0: Quiero hablar de tu papá.
4: Ah, sí, pues, mi papá.
0: De tu papá.
4: Yo estaba conversando. Bueno, sí. Mi papá tiene toda una historia. Carlos Sánchez Cáceres, que todavía está vivo y con su cabeza súper bien, gracias a Dios. Yo voy siempre a acompañarlo. Él fue de la vieja guardia de la radio de los años 50, 60, la época de oro de la radio, cuando estaba el radioteatro, ¿no es cierto? Cuando se hacían estos espectáculos en vivo, con el auditorium lleno, la gente iba a la radio. porque la radio era el medio de comunicación más importante. Entonces él fue radiocontrolador, y fue radiocontrolador de los radioteatros de la época, doctor.

0: el doctor Mortis. Ahora, si ustedes escuchan, porque hay muchos registros ahora en internet. Hay muchos registros en internet. Entonces, cuando... para mí es un orgullo. Yo lo escuchaba de chico, yo lo acompañaba a la Radio Portales cuando estaba en Agustina, después se fue.
1: Entonces tú eres uno de los que conoció al doctor Mortis.
0: Claro.
1: Pero que claro, un ser imaginario en la radio. Entonces claro. Uno dice, ¿cómo era el doctor Mortis? Entonces él lo puede haber visto.
0: Era un caballero, me acuerdo, de bigote, chiquitito, no era tan alto.
1: Mira.
0: Ahora yo tengo contacto con el hijo de...
1: No, pero hay que tener contacto con el doctor Mortis porque me asusto esto.
0: No, yo tengo contacto con el hijo de él.
1: Ya.
0: De Argentina.
1: El doctorcito Mortis.
0: El doctorcito Mortis. Entonces, claro, y en los registros que hay ahora. Ahí dice, sonomontaje de Carlos Sánchez, que era mi padre que lo ha vivido.
1: ¿Qué año es? ¿Qué año?
0: 50, 60.
2: Ya, bastante tiempo. Sí, te iba a comentar unos programas que yo recuerdo de la Portales en los años, en finales de los 70, principios de los 80, pero estamos más en otra época.
1: Pero,
2: bañado, me acuerdo. Uno de ovnis muy bueno que tenía en la noche, que fue como...
0: No, perdón, era Patricio Varela.
2: Que me acordé por el tema del doctor Mortis, porque si bien en los años 50, 60 tenía toda esta temática el doctor Mortis, ¿ya? Como con las cosas paranormales, ¿no es cierto? Luego se logra conquistar este nicho el tema de los ovnis de Patricio Varela.
3: Carlos, si mal no recuerdo, perdón, Juan Marino.
0: Juan Marino. Sí, Juan Marino, el doctor Mortis. Y yo converso con el hijo, ahora, claro, con el hijo que bueno, vino a hacer un encuentro acá con todos los admiradores del doctor Mortis en esa
1: ocasión. Oye, importante, lo quería recalcar porque sí. Es de una persona que viene relacionada a la radio.
0: Claro,
1: y sabe esa radio que era realmente compañía y que sigue siendo compañía.
0: Así es.
1: Y en ese sentido es súper importante que esto trasciende las generaciones, ¿o no, Fabián? ¿Usted qué relación tiene con la radio?
3: Yo en realidad concuerdo con Carlos. Yo siempre tengo un muy grato recuerdo de mi abuelo. Mi abuelo tenía una residencial en Andacoyo. Y cuando hacía el arqueo de la caja, tenía una radio Philips en San Tubo. Y me llamaba mucho la atención. Y tuve el honor, el orgullo de conocer una de las voces emblemáticas de la radiotelefonía, Rodolfo Herrera Yantén. Que Dios lo tenga en su santo reino, ¿no? Y nació el bichito, Carlos, cuando sí. Mi abuelo, yo le preguntaba que cómo era el caballero que hablaba, y me decía, mira, yo miraba por los hoyitos de la ventilación de la radio, y me decía, ahí está el hombrecito. Y sabes qué, comenzó en mí a nacer cómo funciona la radio. Y en el Radio La Serena, estoy hablando de los años 68, 69, había un programa con un ya desaparecido Rodrigo Cruz González, hacía el mundo del duende Mickey. Y sabes, porque yo como que perdí un poco la magia en la radio cuando me llevaron a la radio. Me acordé cuando tú dijiste los radioteatros. Y lo veo.
1: ¿Viste a Mickey?
3: Una persona de carne y hueso, militar. Y ahí comencé a enamorarme de la radio, fíjate. Y a pesar de mis 62 años de edad, que no tengo vergüenza de decirlo, 41 años haciendo radio. Y he tenido la suerte de estar en varias radios de la zona, y una de las cosas que me llena de orgullo es ser una de las voces de la radio más austral del planeta, la Radio Manquena de la Isla de Pascua.
1: Maravilloso.
3: Está en esa radio, que es la radio más austral del mundo.
1: O sea, si yo un loco Rapa Nui, mi amor, ¿puede usted bailarlo acá?
3: Para terminar, el equipo que se ha formado con Carlos, realmente mantenemos algunas conversaciones vía WhatsApp y todas.
0: Sí, conversamos harto
3: con Carlos. Sí. Porque uno se retroalimenta, además. Te quiero agradecer, Carlos, yo te lo dije recién ahí, cuando estábamos en el almuerzo, esas gratas conversaciones. Te escuchaba y te escucho siempre. Me acompaña a toda marcha, obviamente.
0: Muchas gracias.
3: Y también en nostálgico, cuando voy a ver a la familia, a mi señora por allá por Vallenar.
0: Ah, claro.
3: Así que no, nostálgico. Claro,
1: oye, esto se trata de. ¿No?
0: Sí.
1: Esto se trata justamente. Oye, podemos interrumpirnos todos porque esto es una conversación.
0: Sí, claro.
1: Esto se trata de compañías todo, porque yo también me acompaño de don Guillermo, pues a la hora de almuerzo. Estoy aquí en Metal Funnel y estamos escuchando sus buenas melodías folclóricas y después las clásicas.
3: Y yo te voy a contar una cosita corta. Yo dije que éramos pareja, obviamente nos conocemos hace muchos años, somos compadres, además soy compadre, padrino de una de sus hijas.
1: Correcto.
3: Guillermo Pizarro, nosotros teníamos en la plaza de Andacoyo, dependía de la municipalidad, hace muchos años atrás, un circuito cerrado. tocábamos y llegué a la plaza. Liceano y nosotros el típico de la de pueblo después de la misa, y llegaba un muchacho liceano y miraba, y yo le decía, pasa, ven. Y se enamoró de la radio el hombre, pues. Imagínate, ahora es director de Radio Montaña, una de las buenas radios de la región.
1: Increíble
3: de
1: radio de
3: todos
1: de
3: tenemos, Arrebello. Yo creo, ese inicio con la radio que nos ha mantenido vigente hasta el momento, y eso se agradece. Ah,
1: yo tengo el inicio con ustedes, porque yo no tengo ninguna, con suerte mi papá compraba las pilas de la radio nueva, pero no era muy aficionado. No, pero mi papá era aficionado a la radio, sí. Mi papá le encantaba andar con
3: la radio,
1: con
3: sobre todo
1: y ahí yo aprendía, esta, claro.
3: Localidades como esta acompañan, entretiene, yo creo que.
1: Yo me acuerdo de los años 70, haber venido para acá a Piscoelqui a ver a mi abuelita, porque yo estábamos en La Serena, y sintonizaba ahí a la radio en la noche, AM. Y escuchaba el famoso este personaje que hacía que tú tenías que poner una mano en la radio y la otra en el dolor. El príncipe Farruti. Y yo me asustaba mucho cuando era niño, me decía, no vaya a ser que vaya a dar alguna corriente, algo raro, pero la verdad es que la radio es una cosa muy, muy especial.
3: Sí.
1: Y este sueño siempre ha estado en, por lo menos en mi persona, y como decía muy bien el Mario y la Nati. Encontrarme hoy día en el medio de un grupo de personas con tanta experiencia da ganas de adquirir esa experiencia, y en eso estamos, aunque ustedes no lo crean. Les estoy robando cada paso de experiencia que tienen ustedes.
3: ¿Sabes qué pasa?
1: No,
3: que a la Radio Pisco la hacemos gente que nos gusta la radio.
0: Sí,
3: sí, por supuesto.
0: Sí, yo les voy a contar que, bueno, como mi papá era radio controlador, a mí me gustaba esa parte de la radio, que era radio controlador.
3: Ya.
0: Radio controlar. De hecho, mi primer trabajo en radio. Fui radiocontrolador. Yo fui un radiocontrolador. Ahora ya no existe prácticamente el radiocontrolador.
1: Pero imagínate si nuestro radiocontrolador es Raúl Munizaga y no sabemos dónde está.
0: Claro, existe.
1: No existe.
0: Yo feliz con
1: eso. A don Raúl Munizaga, por eso se necesita en la sección de.
3: ¿Y cuándo comenzaste con esto de la locución? Ya
0: lo que pasa es que yo comienzo el año 88. Comienzo el año 88 como radiocontrolador. Que a mí eso es lo que me apasiona, porque yo en el colegio con la música me gustaba esa parte. Esa es la parte que me apasiona. Pero yo comencé en 89 a hacer locución. Claro, cuando salió la primera radio FM en Talagante, que se llamó Embrujo, por el tema de los brujos, Talagante. Le pusimos Embrujo. Entonces, esa fue la primera radio que yo marqué, y empecé a hacer locución. Oye, fue súper rápido, porque empecé el radio Embrujo. Después de un año me hicieron unas pruebas en Radio Universo. Fui a hacer pruebas, quedé. Y ahí estuve 17 años en Radio Universo, y así se fueron dando
3: las cosas. O sea, todos tenemos historias muy parecidas de cómo partió la radio.
0: Claro.
3: Yo cuando era chico, me acuerdo, también lo mismo. Yo le decía a mi abuelita, ¿y dónde está? ¿Dónde está la persona que habla? Claro. Ahí adentro en la radio. Bueno, un buen día le desarmé la radio. Desarmé la radio y vi transistores, vi cables, vi un montón de cosas. Y yo dije, no es lo que yo pensaba.
1: Ya.
3: No se pudo armar como estaba armado. Ya, obviamente me llevé los retos del siglo. Pero sí quedé con el bichito y me quedó gustando la radio. Tanto así que me fui a Santiago a estudiar sonido. ¿Ya? Y de ahí empecé como controlador, no como locutor.
0: Claro.
3: Igual que tú.
0: Claro.
3: ¿Ya? Porque yo estuve controlando en la radio Monte Carlo, en La Serena, en el año 90. Posteriormente nos fuimos a una radio que se llamaba Peñuelas. Después llegó La Concierto, que cambió todo. Y después nos fuimos a una radio que se llamaba El Bosque, con mi compadre aquí, ¿te acordáis?
0: Claro, una radio que duró como 2 años.
3: Como 2 años
0: aproximadamente. Y el poder económico se transformó en Pudahuel, la señal,
3: claro,
0: de Pudahuel.
3: Claro. Y así, claro, después me empezó a gustar el bicho de la locución. Y bueno, aquí estamos.
1: Oye, hagámosle un repaso para ir conociéndonos también cada uno de ustedes en lo que son los gustos personales. Sabemos que es una radio ochentera, pero tenemos aquí a Guillermo, que pone todo el folclore. A Toda Marcha, que es netamente música ochentera.
0: Sí, netamente
1: música. El Fabián, que es una música popular y entretenida, pero también cargadita a los latinos ochenteros.
3: No, por supuesto, claro, ochenteros, recuerdos. Sí.
1: ¿Tu artista favorito, Guillermo? Así que no puede fallar en tu playlist.
3: Que no puede fallar. Tom Jones.
1: Sí. Buen cantante. Fabián.
3: Buen cantante. Mira, me voy a inclinar por el lado de Armando Manzanero. Yo soy un hombre romántico. Armando Manzanero. Tuve la suerte de conocerlo en el Enjoy de Coquimbo. Armando Manzanero.
1: Armando, que paz descanse.
3: que para descansar sí. El COVID, una de las víctimas.
1: Unos que se fue al COVID. Y Carlitos Sánchez, aquí hay en la biblioteca.
0: Claro. Hoy son varios. El Tears for Fears, Aja, que también ha sido siempre mi grupo como favorito.
3: Simply Red, infaltable.
0: Simply Red, sí. Soda Stereo, los latinos de rock latino, Soda Stereo. Fui a ver este concierto virtual.
3: Espectacular. Uno de mis hijos estuvo espectacular.
1: El que el último que se de Soda Stereo.
0: Lo último de Soda Stereo, sí. Lo fui a ver porque tenía que comentarlo.
1: Claro.
0: Sí. Ahí en el programa y todo. No, claro. Pero,
2: y obviamente de cantante femenina, Olivia Newton-John, China Easton.
0: No, ahí
2: va a morirse.
4: Yo quiero pedir un tema.
1: ¿Qué tema va a pedir?
4: Yo quiero pedir un tema. ¿Cuál? Y quiero salir un poco de los artistas que ustedes están diciendo. Y hablando de artista femenina, me gustaría escuchar la canción Eres de Maciel.
2: Maciel.
1: Te fuiste al cerdo, no, María Lancilla.
4: Eres tema para cortarse las venas.
1: Pero ese es un problema suyo. No.
4: Si es pa,
1: pero no te lo...
4: ¿Para quién? Para Pepito.
1: Mira, no tengo Maciel, pero tengo a Ana Gabriel. Eres no, todo en mi alma. A sacarse el pillo. Oye,
2: está en ese computador, pero en el otro sí está.
1: ¿A ustedes les gusta grabar o en vivo?
3: Mira, a mí yo soy más de grabación, en realidad. Sí, sí. Cuando Raúl Molisaga me ofreció la oportunidad de hacer un programa en vivo en la radio, yo dije, wow, en vivo. No sé si Carlos concuerda, pero yo soy más de grabación. Encerradito ahí en la cabina.
1: Tranquilo.
3: Claro,
1: a disfrutar.
3: No, pero igual me gusta
0: interactuar. Fabián, igual animas eventos, ¿no es cierto? Mira, eres evento, maestro de ceremonia.
3: Maestro de ceremonia, claro. Festival y cosas.
0: Claro. O sea, también te manejas en ese, sí, en ese sentido.
3: Claro. Algo hacemos ahí.
0: Sí.
3: Algo.
1: Qué bueno.
0: Yo hace mucho tiempo no hago cosas en vivo. Yo en IBM, un festival hace mucho tiempo atrás, pero yo, claro.
3: Maestro también, ceremonia también.
1: Pero yo cuando.
4: Tú empezaste también animando en eventos.
1: O sea, fue casualidad, la verdad, las cosas que. Yo creo que todas las cosas son por casualidad. Sí, o que falta un animador, o que hay que animar, hay que anunciar algo. Y uno empieza a encontrar el gustito a eso. Entonces, cuando veis que la gente te pone atención, bien, voy. Y después te dicen, oye, ¿quién puede animar? Yo.
3: Yo.
1: Y ahí empieza. Y de repente te das cuenta que estás ya metido porque ya se hace obsesión. Obsesión, digamos, por el animador, porque ya te buscan, sobre todo en estos pueblos, te buscan innecesariamente, sí. Y te dicen, ¿sabes que hay un bingo? ¿Qué posibilidad hay de que nos anime el bingo? Claro. O me vienen a dejar, claro, o me vienen a dejar una carta de solicitud de un premio y al lado solicitamos un premio y además que nos anime el bingo. Y ahí ya estamos.
3: O el locutor en el 21 de mayo.
1: Sí,
2: yo he animado los 21 de mayo, los 18 de septiembre allá en Andacollo. Pero una vez, y esta es una anécdota con mi compadre aquí. Nosotros juntos, los dos, animamos uno de los festivales La Voz de la Montaña en Andacollo y tuvimos la suerte y la oportunidad de presentar por última vez
3: a los prisioneros.
2: A los prisioneros. En vivo.
1: No te puedo creer.
2: Grupo completo en vivo.
4: Esta reunión de ahora amerita crear un programa y quiero ponerle el título al programa.
1: ¿Cómo se llama el programa?
4: El programa se llama La Fuerza de la Historia.
1: Mira. Ah, mira que está. Mira, se sacó. Se sacó.

0: Yo quiero que...
1: Cuando va a ser tenía 10
2: años. Sí, va a ser claro.
3: Oye, y anécdotas muchas en radio. Se despiden los prisioneros. Imagínate, en Antaño, claro. Después vino el Estadio Nacional cuando ya se despiden. Y fíjate que nosotros estuvimos interminables 15 minutos. Están los 15 minutos sobre el escenario para presentar a los prisioneros.
2: 15 minutos.
3: 15 minutos porque el productor, porque el productor nos decía, calma, calma, calma, ya vienen. Y nosotros arriba del escenario. Entonces, tuvimos que rellenar 15 minutos.
4: Y le alcanzó el tiempo.
3: La plaza estaba llena.
2: No,
3: no.
2: No, pero fueron 15 minutos eternos.
3: Pero fíjate, eternos. Disculpa, compadre, comenzamos a jugar con el listado de canciones que tenía,
2: claro, el tracklist,
3: González.
2: La pauta.
3: El playlist. Y empezamos a pimponear. Esta noche vamos a saber quién mató a Marilyn, porque nos vamos a ir en un tren al sur. Y claro, y empezamos a preparar un poco el ambiente.
2: Claro, porque esta noche va a tener sexo y bla, bla, bla.
1: ¿Y por qué no le damos un poquito más de contexto a la historia? Cuéntame, ¿qué año más o menos lo que tú estás comentando?
3: ¿Qué año fue, Guillermo?
2: Eso fue el 2013.
1: Ya, recital de los prisioneros, chicos, ¿cierto?
4: Sí, bueno.
1: No,
4: festival.
2: El
4: festival de la montaña.
2: El festival La Voz de la Montaña.
4: La última presentación de los prisioneros en vivo.
2: Y de ahí se fueron, saltaron al Estadio Nacional y de ahí nunca más.
1: Este ejercicio lo hago para los que nos están escuchando, porque de repente en la conversa que tenía, que uno se pierde un poco.
4: Usted está haciéndola como entrenador.
2: Lo estamos contextualizando. Ahí fue.
4: No, perfecto.
1: Estoy ordenando.
4: Perfecto. No, está muy bien.
2: Hay personas que recién están sintonizando la radio y dicen, ahí están hablando estos tipos.
4: ¿Viste que sirvió llamar al radiocontrolador?
1: Claro,
4: importante el radiocontrolador en la radio.
2: Importantísimo.
4: Oye, historias maravillosas de la radio, y yo les puedo contar miles de acá de como les decía, con Mario Rancía, y sacamos un proyecto que se llama Biscolque Online, que era un streaming donde nos conectábamos más que nada con los amigos. Pero nos sirvió ese streaming para ir desarrollando unos programas muy entretenidos. La verdad es que ese sí que era las penas se pasaban con pisco. Ahí te digo. Bueno, te digo que la Natalia Cueva le hacíamos una piscola con mucho cariño, y ella con un chupete de estos de Koyak lo embutía en el pisco, y después lo iba así, se tomaba la piscola nuestra querida. No la estamos esperando porque ella lo reconoce en vivo y en directo.
1: Sí,
4: y en ese programa empezamos a hacer cosas maravillosas. Y les quiero contar una anécdota, que para la pandemia yo reuní a un grupo de personas acá, aproximadamente unas 100 personas, que tenían un link que era el de la y yo les decía, a tal hora nos vamos a encender la radio, streaming. Y prendíamos la Biscolque Online, que tenía características, tenía de todo, y hacíamos un programa donde hicimos una lota. Tú me dirás, ¿cómo una lota? Simple. Claro, imprimíamos los papelitos y se le mandaba el número 64, se le mandaba una foto a la persona, o venía a buscarla acá en la tarde cuando había permiso, y se le pasaba el cartoncito. Y yo, desde mi oficina, desde la radio, digamos, un paquetito con los numeritos revolvía, iba cantando. Entonces, la persona que ganaba en el chat decía, lota.
2: Lota.
4: Entonces, ¿qué número? 64. Y teníamos una carpeta con todos los cartones. Buscamos el 64 y comprobamos que realmente era la ganadora. Los premios, que lo que eran. Por ejemplo, la Rosita, que le agradezco mucho, traía su queque. Su queque, digamos. El queque que hacía.
1: Háblala como es realmente.
4: Sí, pues, cuestión,
1: ¿no? Porque tú lo estás diciendo como bastante medio pelo. Y resulta que había redobles de tambores.
4: Ah, claro.
1: Oye,
4: no, era espectacular.
2: Una producción. Espectacular.
1: Todo esperando el último número, claro. El número no salía otro, claro.
4: Y todo desde su casa.
1: Y no eran los premios que el que quita la cuestión, era una carretilla de regalo todos los días.
4: Oye, pero quizás ahí los mismos vecinos llegaban con cosas, yo hoy día dono esto, acá. La pasábamos muy bien, increíble. Incluso una vez hicimos una lota, ya era tanta el aburrimiento en la pandemia, todo acostado, que yo les dije, chiquillos, ¿y por qué no hacemos una lota a las 4 de la mañana? El que se levantó. Yo me voy a conectar a las 4 de la mañana, voy a vender y voy a conectar online para que todos se metan al link y vamos jugando.
1: Para que pudiera ser una lota sin censura.
4: Sin censura.
2: Ya. Perfecto.
4: Ahí la íbamos a decir a Garabato y todo. Yeah. Y tuvimos 40 conectados a esa hora de la mañana. Se levantaron a las 4, a las 3 de la mañana para estar a las 4 de la mañana. Wow. Y jugaron la lota. Y fíjate que fue súper bonito, porque ese grupo se estableció tan que tuvo hasta merchandising, porque tenía tazones que decían los loteros, gorro, mascarilla, Entonces, en eso la radio es sumamente importante, claro, con otra tecnología como fue hoy día que se puede hacer distinto. Pero esta tecnología de la que tenemos hoy día, con la antenita, todo, la verdad es que súper contentos porque nos permite llegar a todos los rincones, los adultos mayores que tienen esa radio FM sin ningún problema.
1: Y por eso le vamos a llamar a este espacio La Fuerza de la Historia, Julio. Ahí que,
4: muchas gracias. Muchas gracias, Margarita. Oye, así que eso, una grata tarde. Yo quiero agradecerle a Carlos.
3: Una maratónica jornada.
4: Yo quiero agradecerle junto a Raúl, a Carlos, por el tremendo viaje que se pegó ayer.
3: Gracias
4: por llegar acá. De verdad, agradecido que estés aquí, Carlos. Sabemos que la voz institucional de la radio es tu voz.
3: Un orgullo.
4: La voz de la mañana es de Fabián. ¿Para qué decirle, Fabián? No,
3: agradecido, obviamente.
4: Que es un gusto tenerlo. Y a Guillermo.
2: La del mediodía, por supuesto.
4: La del mediodía, y agradecidos también. ¿Y por qué no agradecemos los cuatro a este hombre que nos dio la oportunidad de salir al aire? Que es don Raúl Munizaga. ¿Les parece?
3: Sí, yo siempre lo he dicho. Yo a Raúl le agradezco el hecho de que me haya dado el empujoncito, porque estaba muy alejado de la radio hace mucho tiempo. Y empezamos a soñar. Con Raúl lo conocemos hace muchos años. Trabajamos juntos en Radio Nacional de Chile, en Radio. Y me dijo: oye, tengo este proyecto, ¿qué te parece? Vamos. 3 años también cumpliendo el programa, porque salimos al aire justo cuando la radio llevaba.
4: Yo recuerdo que me dijo: tengo un cabro así, ¿eh?
3: Un cabro.
4: Tengo un cabro allá en La Serena que quiere hacer un matinal.
2: Tengo un cabro.
4: Yo le dije: ¿en serio? Sí. Yo le dije: pero ir a colocar reggaetón. No, me dijo: es un cabro que le gusta la música antigua. Ya le dije. Y claro, y el cabro trabajaba ahí en el. Raúl, por favor. Este momento aquí de este.
3: Oye, antes de no sé, me quiero tomar una licencia. Estamos celebrando.
4: Es que usted da la licencia, acuérdese que trabaja.
3: No.
4: Usted trabaja en la licencia. ¿Sí?
3: Oye, me quiero tomar un momento cortito para hacer un recuerdo también a alguien que pasó por la radio, que fue Carlos López Vélez, el conductor original de Boleros al Atardecer. Lamentablemente, Carlos estuvo poco tiempo con nosotros, falleció, pero siempre lo estamos recordando con mucho cariño.
2: Hablando de eso, el 6 de junio vuelve en gloria y majestad a través de la emisora Pisco FM, Boleros
3: a la tarde. Firma.
4: ¡Qué maravilloso!
0: ¿En serio? ¿Está firmado ya?
2: Sí, ya. Mira, estuvimos una reunión de pauta con el director y ya firmamos contrato.
4: Muy bien.
2: Hemos renovado el contrato.
4: Entonces,
1: ¿Y con algún bono para unos vinitos? Porque
4: sí,
1: escuchar bolero
4: tiene que ser
1: unas botellitas de algo.
4: Usted traiga pisco, nosotros le damos pisco.
1: Encantado.
4: Bueno, ya, ahí con eso.
2: Maravilloso.
4: Ahí está. No, así que estos confites es así. Oye. Una de las cosas importantes es que debemos recordar a Carlos, uh-huh, era que él no colocaba siempre boleros, no, sino que colocaba los mejores boleros. Yo tenía personas que me decían: el programa de hoy día estuvo increíble, nunca habíamos escuchado eso. Por ejemplo, había un día del especial de Charlie Sá, me acuerdo. Fue increíble. Y la gente lo esperaba, así que no esperamos menos de usted, don Guillermo. No, este aliciente de esperar nuevamente los boleros al atardecer.
2: Vuelven los boleros al atardecer.
4: ¿A usted le gustan los boleros? Pues vayan.
3: Por supuesto, Armando Manzanero, de sello fantástico. Y escuchar música antigua me encanta.
4: Yo, me parece muy bien.
3: Mis mejores momentos los viví en Coquimbo, escuchando Charles Aznavour, escuchando a Leo Marini. Me fui muy atrás, pero
1: oye, hay una caída de casero. Es que, Julio, el bolero trasciende las edades.
3: No,
1: o sea,
3: por supuesto, es transversal.
1: Es transversal.
3: Transversal.
1: Desde los abuelitos hasta los nietos.
3: Una de las sorpresas que tuvimos con Guillermo en uno de los programas fue escuchar a Mon Laferte cantando boleros. Imagínate.
4: Ah, sí. Es el que te decía yo, que son cosas como.
2: Son cosas que.
4: Muy especiales. Muy especiales.
2: Así que se vienen cositas. Andrea Bocelli también cantando boleros.
4: Oh.
2: Sí, también lo programamos.
4: Tremenda tarea para Guillermo, para lo que es llegar. Y hablemos un poquito, Fabián, de nuestro invento también, que Carlitos le vamos a también invitar a que participe, que es Las Penas Se Pasan con Pisco FM. Claro. Ah, no con Pisco, no, Las Penas Se Pasan con Pisco FM.
3: La presentación dice: las penas se pasan con Pisco FM.
4: Hay que hacer la pausa. Mario Arancilla me va a acompañar. Vamos a tener en la pauta el artista invitado del día, el cual, gracias a Fabián, vamos a tener la biografía. Vamos a tener los temas más, no necesariamente los más escuchados, sino que temas especiales de cada uno de los artistas. Y vamos a estar hablando de diferentes temas. Temas relacionados con la vida, con lo humano, con la historia. Con la historia del Pisco, con la historia de la humanidad. Y también con mucho humor, que es fundamental en la radio. En nuestros amigos que nos escuchan en la radio, siempre es importante conectarle, inyectarle un poquito de humor, que es fundamental.
3: Carlos, ¿cuánto te demoras, cortito, en preparar una toda marcha? Por ejemplo, el día lunes, por ejemplo.
5: Ah, volviendo al tema del... bueno, una toda marcha me demoro... hora y media, más o menos.
3: En producirlo.
5: En producirlo, claro, porque hay que hacer una investigación, porque como hacemos el tema de la efeméride, uh-huh, musicales, siempre todos los días hay algún artista famoso que está de cumpleaños. Entonces, la gente le gusta saber, oye, mira, está Paul McCartney, hoy día está de cumpleaños, mira, no sé, Roxette, uh-huh, estuvo número uno con esta canción. Entonces, sí, una hora y media más o menos.
3: Aproximadamente te demora como una hora y media.
5: Sí, más o menos.
4: Oye, nos quedan 8 minutos nada más para, ajá, cerrar el día de hoy. Agradecido enormemente que hayan venido a Tierra Santa, como
3: vamos
4: dicen.
3: Vamos a apagar las velitas, ¿no?
4: ¿Ah?
3: Vamos a apagar las velitas y nos vamos a volver.
4: Vamos a apagar las velitas, así como debe ser.
3: La Mayuri dejó todo preparado, dijo las velitas y todo el asunto.
4: Sí. Mira, me acaba de llegar un WhatsApp de la Mayuri que dice que está perdida.
3: Ya, ¿a dónde anda?
4: No sé, dice que... Espérate.
3: Dile que le vete acá arriba, no anda por allá.
4: No. Dice que...
3: Está llegando al paso Agua Negra, parece.
4: No, sí. Hoy. No.
3: Me se equivocó de FIA 147.
4: Dice que va llegando una parte donde hay solo parrones.
3: Solo parrones.
4: Ya. Dice, oiga, ¿dónde salgo de aquí en los parrones? Me dice. Yo le dije que fuera a la cancha, parece que se fue por otro lado. Bueno, vamos a ver cómo le va a la Mayuri. Chiquillos.
3: Un millón de gracias.
4: Raúl.
6: Agradecerle, muchachos, a todos ustedes de esta linda jornada que hemos tenido en el día de hoy. Vamos a estar por ahí. Sí. Ya, en off. Vamos a apagar las cámaras y los micrófonos y... Seguiremos un rato más, obviamente, en un momento más nuestro, íntimo, realidad, más íntimo, claro, obviamente, para poder recordar y seguir festejando, obviamente, estos 3 años, que si bien no parten en mayo, parten en abril. Y por estas cosas del fútbol, digámoslo, porque lamentablemente hubo mucha salida, mucho trajín fuera del país, no pudimos estar y hacerla, obviamente, como corresponde en el mes de abril. El aniversario. Así que nada más que agradecerle a todos ustedes, obviamente a los que vienen de más lejos siempre es muy bueno agradecerle, así que Carlos, a punto de no tenerlo nuevamente, pero estuvo presente, así que sí, llegamos. Es muy bueno, y en todo caso te dije que la salud siempre está primero y obviamente hay que velar por los más pequeños. Pero muchas gracias, obviamente, a ti, a tu señora, a Carlito que está presente, a Fabián, ¿cierto? Le decían al gato. Guillermo Pizarro, ¿cierto? Bueno, también aquí el nuevo compañero que va a tener durante esta noche, a recordar a antiguo Mario, ¿cierto? Y a ti, Loncho, obviamente, y a la gente que viene de Vicento, que está presente también ahí afuera, y a todos que de una u otra manera colaboran con la radio. Ya esta cosa de la radio parte hace muchos años. Yo partí en Radio Riquelme, bien atrás. Yo andaba un señor acá que sabía mucho de la historia de Radio Riquelme, que estaba presente, que es de acá de la zona, ¿ya? Y parto ahí en una forma muy muy experimental con Francisco Castillo Sánchez, es radio controlador que de acá también, de la comuna de Paihuano, ¿cierto? Con el Cato y con toda la gente de esa radio. Después, obviamente, por temas laborales me voy a trabajar a Serena, y ahí Radio Chilena, trabajé también, bueno, con Nacional de Chile, estuvimos trabajando con la radio Gabriela Mistral junto a Casanga, ¿cierto? Y San Bartolomé. Y obviamente un día me dice, bueno, ¿por qué no tenés radio tú? No sé, mira, siempre quería tener una radio, pero en el Valle, no acá. Y salió obviamente este proyecto de poderse embarcar y buscar un buen pander. Como decía, buscar un buen árbol que dé buena sombra.
3: Ya.
6: Y el árbol está precisamente acá en Pisco Elqui, y está aquí en el Hotel Elqui junto a Loncho, su familia, que nos han cobijado durante estos 3 años. y a la gente misma del Valle, o sea, la gente que nos apoya, la gente de Cerrito, la gente que de Belavita, que es fundamental en todo caso en todo esto, a Visquera, a Doña Josefa, que
3: desde el primer momento con
6: que
3: nosotros,
6: desde el primer minuto están apoyándonos obviamente en todo lo que estamos haciendo, y los que se han ido sumando, ya se han ido sumando otros más, unos están un tiempo, después salen, vuelven, pero se entiende obviamente, y la idea es sumar mucho más adelante para que pueda también esto caminar de buena forma. Es una inversión bastante grande, estamos en 10 localidades de la cuarta región, que no es menor. Podrían ser 11, que se ha callado. pero bueno, estamos en esa, y tal vez, ¿por qué no el día de mañana seguir creciendo? Tal vez, siempre me dice paso a pasito, me dice aquí Loncho. Sí, paso a pasito, tranquilo, pero a veces la cosa, el bichito pica y claro, uno quiere llegar un poquito más allá. Bueno, pero ahí está la cosa, bien, obviamente, así que a darle. Nacimos chicharre, morimos cantando, como dice el dicho, ¿cierto? Así que no, a darle nomás con todo lo que pueda venir más adelante. Y muchas gracias
3: a todos.
6: No, gracias,
3: bueno,
6: gracias.
3: Nos vamos.
4: Sí, nos vamos. Carlos, gracias, Mario.
5: Muchas gracias. Muchas
4: a todos gracias. Ustedes, ¿eh? A ti, Fabián, un abrazo gigante.
5: A los auditores, ¿eh? Muchas gracias también por la sintonía hoy.
3: Hace 3 años nació en el corazón de Pisco Elqui un sueño llamado Radio Pisco FM, con la misión de acompañar, de informar, de entretener a nuestra comunidad. Lo que comenzó como una señal local, hoy llega a toda la región de Coquimbo, llevando música, cultura, conversación, entretenimiento a miles de hogares. Y durante este tiempo hemos ido creciendo, hemos ido conociendo grandes personas, hemos compartido grandes momentos junto a nuestros auditores. Queremos estar día a día junto a ustedes, agradecerles la sintonía y también invitarles a que nos acompañen en esta aventura que se llama Radio Pisco FM. Un millón de gracias a todos, sigan en la sintonía y por supuesto nos vamos a despedir. No sé si Carlos nos quiere ayudar también a despedirnos y a saludar en el 100.1 a Paihuano y Pisco Elqui.
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0: las 19 horas en punto.
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1: Las 19 horas y 57 minutos.
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